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0: 1994.
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2: Lamento Boliviano, Los Enanitos Verdes, un verdadero clásico del rock en español que estalló en las radios de toda América Latina durante 1994.
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3: Chipi Chipi, Charlie García, uno de los temas más pegadizos y recordados de la etapa solista del prócer del rock argentino, perteneciente a su álbum La Hija de la Lágrima.
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0: Matador, Los Fabulosos Cadillacs. Aunque el álbum salió a fines de 1993, la canción alcanzó su pico máximo de popularidad internacional e impactó en MTV a lo largo de todo 1994.
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Hola, ¿cómo están? Bienvenidos a este despertar de las misiones. Mate preparado, noticias también. Buen despertar, buen inicio. Mucho frío, sí. Hoy es uno de los temas del día. Venimos anticipando esto hace varios días. A partir de hoy y por lo menos hasta mañana, el informe habla de que el tiempo seguirá así. Con mucho, mucho frío. Prepárate. Este es nuestro despertar de las misiones. Estamos hasta las 8 con vos.

se escuchan a través de FM Búnker y Radio Flash, 3 grados, frío, sí, abrigate, y una máxima de 14. En El Dorado la temperatura es de 2 grados y una máxima pronosticada para hoy de 16 grados. Nos vamos al Soberbio, buen día El Soberbio, 3 grados, máxima 15 grados. Así, prácticamente en toda la provincia, temperaturas bajas en promedio y atención que se mantendrá así a lo largo de por lo menos 2 o 3 días. Ya a partir del sábado comienza a subir un poquito más la mínima y la máxima. Así que recomendación primera es que te abrigues a esta hora de la mañana, mucho frío en toda la provincia. Técnica y musicalización, Patricia Flores en la producción, Guille Román en el streaming y por supuesto vos conectado a través de las redes sociales, en el canal de YouTube y también junto a las radios amigas. Canal 6 y Noticias del 6.com también forma parte de nuestra transmisión hasta las 7.

Hablábamos del frío en Posadas, 5 grados. ¿Qué dice el pronóstico para hoy? Una máxima de 16 nada más. Nos vamos a otro lugar de la provincia que tenemos amigos en 2 de mayo.

Sigue el frío en la provincia de Misiones, con mínimas cercanas a los 0 grado y probabilidad de heladas. La masa de aire frío que ingresó a la región continuará dominando las condiciones meteorológicas durante los próximos días. Misiones estará bajo la influencia de una intensa masa de aire frío y seco durante gran parte de esta semana, situación que favorecerá a jornadas estables, sin lluvias y con temperaturas muy bajas durante las primeras horas del día. De acuerdo al pronóstico de Dirección General de Alerta Temprana, dependiente del Ministerio de Ecología, el tiempo se mantendrá estable. Esta es una buena noticia, lo cierto es que hay que abrigarse. A propósito de esto, han reforzado la asistencia de personas en situación de calle por la ola de frío en la ciudad de Posadas. Nosotros hablábamos ayer en Primera Plana con María Belén Reyes, es la directora de asistencia de niñas, niños y adolescentes del municipio. Nos contó cómo trabajan, cómo es el protocolo a la hora de asistir, y le preguntábamos qué ocurrió anteanoche. Porque decíamos cuánta gente acompañan en el momento en donde los días son bastante fríos. Hablaba de 38 a 40 personas, un número en un día. Y luego nos explicaba cómo funciona, y generalmente la mayoría son adultos. Niños prácticamente en los últimos registros no ha habido de asistencia en estas bajas temperaturas. Bien, Misiones está avanzando en la organización del café, así como lo escuchás. Suena particularmente raro porque estamos hablando de producciones tradicionales como el té, la yerba mate, el tabaco. Lo cierto es que hace unos meses se viene hablando sobre el trabajo técnico con representantes del sector privado que avanzaron en la creación de un registro, un fondo de desarrollo y también una agenda de trabajo. Se llevó a cabo ya la primera reunión del Café Misionero. Primera reunión de la Mesa Provincial de Café Misionero, presencia de productores, representantes del sector privado, instituciones técnicas y organismos públicos. Y el objetivo es comenzar a traducir, estábamos hablando del tema y ahora hablar del marco legal vigente, las acciones concretas que permitan consolidar esta nueva cadena productiva en Misiones, el café, un encuentro que fue convocado por el Ministerio del Agro, siendo uno de los principales consensos fue la necesidad de reducir la brecha entre la normativa y la organización real del sector. Se estima, fíjate vos el dato, alrededor de 600 productores participan del cultivo de café en la provincia. Aunque aún no existe un padrón unificado ni un espacio permanente de coordinación, ya se habla de una puesta en marcha del Registro Provincial de Productores de Café. 600 productores, gente, en la provincia de Misiones. Hay una mesa de trabajo, vamos a ver cómo continúa este proyecto ya realidad de la producción de café en la provincia de Misiones. Además, otro dato, Posadas registró la menor tasa de desempleo del NEA durante el primer trimestre. FanFest en la ciudad de Posadas, recordemos que estaba previsto para el sábado, se reprogramó para el próximo partido de la selección que va a ser el 3 de julio. Tiene que ver con la posible inestabilidad del clima. Recordemos que esta FanFest programada para, esto es en el patio, en la zona de la cascada, la cantera de la costanera, en el parque de la cantera de la costanera, estaba previsto y hay una gran movilización. Recordemos que hay muchos artesanos, patio de comidas, y teniendo en cuenta el pronóstico para los próximos días, se suspendió para el 3 de julio, el viernes 3, que es el próximo partido de la selección. Hablamos del frío y pensamos también en nuestras mascotas. ¿Cómo proteger a perros y gatos durante los días de frío extremo? Nosotros ayer a la tarde en Primera Plana hablamos con Lorena Techeira y que recomendó cómo abrigar a nuestras mascotas. Hablamos de aquellos que duermen afuera, aislamiento del suelo,
también se enferman, se resfrían, tienen problemas respiratorios en época de temperaturas bajas. Interesante lo que nos comentaba. También vamos a estar compartiendo esto. Y un dato lamentable, triste, a partir de la gestión de Javier Milei. Misiones ya registró más de 1,000 empresas empleadoras que perdieron durante estos 2 años. La política de ajuste impulsada por el gobierno de Javier Milei continúa dejando huellas profundas en este entramado productivo argentino. 1,000 empresas. Hablamos de una empresa, 1,000, y la cantidad de trabajadores que quedan en la calle. A nivel nacional, nos olvidamos de Spert. Bueno, vuelve a ser noticia, fue citado a declarar por la causa de presunto lavado de dinero. Otro de los títulos destacados, y vamos a compartir la entrevista a Nicolás Aranda. Él es el director provincial de salud mental. El efecto motosierra a partir de la situación económica actual, ¿cómo impacta en la salud mental? Y después vamos a estar repasando información del Mundial. Ya Argentina tiene fecha, como te decía, además de el sábado a las 23 horas, el 3 de julio a las 19 es el próximo partido. Hubo ayer algunos partidos destacados, uno de ellos tiene que ver con Inglaterra, que no pudo con gana, empató sin goles y dejó abierta la definición del grupo I. Croacia venció a Panamá y se mantiene intacta sus chances para avanzar en el Mundial. También esta novela de Julián Álvarez, Atlético de Madrid denunciaría al Barcelona ante la FIFA a propósito de esta situación que tiene que ver con los manejos, dicen un ninguneo sobre esta negociación de la partida del Barcelona hacia el Real Madrid de Julián Álvarez. Y bueno, Scaloni preparándose para una rotación en el próximo partido para cerrar el grupo ante Jordania. Algunos de los títulos destacados que vamos a estar desarrollando hoy en este despertar de las misiones. Ahora sí es 6:16.

despertándonos a esta hora. Buen día. Solo los valientes están en la calle. Calle todavía un poco quieta, viste que despierta después de las 6:30, 6:40. Gente a abrigarse. Promedio entre 3 y 5 grados de temperatura en toda la provincia de Misiones. Jornada fría. Hacemos un repaso. Buen día, buen inicio a los amigos de Posadas que se conectan a través de Canal 6, noticiasdel6.com. Además, 89.3 en Facebook nos encontrás como FM 89.3 Santa María de las Misiones. Redes, radios, por todos lados estamos acompañándote. Te decía, mañana fría en Posadas, 5 grados. Nos vamos a 2 de mayo. Ahora 3 grados y una máxima de 14 para hoy. El Dorado, buen día, hace frío, 2 grados de temperatura. El Soberbio, buen amanecer, buen comienzo, a abrigarse, 3 grados. Mañana fría y el pronóstico habla de la influencia de una masa intensa de aire frío y seco. Esto hace que tengamos jornadas soleadas a lo largo de estos días, por lo menos hasta el viernes. Ya a partir del sábado comenzaría la inestabilidad. Harry Styles haciendo As It Was para despertarnos. Y mientras tanto, escuchamos algo de música y compartimos información. Tenemos la tapa del diario Primera Edición, que cuenta en su portada, imagen incluida, cuando el frío duele. ¿De qué hablamos? Humedad y bajas temperaturas afectan articulaciones y los músculos. ¿Cuáles son los consejos para atravesar el invierno? Además, otro de los títulos, atrapan a joven con material de abuso infantil hecho con IA. El detenido, de 22 años, vivía con sus padres en el barrio Yaciretá de la capital provincial. A partir de un reporte internacional desde Estados Unidos, ayer se allanó un inmueble de la Chacra 103, donde fueron secuestrados dispositivos electrónicos y capturaron al sospechoso de tráfico de archivos Masi. Acordó 14 años de prisión por intentar matar a su ex en Salto Encantado. Otro de los títulos de portada del diario Primera Edición, alertan por venta de especias en polvo adulteradas en Posadas. A mí que me encantan las especias. Abrí la página 5 rápidamente para saber de qué se trataba. Atención con esto. Aquellos que, bueno, viste que es lindo, es agradable, un sabor que aprovechamos para poner en las comidas. Algunas especias. Ajo en polvo. Y después otro producto que también generó investigación, preocupación y advertencia. Cuenta la página 5, ajo y jengibre en polvo, y advierten sobre un fraude económico. Lo diluían con harina de arroz, maíz y trigo para aumentar su volumen. Lo mismo con canela y cúrcuma a granel. Bueno, atención con esto. Ahora, esta investigación que fue desarrollada para una maestría en tecnología de la farmacéutica María Belén López expuso el perjuicio monetario que representa para los clientes pagar por productos que no serían del todo auténticos. Y ahora van por la pimienta, ¿eh? Van a seguir investigando a propósito de estas especias que dicen, bueno, es este el producto, en realidad está mezclado, adulterado. Piraí lleva 5 días sin agua. Imagínense, nos pasa a veces media hora, una hora, dos horas sin agua. 5 días. Otro de los títulos, la escaloneta a medio gas ante Jordania. Una semana más de oxígeno para Manuel Adorni. Es otro de los títulos. Y en la parte superior, pago de patente más alivio fiscal para los dueños de vehículos, moratoria, descuentos y exenciones. Estos son los títulos de tapa del diario Primera Edición, hoy miércoles 24 de junio. 24 de junio, fecha particular. ¿Por qué? Porque este día reúne
a los grandes íconos de la Argentina. Una fecha en donde varias figuras a nivel nacional o fallecieron o nacieron, y estamos hablando de una lista larga, importante. 24 de junio y reúne a grandes íconos de la Argentina, fecha que concentra nacimientos, despedidas y gestas que atraviesan el deporte, la música, la literatura y la cultura. Cada año, cuando llega el 24 de junio, la Argentina vuelve a encontrarse con una coincidencia extraordinaria. En una misma fecha se cruzan los nacimientos de algunas figuras, unas de las más influyentes de la historia nacional, las muertes de artistas que marcaron generaciones y uno de los triunfos más recordados del deporte argentino. Por eso, para muchos, se trata del día más representativo de la identidad cultural y deportiva del país. El día reúne los cumpleaños de Juan Manuel Fangio, Ernesto Sabato, Juan Román Riquelme, Lionel Messi y Duki, además de los aniversarios de las muertes de Carlos Gardel, de Rodrigo Bueno. Y como si fuera poco, un 24 de junio de 1990, la selección argentina eliminó a Brasil en los octavos de final del Mundial de Italia, aquella histórica jugada entre Maradona y Claudio Caniggia. La magnitud de estos nombres involucrados convierte a la fecha en un fenómeno icónico. 24 de junio, son referentes de distintas épocas, distintas disciplinas, pero todos forman parte de este imaginario colectivo argentino. Hoy, 24 de junio. Hablábamos de las bajas temperaturas. Operativo de asistencia ante esta situación. Hablamos con María Belén Reyes, directora de asistencia a niños y niñas y adolescentes de la Municipalidad de Posadas, que nos describía cómo se trabaja en esta época del año de invierno de bajas temperaturas.

6 de la mañana, 27 minutos. Vamos a repasar una información que tiene que ver con el Mundial. La Argentina ya tiene día, hora y sede. Todavía no hay datos a quién va a enfrentar a la Argentina el próximo 3 de julio. La selección aseguró el primer puesto del grupo J del Mundial 2026 y el viernes 3 de julio jugará los 16avos de final frente al segundo del grupo H, un partido que se disputará a las 19 en el Miami Stadium. También conocido como el Hard Rock Stadium. El equipo dirigido por Lionel Scaloni selló esta clasificación luego de la victoria 2-0 ante Austria y el posterior triunfo de Argelia 2-1 sobre Jordania. Resultado que terminó de confirmar el lugar de privilegio del vigente campeón. De esta manera, la fecha de cerrará la fase es el sábado 27 de junio ante Jordania. El conjunto nacional en los 16avos de final se enfrentará al segundo del grupo H, una zona donde todavía debe resolverse, o sea, nada definitivo todavía. Como protagonistas, España, Uruguay, Cabo Verde y Arabia Saudita. Así que, bueno, estaremos mirando de cerca estos partidos, cómo se definen durante este fin de semana. Uy, uy, uy, 6 y 29 ya completamos nuestra primera hora en el despertar de las misiones, ahí emponchados, abrigados, valientes que salen a la calle a esta hora a pasear a sus mascotas rumbo al trabajo. Nosotros seguimos con vos hasta las 8 en este despertar de las misiones. Buen día, buen inicio de jornada, momento de escuchar un ratito de música y ya regresamos.

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1: Bien, seguimos repasando información. Una tiene que ver con algo que te adelantaba. Esto es el caso del exdiputado José Luis Espert. Fue citado en indagatoria para la semana próxima por el juez federal Mirabelli en el marco de la causa que lo investiga por presunto lavado de dinero. Esta citación se produjo luego del pedido que realizó días atrás el fiscal federal Fernando Domínguez. La audiencia tendrá lugar el próximo martes y también fue citado a declarar su contador, Mariano Cosentino. En esta causa se investigan los nexos financieros entre el exdiputado libertario y el empresario aeronáutico Federico Fred Machado, quien fue extraditado y condenado en Estados Unidos por fraude y lavado de activos vinculados al narcotráfico. El punto de partida de esta investigación, de acuerdo a lo que considera la Fiscalía, se concentra en un depósito de $200,000 que recibió Espert por parte de Machado. Sin embargo, el ex legislador aseguró que se debía un contrato de asesoría minera en Guatemala. Después, la justicia consideró que el documento presentado era falso y que pretendió utilizar para blanquear dinero obtenido de manera ilegítima, ya que Espert nunca viajó a este país y que las minas a las que se refería no estaban operativas. Esta es la situación. Semana que viene le toca declarar, debe presentarse a indagatoria. Esto será el martes, la investigación por presunto lavado de dinero. Ahora 6:38. En el inicio de nuestro despertar también nos ocupamos de el trabajo que se está realizando desde la puesta en marcha de nuevos puntos de acceso para realizar trámites de autoexclusión de los espacios de apuestas en toda la provincia. Vamos a escuchar parte de lo que hablaban con Roberto Padilla sobre la ampliación y más puntos para pedir ayuda.
2: Veníamos trabajando con el IPLIC, ellos tienen un programa que es de juegos responsables y para nosotros ese programa nos permitía como equipo participar de las capacitaciones que ellos hacían, pero empezamos a ver también la necesidad de que en otros espacios, cuando la gente viene a buscar ayuda por ludopatía, que nosotros también pudiéramos ser una institución que genere la posibilidad de decir, bueno, no quiero jugar más, pero me tengo que ir hasta el casino a firmar la autoexclusión. Entonces, hicimos el planteo al presidente Libri, al equipo, y nos dieron la posibilidad de que nuestros espacios en los puntos preventivos funcionen también dispositivos como autoexclusión para entrar al espacio físico de apuestas. Hoy nuestros puntos preventivos, que son más de 20 en toda la provincia, van a tener esa planilla. Esa planilla va a tener en principio una validez por 2 años para autoexclusión, y en esos 2 años la persona que solicitó la autoexclusión no va a poder solicitar al corto plazo la revocatoria de esa autoexclusión sin al menos que pase un tiempo y que justifique que está en un tratamiento vinculado a su problema. Entonces, me parece que es un paso enorme el que se da, y sobre todas las cosas, como ya lo viene demostrando el gobernador hace un tiempo, con políticas preventivas bien claras y bien definidas, y en este caso en un sector que sabemos que incluso me preguntaba un medio hoy a la mañana por el tema del mundial, los datos de apuestas online, todo lo que tiene que ver con las plataformas ha crecido, y nosotros en Misiones estamos tomando una decisión fuerte, firme, de que los espacios de prevención de adicciones también funcionen como oficinas para hacer la autoexclusión de los lugares de apuestas.
1: Bien, 6:41, escuchábamos a Roberto Padilla, en la palabra del secretario de Prevención de Adicciones, sobre esta puesta en marcha de nuevos puntos de acceso para realizar el trámite de autoexclusión de los espacios. Son más de 20 en la provincia, ¿eh? No quiero jugar más. Esta es la planilla, pero también un trabajo que puede ser acompañado también por especialistas. 6:41, ¿ya es hora? Es hora de compartir la tapa de los diarios nacionales. ¿Qué cuentan Clarín, La Nación, Olé y Página 12 en sus portadas? Arrancamos con el diario Clarín, miércoles 24 de junio. Título destacado: Milei logra retrasar la ofensiva legislativa para remover a Adorni. En el Senado anunciaron que el jefe de gabinete no dará su informe el 2 de julio. Bullrich faltó a la cita con el jefe de gabinete. La jefa del bloque de senadores de La Libertad Avanza no asistió a la reunión convocada por Adorni para conseguir el apoyo de los legisladores. Otro de los títulos: luego del récord de Messi, llegó el de Cristiano. Portugal, con su estrella, empezó a mostrar su poderío después de un debut con dudas. Arrasó a Uzbekistán 5-0 y Cristiano se lució con 2 goles. De este modo, se convirtió en el primer jugador en la historia que marca durante 6 mundiales consecutivos. Y en esta Copa quiere seguir los pasos de Messi, Mbappé y Haaland, que arrancaron con todo. Es interesante esto de analizar de que pasaron 4 años del Mundial anterior y continúan siendo figuras los mismos jugadores. Los nombres que aparecen hoy, por lo menos en el inicio del Mundial, son los mismos que estuvieron hace 4 años. Argentina, Messi de cumple y equipo alternativo contra Jordania. Otro de los títulos: polémico argumento de un juez en una condena por intento de femicidio. Le dieron 10 años de cárcel a un hombre que atacó con 37 puñaladas a su ex, a la que fue a buscar a la pizzería en la que trabajaba. La mujer, con múltiples secuelas, se salvó de milagro. ¿Escuchaste? 37 puñaladas. El presidente del tribunal dijo que el imputado se mostró muy conmovido y ponderó que fuera un hombre instruido. La inédita ola de calor en Francia ya provocó 40 muertos. El país sufrió la noche más calurosa desde 1947, cuando se generó un registro nacional. Hubo más de 40 grados, con el 90% de la población expuesta a marcas extremas y excepcionales. Cerraron escuelas y se impuso el teletrabajo. Ya se registró un saldo de más de 40 muertos. La particularidad, escuchaba un informe hace algunos días atrás, es que, por ejemplo, países como Francia no tienen aire acondicionado. Habitualmente sí tienen servicio de calefacción, pero no hay muchos locales, como lo hay en la Argentina, por ejemplo, o en nuestra propia casa, ¿no? Aire acondicionado. Y generalmente situaciones como los adultos mayores, en lugares en donde se encuentran al cuidado, no tienen esta disponibilidad, esta disposición de aires. La economía creció 2,3, es otro título, en un año por el agro, la minería y el petróleo. En la parte superior está la imagen de quien hablábamos hace un ratito, expert citado a indagatoria. El exdiputado libertario deberá presentarse ante la justicia por presunto lavado de dinero. Y Natalia, la otra Pastoruti, con brillo propio, abogada y cantante y hermana de Soledad, acaba de lanzar nuevo álbum. Títulos de tapa del diario Clarín. Vamos a la portada del diario La Nación. Título destacado: por primera vez en 7 meses, el salario registrado le ganó la inflación en abril. Tuvo un promedio de 3,5 frente al IPC de 2,6. En igual periodo. En la imagen, Ronaldo. Apareció la magia de Ronaldo. 6 mundiales con sus goles. Cuestionado tras el debut ante Congo, Cristiano Ronaldo apareció fiel a su estilo, marcó goles en el 5-0 de Portugal sobre Uzbekistán. Tiene 41 años. El crack mantiene su récord. Convirtió en los 6 mundiales en los que participó. Francia aplastada por la ola de calor que agobia a Europa. 80 muertos. Es el dato que cuenta la tapa del diario La Nación. Hubo cierre de escuelas y de atracciones. El debate sobre el uso del aire acondicionado. Debido, primer condenado por Odebrecht en el país. Juicio. El exministro recibió su cuarta pena por corrupción, esta vez 3 años de prisión. También es tapa del diario. Frenan la interpelación a Adorni con apoyo del PRO y la Unión Cívica Radical. Además, por ahora no irá al Congreso, pero se reaviva la interna con Patricia Bullrich. Parte superior, Mozart inagotable. Encontraron obras inéditas en un cuaderno. Lo halló la Biblioteca de Francia. Era de una alumna del genial compositor y contenía 7 partituras para flauta y arpa. Esto pertenece al año 1778. Del otro lado, en la parte superior, espectáculos. ¿Y quiénes están ahí? Los protagonistas de Toy Story. El cine juega fuerte para competir con el fútbol. El fin de semana pasado fue el más taquillero del año. Toy Story 5 arrasó. Y atención, pronto llegan Supergirl, Moana, La Odisea y Spider-Man. Títulos de tapa del diario La Nación. Vamos por NAS, nos quedan 2, página 12 y el diario Olé. En la imagen está Esper y Milei, Milei besándolo en la frente. En la frente, más que en la frente, la pelada de Esper. Los simuladores, a pesar de que Milei lo definió como víctima de una operación mediática infame, José Luis Espert terminó citado a indagatoria por los $200,000 que recibió de Fred Machado, preso en Estados Unidos. El fiscal lo acusa de haber lavado ese dinero de una organización criminal, comprando autos de lujo y propiedades en la costa. Considera que el contrato que presentó es una simulación. En la parte superior, misión cumplida, el gobierno apeló a sus aliados y evitó el quórum para avanzar en la interpelación de Adorni, el PRO y la Unión Cívica Radical al rescate. Argentina ya no consume. El ajuste libertario profundiza sus efectos, tomando todos los rubros en mayo. El gasto familiar cayó otro 1,6%. Títulos de tapa del diario La Nación. Vamos ahora y completamos ya la tapa, la portada del diario Olé. ¿Quién está ahí? Messi. Y adelante, en una foto más pequeña, Cristiano Ronaldo. Sería top jugar contra Messi, hombre récord. Aunque lo incomodó la pregunta acerca de Leo, que hoy sopla 39 velitas, Cristiano no le escapó al morbo tras convertirse en el único futbolista en gritar 6 mundiales, doblete en el 5-0 de Portugal ante Uzbekistán. Título único que tiene el diario Olé. Ahora, 6 de la mañana, 50 minutos.

Y mientras nosotros despertamos junto a Lady Gaga y Bruno Mars, Lionel Messi arrancó su 39 años posteando un video entrenando después de su doblete. Mientras nosotros tomamos unos mates, hacemos algo de fiaca y agobiados por el calor en el norte y el frío acá. El objetivo está claro, posteó Lionel Messi entrenando a pleno para el próximo partido.

A propósito de Messi, hay una propuesta. Recordemos que Lionel Messi atraviesa un presente excepcional en pleno mundial. Ya hoy está cumpliendo años y volvió a ser determinante, recordemos, en el triunfo frente a Austria por su segunda fecha. Hay una iniciativa viral que comenzó a ganar fuerza en las redes sociales. La propuesta surgió desde Telefe, homenajear a Lionel Messi cantándole el cumpleaños feliz, el feliz cumpleaños a las 10 de la mañana y a las 10 de la noche, sin importar el lugar en que cada persona se encuentre. Esa es la propuesta que ha hecho Telefe junto al conductor del noticiero Barili, homenajear al capitán de esta manera.

0: 3764-292994. Este es nuestro despertar de las misiones. ¿Te enganchás a cantarle el cumpleaños feliz a Lionel Messi? El periodista Barilli invitó a que la iniciativa se replique en distintos ámbitos cotidianos para lograr un homenaje masivo. En las aulas, en los trabajos, en los colectivos, donde estemos, a las 10 de la mañana y a las 10 de la noche, lo mismo, donde sea, cantarle el cumpleaños feliz a Lionel Messi. Barilli destacó que no importa el escenario elegido, sino la intención de hacerle llegar el cariño de los argentinos al capitán de la selección. En el balcón de mi casa, en el living, en lo de un amigo, donde estés, le hacemos llegar a Leo un gran feliz cumpleaños ahora más que nunca. Bueno, esta es la invitación del conductor para homenajear hoy a las 10 y a las 22 por el cumpleaños de Lionel Messi. Momento de repasar información que tiene que ver con la producción de quesos misioneros. Amo el queso en todas sus variedades. No sé si te pasa lo mismo cuando se habla de queso. Y bueno, primero, ¿cuánto sale? ¿Cómo está la producción acá? Por lo menos la producción local, la producción que se compra en las ferias, es un poco más accesible a aquellos quesos que se compran en los supermercados con precios bastante elevados. Producción de quesos misioneros que atraviesa una etapa de crecimiento, aunque con muchos desafíos que tienen que ver con el clima, la alimentación del ganado, la disponibilidad de leche. En el aire de las misiones, Antonio da Camargo, presidente de la cooperativa Sol de Aurora, explicó, después de la baja habitual del otoño, la producción que comenzó a recuperarse.
1: Los quesos, lo que veo nosotros, como estamos trabajando en los mercados concentradores, sí. Bastante buenos los precios, porque hoy voy a comprar un queso cremoso en el mercado concentrador en 7.000 el kilo, el barra en 7.500, bastante económico, porque vos te vas al supermercado, yo estuve mirando ahí en los mercados, están 10.000, 11.000 el kilo. Entonces, tenemos bastante económicos los precios de los lácteos. Los mercados concentradores la gente busca mucho, porque hay mucho lo que es verdura, frutas fresquitas, lácteos, de todo, carne, todo es más económico y la gente va mucho a los mercados. Pues nosotros estamos acá en Oberá, no llegamos a Posada. Y sabemos que vendemos un montón de lácteos por semana en el mercado concentrador zonal de Oberá. Nosotros estamos produciendo más o menos un 100, 110 mililitros al mes, que eso equivale, porque cada mililitro, hoy estamos hablando de 130 kilos de queso, entonces ahí vos te imaginabas, dan 11, 12 mil kilos de queso por mes, más o menos. Lo que está pronosticado, un tiempo bastante lluvioso, va a ser bastante complicado por la lechería. Necesitamos, las vacas necesitan de sol, días de sol para la pastura, para desarrollar, para crecer y para dar más litro de leche. Claro. Y esto va a pasar. Lo que está pronosticado va a ser bastante, un año muy complicado en tema lechería también en la provincia de Misiones.
0: Advertencia del sector lácteo que tiene que ver con cómo se está viviendo en esta época debido a las bajas temperaturas, pero habla de los precios convenientes que se dan en distintos lugares de la provincia comparando con otros quesos. Bien, ahora 6:58, ya es hora de compartir un ratito de música, la pausa, y en minutos también estamos recibiendo a nuestro compañero Gabriel Fernández de Primera Edición, que forma parte de nuestro despertar. Eso sí, después de las 7, él duerme un ratito más, dejó la frazada, el poncho, dijo me voy a la radio, se preparó unos mates y lo veo por ahí preparándose para sumarse a nuestro programa.

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0: apretadas, con mucho movimiento. Por un instante, solamente los valientes estaban y ahí, un pestañear y arrancó el movimiento. Aquí también está nuestro compañero, en medio del ruido de los del tránsito. Yo no sé cómo llegó porque...
1: Otro valiente,
0: bienvenido.
1: Muy buenos días. Sí, veo que hay mucho tránsito, sí. La verdad que... Nos sorprendió, de repente parece que se llenó ahí, lo podemos ver en las cámaras.
0: Es muy divertido porque por un ratito, o sea, de un ratito a otro, cambia sí. el movimiento.
1: Me parece que la gente está llegando tarde.
0: Sí, me parece que
1: se apura.
0: 7:09. Vos sabés que hoy desperté con una angustia, con una tristeza, con una decepción.
1: ¿Por qué? ¿Qué pasó?
0: Bueno, en la página 5 del diario Primera Edición, yo no sé si es para tanto, hay un informe de una investigadora desarrollada por, es una investigación desarrollada por una maestría en tecnología del alimentos por una farmacéutica.
1: Sí.
0: María Belén López, que expuso el perjuicio monetario que representa a los clientes pagar por un producto que no sería del todo auténtico. Y se habla, y estapa del diario Primera Edición, detectan adulterantes en ajo y jengibre.
1: Eso quiere decir tipo que no es exactamente el producto que estamos comprando. ¿Cómo que adulterado? ¿Es como un agrotóxico?
0: Bueno, no,
1: ¿algo tiene que ver?
0: Primero me
1: ¿qué
0: pregunté?
1: ¿Tendrá que ser?
0: Me asusté, dije, epa, ¿qué es lo que
1: estamos comprando transgénicos?
0: Todo eso lo pensé rápidamente, pero habla de que diluían en harina de arroz, maíz y trigo para aumentar el volumen. Es decir, no es tan perjudicial. Bueno, si quieres evitar el trigo, te digo, bueno, ahí está complicado. Pero,
1: pero la harina y todo eso, la gente que por ahí es sensible al gluten.
0: Claro, exactamente. Y se habla de un fraude económico. Es una iniciativa... que cuenta con vínculos de trabajo con la UBA, Laboratorio de Control de Alimentos de la provincia de Misiones. El objetivo final es consolidar un centro de referencia para el control de calidad. Bueno, vitalmente uno compra, inclusive en la calle te ofrecen los paquetitos, los sobrecitos. A mí me encantan las especias.
1: Eso, que son especias todo picadita, lo que vienen directamente para que vos cocines o condimentes. Eso quiere decir esta investigadora que vienen...
0: adulterados.
1: Vienen adulterados, que no todo el componente es el alimento que te están vendiendo, ¿no?
0: Claro. Decepción, primero me siento defraudada, o no. Yo lo primero que pienso es que me pasó a mí.
1: Claro, y sí, seguramente nos ha pasado y no nos dimos cuenta, ese es el tema, acá alguien se dio cuenta y se puso a revisar.
0: Exactamente, esta investigación que incluyó el análisis de ajo, cúrcuma, jengibre y canela, todos esos productos uso, y entre distintos, polvo obtenido en supermercados, dietéticas, herboristerías de distintos sitios de la ciudad...
1: Sí, bueno, ojo también con eso, porque una cosa es esos que te venden en los paquetitos en mini bolsitas sin ninguna marca, pegado solamente en un cartoncito,
0: sí.
1: Pero hay otros que vienen con una marca, ya te está vendiendo este tipo de productos que quizás vienen así diluidos en medio de otros componentes.
0: Claro,
1: ¿no?
0: Dice el informe que esto es en la ciudad, se detectó la presencia adulterada similares a almidones añadidos. La mayoría de las muestras, estaban diluidas con componentes similares a los almidones provenientes de otras especies vegetales como arroz, maíz y trigo para aumentar el volumen.
1: Claro, sí, debe ser como un 90% del alimento y el restante es el componente
0: esto
1: extra.
0: Esto es fraude, fraude económico, sin saberlo.
1: Además que no sabes qué estás consumiendo.
0: Esa es la preocupación. Por eso este trabajo tiene su función principal es consolidar este centro de referencia para el control de calidad de estos alimentos.
1: Viste que a veces uno come algo y se siente mal y quizás tiene que ver con esto de todo con los componentes procesados que uno va comprando en algún supermercado o donde sea.
0: Muchas veces
1: y
0: no
1: los
0: sabemos,
1: utiliza, ¿no?
0: No sabemos lo que consumimos. Y ahora van por más, ¿eh? Ahora se viene el control de la pimienta, otro producto, otro producto que también
1: consume. Sí, muy importante. Acá muchísimo para hacer el condimento para la pizza, viste que te ven, dame el preparado completo.
0: próxima etapa.
1: ¿Qué tiene eso? No sé.
0: Claro. Bueno, 10 comercios entre dietéticas, herboristerías, supermercados y ferias formaron parte de esta muestra. En algunos las especias estaban adulteradas y en otras no. Sorpresa. Bueno.
1: Viste, depende. Depende, todo depende.
0: Exactamente.
1: Según la marca. Canción. ¿De qué depende? Bueno.
0: Es uno de los títulos sobre esta advertencia por la venta de especias en polvos adulteradas en la ciudad de Posadas. Etapa del diario Primera Edición. Así arrancamos.
1: Arrancamos tranqui.
0: Sí, y con frío.
1: Sí, frío, neblina, temperaturas ahí extremas, ¿no? No sé cómo hará la gente que pobre que tiene que salir muy pero muy temprano, esos que madrugan, que tienen que ir a esperar el colectivo horas.
0: Exactamente.
1: Sí. Bueno, y también en esto que hay todos los operativos para la gente que por ahí está en situación de calle, ¿no? Que ahora en estos días estuvo bastante bravo este tema.
0: Ayer hablábamos con una de las encargadas, la directora del área de niñez y adolescencia, y nos explicaba esto justamente, cómo aumentó, comparado con el año anterior, a este año, en un solo día, la noche, no anoche, sino anteanoche, entre 38 y 40 personas tuvieron que asistir.
1: Ahora no lo suelo ver, gente que por ahí se queda durmiendo en algún abajo de algún techo de algún comercio, ¿no? En esta ocasión no los vi.
0: No, pero
1: es quizás habitual. Fueron trasladados a estos centros nocturnos que hay.
0: Es muy probable porque
1: hay gente que por ahí, viste, que primero te dicen no hace falta, y después cuando por ahí hay temperaturas más extremas aceptan quizás.
0: A veces es difícil, decía justamente la encargada de el área, María Belén Reyes, que les cuesta convencerlos, pero con estos fríos extremos y que se van a vivir hoy en la noche también.
1: Sí, continúa esto.
0: Están trabajando hoy mucho.
1: Y a esto le sumo también la cantidad de animales que hay siempre. Viste, por ahí algunos tienen algún perro. Por eso tampoco quieren irse, no tienen algún perrito o algo. Viste que la gente deja a sus animales abandonados. Y en estas temperaturas, pobre, cómo sufren también.
0: Y la compañía de este perro, ¿no? De las personas en situación de calle.
1: Muchos tienen un perrito al lado.
0: Que la mayoría, te diría.
1: Se encuentran, dice.
0: Sí, qué lindo.
1: Se encuentran y se cuidan.
0: Después vamos a estar compartiendo también sobre el cuidado de las mascotas en esta época de frío.
1: Sí, también un tema a tener en cuenta. Ayer prendí la estufa, los gastos prácticamente se prendían fuego porque estaban adentro de la. Cuidado con la estufa. El caloventor, digo yo. Estufa, viste, suena una palabra tan. Sí, soy grande.
0: Sí, pero ahora el caloventor y se quedan ahí.
1: Sí. Correte, tenés.
0: Ocupando el calorcito, ¿no?
1: Está bien, el que puede, puede.
0: Exactamente. Bueno, vamos a escuchar en un ratito nada más las recomendaciones. Así que bienvenidos a todos, buen despertar, buen inicio de jornada. Estamos compartiendo con vos información y en este caso vamos a escuchar un ratito de música mientras te acomodás. Sé que recién te estás levantando, que te estás despertando.
1: ¿Me estás hablando a mí?
0: Sí.
1: También.
0: A todos aquellos que abrieron los ojos y todavía no se despabilaron, o sea,
1: bendito sea.
0: Llegaron a la oficina y siguen dormidos.
1: Sí, soy yo.
0: Y con alergia, pobres. 7:16 ahora.

0: Rauchy haciendo Runaway, haciendo honor a la película Mi amigo con esa gorrita roja.
1: Qué fashion, ¿no? Todo. Sí. No sé si lo va a probar mirando esto, pero no importa.
0: ¿No te diste cuenta que tenías la gorrita?
1: No, no me lo di cuenta que tenía puesta, y sé que me puse los auriculares.
0: ¿Viste que forma parte, llega un momento en que la gorrita forma parte del invierno?
1: Bueno, cuando venía caminando también me puse los auriculares, que tengo uno en formato vincha, y los tenía así puestos. O sea, por encima de las orejas. Bueno,
0: y me encanta, y qué importa, que digan lo que quieran.
1: Es el frío.
0: Exactamente, bien ahí. Banda de sonido de la película El diablo se viste a la moda, lo que estamos escuchando ahora.

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2: De la mañana, 19 minutos en este despertar de las misiones. Abrimos los ojos, nos despabilamos y atención, recomendación importante: abrígate. Hace frío en estos momentos, 7 grados de temperatura, hora en que baja un poquito. Sí. Baja un poquito después de las 7 la temperatura y una máxima pronosticada para la ciudad de Posadas de 16 grados.
3: Va a estar frío después de mediodía y todo con el sol, porque vamos a tener un día soleado por lo visto.
2: Y a pesar de esto, igual va a estar baja la temperatura máxima también. En 2 de mayo arranca con 3 grados, cielo despejado y una máxima de 14. Nos vamos a El Dorado, en la zona norte, para aquellos que están conectados a través vía streaming, en el canal de YouTube, a través del Facebook, 2 grados de temperatura.
3: Ese estuvo fuerte.
2: Sí, y el Soberbio también. Los amigos realmente son valientes del Soberbio si están levantados a esta hora. 3 grados. Imagino mucha neblina.
3: Sí, seguramente así, esas imágenes cubiertas de las rutas.
2: Y del paisaje del Soberbio. Después vamos a mostrar seguro Chango Morínigo que se levantó. Me imagino estarán tomando unos mates.
3: Debe estar ahí.
2: Exactamente. Así que...
3: También las heladas que hubo, se registraron todo entre ayer, hoy seguramente.
2: Hoy también, mañana también.
3: Así que... Todo el paisaje, eso también lo cambia mucho, todo ese paisaje blanco, ¿no?
2: Es verdad, es verdad. Así que recomendación, abrigarse. Hoy será una de las mañanas más frías del año, en lo que va del año.
3: Quiero que sea primavera ya.
2: Pero
3: ya
2: es cierto, ¿viste cuando hablamos y definimos al día más frío del año?
3: Hasta ahora.
2: Hasta ahora.
3: Hasta el momento, sí.
2: Hoy es, hoy. Ahí están algunas de las imágenes. ¡Uy, la helada! Ay, ay, ay. Bueno, algunas plantas las reciben, pero con agrado a la helada. Sí. Y otras hay que resguardarlas. Por eso, la
3: algunas necesitan. Necesitan este periodo y también esto que mencionaban de que, bueno, para todo la prevención del dengue y, bueno, viene la provincia, ¿no?
2: Bien.
3: Por el tema de los mosquitos.
2: Mensaje. Helando en Bernardo de Irigoyen, San Antonio, San Vicente, 2 de mayo y Pueblo Ilia. Misiones.
3: Casi toda la provincia, todo el interior de la provincia.
2: Todo el interior, así que bueno, esta es información. Ya veníamos hablando desde el sector de la producción, venían advirtiendo esta situación.
3: Sí, ¿no?
2: Pero eso es uno de los
3: temas. Pero es habitual, estamos en invierno, ¿no? Claro. Es la temporada.
2: Y del otro lado del mundo, en Europa, muerte, fallecimientos. Sí.
3: Tienen también Francia. Una temperatura extrema en pleno inicio, ¿no? De la temporada estival allá. Y bueno, eso es lo que se nos viene después también
2: para acá. Siempre decimos esto, ¿no? El impacto que tiene con el cambio de estación luego nosotros en el verano. Bien, ahora sí nos metemos de lleno a el tema que nos ha traído Gabriel Fernández.
3: Sí. Me estaba olvidando.
2: Sí, bueno, muy importante.
3: Me estaba distrayendo con la temperatura y las heladas en Misiones. Hablando siempre esto del tema de cómo es actualmente la tendencia en cuanto a socializar, cómo está la gente en el comportamiento social, a ver si realmente está interactuando o no. Mucha gente interactúa mediado a través de pantallas, mediando aplicaciones. La comunicación cara a cara cada vez se ve prácticamente reducida a espacios donde es inevitable o quizás obligatorio, ¿no? Como en el ambiente laboral, a la hora de estudiar, socializar prácticamente con personas ajenas a un círculo, se vuelve cada vez más y más difícil.
2: Exactamente. Y mi pregunta es si acaso a medida que pasa el tiempo se nos torna más complicado poder entablar... Sí. Incluso me refiero a la cuestión afectiva cara a cara.
3: Sí, ¿no? Y este del primer encuentro, ¿no? Por ahí el hecho de escribir, ¿no? O chatear con una persona que uno no conoce. ¿Cómo se hace ese primer acercamiento, ¿no? Entonces la gente cada vez le está costando más eso y prefiere, en todo caso, ya lo hablé el otro día, ¿no? Esto de que utilizan, por ejemplo, las inteligencias artificiales como para sugerirme cómo le puedo hablar a esta persona, qué tipo de mensajes puedo enviarle para que no suene atrevido, no suene como desesperado, no suene, claro, no suene con otras intenciones que por ahí no son las que tengo,
2: ¿viste? Recurrimos a la inteligencia artificial para que nos resuelva un texto,
3: ¿no? Sí, ¿no? Y hay gente que en sí hubo toda una tendencia en los últimos años a las aplicaciones de cita, que muchos las utilizaban no solamente para, bueno, chatear en sí, sino también para tener encuentros casuales, tener relaciones clandestinas, ¿no? Y el uso de este tipo de aplicaciones en los últimos años comenzó incluso a decaer. Y uno dice, pero ¿por qué será que todos están en pareja ya? De la monogamia. Ya se tenemos consiguió un revival de la monogamia. Pues no, parece que a la gente le está gustando cada vez más y más chatear. Incluso prefiere chatear o tener conversaciones espontáneas sobre temas cotidianos con chatbots. Y vos decís,
2: con pero la inteligencia artificial.
3: Hay algunos que llegan a utilizarlo de psicólogo, entonces, y otros se utilizan como para dialogar sobre situaciones cotidianas, empiezan a chatear,
2: por
3: están
2: ejemplo,
3: ahí.
2: Hola, ¿qué
3: y bueno, vos le decís, yo también lo he probado en su momento. ¿Sí? Bueno, la verdad que hoy me pasó esto, me siento mal por aquello, te sigue en la conversación como si casi como si fuera una persona real, claramente no lo es, ¿no? Y bueno, ahí también está la advertencia de muchos especialistas sobre que cuánto puedo divulgar o compartir con una inteligencia artificial. Uh-huh. Pero lo cierto es que las personas, en vez de chatear con otros seres humanos o gente conocida o incluso gente nueva que por ahí no lo tiene y sí, bueno, quiero conocer nuevos amigos, prefiere e incluso en su día a día chatea más con inteligencia artificial que con personas reales.
2: Hay más confianza, es más fácil poder manifestarse sin alguna,
3: sí,
2: digo, algo como cuidándose de que la otra persona reaccione o con temor a ver lo que piensa de mí la otra persona.
3: Me parece que en esta actitud conformista que por ahí tenemos, tenemos todos en el mundo, vamos a decirlo, ¿no? El miedo al rechazo, el miedo a ser juzgado, el miedo a que el otro se dé cuenta que por ahí no es lo que yo pensaba, ¿no? Porque a veces sucede que la otra persona no es lo que uno esperaba, ¿no?
2: Y esa
3: expectativa,
2: misma,
3: ¿no? Y la vida es así, la riqueza, ¿no? Pero entonces algunos prefieren evitarse este tipo de situaciones, evitar el rechazo, uh-huh, incluso, y prefieren seguir chateando con una IA, con chatbots, con estas conversaciones que suelen ser complacientes, porque tengamos en cuenta que todo este sistema, esta tecnología está pensado como para guiarte y que vos tengas la respuesta que realmente buscas. Uh-huh. Y en este, la respuesta que buscas muchas veces es darte por tu lado, ¿no? E incluso cuando hay errores, seguirte el juego y no darte la razón siempre, ¿no? Eso es bueno, eso es malo. Bien. Para mí que tienes una variante bastante negativa, ¿no? Pero en sí lo que se está viendo es que hubo un informe reciente sobre el análisis de estas aplicaciones por una consultora que se llama Sensor Tower, donde lo aplicó en usuarios estadounidenses en este caso, donde decía que los estadounidenses pasan más del doble del tiempo en aplicaciones con sus compañeros IA que en plataformas de citas, por ejemplo. Por eso, eso también, en realidad, ese informe nació porque un impacto en el mercado de las aplicaciones de citas, ¿no? No le estaban dando la importancia a la IA, digamos. Claro. ¿Qué pasa? Que la gente dejó de, por ejemplo, consumir tanto ahí, si estaban utilizando otras aplicaciones o las redes sociales habituales que uno utiliza como medios para ligue, medio para tener citas o encuentros. Sí. Y se encontraron que muchos de estas personas, en realidad, estaban buscando más conversaciones complacientes, conversaciones tranquilas, conversaciones donde no tenga que exponerse ni arriesgarse al rechazo, a ser juzgado ni a nada. Entonces, ¿qué usaban? Chatbots.
2: Mi pregunta es, ¿no es aburrido que todo el tiempo te den la razón?
3: O sea, en realidad puede ser nutritivo en cierta medida si vos por ahí, bueno, estar conectado online a internet, Puedes buscar una conversación que tenga mucho contenido teórico, por ejemplo, y te vas a saber responder muchísimo sobre temáticas que a vos te interesan.
2: Ahí está la razón. Ahí me gusta más.
3: Vos, la otra persona quizás no comparte los mismos intereses que uno. Claramente no lo hace porque es otro ser humano, ¿no?
2: Es un otro, como siempre decimos, ¿no?
3: Acá tenés algo que te está respondiendo con todo lo que a vos te interesa y con mucha información y quizás te está dando por del lado que vos querés. Y entonces, obviamente, uno se va a sentir mucho más cómodo con una pantalla que te está respondiendo lo que yo busco. Bien. Y ahí está la crisis que están teniendo, ¿no? Estas aplicaciones que de citas que están cayendo en su contenido, en su cantidad de usuarios, en la cantidad de gente que día a día lo utiliza, sí. Porque incluso prefieren pasarse horas y horas conversando, teniendo estas conversaciones con IA, que buscando tener encuentros, buscando quizás chatear para conocer a una persona real, ¿no?
2: Sí. Yo me pregunto, ¿en qué tiempo? ¿Cuánto tiempo tienen en su vida para charlar con la IA? Y decías horas y horas, depende la edad, ¿no?
3: Depende la edad también.
2: O estás demasiado desocupado.
3: Pero fíjate, teniendo en cuenta esto, en una sociedad donde la gente por ahí tiene muchas horas a nivel laboral, o estudia, o tiene una familia, o hijos para... Y el tiempo disponible que uno tenga, capaz que no lo va a desperdiciar en un lugar donde quizás no consigas lo que vos buscás.
2: Es verdad.
3: ¿Entendés? También, ¿no? O sea, y por eso directamente voy a usar mi tiempo libre en algo que yo sé que me va a dar lo que yo quiero. Que yo sé que me va a responder de la forma que quiero y que comparte el interés que busco, ¿no? Uh-huh. Y por más que por ahí siguen esto de la intimidad y buscar encuentros y quizás... prefieren evitarse todo a la previa de chatear muchísimo tiempo, darse cuenta que quizás no era lo que buscaba, ¿viste? El desencuentro, el rechazo, decís, ¿sabes qué? Voy a chatear con este chatbot y en todo caso, si quiero tener algún tipo de intimidad, directamente recurro a otro tipo de servicios que son pagos y voy y lo hago. Y en el tiempo libre, si yo quiero interactuar con alguien, lo chateo directamente con una IA. Y eso también habla de la crisis de la soledad, que ese es otro tema que por ahí podemos abordar, que hay muchos países donde hay que tienen un buen pasar económico, donde la gente por ahí tiene más tiempo libre que el argentino, que tiene que tener dos laburos para subsistir.
2: Cuatro.
3: Y entonces se utiliza su tiempo libre para estar en el mundo de tecnología, juegos online, chatear a través de estas IA que son complacientes, y se están cada vez más y más aislando, ¿no? Y alejándose de todos. Hay países como Japón que tienen estas altas tasas de... justamente crisis de salud mental por este tema del aislamiento, y otros países europeos y estadounidenses con esta temática, que donde las personas cada vez están más lejos unas de otras a pesar de estar hiperconectados, ¿no? Paradójico todo este tema. Y es un tema para analizarlo, ¿no? Realmente hay una crisis de las aplicaciones de citas y encuentros porque la gente está prefiriendo chatear con una inteligencia artificial que me... sigue la que yo quiero, que me da por mi lado, y con los intereses que a mí me gustan, ¿no? Así que para pensarlo.
2: La verdad que sí, aunque, bueno, primero que yo digo que es feo que te den la razón, pero también es lindo.
3: Y sí, la verdad que uno la zona de confort la llaman así por algo, ¿no? Y si uno está ahí en esa...
2: cómodo.
3: Y si estoy ahí muy tranquilo, ¿para qué voy a quizás buscar algo que no lo sea? O algo que no me dé seguridad.
2: El informe de Gabriel Fernández. La gente habla más con inteligencia artificial que con personas reales en chats y aplicaciones de citas. ¿Lo sabías? Bueno, ya te enteraste. 7:32, seguimos en este despertar de las misiones. Ay, ay, ay, Cristiano Ronaldo. Se habla de que hay una buena relación entre Cristiano Ronaldo y Messi.
3: Ah, sí, la verdad.
2: Sí, dicen que sí.
3: Una relación cordial.
2: Hablan de que uno de los hijos de Lionel Messi es fanático de Cristiano Ronaldo.
3: Ah, pero hay fotos de ellos, hay algún encuentro,
2: y algo, algunas no imágenes recuerdo. Hay en una entrega de premio, el Balón de Oro, de la revista France.
3: Yo siempre pensé que había tipo un fuge, así como una rivalidad,
2: bueno,
3: ¿no?
2: Los medios de comunicación quieren de alguna manera hablar de esto. Lo cierto es que
3: ¿Hubo algún saludo, algo entre ellos en redes?
2: Todavía no, pero la respuesta, por lo menos la analizan los periodistas. Parece ser que a Cristiano Ronaldo no le gustó nada, pero nada, cuando le preguntaron por Messi. Cristiano Ronaldo, recordemos que marcó un doblete en la goleada 5-0 de Portugal sobre Uzbekistán. Sí. Esto fue ayer. Ni se te ocurre mirar porque si no...
3: No, es que no lo voy a hacer, no te preocupes.
2: Y se convirtió en el único futbolista en anotar en 6 mundiales distintos, además de superar a Eusebio como máximo goleador histórico de la selección portuguesa. Después del partido se mostró tranquilo, aliviado después de una semana marcada por críticas, el partido de Portugal en empate contra República Democrática del Congo, pero evitó responder cuando un periodista le preguntó sobre la actuación de Messi. Qué feo, claro, no le pregunté.
3: Lo que pasa es que sí, todo el mundial está detrás de una figura y le están dando tanta publicidad, ¿no? Y tanta repercusión a la figura de Messi en el mundial, y medio que te debe hinchar un poquito. Sí, que
2: Mbappé,
3: che, yo estoy prácticamente en el mismo nivel y me está preguntando por el otro.
2: ¿Querés escucharlo a Cristiano Ronaldo? A ver qué dice.
4: Venga, un chico.
5: Ayer Lionel Messi marcó 2 goles. Dale. Mbappé, no, Haaland, y tú sigues demostrando
4: dale,
5: que eres...
4: Dale. Depende de la pregunta, si no, yo no te respondo.
2: Depende la pregunta, no respondo, dale. Cuando empezó a hablar de Messi, le dijo al otro, dale, ¿qué otra pregunta?
3: Igual tiene una actitud, las ganas tengo de preguntarle yo, sí, como periodista.
2: Bueno, no vas a conseguir una respuesta. Me parece bien, me gusta cómo responde Cristiano
3: se lo,
2: Ronaldo.
3: Se lo ve un poco molesto.
2: Yo lo banco.
3: Bueno, no conozco el contexto, no sé.
2: Yo lo banco, me parece que está bien, es una postura que tiene, la respetamos.
3: Pero sí, entiendo por este lado de que debe estar bastante saturado, de sí, que él también tiene un alto rendimiento y que, bueno, tomando por mes. Y bueno, querido, me ocupa el lugar que te corresponde.
2: Bueno, vamos a ver qué pasa. Ya está también haciendo récord en este mundial Cristiano Ronaldo. 7:35, creo que ya es hora de escuchar un ratito de música y después seguimos con más información en este despertar de las misiones.

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1: Siete de la mañana, 40 minutos en este Despertar de las Misiones. También hablamos del frío, pero ¿cómo cuidamos a las mascotas?
2: Que son partes cada vez más importantes de nuestra familia, ¿no? Nuestros hijos.
1: Algunos duermen en la cama, aunque...
2: Sí, los míos.
1: No
2: es recomendable, bueno, no importa.
1: ¿Y qué me importa, no? Que duerman en la cama, así, acurrucaditos.
2: Sí, me dan calor de paso.
1: Sí, decíamos, las personas en situación de calle...
2: Siempre tienen algún animal, algún amigo.
1: Y los abrigan, comparten ese momento calentitos a pesar del frío. Pero hablamos de las mascotas en casa, los animales de compañía. ¿Cómo los protegemos? ¿Cómo los cuidamos? Sí. Esos que se sientan adelante de la estufa para calentarse.
2: ¿Está bien? ¿Será que le pongan el caloventor? ¿Que le ponga el abriguito?
1: Sí, vos sabés que sí. Lorena Techeira es bastante... es médica veterinaria, especialista en clínica médica de animales de compañía. Ella habla, sí, abríguelo, póngale el ponchito. Ojo, que no les apriete. Ojo, no demasiado tiempo, pero... Sí. Sí, abríguenlo, denles, le digo, le damos sopa, no caliente, pero tibiecita también.
2: Claro, podemos recalentar el alimento cuando es así, preparado para eso.
1: Viste, porque hay gente que lo cuida tanto y dice, bueno, dale una sopita caliente.
2: Bueno, sí, mis padres le preparan unos huesos o una comida especial para los perros, por ejemplo. Bueno. Y dan calentita.
1: Bueno, recomendación de Lorena Techeira, veterinaria, a propósito de estos días fríos.

0: Y así siguió, una larga lista.
1: Sí, todas las recomendaciones. Y que me quedé pensando en mi perro, que tuvimos que hacerle unas modificaciones en su abrigo porque le quedaba muy exigido.
0: Ah,
1: muy... Y sí, porque pobrecito, sí, le puede sacar heridas. Y esto, qué buena la recomendación, porque también es temporada de cuidarlo de los parásitos, ¿no?
0: Sí.
1: Pipeta siempre, bañarlos todas las semanas a los perros, porque los que les sacamos a pasear sabemos que por ahí vuelven con acompañantes.
0: Exactamente, muy buena recomendación, porque abarcó todos los aspectos de las mascotas.
1: Sí.
0: Te invito a que ingreses al canal de YouTube de Santa María de las Misiones, la entrevista completa, que carga de trae un montón de información. Bueno, tenemos mensaje de texto por acá. Hola, buenos días. Acá los escuchan desde Pueblo Ilia. Bendiciones, soy Rubén de 2 de Mayo también. Mensajes, abrazo enorme, que tengas un excelente día. A abrigarse, mañana fría en toda la provincia de Misiones. Disfrutemos del sol. Esto durará por lo menos hasta el viernes. A partir del sábado hay pronóstico de lluvias.
1: No, no de nuevo.
0: Sí,
1: de nuevo. Mejora un poco las temperaturas, pero vienen acompañadas de lluvias.
0: Exactamente.
1: Siempre, ¿no?
0: Oh, no. Bien, prepárense. Por otro lado, la selección juega el sábado, el viernes 3 de julio también. Ya hay fechas, estas dos fechas importantes de la selección argentina.
1: ¿Cómo están con el corazón? ¿Preparados para...?
0: Preparadísimos. Preparadísimos, apasionados como siempre, y con la cábala de que Gabriel Fernández, mi compañero,
1: no debe mirar
0: porque de vos depende que
1: yo
0: seamos campeones.
1: Hasta ahora estoy cumpliendo, no estoy mirando.
0: Bueno, recién estamos pasando a 16avos y falta un montón todavía, ni se te ocurra mirar un partido.
1: No.
0: Bien, vamos a hablar acerca de la prohibición de redes sociales a menores. Cada vez más países avanzan en la prohibición. Hace muy poquititos días se confirmó Gran Bretaña.
1: Sí, hay otros países que están viendo también otros proyectos para avanzar, ¿no? Todos esos, hay numerosos, mayormente europeos, ¿no? Sí. Incluso Francia estaba viendo algo de tener restricciones para menores de 15 años. Reino Unido quiere prohibir directamente para menores de 16 años a partir del 2027.
0: Sí.
1: Noruega confirmó que trabaja también en una legislación similar. Ya hablamos en su momento cuando se anunció, cuando Australia era que había aprobado, en su momento se convirtió en uno de los primeros países a nivel mundial en tener este tipo de medidas para frenar el acceso de niños y adolescentes a las redes sociales a partir de los 16 años. En ese momento, que obligaban, ¿no?, a que estas redes sociales también se adecúen a este tipo de legislaciones en los cuales te pidan una verificación por edad para tener este tipo de accesos, ¿no? Y de ahí está también la discusión si realmente una medida así, a este nivel, prohibir directamente una red social, el uso, ¿no? Esto es lo adecuado.
0: Es efectivo,
1: ¿no?
0: Sirve, porque la idea es proteger
1: a
0: este grupo de personas, de la ciudadanía, esta franja etaria de adolescentes, niños, pero esta restricción puede dar resultados.
1: O no realmente, y también cómo se puede aplicar en su efectividad, porque una cosa es lo que está dentro de lo que es el marco normativo, ¿no? El marco legal. Pero en la práctica diaria, si realmente una aplicación tiene las condiciones de seguridad necesarias para que una persona verifique su edad en el caso de ser menor de edad para acceder a ellas, porque tranquilamente podría mentir.
0: Sí.
1: Pero qué pasa, bueno, no sé cómo harán en este caso, si deben tener algún tipo de reconocimiento especial para acceder a esta red social o no.
0: Sí.
1: Cómo también se avanzará en las otras medidas y los otros proyectos, ¿no? Porque hablábamos de medidas estrictas a nivel global que incluyen todo tipo de plataformas: TikTok, Instagram, Facebook, todas esas son las más reconocidas. X incluso, que X es un mundo donde no existe ningún tipo de prohibición, porque bueno, ya Elon Musk ya lo dijo, si él está por la libertad de todo, así que eso también influye de alguna medida en que haya situaciones en las cuales niños y adolescentes están expuestas a situaciones comprometedoras, ¿no? Por ello avanzaron este tipo de proyectos y leyes que buscan resguardar a los menores. ¿Pero resguardarlos de qué forma? ¿Prohibir totalmente? Me parece que la palabra prohibir también provoca... Yo me pongo en el lugar de un adolescente, que vos...
0: Al contrario.
1: Vos me prohíbas algo, me parece que va a generar todo lo contrario, ¿no?
0: Transgredir esa prohibición, ¿no? Pasar la barrera.
1: Sí, siempre que se quiso prohibir algo en la medida, ¿no? Una ley seca o lo que sea a nivel mundial, generó una clandestinidad. La gente se rebuscó de alguna forma para conseguirlo, ¿no? Y en este caso, los menores de 16 años, ¿cómo harán, no? Porque de repente también de un día para el otro vos vas a cortarles, ¿no? Vas a prohibirlo, ya no van a tener acceso también. ¿Cómo va a ser? Y si esto realmente debe ser un proceso gradual, porque también los otros proyectos que avanzan en países como, bueno, España, Alemania, Polonia, tienen otro tipo de restricciones, por ejemplo, en el horario escolar, dentro de instituciones escolares, ahí ya hablan directamente de prohibir el uso del celular. Uh-huh. Que también es otra medida bastante extrema, ¿no?
0: Sí, digo, ¿a qué nivel o la decisión que han tomado los gobiernos para prohibir que hay de la función de padres, ¿no? De estar cerquita de sus hijos y de cuidarlos, de protegerlos.
1: Sí, bueno, esa también es otra de las críticas y otra de las aristas, ¿no? De todo este tema. Porque una cosa es, por ejemplo, tener una medida restrictiva que impacte en las aplicaciones. La otra es la escuela. ¿Qué rol toma la escuela? ¿Por qué hay que prohibirlo en las escuelas? ¿Y qué control hay en la escuela? Pero ¿hay alguna medida que impacte a nivel de parentabilidad, ¿no? ¿Dónde están los padres en esta ecuación, ¿no? Si realmente el mamá y papá están ahí detrás de los chicos viendo qué están haciendo con las redes sociales, ¿no? ¿Qué tipo de contenido consumen? ¿Si realmente chatean con gente de su edad o no? O también está el otro riesgo de que adultos se hagan pasar por niños y adolescentes en las redes para iniciar este contacto inadecuado. También está la otra tendencia que tenemos actualmente, que es la de la ludopatía y las apuestas online, que involucran a muchos adolescentes que comienzan a generar apuestas y están ahí, ¿no? Y es una problemática que la tenemos acá en nuestro país y en nuestra provincia, ¿no? Entonces, ¿una medida restrictiva, sí, de estas, una prohibición total, es necesaria o no? ¿Se puede quizás ver de otra forma de este tipo de aplicaciones? Si los padres realmente tienen este tipo de rol de proteger, ¿no?, a la juventud. Y sí, la verdad que acá en este sentido lo primordial debería ser el diálogo, ¿no? Si realmente los chicos están, primero, dialogando entre ellos. Segundo, si dialogan, ¿no?, con otros adultos, con sus padres, maestros, ¿no? Y si tienen algún tipo de problemática. Y si realmente las redes sociales ahora, en este impacto, ¿no?, ¿podríamos quitarles el celular de una así de lleno a los chicos? Bueno. Y que ellos continúen normalmente con su vida.
0: Sí. Bueno, Reino Unido lo está haciendo, otros países también, y de alguna manera lo que queda, lo que no lo hacen los padres ni los familiares cercanos, lo hace el Estado.
1: Lo exigen al Estado. Y ahí vengo al otro punto, en Argentina. ¿Será que el Estado en alguna forma va a impulsar una medida similar?
0: Vamos a ver.
1: Yo creería que por ahora, en el momento, no hay proyectos de esta así de esta amplitud a nivel nacional que impulsen una prohibición o mayores restricciones para niños y adolescentes. Están fomentando que chicos de 14 años puedan tener ya legislaciones para mover inversiones. Yo no sé, me parece que está un poco difícil, sí, ¿no? Acá. Podría ser una medida que Argentina por ahí tome, bueno. Pero por el momento está un poco verde. No, pero en otros países del mundo avanza y avanza a pasos agigantados esta prohibición de redes sociales, también la prohibición del uso del celular en esta era, imagínense. Así que bueno, veremos qué sucede, ¿no? Y cómo avanza o no este tema.
0: 7:54, estamos prácticamente armando el bolsito.
1: Sí.
0: Ambos.
1: Nos vamos.
0: Nos vamos en un ratito nada más. Buen día, buen despertar de las misiones. Algunos recién están arrancando.

0: momento de despedirnos. Hasta aquí hemos compartido con ustedes junto
1: a... Todo lo bueno tiene que terminar, sí. Así que nos tenemos que ir.
0: Mañana volvemos a las 6 de la mañana en el Despertar de las Misiones. A las 7 se suma,
1: sí,
0: Gabriel Fernández. ¿Viene con gorrita?
1: Seguramente, porque el frío continúa en la provincia.
0: Sí, sí, sí. Abríguense, hace mucho frío hoy, mañana y pasado. Ya a partir del sábado preparen el paraguas. Pero para el sábado falta tanto.
1: Falta muchísimo. Ustedes ya están pensando en el fin de semana. Vivamos, es miércoles.
0: Exacto.
1: Mitad de semana.
0: Vamos. Vivamos este miércoles a pleno. Todo lo mejor. Buen comienzo. Estuvo Niki Salazar, Guillermo Román en el streaming, Patricia Flores en la producción. Un gran equipo formando parte de este despertar. Hasta mañana.
1: Chau, chau.
2: Design, Ace of Base, fue la canción más exitosa del año a nivel mundial según los rankings de Billboard.
3: Make Love to You, Boys to Men. Esta balada rhythm and blues rompió récords históricos al meterse 14 semanas consecutivas en el puesto número 1 de los Estados Unidos. Close your eyes,
2: make a wish. Can You Feel the Love Tonight? Elton John, balada principal de la película animada El Rey León, que se convirtió en un clásico instantáneo de la cultura pop.
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8:02 en la República Argentina. Tengan ustedes muy buenos días. Bienvenidos a la mañana de la 89.3. ¿Cómo estamos, señora? Ocho o dos minutos.

0: Bien, ojo con el tema. Ahora ya
1: se disipó ya la neblina aquí, al menos en esta zona, claro. del centro, entrando ya a las cuatro avenidas de la ciudad de Posadas, ¿no?
0: Bueno, por acá ya linda jornada, sol pleno, pero bueno, hace frío todavía, ¿no? El frío en la provincia de Misiones, con mínimas cercanas a los 0 grados, la posibilidad de helada, seguramente que en alguna localidad, en algún lugar, algo de helada hubo, porque esta masa de aire frío que ingresó a la región va a continuar dominando las condiciones meteorológicas durante los próximos días. Vos decías ayer.
1: Sí.
0: Hasta el 26, ¿no?
1: Claro, hasta el lunes decía. Bueno, pero seguramente también el pronóstico, recordemos, va cambiando.
0: Con claro.
1: Las horas va cambiando. Y, por ejemplo, se anuncian lluvias para el fin de semana, ¿no?
0: Ah, no, te puedo creer.
1: A ver, para la jornada del sábado. Si bien es baja la probabilidad, 40% de probabilidad.
0: Hay probabilidad.
1: También, sí, exacto.
0: Bueno, y ahora hace frío en la ciudad, ¿eh? Si tiene que salir, si tiene alguna obligación, tiene algo que no se puede postergar, bueno, salga. Y si no, quédese un ratito más en la cama.
1: Aproveche.
0: O dentro de la casa, resguardado, porque la verdad se siente en el día de hoy. De hecho, la temperatura aquí en Posadas es de 5 grados. Y bueno, da la sensación de que se siente un poquitito más, ¿no? La humedad elevada.
1: Exacto, sí, está saliendo el sol. Esa es la, digamos, la buena noticia.
0: Está saliendo el sol. Pero viste que cuando sale el sol como que baja un poquito más la temperatura.
1: Y da, sí, la sensación, al menos, ¿no? La primera hora, ¿no? La primera hora del salir del sol, habitualmente siempre marca un grado menos.
0: Bueno, y para hoy una jornada de sol pleno con una máxima que llegaría, a ver, ya te voy a estar contando, a 15 grados la máxima prevista para la jornada de hoy.
1: Bueno, damos la bienvenida a nuestro equipo, como siempre.
0: Claro, ¿cómo andamos, señor Niki Salazar?
2: Muy
0: buen día, dice. Claro.
1: Claro, trajo chipa la señora Lodi Caballero.
0: Me levanté a las 5 de la mañana.
1: Sí. Sí,
0: preparé la masa, puse en el horno y calentita llegó.
1: ¿Por qué da la sensación de que nunca no sé por qué no te creen?
0: Pero es la verdad.
1: Sí.
0: Estás dudando de mis palabras.
1: Dice que el maestro panadero es el maestro de
0: sí, claro.
1: La es Roque. Sí. Sí, adelante, señor.
0: Es verdad. Sí, bueno. Está Guille Román también allí en redes y streaming. En un ratito se suma Alexander Berezuk.
1: La producción, como siempre, de Patricia Flores.
0: Bueno, en un rato también Mica Carnevale, que hoy va a sufrir porque hace frío. ¿Viste? Está bueno el trabajo de los mobileros. El tema es cuando hace frío como hoy o cuando llueve, ¿viste?
1: Exacto, sí.
0: Pero se aprende un montón andando en la calle. Bueno, así que Mica va a ser la encargada, responsable hoy de contarnos qué anda pasando en la ciudad.
1: También buen día para nuestros compañeros del diario Primera Edición y la web del diario de Misiones, ¿no?
0: Sí, claro, buen día para todos ellos, ¿eh? Porque todos de alguna u otra manera van pasando datos allí, van contándonos la información para que, en definitiva, le contemos a ustedes qué anda pasando en la ciudad, qué anda pasando en la provincia, qué anda pasando en el país, qué anda pasando en el mundo, porque viste que estamos todos ahí con el tema del Mundial, pero hoy hay otras cuestiones también que están pasando fuera de las canchas.
1: Sí, sí, sí, sí. A ver, en el terreno político tenemos mucho para hablar también. Para hablar, en lo económico, por supuesto, como todos los días.
0: Uh-huh.
1: Seguramente estaremos tirando algunos títulos respecto a la información nacional y también qué es lo que sucede en la provincia de Misiones, ¿no?
0: Claro, a nivel nacional, bueno, hoy hablando todo de seguimos hablando de Dorni.
1: Sí.
0: Porque el oficialismo frenó la interpelación de Manuel Adorni con respaldo del PRO, con respaldo de la UCR. Adorni se puso a disposición para dar su informe de gestión. Seguramente que le van a preguntar de todas maneras allí, ¿no? Acerca de cuestiones que tienen que ver con lo que está investigando la justicia.
1: A ver, hablando de esta cuestión de lo que sucedió ayer, ¿no? Los campeones de la moral siguen mostrando que dicen una cosa y hacen otra cosa.
0: Claro.
1: Y estoy hablando tanto del PRO como del radicalismo y todos los otros partidos. Uh-huh. Porque, en definitiva, en su momento, todo este arco político, desató o denunció casos de corrupción en el gobierno anterior, en el gobierno del kirchnerismo.
0: Uh-huh.
1: Y hoy por hoy es como que está protegiendo a una persona que todo el mundo, y todo el mundo sabe, desde el periodismo mismo, y el periodismo, amigo, fuego amigo también, tiene toda, a ver, están hablando justamente de los casos de corrupción, los números

0: No le cierran
1: y no.
0: Al jefe de gabinete y salen todos a defender. Entonces, ¿con qué criterio o con qué autoridad moral pueden hablar de justamente de los demás?
1: El que esté libre.
0: Claro, exacto.
1: Bueno, pero vamos a seguir durante la mañana, por supuesto, también analizando, contándoles, seguramente que va a estar Guille Báez también contándonos informaciones relacionadas con esto, con la economía, con la política de nuestro país. Viniendo a la provincia de Misiones, hablábamos temprano, ¿no?, de estas temperaturas frías en la provincia, y es por eso que refuerzan también la asistencia a personas en situación de calle aquí en la ciudad de Posadas. Bueno, se venía hablando ya acerca de este operativo en red. Vos le preguntabas a Anaí Repeto hace algunos días si había aumentado la cantidad de gente en situación de calle, y ella dice sí.
0: Sí. No,
1: se viene trabajando. Y bueno, las temperaturas, la verdad, hablábamos con Ángel, decía, y tocábamos este tema, ¿no? Imagínate nosotros que estamos adentro, resguardados, que sentimos frío. Bueno, pobre aquel que esté a la intemperie en días como hoy.
0: Exacto. Y hay gente con chicos en la calle, en situación de calle, en la ciudad de Posadas, y lo hemos visto en la recorrida de habitualmente que uno va caminando por las calles de Posadas y se encuentra justamente con ese panorama que ha sido constante en este último tiempo, sobre todas las cosas, con personas yendo a los tachos de basura a buscar algún resto para poder comer.
1: Bueno, es una situación muy triste la que se está dando en este momento. Ayer por la tarde hablaba aquí en Santa María de las Misiones, en Primera Plana, la directora de asistencia a niños y adolescentes, Belén Reyes. Ella contaba acerca de este operativo, de este trabajo, de estas recorridas que hacen en distintos puntos de la ciudad para, bueno, trasladar a estas personas que están en situación de calle a un centro nocturno que actualmente se encuentra con ocupación completa. Sí. Completa, decía ella, ¿no? Los puntos por ahí más frecuentes donde están estas personas en situación de calle son sectores de la ciudad con alta circulación, por ejemplo, Costanera. Ni me quiero imaginar ahí cerca de la Costanera, cerca del río, donde se siente un poco más, ¿no?
0: El frío, sí, se siente el viento.
1: Claro, el cuarto tramo, la zona de Santa Catalina, ahí en cercanías de la terminal. Y bueno, y los principales desafíos por ahí del operativo es la resistencia de algunas personas, que no se quieren trasladar. Claro.
0: Y también otras personas, ¿no? Tienen un carácter violento también. Hay algunos que cuando le decís algo o insultan a las personas, lo vemos aquí en muy cerca de la radio, aquí en Mitre y Corrientes.
1: Claro.
0: Allí frente a la empresa de agua, privada de agua, allí hay un par de sujetos que se ponen ahí e insultan a la gente.
1: Ah, mirá.
0: Sí, lo hemos visto
1: varias veces. Bueno, nosotros siempre les solicitamos o les invitamos a pasar la noche y a veces se nos complica porque no quieren salir de su lugar porque ya tienen todo un sistema de supervivencia en el cual, bueno, le cuesta mucho abandonar esa esquina. Es lo que pasa acá con estas personas que vos decías, Ángel. Pero bueno, el tema es que Reyes también remarcaba que este dispositivo actual no registra, por lo menos por ahora y afortunadamente, la presencia de niños ni familias alojadas en el centro nocturno. Por suerte, ahora no tenemos familias o niños en situación de calle que asistan al centro nocturno. Bueno, afortunadamente,
0: Esto no quiere decir que no haya
1: gente
0: en la calle.
1: Exacto.
0: Chicos, ¿no?, pidiendo en las esquinas.
1: No, claro. Bueno, hay un número habilitado. Si de repente usted pasa por algún sector, ve a estas personas en situación de calle, quiere ayudar, hay un número habilitado, es el 3764, anótelo por allí, 671686. Bueno, puede mandar un mensajito, una imagen con la ubicación del lugar y el operativo en definitiva se encarga de por lo menos acercarse, ¿no? Claro. Y tratar de, en definitiva, llevar a estas personas un lugar resguardado para pasar la noche en estos días, ¿no?
0: Sí, veíamos, había fotos allí circulando también, la gente justamente me parece que estaban cenando en ese momento cuando le sacaron la foto, estaban merendando en el lugar, ¿no?
1: Bueno, así que nada, esa es la situación de trabajo que se da aquí en la ciudad de Posadas con estos operativos que se vienen reforzando ahora que estamos con estas bajas temperaturas, esta ola de frío polar que se siente a nivel país y la provincia de Misiones no está ajena.
0: Sí. también hay, digamos, hay sectores de distintos cultos aquí en la ciudad de Posadas que también están en campañas de
1: juntar. Bueno, todos en realidad,
0: sí,
1: ¿no?
0: Sí, sí, la iglesia a través de Cáritas, las diócesis.
1: Semana pasada se hizo el día 20, el sábado pasado, estaba Cáritas, estaba, bueno, el sector de cultura también, se hizo actividades justamente para recolectar abrigos, para de alguna manera juntar para poder ayudar también hasta a estas personas que no la están pasando bien en estos días con frío sobre todo, ¿no?
0: Por supuesto, bueno, y bien por la gente que trabaja ayudando a los demás, ¿no? Que están pasando un problema bastante importante lo económico.
1: Exactamente, bueno, así que se están reforzando estos operativos. Ya vamos a hablar del Mundial. También,
0: bueno,
1: ¿no?
0: Sí, por supuesto, no podemos abstraernos del Mundial. Los equipos van avanzando, van clasificando y otros que van quedando en el camino.
1: Ay, ¿ya?
0: Sí, hay varios que ya quedaron eliminados, ya no
1: claro,
0: tienen chances.
1: Es verdad.
0: Y que deben cumplir con el fixture, tienen que jugar, deben cumplir con el fixture, al menos de la fase clasificatoria.
1: Y ahí, ¿no? Se le sigue poniendo ganas, digo, porque ya sabes que te pese a todo, ya volvés a casa.
0: Claro, lo que pasa es que, a ver, jugar un partido del Mundial, por más que no tenga chances,
1: sí,
0: significa $11.500 que la FIFA le remite a los clubes
1: claro,
0: de esos jugadores que están en la selección.
1: Sí, claro. Ayer veía a un futbolista todo vendado, ¿viste? Que el que tuvo problemas en
0: la cervical.
1: Exactamente. No, la mandíbula creo que era, ¿no? Y decía yo, ¿no? ¿Por qué juega? ¿Por qué se arriesga? Y alguien me decía, lo que pasa que son partidos que no jugás nunca más en tu vida.
0: Claro.
1: Los futbolistas hacen de todo realmente para poder estar, ¿eh? Pero ya vamos a hablar de eso en la hora deportiva también. La palabra de los protagonistas y también, bueno, se va acercando el día, ¿no? Donde tiene que jugar la selección. Ya estamos a mitad de semana.
0: El próximo sábado la Argentina vuelve a jugar con un equipo con varios cambios, dicen los que lo conocen a Scaloni, ¿no? Habrá que esperar, pero el propio Scaloni ya lo había adelantado que hay algunos jugadores que lo van a poner a descansar, ¿no?
1: Ay, bueno, ¿Messi será?
0: Habrá que ver.
1: Messi que hoy está cumpliendo años.
0: Claro, está cumpliendo 39 años.
1: Mirá.
0: Y también hoy está cumpliendo años Juan Román Riquelme. También hoy es una fecha, a ver, no es la fecha del aniversario del
1: Gardel.
0: El fallecimiento de Rodrigo.
1: También.
0: Y también
1: la
0: fecha de nacimiento de Juan Manuel Fangio. Por eso hoy es el día del piloto.
1: También. Y es el día de San Juan también. ¿Hiciste
0: exacto
1: algún ritual anoche?
0: No.
1: Nos olvidamos con el frío, ¿eh?
0: No.
1: Bueno, en definitiva, pero hoy vamos a estar hablando de ese tema también, ¿eh? Porque nos vamos a quedar en la ciudad de Posadas,
0: sí,
1: Ángel, porque hay un tema que, preocupa como padres, preocupa a la sociedad. ¿Qué fue lo que pasó en la ciudad de Posadas? Hay un docente de un colegio religioso que fue detenido por abuso. Y volvemos a hablar acerca de este tema, lamentablemente,
0: sí,
1: porque la investigación se inició tras la denuncia presentada por la mamá de una estudiante de 11 años, quien relató presuntos hechos ocurridos dentro del establecimiento educativo. El sospechoso, que ya fue aprehendido por orden judicial y ahora, bueno, permanece a disposición de la justicia. Esta causa, que fue iniciada en el juzgado de instrucción número 2, se concretó ayer con la detención de un profesor de un colegio religioso primario aquí de la ciudad de Posadas, que fue denunciado por esta mamá, una nena de 11 años.
0: Sí.
1: Dice de haberla abusado sexualmente en al menos 3 ocasiones durante abril pasado, dice la información que
0: sí
1: está publicada en primeraedición.com. Bueno, a partir de eso, efectivos de la División Delito contra la Integridad Sexual de la Policía de la Provincia aprehendieron ayer cerca de la hora 19, en plena calle cerca de su domicilio, en la zona sur, aquí de la ciudad de Posadas. La denunciante, una mujer de 47 años, señaló ante la Comisaría de la Mujer, centro de la Unidad Regional 1, que notó los cambios de conducta en su hija, pérdida de confianza, baja estima y temor, hasta que la niña rompió el silencio y confesó los episodios de abuso sexual que sufrió a manos de un profesor de 2 materias. Los mismos actos, cuyos detalles el diario Primera Edición en este caso se reserva a publicar para evitar la revictimización de las menores, habrían sufrido también otras compañeras por parte del hombre de 55 años, quien ahora está alojado en la dependencia de la Unidad Regional 1, a disposición del juez Juan Manuel Monte para ser llamado a indagatoria entre el jueves y el viernes de esta semana.
0: ¿Qué está pasando, no? Porque
1: es lo que uno se pregunta, ¿no?
0: Cada vez más se conocen estos hechos, ¿no? De 55 años tiene el profesor y una nena de 11 años.
1: Bueno, tenías que escuchar el relato de alguna de las nenas, ¿no? Hablando, contando. Imagínate vos, tienen 11 años las nenas. Y la situación que les tocó vivir por parte de gente que vos decís, bueno, está protegida en la escuela, ¿no? Están los profesores, claro, que son los que tienen, exacto, que guiar. Y lamentablemente suceden estas cuestiones. Y no es la primera vez que pasa. Ahora es la justicia, en definitiva, la que tiene que seguir investigando. Bueno, va a ser llamado a indagatoria este señor entre el jueves y el viernes.
0: Sí, está detenido.
1: Está detenido. Y bueno, vamos a ver ahora cómo continúa. Está en la dependencia de la Unidad Regional 1. Está a cargo de, o por lo menos la causa, a disposición del juez Juan Manuel Monte. Y sigue la investigación, ¿no?
0: Bueno.
1: Lastimosamente, tenemos que contar, exacto, este tipo de situaciones, porque son niñas realmente, ¿no? 11 años, y a partir de ahí todo lo que ocurre.
0: Claro, sí. Niñas o niños, cualquier...
1: Pero en este caso son nenas.
0: Sí. En este caso son nenas, pero son menores de edad. Entonces hay que tener... esto hay que denunciarlo, hay que darlo a conocer y, bueno, en definitiva será la justicia el que determine si hay culpabilidad o no.
1: No, totalmente. Bueno, y ahí también la importancia de hablar con los chicos y los papás, las mamás se dan cuenta realmente, ¿no? Cuando por ahí cambian las conductas de los niños en este caso.
0: Exacto. Bueno, tenemos una temperatura actual en la ciudad de Posadas a esta hora de 6 grados, la humedad relativa del ambiente 93%.
1: Frío en la ciudad, 8:20 de la mañana.

0: Hora 8:24 minutos en la República Argentina.
1: Bueno, un rojo furioso para ahuyentar todo, los males y... Bueno, no sé, ¿tiene algo que ver el color con las situaciones o no?
2: No.
1: No sé. Yo entré el frío en este caso. ¿Cómo andamos, Gise Fernández?
2: Buen día para todos. ¿Cómo están?
1: Bien.
2: Hoy vamos a hablar un poquito de la prevención del VIH, que ustedes saben que la mejor manera de prevenir y de es saber si uno tiene, si uno convive o no con el virus. Y para eso hay que hacerse el test. Sí, y ahí claro. Empezamos a conocer un poco qué está pasando en nuestro país. Y la verdad es que hay estudios que lo hizo la organización, la AHF Argentina, que marcan números que son realmente muy interesantes. Primero marca la cantidad de gente que no se hace el test o que cuando por primera vez se hace el test da positivo. Y vemos los números y la verdad que te sorprende, ¿no? 3 de cada 10 personas que por primera vez se hacen el test de HIV da positivo.
1: Ay, es mucho, 3 de cada 10.
2: Si acá somos 10.
1: ¡Apa!
2: Sí.
1: Se hicieron los controles, chicos.
2: Y la incidencia es mayor en mujeres todavía, ¿no?
1: Ah, mira.
2: Un 37%. Esto ocurrió, estamos hablando de los datos del 2025 y estamos hablando de los datos de Argentina, ¿no? El 37% de las personas que dieron positivo durante 2025 en Argentina, de los nuevos diagnósticos, se habían hecho por primera vez el test. Y el 31% de los hombres que dieron positivo en el 2025 se habían hecho por primera vez el test de HIV.
1: Mira,
0: claro.
2: Esto muestra...
0: El test se hace 1 o 2 veces el test de VIH.
2: ¿Cómo 1 o 2 veces?
0: Claro, porque, a ver, el test de ELISA, digamos, de acuerdo, se hacía y después para confirmar se hacía...
2: Bien, qué sí, buena pregunta, sí. Porque hoy, ahora este fin de semana se va a estar haciendo casi en todo el país y también en Posadas, jornadas, porque va a ser el día del test de VIH, el sábado va a ser una jornada en la Plaza 9 de Julio aquí en Posadas, y lo que se va a hacer es un test rápido. Claro. El test rápido no es el de ELISA, es un pequeño test donde te pinchan el dedo, apenas una pequeña gotita, y ahí nomás en la plaza es un pequeño reactivo, te puede dar un reactivo positivo o un reactivo negativo. No es un diagnóstico,
1: pero a partir de eso hay que volver a hacer.
2: Claro, vos salís de ahí con un reactivo, en el caso que te dé positivo, y inmediatamente te derivan a hacer un test de ELISA, que sí es un diagnóstico, ¿sí? El test rápido permite precisamente decir, bueno, un llamado a atención importante y una derivación para sí hacer un test de diagnóstico. El test rápido es muy rápido, de ahí el nombre, pero además muy práctico, porque se lo puede hacer ahí mismo en la plaza, y ahí mismo en la plaza.
0: Claro, es un indicativo 15, ya para estar alerta.
2: Exactamente,
0: ¿no?
2: 15, 20 minutos ya te vas con semejante llamado de atención a tu casa, ¿no? Así que eso esa es la diferencia entre un test de ELISA y un test rápido. Y con estos datos me quedo. En Argentina se estima que hay 140.000 personas que viven con VIH. Y de ese porcentaje hay un 13% que no sabe que vive con VIH. Y ahí está el tema, ¿no? Tenemos que testearnos más. Hay que testearse más, porque si no sabemos que estamos viviendo con VIH, no solamente que estamos postergando el inicio del tratamiento y nuestras posibilidades de mejorar nuestra calidad de vida,
1: sino el riesgo, que también
2: tiempo.
1: Eso...
2: Recordemos, que el tratamiento hoy en día te permite, es un tratamiento crónico y te permite tener una excelente calidad de vida, sino que además evitas contagiar, porque ustedes saben que hoy en día el tratamiento permite reducir absolutamente a cero, digamos, la carga viral de esa persona y por lo tanto el virus se hace no transmisible a otros. Entonces es importante ese tratamiento, no solo para esa persona, sino obviamente para la sociedad en su conjunto. Así que es importante el diagnóstico y el test en lo más
1: o cuando te
2: posible,
1: vas a hacer,
2: ¿no?
1: un análisis de rutina, no sé, pedí que te incluyan ahí el del VIH también, ¿no?
2: Absolutamente, absolutamente. Y los datos estadísticos dan muestra de lo que está pasando, ¿no? El 49% de los diagnósticos en Argentina son tardíos. Es gente que está teniendo, que tiene el virus desde hace un montón de tiempo
1: y no lo sabe.
2: Y no lo sabe. Entonces, esos son datos. El domingo,
1: alerta,
2: El domingo, efectivamente, el domingo es el día de, no del VIH, el día del test. Del día del test para poder saber si uno tiene o vive o no con el VIH.
1: Bueno, se van a hacer actividades, dijiste vos, ¿no?
2: Exactamente. Así que buen provecho. Posadas, en la Plaza 9 de Julio, esta organización AHF Argentina, junto con la Asociación Colectivo 108, en la Plaza 9 de Julio Posadas y en numerosos lugares de la provincia y del no de la provincia, del país, pero en Posadas van a estar de 8:30 de la mañana hasta las 12 haciendo test rápidos y obviamente informando, dando folleto, pero haciendo test rápido para HIV a todos, gratuitos, a todos los que pasan y así lo piden.
1: Bueno, una buena oportunidad también, gracias, Gise.
2: A ustedes.
1: Gisela Fernández, periodista de la redacción del diario Primera Edición.
0: 8:30 minutos en la República Argentina.
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7: Hora 8:37 minutos en la República Argentina. Reiteramos la temperatura actual en Posadas a esta hora: 6 grados, la humedad relativa del ambiente 93%.
8: Bueno, vos sabés que hay recomendaciones, hablando del frío, para proteger la producción hortícola ante estas condiciones de clima severo, bajas temperaturas, también la posibilidad de el impacto del Niño, la previsión de excesos de lluvias en la región. Hay un informe completo que está bueno, porque ante los pronósticos también, viste que venimos hablando acerca de el fenómeno del Niño, hay como mucha preocupación.
7: Claro, de hecho se ha creado un comité justamente para esta cuestión, ¿no?
8: Bueno, y a partir de ahí una serie de recomendaciones técnicas para la producción hortícola, justamente con el objetivo de mitigar daños, de prevenir pérdidas económicas y orientar a los productores en el manejo de cultivo bajo condiciones climáticas severas. Y este documento, que advierte que justamente este sector, la horticultura, es una de las actividades más vulnerables frente a los eventos de exceso hídrico debido a sus ciclos cortos de producción y también a la sensibilidad de los cultivos ante la saturación del suelo, la falta de oxígeno en las raíces y la proliferación de enfermedades. Y a esto sumale también en estos días las bajas temperaturas.
7: Sí,
8: así que bueno, me imagino yo cómo estarán trabajando los productores ya, ¿no?, de manera preventiva.
7: Claro, exacto. Y bueno, también habrá que ver la afectación, si es que hay afectación en el área, más allá de lo preventivo que han hecho, ¿no?
8: Claro. Bueno, viste que siempre está la recomendación, cada vez que hablamos con alguien relacionado con el tiempo, con el clima, habla justamente de este trabajo preventivo para el sector. Pero un informe completito que está en primeraedición.com y habla acerca de este tema.
7: Bueno, en materia del deporte, recordemos el Mundial, ya vamos a estar repasando todo lo que sucedió, pero ayer, esta madrugada prácticamente, Colombia le ganó a Congo 1-0 y de esta manera Colombia dio un paso importante en la clasificación en su grupo para la próxima fase.
8: Y ayer también, bueno, algunos partidos que dijeron, ¿en serio? Aquel que anotó el prove y dijo, ay, no te puedo creer, hablando del partido de Congo. Ayer por la tarde, pero vamos a hablar en un ratito. Exacto. Nada más, vamos a cambiar de tema, y una de las cuestiones de la que siempre hablamos es el tema del combustible. ¿Sube el precio de los combustibles? ¿Impacto en el sector? ¿Cómo es el comportamiento de las ventas? ¿Cómo en este último tiempo es el comportamiento justamente de los de aquellos que utilizan el vehículo? Así que lo vamos a saludar a Martín Jaldíez, propietario de una estación de servicio aquí de la ciudad de Posadas. Martín, buen día. Ángel Miño, Lobby Caballero, los saludamos.
9: Buen día, Ángel. Buen día, Lobby.
7: Buen día.
8: Bueno, ¿cómo está en este momento el sector, el comportamiento de las ventas, sobre todo en los surtidores?
9: Mira, emisiones aproximadamente viene cayendo 3%. Comparado con el año pasado, un promedio entre todos los combustibles, ¿no? A nivel nacional estamos en una caída del 2,3 aproximadamente, y emisiones es un poquito más, 3%, eso por ahí se explica por la diferencia de precio con la frontera también, ¿no? Claro. Tenemos varios comprovincianos yendo a cargar a Paraguay.
8: Claro, y ahí volvemos a hablar otra vez acerca de la calidad de las naftas, ¿no? Pero ese es otro tema. Ayer volvió a subir el combustible.
9: Sí, el combustible viene haciendo ese micro pricing que le dice YPF. Te sube 10, después te baja 5, pero ya te quedó ese 5 pesos más arriba. Pero desde que empezó el mes había empezado con la nafta super en 2.224 pesos, y hoy estamos con la nafta super en 2.240, en alguna estación de servicio un poquitito más. En YPF, en el resto de las compañías están igual, es como no se suman a esa moda YPF de hacer esas pequeñas subas, sino que esperan a fin de mes o a principio de mes para hacer ya una suba generalizada.
7: Claro. Alti, uno observa, y hace mucho tiempo se venía hablando, ¿no?, de que en algún momento el combustible aquí en Argentina debería estar alrededor del dólar. Hoy la realidad muestra que estamos pero muy por encima del dólar. Cuando hay fluctuaciones de estas características también hay subas, hay bajas, pero siempre se contabiliza la suba pero nunca las bajas, ¿no? ¿Cuál es la situación que se plantea con esta cuestión?
9: Y mirá, es lo que nosotros no, como estacioneros, no estamos entendiendo cuál es la política del gobierno, digamos, claramente. Para mí, que para fomentar las inversiones en Vaca Muerta, para que Vaca Muerta sea rentable, para que las refinerías puedan pagar un precio más alto del barril de petróleo que sale de Vaca Muerta, autorizan este precio en el surtidor muy por encima del promedio regional, muy por encima del promedio histórico de la Argentina, ¿no? Ya estamos casi en $1.40 la nafta super, cuando siempre era $1.
8: Claro.
9: La verdad que algo, obviamente, esto después se ve reflejado, por ejemplo, en los precios del balance de YPF, que cerró ahora el 31 de marzo, dio ganancias récord para la compañía YPF. Bueno, pero eso es para la compañía, no es algo para que beneficie al resto ni de los comerciantes, ni de los que vendemos combustible como nosotros, ni de los consumidores, ¿no?
8: ¿Se vende menos combustible en volumen o los clientes cargan menos cada vez que se van a la estación de servicio?
9: Y es las dos cosas, digamos. Ahí los clientes siguen haciendo lo mismo, pero cargan menos.
8: ¿La plata rinde menos?
9: La plata rinde menos, sí. O muchos ya se están yendo a Encarnación, se están yendo del otro lado en Iguazú, porque hay una diferencia de 400, 500 pesos. Bueno, yo no sé ahora con esta pequeña suba del dólar que tuvimos, que se fue de 1.430 a 1.450 a 1.550 aproximadamente hoy, si ya por ahí bajó un poquitito, ya no conviene tanto capaz, pero esos 100 pesos, pero sigue habiendo una diferencia de precio en favor de Encarnación. Pero sí, se vende menos, hay la gente va igual porque no le queda otra, pero cada vez menos, así que no se vende. Claro. O sea, es por ahí comparado con otros rubros, la caída se nota menos, porque es algo muy inelástico el combustible, ¿no? Uh-huh. Entonces es algo claro. que uno no puede prescindir de tener en el tanque, pero se está notando, de a poquito se está notando. Uh-huh. Este año ya estamos con una caída comparada con el año pasado de aproximadamente 3%, 3,5%.
7: Claro. Alti, usted bien describe la situación, ¿no? Pero, a ver, lo que nos llama la atención, lo que no entendemos mucho del negocio, es que cómo, recuerdo que hace un tiempo atrás alguien de la CESANE decía que no era rentable una estación de servicio, pero cada vez se abren más estaciones de servicios.
9: Es que hoy el punto de equilibrio de la estación de servicio es bastante más bajo, digamos, la cantidad de litros que necesitas vender para sí. que la estación de servicio sea rentable es menos de lo que era antes, pero se explica principalmente porque los salarios están muy bajos. Claro. Lo que es el costo salarial subió mucho menos de lo que es el precio del combustible. Entonces vos, tu precio de venta subió mucho más en promedio que la inflación, primero que nada, que en este año ya llevamos una suba del 25% solo en lo que va del año, cuando los salarios crecieron 10%.
8: Claro, es una diferencia importante, ¿no?
9: Es una diferencia muy importante.
8: Claro, Martín. Sí, y acá aparecen cuáles son por ahí los principales desafíos para sostener justamente un negocio, una estación de servicio hoy en día, más allá de lo que decía Ángel Miño.
9: Y mirá, lo que muchas estaciones de servicio por ahí están haciendo es instalar paneles solares. Que ya estuvimos ahí en contacto viendo que es una alternativa para bajar el costo de la luz, y después, bueno, si la caída de la venta van a seguir profundizándose, nos va a quedar otra que empezar a achicar personal para tratar de sobrevivir, lastimosamente.
7: Claro. Y en cuanto a perspectiva, ¿cómo ve la cuestión, teniendo en cuenta justamente el precio del combustible ya llegó a su techo o esto va a seguir subiendo?
9: Y creemos que la llegó a su techo, por más que ahora hubo una pequeña suba que no llega al 1% en lo que va del mes, creíamos que llegó al techo porque el precio del barril internacional ya estaba abajo de los $80. Claro. O sea, llegamos a tener pico del barril de petróleo de $120 y hoy están menos de 80. O sea, en teoría, si no hay una gran devaluación o si no sube el precio del barril de petróleo a nivel internacional, no debería volver a subir el precio del combustible.
8: Bueno, pero
9: sí. Deberíamos trabajar.
8: Claro. Lo que pasa
9: para
8: que
9: compensar.
8: Ajá. Pero que cuando baja el precio del barril, nosotros estábamos contentos los otros días cuando terminó la guerra o el conflicto y el Medio Oriente, decíamos, bueno, ahora bajó el barril de petróleo, baja el combustible, pero eso no se dio acá.
9: No se dio. Uh-huh. y aparentemente no se va a dar claro. la típica viveza argentina.
8: Eso, ¿no? La viveza argentina que siempre está. Bueno, usted hablaba acerca de las expectativas ya que tienen para el segundo semestre, la zona de frontera tampoco que nos ayuda aquí en la provincia de Misiones. ¿Qué medidas necesita hoy el sector para mejorar de alguna manera la situación?
9: Y mirá, sinceramente es que se reactive la actividad económica. O sea, el combustible es algo muy sensible, por ejemplo, de la venta del diésel, algo muy sensible con la actividad económica. Si hay movimiento en las rutas, si hay obra pública, si hay más comercio, si hay más transporte funcionando, el diésel automáticamente remonta. Hoy la actividad económica en la provincia está muy paralizada por justamente este problema que tenemos de competencia con la frontera, mucha plata que se está yendo para afuera. Eso es menos mercadería viniendo de Buenos Aires para acá o también yéndose de acá para Buenos Aires. Los salarios están muy deprimidos. Entonces, bueno, hasta que no se reactive el comercio, la obra pública, la industria, el combustible no se va a reactivar. Nosotros esperamos que se empiece a notar un poco de mejora la actividad económica para mejorar las ventas, ¿no? Yo particularmente no la veo, digamos, que suceda con este tipo del dólar tan planchado, tan atrasado y con esta política que tiene el gobierno de priorizar la baja de la inflación y no la actividad económica. Veremos, ojalá yo esté equivocado y que empiecen los mejores 18 meses de nuestra vida, como dijo el ministro de Economía hace poco, que eso ya se empieza a notar. Por ahora no se está notando.
8: A partir del primero de julio se implementa la suspensión del pago de impuestos en los controles de ruta. ¿Esto podría influir en el costo del combustible? ¿Podría hacer que
9: disminuya? No, para nada. Las estaciones de servicio, ese pago a cuenta se hacen cargo las petroleras. O se venían haciendo cargo las petroleras.
8: Bien.
9: Nosotros entrábamos con un remito nomás y era el impuesto ingreso bruto de pago a cuenta, ya lo tomaban las petroleras como un pago a cuenta de convenio multilateral. No va a afectar en nada para Misiones.
8: Martín, le agradecemos mucho por su tiempo. Vemos que se mantenga mínimamente el precio, ¿no? Porque estábamos 45 días que se suspendía, que no hubo aumentos, nunca se dio.
9: Nunca se dio. Siempre hubo unas pequeñas subitas. Pero esperemos que no volvamos a esa época del 3-4% mensual.
8: No. Gracias, Martín, que tenga buen día.
9: Gracias, igualmente.
8: Hasta luego. Bueno, allí estaba la palabra de Martín Alti, es propietario de una estación de servicio aquí en la ciudad de Posadas. No se entiende demasiado, ni ellos lo entienden, ¿no? Sí. El porqué, el motivo, la razón, la fundamentación de
7: seguir aumentando los combustibles.
8: Los aumentos de combustible,
7: exacto,
8: ¿no? Bueno, y ahora decía él.
7: Me da la sensación, por lo que lo escuchaba Alti, que conoce mucho más que uno del negocio,
8: sí,
7: es que hoy por hoy las autoridades de YPF le están haciendo pagar, están solventando las ganancias de quienes trabajan en Vaca Muerta, lo que están explotando las empresas extranjeras.
8: Sí.
7: Justamente el bolsillo de los argentinos está pagando a esas empresas, ¿no?
8: Claro, bueno, vamos a ver qué sucede, ¿no? Porque él decía, encima acá tenemos también el tema de la frontera. La gente dice está yendo a Paraguay.
7: Y bueno, y hay que buscar algún tipo de manera de mitigar la suba, ¿no?
8: Bueno, y le preguntabas acerca de si podrían haber más aumentos. Y bueno, le dice, creemos que llegó al techo. Ojalá realmente sea así, ¿no? Porque si no, aumenta el combustible y eso después también automáticamente se traslada a precios, a góndola, a servicio, a todo.
7: 8:50 minutos en la República Argentina.

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1: Ocho cincuenta y seis minutos en la República Argentina.
2: Bueno, hace frío en la ciudad de Posadas, no es dato para nadie, ¿no? Pero matecito de por medio, viene bien, sí. Cafecito, mate cocido con leche, viene bien, todo para calentar el cuerpo.
1: Exacto, cualquier brebaje que
2: brebaje
1: que sirva para,
2: claro,
1: para temperar la temperatura, el frío.
2: Bueno, sí, claro, y tampoco quédese muy quietito, muévase un poco porque eso también ayuda. Decía la doctora Soria hablando con nosotros, ¿no? Ponerse el movimiento por ahí ayuda también.
1: Bueno, en materia del fútbol, estábamos hablando hace un rato de los resultados que se dieron ayer, sobre todas las cosas, en el caso del Mundial, ¿no? Donde, por ejemplo, Cristiano Ronaldo apareció con los goles.
2: Claro.
1: Los marcó ayer.
2: Parece que no le gustó tanto los memes, sí, viste, semana pasada. Exacto. cuando
1: lo preguntaron ayer en la conferencia de prensa, puso una cara de tuje tremendo.
2: Bueno, sí, y bueno, pasemos, pero ¿para qué le preguntan eso también? Bueno, pasemos a otro tema.
1: Claro, pero viste. Claro. Pero, a ver, la función del periodista es preguntar. Uh-huh. Te puede gustar o no, pero esa es la función de preguntar. Bueno, claro. En definitiva no le gustó mucho a Cristiano Ronaldo. 5-0 la victoria de Portugal sobre Uzbekistán, el triunfo de Argelia sobre Jordania, ya lo habíamos hablado, y ese resultado permitió que la Argentina, no solamente ya estaba clasificado con la victoria frente a Austria, sino que se asegura el primer lugar en las posiciones de su grupo. Inglaterra ayer, que hizo todo para ganar el partido, no pudo quebrar el cero en el arco de Ghana y terminó igualando 0-0.
2: ¿Y cómo lo festejó Ghana, no? Como si fuese un triunfo, más allá del empate, venía como favorito en Inglaterra.
1: Y además, hoy por hoy, el fútbol, la meca del fútbol mundial es la liga inglesa de fútbol, la Premier League. Uh-huh. Hoy por hoy es la más importante de todas.
2: Claro.
1: Entonces, ¿cómo no festejar ante un seleccionado que representa justamente a la liga más importante del mundo? Uh-huh. Victoria también de Croacia, 1-0 ayer frente a Panamá, y finalmente, ya en la madrugada de hoy, Colombia festejó el triunfo frente a República Democrática del Congo, 1-0, y de esta manera Colombia también se aseguró también el pasaporte a la siguiente fase de la Copa del Mundo.
2: ¿Y los vecinos cuándo juegan?
1: Los vecinos están jugando, a ver,
2: me parece esta semana que, también,
1: sí, a ver, me parece que está jugando mañana debe estar jugando Paraguay. A ver, repasamos la programación.
2: El fixture,
1: sí, va a estar jugando en la jornada del jueves a las 23 frente a Australia el conjunto paraguayo, dirige Gustavo Alfaro.
2: Bueno, y hoy estamos con el cumpleaños del capitán. La verdad que todo explota hoy, redes, los portales. Leía hace un rato el día más argentino, porque justamente lo que vos decías hace un rato cuando comenzábamos el programa, Messi, Fangio, Riquelme, por más que me pese, Gardel, Rodrigo, una fecha muy cargada de historia.
1: Sí, muy argento, ¿no?
2: Claro.
1: Teniendo en cuenta lo que significó cada uno de estos personajes que hemos hablado, que hacemos mención respecto justamente a este día 24, ¿no?
2: Bueno, y todo es de Messi, ¿no? Aparecen ahí Mundial 2026, las proyecciones del cuadro de 16avos, que todavía falta definición, los récords más impresionantes de Lionel Messi con 2, 4, 6, 8, los 8 Balón de Oro, todo. Y está relacionado al capitán.
1: Incomparable lo de Messi. Más allá de que uno por ahí tiene la devoción también por Diego Armando Maradona, pero
2: claramente
1: en materia de resultados, en materia de logros, claramente el rosarino ha roto todos los récords, ¿no?
2: Bueno, ¿cómo van a festejar será hoy, no? La concentración argentina,
1: un asadito, seguramente, asadito, y bueno, pensando, a ver, ya se habla de que, por ejemplo, el Dibu está en duda si va a atajar o no. El último partido, el Dibu que se venía recuperando, bueno, no sintió nada. Además, también convengamos una cosa, no tuvo demasiados inconvenientes en el arco. Uh-huh. En los dos partidos que ha jugado la Argentina, ¿no?
2: Vamos a ver, ¿no? ¿Vos decís que por ahí descansa un poquito?
1: Sí, dicen, dicen otro que...
2: ¿Y es lo recomendable también, Ángel, o no?
1: Y a ver,
2: para que descanse un poquito, ¿no?
1: A ver, el arquero por ahí lo puede hacer, ¿no? Y habrá que ver el dedo, como también si no duele, porque uh-huh. Yo conozco arqueros ya en nuestro nivel acá de local. Ajá,
2: claro, sí.
1: Hay arqueros que atajaron todo un medio campeonato con el dedo roto, de todas maneras seguían atajando, se vendaban y seguían atajando, y en este nivel también, el Dibu prácticamente hizo lo mismo, aunque está recuperado, dicen los médicos, pero también hay que tener mucha atención. El que sí está bajo la lupa de los, del cuerpo médico de las selecciones, el Cuti Romero, la evolución de su rodilla, del muy buen defensor que tenemos en nuestro país. Y bueno, en definitiva, si bien está cubierto el puesto con Otamendi, que ingresó en el segundo tiempo frente a Austria, hay que prestarle atención porque el Cuti Romero es un elemento indispensable en el fondo argentino,
2: ¿no? Sin dudas, Bueno, después te cuento otras cuestiones así rapidito. Lo que sucedió con Julián también ayer, ¿no?
1: Sí.
2: Escándalo, dicen.
1: Claro, la presentación.
2: Atlético de Madrid. ¿Va a denunciar ahora
1: en la FIFA al Barcelona, ¿no?
2: Ajá. Bueno. Y vamos a ver, pero en definitiva también lo que decide el jugador también.
1: Claro, suma. Tiene que tener en cuenta, claro. Y allá hay jurisprudencia en ese sentido, por parte de FIFA y por parte del TAS, sí, de que la voluntad del jugador tiene mucho que ver.
2: Suma también, ¿no?
1: Digamos, de un pase, ¿no? De un traspaso, una transferencia.
2: Bueno, y después por otro lado, Wanda Nara. Te digo que a mí me desorienta totalmente Wanda Nara.
1: Ah, ¿qué pasó con Wanda?
2: Wanda Nara confirmó que llamó al presidente de un club de el fútbol argentino para ofrecerle a Mauro Icardi. Más allá de que viste que el Mauro Icardi está con
1: la representante.
2: Claro, pero es toda una cosa tan loca esa, ¿no? Viste, bueno, porque se pelean, se esto, o sea, que yo...
1: ¿Vos conocés el dicho que dice por la plata baila el mono?
2: Totalmente.
1: Bueno, listo.
2: Bueno, viste que Mauro es... amigo Manuel. Mauro Icardi es jugador del el Galatasaray, allá por... Bueno, en otras partes del mundo. Después, ahora, Wanda Nara llama a este presidente de un club argentino para ofrecerle a Mauro Icardi como jugador. Por otro lado, también con Maxi López, ¿viste? Sí. Bueno, en fin.
1: Bueno, Maxi López está haciendo, digamos, de comentarista en una de las cadenas televisivas que está en el Mundial, ¿no? Todos los días hace su columna allí de análisis también con la selección argentina, de la misma manera que Gallardo, de la misma manera que Carlos Tevez, varios exfutbolistas que están allí trabajando, Martín Palermo, por ejemplo, que se han incorporado como columnistas y para darle un realce a las transmisiones de la televisión nacional, ¿no?
2: Claro. Bueno, vamos a ver qué pasa. Señores, son las 9 de la mañana con 3 minutos. Mirá.
1: Trabajando Martín Palermo, por ejemplo, que se han incorporado como columnistas y para darle un realce a las transmisiones de la televisión nacional, ¿no?

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1: Hora 9:09 minutos en la República Argentina. 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
2: Bueno, hablando de combustibles, hablando sí. De aumentos, autorizaron aumentos en el servicio de corta y media distancia en Misiones. Y me vas a preguntar, bueno, ¿cuánto?
1: ¿Cuánto?
2: El incremento ronda el 25% promedio. Es lo que dice la información. Bueno, desde la provincia se autorizó esta nueva actualización de las tarifas de transporte público de pasajeros, modalidad suburbana e interurbana, una medida que va a impactar en los servicios de corta y media distancia que opera en todo el territorio de la provincia de Misiones. Es la segunda actualización del año. La anterior había sido autorizada a fines de marzo y habría significado una suba cercana al 17,6% respecto de los valores vigentes en ese momento, ¿no? Sí. Ahora este nuevo cuadro representa un incremento que ronda el 25% en la mayoría de los conceptos. Así que anda sumando.
1: Sí, ¿cuánto va, no? Yo me pregunto, nosotros no tenemos que viajar a media distancia.
2: No.
1: Pero fíjense ustedes lo que está pasando con las fuerzas de seguridad de la provincia de Misiones.
2: Sí.
1: Policías y gente del servicio penitenciario que se debe trasladar al interior. 25% es una suba realmente importante en el costo diario de las personas que deben trasladarse.
2: Ajá. A ver si... ¿Y pagan policías?
1: Pagan.
2: Ah, mirá.
1: Los policías y claro. El servicio penitenciario pagan su boleto cuando tienen que viajar al interior. Por ejemplo, el que está en El Dorado, Posadas El Dorado.
2: Después te voy a estar contando cuánto queda.
1: Es un tema... bastante complicado para los asalariados.
2: El presupuesto, claro.
1: Claro, el presupuesto
2: se dispara. ¿No? Sí. Exactamente. Bueno, vamos a cambiar de tema, Ángel. Vamos a hablar acerca de las estafas digitales, ¿no? Cómo los fraudes que suplantan a entidades locales, como por ejemplo el IPS. Y a partir de acá estamos todos en alerta también, ¿no? Permanentemente. La vamos a saludar a la comisaria general Marilyn Osuna, es directora de cibercrimen de la policía de la provincia de Misiones. Marilyn, buen día. Ángel Miño, Lodi Caballero, te saludamos.
3: ¿Qué tal? Buen día para ambos, para la audiencia. Fría, pero linda jornada.
2: Es verdad, ¿no? Todos estamos hoy con el tema del frío, pero nos quedamos fríos también cada vez que aparece una denuncia, o cuando aparece estafa. La palabra estafa te deja helado.
3: Te aterra, sí. Todo lo que sea un perjuicio económico en estos tiempos es realmente muy preocupante.
2: ¿Cómo se viene operando en este último tiempo? ¿Cómo operan los delincuentes, no? Cuando se hacen pasar por organismos, en este caso públicos.
3: Bien, mira, nosotros desde la policía de la provincia, en particular desde cibercrimen, lo que estamos haciendo fuertemente en estos últimos tiempos es apostar a ustedes, a los medios de comunicación, para tratar de llevar un poquito de prevención, un poquito de concientización a la ciudadanía en general, para evitar justamente este flagelo de las estafas virtuales, que ahora se está dando a través de la promoción o la oferta de credenciales digitales, por ejemplo, en este caso del IPS, del Instituto de Previsión Social, donde supuestamente el ciberdelincuente te gestiona la credencial y te va a habilitar y te da descuentos en medicamentos y te van vendiendo un montón de productos que son absolutamente falsos, eso lo recalco, sí. Porque el IPS, como tantos otros organismos del Estado, no tienen gestores particulares, no tienen vendedores de productos o vendedores particulares que se comuniquen con los clientes, con el vecino, para ofertarle justamente la credencial o el descuento o los medicamentos o lo que fuera, ¿no?
1: Exacto.
3: Entonces, partiendo de eso, es estar atentos al 100% a este tipo de llamadas.
1: Claro. Comisario, en porcentaje, ¿tienen más o menos cuantificado en cuánto ha crecido esta cuestión de las estafas virtuales?
3: Puntualmente esto que se viene dando ahora del IPS, de la plataforma de películas muy conocida, de un comercio local también muy conocido. Se viene dando en gran auge desde el mes de noviembre, diciembre, y lo que vemos ahora, el incremento, es que la gente se acerca a denunciar. O sea, no es que esto ahora está floreciendo, sino que la gente ahora se acerca a denunciar, la gente ahora se está dando cuenta de que puede ser una estafa, de que están ante un peligro, y consulta, denuncia, se acerca y pregunta, y eso para nosotros como funcionarios del orden es muy rico, es muy productivo.
2: Claro, y acá dentro de esta gente que se acerca, que denuncia, ¿cuál es el perfil de las personas que suelen ser más vulnerables, digo, a este tipo de maniobras? Porque uno siempre cree que es una persona mayor, aquel que no está tan por ahí familiarizado con la tecnología. ¿Es tan así o esto es indistinto?
3: No, es totalmente indistinto, totalmente indistinto. No hay una franja etaria definida, ¿sí? Por ahí podríamos llegar a marcar en los casos de descuentos, cuando ofrecen descuentos para jubilados, puntualmente. Hay descuentos en películas, en la plataforma X, para jubilados. Bueno, ahí sí podríamos hablar de adultos mayores, ¿sí? Pero muchas veces se ha dado casos que son los hijos los que buscan el descuento para los padres y terminan cayendo en la estafa a ellos.
2: Ah, mira, claro.
3: Está bien, claro, ¿no? Claro, muchas veces están pensando, decir, bueno, le voy a conectar a papá, a mamá, un descuento para que tenga para mirar, qué sé yo, ahora el mundial.
2: Claro.
3: Y terminan cayendo ellos en la estafa.
1: Claro.
3: O sea, por eso no hay una franja etaria, y tampoco, y eso por ahí lo hago hincapié para que la gente no tenga vergüenza y no se sienta mal, porque muchas veces piensan que porque es un ingeniero informático o porque es un analista en sistema no le va a pasar.
1: Está bien.
3: Lamentablemente hemos tenido casos de personas muy cercanas a la informática que por ahí no es el fuerte de ellos esta cuestión de la delictual, y han sido víctimas.
1: Exacto.
3: Han sido víctimas, entonces hay que estar atento, lamentablemente.
1: Claro. Comisario, ¿cómo se puede evitar esto? ¿Cómo se puede prevenir esta cuestión? ¿A qué tenemos que estar atentos cada vez que vemos estas maniobras?
3: Excelente pregunta. Uh-huh. Inicialmente, no considerar al logo, a la foto que nos aparece en el WhatsApp como algo válido, como algo real. Muchísima gente, me atrevería a decir que la gran mayoría de las personas que han denunciado, piensan que porque tiene el logo del IPS o porque tiene el escudo del IPS, ya es el organismo sin ningún lugar a dudas.
1: Claro.
3: Y esto es totalmente falso. Todos sabemos que en la foto que uno coloca en el estado WhatsApp la puede modificar todos los días.
2: Si claro, quiere. Totalmente.
3: Entonces no podemos confiar en eso. Y como segunda medida, cuando tenemos una llamada, un número, una oferta de alguien generosa de esta forma y nos pide compartir pantalla, hacer una videollamada y compartir pantalla, en ese punto de la llamada estamos mal. Estamos mal, ahí ya es el indicador de la estafa, ya estamos ante una estafa y la recomendación es cortar la llamada. Básicamente cortar la llamada, terminar esa comunicación para evitar que nos sigan enrollando, claro, que nos sigan envolviendo en el cuento. Son muy hábiles, son muy astutos estos ciberdelincuentes.
1: Uh-huh. Claro, a veces sí. Entran llamadas al celular que spam, dice. ¿No hay que atender directamente a esa?
3: No, directamente no, porque ya eso también es muy bueno cuando la gente va denunciando las llamadas. Porque esto, cuando aparece una llamada de spam, posible estafa, fraude, son distintas denominaciones que va apareciendo en los indicadores del teléfono, son personas que van denunciando esas llamadas como delictuales, ¿no? Entonces la línea telefónica ya te va avisando, te está cuidando de alguna manera de que caigas en esa estafa.
2: Claro.
3: Muchos teléfonos, incluso cuando entra una llamada así, peligrosa, vamos a decirlo de esa forma,
1: sí.
3: Te aparece la llamada en rojo.
2: O dice posible fraude.
3: posible fraude, posible estafa, y muchas llamadas te aparecen en rojo como para que uno detecte el peligro, detecte que algo está mal. Uh-huh. Y si aún así nosotros atendemos y le seguimos la conversación y así hacemos lo que el ciberdelincuente nos va guiando, y ya estamos hablando de un error humano, porque uno está accediendo a dar sus datos.
2: ¿Qué es lo que más le preocupa a ustedes en este momento con relación a esta situación allí en cibercrimen?
3: Prácticamente podría llegar a decir la instalación de aplicaciones o software que son de acceso remoto. Eso es algo que me genera mucho dolor de cabeza. El hecho de que el ciberdelincuente te llame y te convenza de alguna manera para que vos descargues una aplicación y de esa manera él pueda acceder remotamente a tu teléfono. Uh-huh. Este tipo de aplicaciones son muy, muy buenas. De hecho, se utilizaron mucho en el contexto de pandemia, cuando teníamos el home office. Se usaba para trabajar desde las casas. Sí. Pero estas aplicaciones en mano de un delincuente y introducida en un dispositivo celular de una persona que anda todo el tiempo a full o de un adulto mayor, es realmente peligroso. Uh-huh. Es realmente peligroso.
2: Marilyn, ¿y el tema de la IA?
3: Nosotros en la provincia no estamos ajenos, no estamos ajenos en absoluto, pero todavía está bastante controlado. Uh-huh. Todavía no tenemos grandes casos. Hay, pero son los menos.
2: ¿Se sigue trabajando entonces también en esas cuestiones?
3: Sí, y capacitando todo el tiempo el personal, leyendo, estudiando, porque esto es algo constante. Uh-huh. De semana a semana tenemos algo nuevo.
2: Marilyn, te agradecemos mucho por tu tiempo. Que tengas buen día.
3: A ustedes por el espacio. Ajá. Excelente jornada.
2: Bien, me quedo ahí pendiente, ¿no? ¿Qué mensaje le darías a los oyentes que están del otro lado y que se quedan preocupados por esta cuestión?
3: Básicamente les diría que si no espero una llamada de un familiar, si no tengo contactos en otras provincias, vamos a usar el ejemplo del 011, y no estoy esperando que me llamen, que no atienda llamadas que no conoce. Directamente que se cuiden de esa manera y no atender, cortar llamadas que me generan dudas, que no conozco, para evitar justamente después ser víctima de este delito.
2: Marilyn, que tenga buen día.
3: Hasta luego.
2: Hasta luego. Vos sabés que hablando acerca de este tema, hablaba ahí la comisario general Marilyn Osuna, de cibercrimen de la Policía de Misiones, acerca de las estafas. Viste que hoy en día andamos todos con el tema de el dinero virtual, las transferencias, que muchas veces, bueno, te quedó en rojo y necesitas. Me pasó que, bueno, pedí ayuda, dice, che, transferime. Entonces, aquella persona me dice, bueno, primero sí, todo bien, viste. Y después me dice, Ludy, ¿cómo era que se llamaba tu hija? Viste, me pregunta. Sí. Bueno, le digo, ¿y tu hijo? ¿Y tu marido? Claro, era un conocido mío, pues me dice, me llamó tanto la atención, pensé que te habían hackeado el teléfono. Y también se da eso de en algún momento te genera como mínimamente preguntar, che, ¿en serio estás necesitando? Es así. Pasa. Y está bueno que se cuente, ¿no?
1: Hace poco me pasó también un familiar que vive en Buenos Aires que me pedía que le transfiriera dinero.
2: Y vos decís, pero, ¿en serio? ¿Viste? ¿Será que no le hackearon? Y
1: claro, lo hackearon claramente, porque este familiar sí tiene plata, yo no tengo plata. Ah.
2: pero está bueno también. ¿En serio, che? Pero será. Bueno, así que hay que tener en cuenta todos estos detalles y lo que decía Marilyn Osuna, ¿no? Si no estás llamando alguna llamada, te aparece ahí un número medio raro que no lo tenías agendado. Y bueno, no
1: te dejan loco.
2: No lo atiendas.
1: Sí, no, tremendo el tema de las aseguradoras, las tarjetas. Dejan, loco, todo el día, llamándote, ¿no?
2: Bueno, y que tenga el icono de algún organismo no significa que lo sea, exacto, ¿no? Porque las fotos de perfil, decía ella, podés cambiarlo, claro, todo el tiempo.
1: Pero, a ver, tenés que estar tan atento todo el día, en lugar de ser una solución, el celular termina siendo un gran problemón.
2: Bueno, en fin, en definitiva, ahí no hay que tener cuidado, ahí no, y no por, y no es una cuestión de edad tampoco, ¿eh? Así que estaba la palabra de ella, ¿no? La recomendación a tener cuidado con las estafas virtuales.
1: Si no conoce el número, no atienda, dijo.
2: Están a la orden del día.
1: Hora 9:24 minutos en el país.

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1: Bueno, y hace un rato hablábamos acerca de los aumentos de la modificación, en realidad, de el aumento en el servicio de corta y media distancia en la provincia de Misiones, un incremento que ronda el 25% promedio. Y a partir de aquí, bueno, me quedaron pendientes los valores, ¿no? Ya se habían dado anteriores autorizaciones a fines de mes de marzo y ahora con esta modificación, con este nuevo aumento, se modificaron también los valores por kilómetro recorrido. Y en el servicio común sobre caminos sin pavimentar, la tarifa autorizada pasó de 117 pesos con 40 a 146 pesos con 80 por kilómetro. Y en tanto para un servicio común, semidirecto o directo que circula por rutas pavimentadas, el valor se incrementó en 107,10 a 133,90 centavos por kilómetro. Y por su parte, el servicio directo express registró una actualización de 140.000 a 175 por kilómetro, mientras que el directo diferencial pasó de 150,10 a 187,60 por kilómetro. Bueno, así que esto también, como decía Ángel Miño, complica a aquellos que tienen que viajar todos los días, que tienen que hacer un servicio de corta y media distancia, sí, en la provincia de Misiones.
2: Sí, sí, de hecho, vuelvo otra vez a lo que estábamos hablando hoy, ¿no? Uno por ahí leía las redes sociales y muchos uniformados, estoy hablando de la gente de seguridad de nuestra provincia, justamente quejándose de esta situación, ¿no? Muchos fueron trasladados a distintos lugares del domicilio donde habitualmente viven y deben afrontar el costo justamente de los viajes.
1: Claro.
2: El pago de corta o mediana distancia, ¿no?
1: Bueno, ¿y cómo influye esto, decías vos,
2: exacto,
1: no?
2: Claro,
1: imagínate, ¿no?, que tenés que viajar todos los días.
2: Los aumentos salariales, como viene ocurriendo con todos, ¿no?
1: Uh-huh.
2: Es de 1.5% contra un aumento del 25% del pasaje.
1: Bueno, así que bienvenidos esos aumentos, ¿eh? Y a esto también tenés que sumarle semana que viene, que comienza, bueno, en unos días en realidad arranca nuevo mes y se viene con nuevamente las actualizaciones.
2: Exacto.
1: Un reacomodamiento, un reordenamiento de precios.
2: Sí,
1: ¿no?
2: Sí, sí, bueno,
1: un reajuste.
2: Todo se reajusta, al menos el salario.
1: Siga participando.
2: Está bien.
1: Bueno, por otra parte, sabés que los vecinos de Puerto Piraí sobreviven sin agua ya hace casi una semana. Situación que se daba en la zona norte, en El Dorado, ¿te acordás que veníamos contando acerca de los cortes de agua allí? Ahora la falta de agua castiga a más de la mitad de la población en esa localidad. La comuna que posee dos plantas potabilizadoras que se abastecen del río Paraná. El mantenimiento y la operatividad del sistema dependen del municipio. ¿Y qué está pasando? Porque a pesar de su cercanía justamente con el río y de contar con estas dos plantas, buena parte del municipio de Puerto Piraí lleva ya casi una semana, ¿no?
2: Sí.
1: Una semana sin agua potable, lo que provocó que la situación de cientos de familias se torne realmente desesperante. El 18 de junio, gran parte de la comunidad, Ángel, permanece allí sin servicio, acumulando interminables días de cortes de suministro que afectan a cientos de familias, a los comercios, a las instituciones, sí, también, ¿viste? Y es una situación que genera preocupación sanitaria y un fuerte malestar social. El miércoles por la noche se comenzó a sentir el faltante. Esto de la semana pasada.
2: Exacto, sí.
1: El jueves la población amaneció sin agua y lo que comenzó como una falla técnica en una de las bombas, bueno, terminó convirtiéndose en un problema de gran magnitud porque la restante también estaba averiada y sin repuestos disponibles. Con el paso de los días, los vecinos ya agotaron la reserva de agua y muchos debieron recurrir a la recolección de agua de lluvia para realizar tareas básicas. Que vos decís, bueno,
2: claro,
1: de la casa, para la higiene, para la limpieza. Otros tantos apelaron a la solidaridad de los bomberos que les acercaron aguas, algunas cargas de líquido. Y ante este panorama, dos concejales acudieron a la zona para interiorizarse sobre la problemática. Estuvieron mirando, preguntando, porque desde el Ejecutivo no habían contestado respecto a la razón del inconveniente y a los tiempos de resolución del problema. Porque decís, bueno, uno, dos días, ¿cuánto hay que esperar para que vuelvan a tener agua potable allí en la zona, no?
2: Sí, y a ver, uno a veces no entiende esta cuestión, ¿no? Rodeado de ríos, la provincia de Misiones.
1: Totalmente,
2: que,
1: ¿viste?
2: Que falte agua potable, la verdad uno no entiende. Y el precio también.
1: Y además, a ese también sumale, ¿no? Uno de los vecinos había calificado a lo sucedido como una locura que deja al descubierto que esto es producto de pura improvisación. La gente está desesperada. Y imagínate, vos decís un día, bueno, pero dos días, pero una semana sin poder higienizarse, sin poder cocinar, sin lavar la ropa, ¿no? Y además hace frío también.
2: Exacto, ¿viste? Sí.
1: Bueno, es una cuestión que está sucediendo allí. Hubo dos autoconvocatorios en la plaza frente al edificio municipal esperando que algún funcionario saliera a dar explicaciones. Por ahora siguen esperando.
2: Sí, sí, sí. Tanto la explicación del municipio como también de las autoridades provinciales, ¿no? Respecto al tema de la falta de agua.
1: Totalmente. Bueno, esta es la situación allí en la zona norte de la provincia de Misiones.
2: Hora 9:33 minutos en el país.

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0: Hora 9:40 minutos en la República Argentina. Actualizamos datos del tiempo a esta hora en la ciudad capital de la provincia de Misiones. 8 grados la actual temperatura, la humedad relativa del ambiente 83%.
1: Bueno, lindo solcito en la ciudad de Posadas, sí. Así se va a mantener sin lluvias por lo menos hasta, ¿cuándo? ¿Fin de semana dijiste?
0: Fin de semana, sí. A ver, para el día sábado hay probabilidad, es baja la probabilidad de lluvias, pero... está
1: probabilidades, en fin.
0: Aparece allí en el mapa satelital del Servicio Meteorológico Nacional.
1: Bueno, y a cuidarse acerca de este tema, semana pasada hablaba con nosotros el doctor Hugo Pizzi, el infectólogo, ¿no? Sí. Y él contaba acerca de los casos de gripe, advertía también acerca del colapso hospitalario en el país y sobre todo, y acá también hablábamos con el doctor Guillermo Rolón, hablábamos con Roberto de Lima. Bueno, con varios de profesionales del sector de la salud, hablando de la baja vacunación. Recordarles que las vacunas están disponibles en todo el territorio provincial, ¿no? Así que, bueno, a vacunarse, a hacer todo lo que tengamos que hacer para, bueno, en definitiva, cuidar nuestra salud.
0: Exacto. Bueno, hablamos algo del Mundial.
1: ¿Te sí, parece? Señor.
0: Se conoció la sanción a Almirón, el volante de Paraguay. ¿Se acuerdan? Fue expulsado en el partido por se tapó la boca cuando le habló a un rival. Esto provocó la aplicación por primera vez en un Mundial de la ley Prestiani.
1: Así tantas cuestiones, bueno, ¿no? Que debían rever también, sí, ¿no? Ver, pero bueno, en definitiva. A ver,
0: está bien.
1: Yo creo se conoció.
0: Que no, yo creo que no tendría por qué taparse la boca el jugador si es que no dijo nada raro, pero... esta situación, ¿no?, que se da con el Mundial. Y otra cosita, ayer fue expulsado un periodista paraguayo que se excedió en el relato del partido, justamente tratándolo de ladrón a Infantino, a la FIFA, por esta expulsión, ¿no?, por esta cuestión, ¿no?
1: Bueno, pero acá, hay que cuidar también lo que se dice,
0: pero, ¿no? A ver, hay mucha hipocresía en la FIFA, ¿no?
1: Sí.
0: Hay mucha hipocresía. Porque
1: por ¿solo en la FIFA?
0: No, pero te digo, en este Mundial, sobre todas las cosas, porque la FIFA se bajó el pantalón para el gobierno de los Estados Unidos. ¿Por qué digo esto? Porque lo que sucedió con Uzbekistán, por ejemplo. En cualquier otro país, si la fuerza de seguridad le hacía lo que le hicieron a Uzbekistán en Estados Unidos, revisándole los bolsos a los jugadores.
1: Pero que también después pasó con varios otros.
0: Sí, bueno, por eso te estoy diciendo.
1: Pasó con Uruguay,
0: por eso estoy diciendo esta cuestión. Porque si esto hubiese ocurrido en cualquier otro país, la FIFA estaría pegando el grito en el cielo por esta situación, que no se puede dar, porque debe proteger a los equipos que están ya con un anillo de seguridad en sus concentraciones. Esto no debería suceder. Sucedió. El tema discriminatorio también con el árbitro que no lo dejaron entrar para arbitrar, el mejor árbitro africano.
1: Sí.
0: Muchos actos discriminatorios que revisten muchas críticas y sobre todo el caso Almirón, se tapó la boca, ¿no?, para hablar y se recibió, lo expulsaron de la cancha.
1: Y desde Estados Unidos te dirían mi casa, mis reglas.
0: Bueno, pero la FIFA, lo que digo, que se bajó el pantalón la FIFA justamente ante Estados Unidos, porque esto no va a ocurrir en otros países. En otros países no ocurre. La FIFA manda y va a decir no, o haces esto o nada.
1: Bueno, vamos a seguir hablando de este tema, ¿no? Sí. Porque da para hablar largo y tendido, pero vamos a cambiar de tema, porque también, fíjate vos lo que está bajo la lupa ahora en este momento. Cuando nosotros buscamos economizar, cuando nosotros buscamos la rapidez también, la gran mayoría dice moto Uber. Y acá aparecen bajo la lupa, ¿no? La seguridad, los controles, la responsabilidad tras un accidente en la ciudad de Posadas, y no solamente en la ciudad de Posadas, y lo vamos a saludar a Alejandro Melgarejo de la Asociación de Motociclistas, que ya está a través de la línea. Alejandro, buen día. Te saludamos, Ángel Miño Lodi Caballero.
2: Hola, chicos, ¿cómo están? Buen día a todos los oyentes.
1: Nos encantaría en algún momento poder hablar, no sé, de otras cuestiones. De moto sí, pero que no esté relacionado con esto. Algo lindo. La moto es hermosa. Claro, sí, sí.
2: Me lleva la papa novelada, así que...
1: Claro, exacto. Ya,
2: por ejemplo, preparando, ahí vamos a hablar de cositas lindas.
1: Sí. Por ejemplo, pero eso, ¿no? Pero hoy nos toca hablar acerca de moto Uber.
2: Sí, día complejo, hoy frío. Hay que entender que en la moto el frío te aletarga. Esto, un pequeño tips para los conductores, ¿no?
1: Uh-huh. A ver qué lo voy a anotar. Espera.
2: Abrígate, sí. Usa equipo para motociclista, guantes, botas, porque los comandos de la moto están principalmente en las extremidades, el frío duele y te aletarga, y vas a tener menor tiempo de reacción en caso de que algo suceda, y también tenés que entender que debido al clima frío también, los materiales no reaccionan de la misma manera, así que tenés menos adherencia, tenés más distancia de frenado, así que a tomar los recaudos, y la cuestión climática también hace que nos vean menos de lo que ya nos ven, o sea, los motociclistas somos casi invisibles, hoy hay neblina, la gente va con los vidrios empañados, así que hay que tomar los recaudos cuando el clima nos afecta, y hay que tener en cuenta que somos el eslabón más débil en la cadena que circula a diario en las vías.
1: Muy bien, y lo tomamos, lo anoté, porque, y si no lo vas aprendiendo, viste, cada vez que te pasa, decís, che, pero mirá que sentí frío, necesito un guante, necesito esto. Y después,
2: el problema es que en la moto, si aprendes el error, y te puede costar la vida o puede salir demasiado caro.
1: Claro. Dejamos esto de lado, tomamos este tip, lo vamos a poner en práctica, pero acá aparece otro tema, que son los motovers. Y la verdad es que acá hay mucho para hablar, porque en el día a día uno ve en la calle, ¿no? Gente que va ahí con el celular mirando dónde está o cuál o quién me está esperando, y la verdad que falta mucho de control. En el coche también, claro, pero digo, en la moto por ahí, viste, vos decís, bueno, está como más la posibilidad de tener un
0: reto,
1: más expuesto también, ¿no?
2: A ver, partimos de la base. Muy mal todos, desde los motociclistas hasta los automovilistas. En general, la mala conducción es en general. Ahora, Uber nace de esta necesidad, como bien vos decías, de que todo sea más económico, ¿sí? Un servicio puerta a puerta ante un servicio de transporte público que es caro y deficiente. Esto, sumado a la crisis, en donde mucha gente se aventuró a hacer traslado tanto de pasajeros como de algún tipo de envío o mercadería, hace este cóctel que es brutal. Mucha gente jugaba en la calle sin conocer cómo se utiliza este vehículo, que es de alto riesgo, y que están básicamente sobreviviendo. Hay personas que están 10, 12, 14 horas arriba de la moto para poder cargarle combustible y comer algo. Por eso es que también decayó y mucho la calidad de la prestación del servicio. Hoy vos ves moto Uber que están en excelente estado, vos te das cuenta por los cascos, por el estado de la moto, las luces, y ves motos que se están cayendo a pedazos y que le colocan el comedero del body en la cabeza del pasajero, y ellos también. Así que es complejo el tema, pero trae estas consecuencias que estamos viendo.
1: Uno entiende la necesidad, ¿no? Pero también hay que, la vida también ahí está en riesgo.
2: Sí, mira, después de 8 años nosotros trabajando, ya casi 9, la asociación ya casi hace 10 años que existe, hace 9 que nos dedicamos exclusivamente a buscar de que los conductores de moto entiendan al riesgo que están expuestos. Fuimos los primeros, la Asociación de Motociclistas de la Provincia de Misiones fue la primera institución que dictó un taller de conducción con acompañante. ¿Por qué? Porque ya veíamos esto sucedió hace 4 años atrás. Ya veíamos que esto iba a suceder, o sea, no es lo mismo, esto lo repito a menudo, llevar una docena de empanadas o una pizza que llevar a una persona. No solamente la responsabilidad jurídica que tiene el conductor, ya vimos lo que pasó hace unos días, sino que también la conducción con una persona en la moto implica un montón de otras cuestiones de cómo tiene que comportarse el conductor, cómo tiene que comportarse el acompañante, porque todo lo que haga influye en la conducción del vehículo, que es algo que no pasa en otro tipo de vehículos. Y la moto tiene esta particularidad. Lo hicimos a nivel nacional, fue el primer taller que se hizo justamente en Posadas, tuvo una excelente repercusión, pero no tuvo continuidad. La verdad es que las personas reciben la licencia o están conduciendo o van y sacan una moto sin realmente saber lo mínimo de qué tienen que hacer para llevar de manera segura a otra persona de un destino a otro.
1: Claro.
2: Imagínate 20 horas haciendo esto. Es complejo el tema.
0: Sí.
2: ¿Qué
0: sí,
2: te podemos recomendar? desde la asociación. Y mira, personalmente yo nunca usé este servicio, veo que es un servicio que tiene demasiado riesgo, necesité muchas veces, pero no, nunca jamás usé el servicio de moto Uber. Como te dije, veo Ubers que están mucho más cuidados, sí, que otros. Hoy como nunca el usuario tiene la posibilidad de premiar o castigar esta situación, muy pocos lo hacen. De la asociación, mirá, subirte a una moto que no sabes cómo conduce el conductor, que no le conoces a la persona, sí, y que ves muchas veces que la moto está en un estado deplorable, y tenés que rezar de llegar sano hasta el otro lugar. Y bueno, queda mucho bajo la responsabilidad del usuario subirse a un vehículo que, como te digo, con las tasas de siniestralidad que tenemos en toda la provincia, uh-huh, en Posadas también, no escapa eso.
1: No, claro.
2: Y restate 10 padres nuestros antes de subirte.
0: Claro,
2: un así. Este caso no es algo aislado. Este caso tomó mucha notoriedad, pero esto sucede muy a menudo. Pero muy a menudo, escúchame, están alquilando las cuentas.
0: Sí.
2: O sea, ya no tenés cobertura segura ahí, del pasajero. Están alquilando las cuentas, están alquilando las motos. Y vos decís, pide un moto Uber, porque ha pasado muchas veces, llega una moto que ni siquiera es la que está en la aplicación y tampoco el conductor, y la gente se sube igual.
0: Sí.
2: Están,
0: sí,
2: tomando riesgos totalmente innecesarios.
1: Por economizar.
0: Alejandro, respecto al tema, ¿no? ¿Y quién debe velar por la seguridad? ¿Quién vela por la seguridad? Más allá de la responsabilidad del dueño de la moto, ¿quién debería?
2: El usuario.
0: Claro, pero ¿quién debería?
2: A la app le importa nada, ¿eh?
0: Sí.
2: A la app le importa nada.
0: Claro.
2: A la app,
0: sí, sí, claro.
2: Detrás
0: facturar,
2: de esa moto.
0: Facturar nomás, sí, le interesa.
2: Totalmente.
0: Bueno, pero ahora, digo, alguien
2: cuando
0: debe...
2: Cuando yo te hablo de regularizar, y saltan todos los demonios, ¿viste?
0: Sí.
2: O sea, hoy la palabra de que demoniza todo es regularizar. Y si esto no se le da un marco, estamos librados a que pase lo que pase. Que eso también, en claro, parte es lo que busca la gente, pero después se queja cuando suceden estas cuestiones. Entonces, hoy es muy difícil. ¿Quién debería regularizar? El Estado. El Estado debe velar por la seguridad de todos. Hace mucho tiempo ya en el Consejo Liderante de la Ciudad de Posadas hay un proyecto que lo llevamos nosotros en mano, sí, lo metimos por mesa de entrada hace muchos años, no es de ahora. Uh-huh. Pasó lo mismo con motomandado, moto delivery. Cuando se busca regularizar algo, se busca dar las condiciones mínimas de seguridad. Eso es importantísimo para brindar un servicio.
0: Claro.
2: Uber no es un taxi, no lo podemos tomar de la misma manera, sí, es otro modelo, sí, es una aplicación que une el usuario que busca algo y la persona que brinda un servicio, punto. Hay que ayornarse a la situación. Las motos coparon el mercado. Es más, hace muy poquito los empresarios de transporte público decían, nos sacaron el 40% del mercado. Sí. Y sí, porque el transporte público es caro, no llega puerta a puerta. Yo vivo en un barrio que para tomarte un colectivo tenía que caminar 7 cuadras y los vecinos piden moto.
0: Claro.
2: Se arriesgan a todo. Y tampoco, como bien te decía, no hay un marco para todo esto, tanto para brindarle seguridad a los usuarios del servicio como a los que trabajan de este servicio.
0: Claro.
2: Hay una cacería de brujas en la calle con los chicos o con la gente que hace motomandado, moto delivery y Uber.
0: Sí.
2: Si a esto le sumas la imprudencia,
1: es un... ¡Qué combo, eh!
0: Claro, claro, sí, exacto. A ver,
2: es un despunte. Esto se disparó y es lo que lo alertamos hace muchos años.
0: Claro.
2: Y si empezaba a buscar notas por ahí y decía, la asociación dijo esto.
0: Claro.
2: Sí, porque lo veíamos venir, estamos en la calle todo el día.
0: Exacto, Alejandro. Y a ver, ¿qué pasa, digamos, que las autoridades que debieran ponerse los pantalones largos en una situación que complica todo, porque aquí se mezcla todo, ¿no? Todos somos responsables de alguna manera, pero un accidentado también es el costo para el Estado, para un montón de cuestiones, ¿no? Pero, a ver, ¿qué interés hay detrás de que alguien no tome cartas en el asunto y trate de solucionar a través de una norma, ¿no? Y que todo se ajuste a la norma.
2: Recordá que venimos de un año en donde 240 fallecidos en nuestra... Exacto. Provincia, top número uno a nivel país, 240 familias afectadas, pero hay un contexto político también. Sí. En este contexto político de elecciones, nadie le quiere molestar al vecino, Están siempre pensando en la parte electoral, ¿no?
0: Sí, un poquito más, un poquito menos.
2: Prefieren que se mate a que se enoje. Eso es real. Prefieren que se mate a que se enoje. Incluso la sociedad prefiere eso. No, yo no quiero que me molesten con la obtención de la licencia. Si me mato es mi culpa. Lo escuchamos a menudo. No, yo no quiero que me jodan con ponerme el casco. Si me mato es mi culpa. Es complejísimo el tema. No lo quieren tocar. Es un tema áspero. Alguien lo debería hacer. Sí. Lleva muchos años llevar adelante una política de Estado real en seguridad vial. Lo vemos en España. España tenía números peores a la Argentina, un país muy similar en proporciones y población. Hoy es número uno en seguridad vial en el mundo y la gente agradece. Pasaron por un proceso tremendo.
1: Claro.
2: Bueno, no arrancamos con ese proceso.
1: Más allá de este marco regulatorio que urge, bueno, la gente necesita, la utiliza, es la que en este momento dice, bueno, yo me llamo un Uber, porque bueno, la gente ya no dice más, tomo un taxi, pero ¿por qué? ¿Por qué está pasando esto?
0: La necesidad tiene cara de hereje, dice.
2: Claro. No solamente esto, es un servicio puerta a puerta económico. Andá a esperar el colectivo a las 10 de la, a las 6 de la mañana hoy. Sí, pasan por un frío, pero llegan en 15 minutos el trabajo, enfrente. O sea, el servicio de transporte público es totalmente eficiente y carísimo, entonces esto va a seguir pasando, y le van a seguir restando pasajeros al servicio público. Y también hay que destacar algo, hay gente que se dedica a esta actividad y son muy responsables, muy responsables. Yo los conozco a muchos de ellos, y muchos de ellos quieren también de que exista un marco, primero, para poder trabajar tranquilos, principalmente eso. Con todo esto de las rodadas nocturnas, que hubo problemas en varios puntos de la provincia, se dispararon los controles, se dispararon, por fin se dispararon los controles, tendrían que haber estado siempre, ¿sí? ¿Y a quiénes le afectan? A estos chicos que muchas veces están laburando, pero como no tienen un marco, están trabajando en algo que no está prohibido, ¿sí? Pero no está regularizado. Entonces están expuestos a que, dependiendo lo piola que esté la autoridad de aplicación, le secuestre el vehículo o no, o le haga pasar un mal momento. Así que también desde la asociación en las próximas semanas vamos a estar brindando charlas para quienes se dediquen a esta actividad, que aprendan cómo defenderse, que aprendan los derechos que tienen, que aprendan las obligaciones también que tienen una vez que están con una persona arriba de la moto.
1: Así, ¿esto cuándo sería, Alejandro?
2: Y en las próximas semanas seguro estamos viendo el equipo técnico. Hoy lleva mucho tiempo acomodar eso, tenemos la información, ya dictamos muchos de esos cursos, el espacio en donde se va a dictar, así que les vamos a estar informando dónde estaríamos dictando estas charlas, principalmente para quienes se dedican a esta actividad y que aprendan estas normativas, este marco regulatorio, para una vez que están arriba de una moto con un pasajero, cómo cuidarse.
1: Y ahora
2: eso, tenemos que apuntar y fuerte a enseñar conducción. De nuevo, no es lo mismo conducir con una pizza, una docena empanada, que una persona de 90 kilos atrás en tu moto y vos, conductor, pesás 60, te desestabilizó todo el vehículo.
1: Claro. Y acá
2: hay muchas cosas que van del punto técnico que no se tienen en cuenta.
1: Alejandro, y acá también, hasta que, bueno, aparezca un marco regulatorio y los que vos contabas antes, ¿no? ¿Qué recomendación le darías a aquella persona que, a pesar de esto, utiliza moto Uber como pasajero?
2: Primero, comprate un buen casco. Si sos usuario habitual de este tipo de aplicaciones, comprate un buen casco propio. No estés esperando que te lo dé el conductor de la aplicación. Comprate un casco propio. Es a medida, tiene sus condiciones higiénicas, comprate el mejor que puedas. Si viene un vehículo que no está en condiciones, que no cumple los requisitos que te marca la app, que sea el conductor y que sea tal vehículo, no te subas. Y sanciona, como nunca el usuario de un servicio tiene el poder en sus manos, de sancionar o premiar a quienes hacen bien las cosas. Premialo a quien hace bien la cosa, a quien tiene su moto en condiciones, quien respeta las velocidades, respeta los semáforos, y sancional que no. Y no te subas si una moto está en malas condiciones, es demasiado arriesgado. Queda a tu consideración subirte a un vehículo, que es el más riesgoso de todo el país. Misiones no escapa de eso, Posadas no escapa de eso. Y si te subís,
3: con alguien que no sabes cómo conduce y ya ves que la moto no está en condiciones, no lo hagas. Perdé un ratito el tiempo, pedí un servicio mejor y cuida tu vida.
1: Alejandro, te agradecemos y estamos atentos a esta charla que van a estar dando próximamente. Que tengas buen día.
3: Gracias a todos ustedes. Hasta luego.
4: Hasta luego.
1: Alejandro Melgarejo, de la Asociación de Motociclistas de la Provincia de Misiones, hablando acerca de Moto Uber bajo la lupa, ¿no? La seguridad, los controles, la responsabilidad tras un accidente también. ¿Qué pasa?
4: Sí.
1: La necesidad tiene cara de hereje, decías vos, ¿no? Sí, pero ojo que es la vida, ¿eh?
0: Está bien, pero a veces, en esta vorágine de ir a trabajar, del dinero que no alcanza, de las normas que no se cumplen, hay un combo muy muy variado. Es un tema complejo, lo dijo Melgarejo, sí, que lo conoce mucho más que nosotros,
1: claro,
0: a esta situación. Pero, a ver, insisto con una cuestión: el tema, el transporte no es regular en determinado horario, es mucho más barato la utilización de este servicio, y en definitiva a veces justamente pasa lo que está pasando. La gente arriesga, sabe que no está del todo bien esta cuestión, pero no hay otro camino.
1: Bueno, pero fíjate lo que él decía en la última parte, ¿no? Recomendación para aquel usuario frecuente de Moto Uber. Y bueno, asegúrate, cómprate un buen casco. Si sabes que todos los días vas a usar Moto Uber, economiza por ese lado, porque después si te terminás internado, si te morís, bueno.
0: Está bien.
1: No es legal, claro, sí, es pero hasta que haya un marco normativo, porque la gente, a pesar de
0: entre la legalidad, y es cierto, todos deberíamos vivir en la legalidad, pero en la Argentina, convengamos una cosa, la mayoría no vive en la legalidad.
1: Claro.
0: Pasando desde los más arriba hasta los más bajos.
1: Bueno, así que prioricemos la seguridad, decía Alejandro Melgarejo hablando con nosotros aquí, y bueno, premia, decía, ¿no? De alguna manera a aquel conductor que dentro de todo cumple con alguna otra norma, más allá de ese marco normativo que está haciendo falta, ¿no? Sí, para regularizar
0: por ahí gente
1: este como, servicio.
0: Gente como Alejandro, que es un especialista, la gente que de la municipalidad, la gente que ve en esa situación, pero... A ver, el que utiliza ese medio, de acuerdo a su contexto económico también, ve lo que quiere ver. Ese es el tema, porque es lo que tiene al alcance de la mano, no tiene otra cuestión.
1: Bueno, son las 10 de la mañana con 3 minutos ahora.

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5: Bueno, son las 11 minutos de las 10 de la mañana, 10:11, con frío todavía en la ciudad de Posadas. A ver, con una temperatura ahora, Ángel, sí, de 9 grados 4 décimas, la térmica un poquito más abajo, 8 grados, pero la humedad no está tan elevada como días anteriores, 78%, claro, por eso no sentía tanto en los huesos. Viste que dijo el otro día el doctor Fernández Sosa que cuando hace frío, los silver, la gente un poco más, más grande, y aquellos que tienen problema de hueso lo sienten de una manera muy particular. Y después te voy a mostrar en el norte de Misiones cómo amaneció en el día de hoy.
6: Ah, mira vos.
5: Mucho frío, helada, allí en la zona norte de la provincia.
6: Bueno, en donde no hay helada y está todavía muy calentita la situación es en la Liga Posadana de Fútbol. ¿Por qué digo esto?
5: Sí.
6: Porque ayer se reunió el Consejo Directivo de la Liga y programó los partidos de semifinales del torneo de la Superliga entre Brown La Picada y Crucero, que debe enfrentar a La Cantera. Uh-huh. Si bien está programado para el fin de semana el partido, todavía resta conocer los escenarios y ratificar esta programación tentativa. ¿Por qué digo tentativa? Porque van a esperar hasta el viernes. La situación es la siguiente. Recordemos, en primer término, Garupá había protestado contra Brown.
5: Claro.
6: Por la mala inclusión de un jugador.
5: Que después, claro, la resolución, después deciden,
6: le dio por ganado el partido a Garupá, en la cancha había ganado Brown 3-2.
5: Sí.
6: Fue Brown el que apeló el fallo ante el Tribunal de Disciplina del Consejo Federal. Uh-huh. Justamente no conforme con el fallo de la Liga Posadeña en su contra.
5: Claro.
6: Fue a la instancia superior, ganó allí Brown, le dieron, hicieron lugar al pedido de Brown. Justamente que estaba todo en regla, y por eso Brown nuevamente volvió otra vez a la clasificación y pasó a la siguiente instancia. Se ratificó en realidad el resultado 3-2 que se había dado en la cancha.
5: Claro.
6: ¿Qué pasa ahora?
5: ¿Qué pasa?
6: Bueno, lo que pasa es que se está hablando y se todavía es un rumor, pero se habla muy insistentemente en los pasillos de la Liga.
5: Y cuando, como dice el refrán, cuando el agua trae, claro, cuando el ruido suena, sí, algo. Bueno, claro, yo soy muy mala con los refrán. Esto parece el Chavo, ¿viste? Pero bueno, en definitiva.
6: Bueno, perfecto. Bueno, lo que está circulando allí en los pasillos de la Liga es que Garupá va a recurrir, va a hacer también otra apelación. Va a realizar otra apelación al fallo del Tribunal de Disciplinas del Interior del Consejo Federal. Esto implica volver a presentar justamente una apelación.
5: De nunca acabar, te digo,
6: ¿eh? Claro, por eso. Una apelación para que dé vuelta justamente la apelación de Brown,
5: no,
6: que le ha dado por ganado. Esto quiere decir que va a tener que volver a poner 2 millones de pesos. 2 millones de pesos cuesta para un club del interior poder protestar.
5: ¿Y está en condiciones un club
6: ese es el interrogante, porque ya se tiene que hacer frente a los 2 millones de la apelación, la apelación que hizo Brown,
5: sí,
6: y ahora debe poner la plata para realizar esta protesta. Si gana, le devolverán ese monto, y si pierde,
5: el tema es que si
6: notifica, se van a hacer 4 millones. Realmente mucho que pensar, pero hasta el viernes Tiene tiempo de hacerlo, por eso es que está la programación allí.
5: En stand-by.
6: En stand-by hasta tanto se resuelva esta situación. Si finalmente Garupá presenta o no esta apelación de la que se está hablando ante el Consejo Federal. Y bueno, el Consejo Federal, como emitió ya su fallo, seguramente va a girar esa apelación al Tribunal de Disciplinas de la Asociación del Fútbol Argentino, AFA, para que sea ese organismo el que determine en última instancia qué es lo que va a pasar.
5: Bueno, vamos a ver, ¿no? En definitiva, ¿no? Sí. Ojalá que realmente no se decida qué es lo que va, o se tome, o si no, también es poco serio.
6: Claro, porque, sí. Hay equipos que están esperando ya hace bastante tiempo y bueno, en definitiva, ojalá que esto se resuelva rápidamente y bueno, se pueda jugar. A ver, yo particularmente, si bien los reglamentos están para cumplirse, sí. También hay una cuestión, muchas veces los puntos hay que ganarlos en la cancha, ¿no? Porque tampoco ninguno de los equipos tiene a Messi o tiene a cualquiera de los que puede desequilibrar.
5: Y mira, claro, fíjate vos, salvando las distancias, ¿no? Fíjate lo que pasó con Rosario Central y todo lo que se desencadenó después por estas cuestiones que se dan en escritorio.
6: Exacto.
5: Pero bueno, en definitiva vamos a ver qué sucede.
6: Sí, tendríamos que esperar,
5: todavía.
6: Claro, hasta el plazo que tiene justamente Garupá para presentar esta nueva operación en contra del fallo del Tribunal de Disciplinas del Consejo Federal.
5: Bueno, hablemos de la provincia de Misiones y hablemos de este amanecer del norte misionero con heladas bajo cero. Venimos hablando ya de estas bajas temperaturas, zonas heladas en zonas rurales y en localidades del interior. El registro en las primeras horas de la mañana, Puerto Iguazú y El Dorado, encabezaron los valores más bajos con apenas 1.4, 1 grado 4 décimas en el norte de la provincia. En Bernardo de Irigoyen, 3 grados 8 décimas. Tenía una imagen ahí, pero sí. para compartir con ustedes, seguramente en algún momento lo vamos a hacer. Las térmicas descendieron hasta 1 grado 4 décimas debido a las condiciones atmosféricas presentes en el lugar. Y aquí en Posadas, 4 grados 7 décimas, cielo despejado, la presencia de neblinas. Esto también se va a dar en la jornada de mañana, así que bueno, a estar atentos con este tema, porque las bajas temperaturas favorecieron también a esta formación de heladas en zonas rurales en distintos municipios de la provincia. Y fíjate qué loco todo, ¿no? Porque estamos con el tiempo acá, con temperaturas bajas, y fíjate lo que sucede en Francia, por ejemplo.
6: A ver qué sucede.
5: En Francia, y los últimos días te decía que se había permitido el ingreso a el
6: Sena,
5: claro, ¿no? Exactamente, la gente, claro, desesperada también, buscando alguna manera de refrescarse, enfrenta una ola de calor, y fíjate el dato, Ángel, 40 muertes. Sí. por estas condiciones, por ahogamiento y temperaturas de hasta 44 grados.
6: Tremendo.
5: Las autoridades francesas ya reforzaron las medidas de prevención ante una nueva ola de calor que afecta a gran parte del país y lo que provocó decenas de víctimas, principalmente entre los jóvenes. Así que bueno, esta es la situación que también se da en otras partes del mundo, ellos con calor, nosotros con ola de frío.
6: Y lo estamos viendo en el Mundial también en Estados Unidos, ¿no? Uh-huh. Allí en la parte norte, pero lo que pasa es que se simula bastante por lo refrigerado de los estadios.
5: Claro, en Francia cerca del 90% de la población se encuentra bajo alerta roja o naranja por calor extremo. Estaba viendo, ¿no?, alguna de las imágenes, viste que te muestran las temperaturas 43 más 44 y la ¿por qué te decía los jóvenes? Bueno, víctimas de la crisis que estamos viviendo llevó a reforzar medidas de prevención. ¿Por qué? Porque se van justamente, se meten en el agua y esto provocó ya ahogamientos, 40 muertes por ahogamiento en lo que va en los últimos días.
6: Sí. Algo parecido, pero totalmente distinto el número, ¿no? Que sucede a veces aquí en temporada de verano, cuando la gente, por el calor,
5: también busca de alguna manera.
6: Se sumerge en lugares donde no están permitidos la utilización del río, ¿no?
5: Así que bueno, nada, ellos allí sufriendo con el calor y nosotros con esta ola polar que tenemos en prácticamente toda la Argentina.
6: 10, 19 minutos en la República Argentina.

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0: Hora 10, 23 minutos en la República Argentina.
1: Bueno, y algo que veníamos hablando ya acerca del frío que aumentó los ingresos a el Centro de Prevención Nocturno. ¿Vos sabés que durante la madrugada más fría del año, el espacio recibió a 38 personas? La mayoría de quienes llegan hoy son jóvenes adultos que buscan trabajo, más de un 60% proveniente de otras localidades y otras provincias. Es el dato donde las bajas temperaturas que atraviesa la provincia volvieron a reflejar el movimiento de los centros o del centro nocturno municipal, que en la madrugada del día martes fue la más fría del año, que recibió a 38 personas que no tenían dónde pasar la noche. Pues es que actualmente el centro cuenta con 44 camas disponibles, pero durante las noches de temperaturas más bajas el número de ingresos crece y eso llegó a superar esa capacidad. Era lo que ayer contaba María Belén Reyes, que es la directora de asistencia a niños y adolescentes de la municipalidad de aquí de la ciudad de Posadas. Bueno, el número, para que ustedes se puedan comunicar, ¿no? Y mandar también una imagen para saber en definitiva dónde está aquella persona que no tiene dónde pasar la noche, porque también no pasan a buscarlos allí. Sí, por supuesto, la persona quiere ir. Ya les voy a pasar el número en un ratito nada más, ¿eh?
0: Perfecto, bueno.
1: Te debo el número.
0: El numerito, bueno.
1: Se me fue.
0: Claro, hablando de numeritos y hablando de lo que se viene, de las propuestas, bueno, la invitación en realidad para el 13 de septiembre, para esta media maratón en la costanera de Posadas, aniversario del diario Primera Edición, ¿no? Ajá. Se viene el 35 aniversario del diario de Misiones y bueno, parte de los festejos va a ser con la realización de esta media maratón. Ya están abiertas las inscripciones, se pueden inscribir justamente para este evento que va a ocurrir el 13 de septiembre, en la ciudad de Posadas, en la costanera del balneario El Brete de la ciudad de Posadas. Va a haber programación, va a haber, digamos, cronograma oficial. También recordemos que se van a cumplir en las distancias de 5, 10 y 21 kilómetros. Uh-huh. Son las distancias que se van a cubrir en esta competencia de media maratón que justamente se va a desarrollar el 13 de septiembre.
1: Bueno, y hay un link, sí, ¿no? Para aquel que se quiera inscribir, y ahí aparecen todos los detalles de esta media maratón. 35º aniversario de Primera Edición, 21 kilómetros, 10 kilómetros, 5 kilómetros, será el 13 de septiembre, te decía en la zona de la costanera, y ahí aparece el link, ¿no? Para aquellos que se quieran inscribir, y bueno, también hay un número de teléfono, después vamos a ir compartiendo el link, ¿no? Para aquellos interesados y para aquellos que estaban preguntando cómo me inscribo. Hoy es el día, llegó el día. Puedes hacer la preinscripción y además ahí está todo, ¿no? Puedes hacer la preinscripción, tenés que leer el reglamento, ¿no? Consultar por mi inscripción también y aparecen todos los detalles, ¿no? Como para que sepas también acerca de lo que se va a estar realizando. Exacto. Ese día.
0: Para,
1: ¿no?,
0: consultas, sí. 3764-587259. Recuerden, consultas para participar de esta media maratón del 13 de septiembre. Uh-huh. al teléfono 3764-587259.
1: Ah, bien. Bueno, ahí están todos los datos entonces. Son categorías de 5 kilómetros, te decía, 10 kilómetros, 21 kilómetros. Y después lo que vamos a estar alentando, ¿viste? La gente que va a participar allí. Seguramente que sí, ¿no? Ahí estaba el cronograma oficial para esta media maratón. Bueno, volviendo al tema del frío, me quedó pendiente, Ángel, el número de teléfono al que tienen que...
0: Muy importante para que la gente se comunique y colabore, ¿no?
1: Exactamente, los vecinos pueden colaborar enviando información sobre personas en situación de calle. Es muy importante mandar un mensajito con la ubicación, el equipo va hacia el lugar. El número habilitado es el 3764-671686. ¿No? Bueno. Así que bueno, ese es el trabajo que están haciendo en estos días de frío aquí en la ciudad de Posadas.
0: Sí, mucha gente en situación y también gente colaborando, ayudando, de alguna manera u otra, justamente para mitigar este invierno crudo.
1: Bueno, es la información que está relacionada con estos días de mucho frío aquí en la ciudad de, en la provincia de Misiones y en la Argentina toda, porque hay varias que están bajo esta alerta meteorológica.
0: 10:28 minutos en el país.

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5: Diez y 35 minutos en la República Argentina.
6: Mandarinas al sol, veía ayer algunas postales en las que se pudo ver, sí. Porque no sé si te pasó o te diste cuenta o no, Ángel, ayer los usuarios reportaron fallas en Instagram, en Facebook, en WhatsApp, en diferentes países. Alguno que ni se dio cuenta. Dijo, bueno, no se dio cuenta, pero los inconvenientes que fueron reportados de manera simultánea por usuarios de diferentes partes del mundo. Bueno, y los inconvenientes comenzaron a registrarse durante la tarde ya y se reflejaron rápidamente en los sistemas de monitoreo que siguen el funcionamiento de servicios digitales a nivel global. Las primeras alertas surgieron a partir de un aumento repentino de reclamos en distintos países, claro. No, viste, pasa, se cae una red y no nos volvemos locos, pero los usuarios justamente de redes sociales, en este caso afectados, señalaron problemas para acceder a las cuentas, para actualizar contenido, para visualizar publicaciones y utilizar funciones habituales de las aplicaciones.
5: Sí, cuánta dependencia, ¿no?
6: ¿Viste?
5: Sí.
6: Bueno, y la plataforma o la plataforma que concentró la mayor cantidad de reportes fue Instagram. En este caso, según los registros del sitio especializado en el seguimiento de interrupciones de servicios digitales, las notificaciones fueron por fallas que fueron creciendo de manera abrupta a pocos minutos y alcanzaron niveles muy superiores a los observados durante el resto de la jornada. Facebook también presentó problemas similares. A medida que crecían los reclamos en Instagram, comenzaron a multiplicarse también las notificaciones vinculadas a la posibilidad de acceder a determinadas funciones de la plataforma. Algunos usuarios también informaron inconvenientes para actualizar el feed de noticias, interactuar con publicaciones o cargar nuevo contenido. Bueno, para la gente que utiliza redes sociales para trabajar, bueno, les representó un inconveniente. Y después también sucedió lo mismo con WhatsApp, porque la aplicación de mensajería más utilizada del mundo, aunque el volumen de reportes fue menor en comparación con por lo menos Instagram, numerosos usuarios señalaron dificultades para enviar mensajes, para recibir comunicaciones y sincronizar conversaciones en tiempo real. ¿Te diste cuenta o ni te enteraste?
5: Sí, exacto. No, a ver, estaba un poquito lento, ¿no? Cuando uno entraba ayer en determinados horarios, es como que respondía muy muy muy lento.
6: Bueno, y hasta el momento Meta por lo menos no emitió un comunicado oficial sobre el origen de los inconvenientes ni brindó precisiones respecto al alcance de la falla. Pero sí, la verdad que hay que tener en cuenta el dato cada vez que caen alguno de estas plataformas o aplicaciones. Más de uno bueno, sufre las consecuencias, claro, ¿no? La no dependencia.
5: Claro, tanta es la dependencia que no piensa, no vive.
6: No nada.
5: Exacto.
6: Pero bueno, muchos reclamos en la jornada de ayer. Afortunadamente hoy ya funciona con total normalidad. Hasta el cierre de la edición, por lo menos de la jornada, no habían brindado detalles oficiales sobre las causas de las interrupciones reportadas en la jornada de ayer.
5: Perfecto. Bueno, información deportiva.
6: A ver.
5: No todo es mundial.
6: No,
5: para nada. ¿No?
6: Nos porque encantaría estar en modo mundial y que no pase nada. Exacto, ¿no? Sí, no, solamente. Pero, a ver,
5: nos ocupamos un ratito de la Fórmula 1 Internacional porque el fin de semana estará corriéndose el Gran Premio de Austria con participación, por supuesto, de Franco Colapinto, el piloto argentino que llega al Gran Premio con la confianza de un equipo que acumula puntos y la advertencia de que el Red Bull Racing no perdona errores. El ritmo de vuelta será determinante en la pista corta de la más corta de la temporada y allí aparece la chance. El pilarense cuenta con antecedentes que le permiten ilusionarse de cara a la carrera del domingo. Cuando corría en otra categoría, recordemos, el piloto argentino dio muestras de adaptarse bastante bien a este circuito de Austria, por eso es la ilusión respecto a seguir sumando en la Fórmula 1 Internacional, que es el objetivo del piloto argentino.
6: Bueno, vino que la verdad que en el último tiempo vino mejorando, pero vamos a ver cómo le va también este próximo fin de semana.
5: Sí, exactamente, todos atentos entonces a lo que va a suceder con la Fórmula 1 Internacional.
6: Bueno, vamos a cambiar de tema, vamos a hablar acerca de la alergia alimentaria. Y para hablar acerca de este tema, ya está con nosotros la licenciada en nutrición, la vemos ahí, a Cari, bien abrigada, Karina González, para hablar de este tema. ¿Cómo andamos, Cari? Buen día.
3: ¿Cómo están?
6: Con bien. Frío, pero bien.
5: Bien.
3: Bien abrigadita.
6: Claro, también eso, ¿no? Bueno, se viene del 23, ya comenzó en realidad, comenzó ayer y hasta el próximo 27 se conmemora la Semana Mundial de la Alergia Alimentaria. ¿Es así?
3: Es así. ¿Qué es una alergia alimentaria? Es una reacción que se produce en el cuerpo por algún tipo de alimento que yo consumo, ¿no es cierto? Tenemos que tratar de evaluar cuál es, qué tipo de alimentos nos causan alergia, cuáles son los síntomas, por ejemplo, si yo tengo una hinchazón de labios o si tengo alguna urticaria, alguna picazón o si es alguna intolerancia también. Entonces, evaluar esto a nivel con un médico y ver qué tipo de intolerancia o de alergia tengo. Y ahí sí acercarse a un nutricionista para hablar de una educación alimentaria, cómo ver las etiquetas y demás de estos alimentos que nos causan alergia.
6: Cari, cuando decimos alergia o decimos intolerancia, ¿es lo mismo?
3: Lo que pasa es que la alergia es diferente porque, si bien los dos son una reacción del organismo, ¿no es cierto? La intolerancia, a veces podemos llegar a poder consumir algo de ese alimento. En cambio, hay alergias que producen reacciones muy, muy contundentes, anafilácticas se llaman. Entonces, tienen sus diferencias.
6: Claro. Y acá, bueno, la pregunta que nos hacemos, ¿cuáles son aquellos alimentos que frecuentemente provocan algún tipo de alergia o está relacionado con alguna condición también que podamos llegar a tener?
3: Bueno, los alimentos que son siempre, por lo general, el 80 o el 90% alergenos son la leche de vaca, le dan mucha alergia. Ojo, que también, como vos me decías, hay una diferencia entre alergia y intolerancia, ¿sí? A veces tenemos intolerancia a una enzima que se llama lactosa, ¿sí? A veces somos alérgicos a la proteína de la leche de la vaca, que no es lo mismo, ¿sí? Esa es una diferencia, Lodi, de lo que vos me estabas preguntando, ¿viste? Que yo, por ejemplo, si tengo una intolerancia, podría consumir una leche de lactosada, siendo de vaca, pero si yo tengo una alergia a la proteína de la leche de la vaca, no puedo consumir ningún producto que sea lácteo, ¿sí? Son diferencias, ¿viste? Uh-huh. También en los sí, las intolerancias me pueden dar, por ejemplo, una distensión, una diarrea, y las otras reacciones son más complicadas. A veces algunas reacciones te llevan a la guardia. Uh-huh. Otro de los alimentos que son alergenos, por ejemplo, el huevo, el maní, ¿sí? Son productos que por lo general suelen dar, son alergénicos, ¿sí? Claro. Entonces, tenemos que evaluar qué es lo que nos causa, qué reacción nos dio, anotar, ir al médico, porque esto se tiene que evaluar con otros estudios complementarios.
6: Ajá. ¿Las alergias alimentarias aumentaron en el último tiempo? ¿Se tiene un dato?
3: Sí, hay un aumento porque, por ejemplo, de lo que vos me preguntabas, uh-huh, en específico de ciertas condiciones, por ejemplo, una alergia alimentaria es la del TAC, que son los pacientes celíacos, y sí aumentaron porque nuestros alimentos, tanto como en la producción, hubieron cambios en la industria alimentaria, y esto hizo que tengamos muchas más alergias, ¿sí? Porque se agregan ingredientes a ciertas preparaciones y esto puede llegar a causar más alergias, y sí hay un aumento.
6: Uh-huh. ¿Van a hacer algún tipo de actividades teniendo en cuenta la semana de las alergias?
3: Siempre hacemos alguna tipo de actividad o hacemos algún recordatorio en el colegio con respecto a estas cuestiones que tener en cuenta, cuándo recurrir al médico, cómo mirar las etiquetas de estos alimentos que por ahí nos causan alergia. Uh-huh. Y siempre estamos en algún tipo de actividad, o por lo menos aunque sea un informe de lo que son las alergias alimentarias.
6: Claro. Bueno, ¿y qué mensaje, Karina, le damos a la población, a nosotros, qué tenemos que tener en cuenta, teniendo en cuenta también esta semana de la Semana Mundial de Alergia Alimentaria?
3: ¿Qué tener en cuenta? Yo le daría como recomendación a las personas que si yo tengo algún síntoma, ya sea, como vos decís, la diferencia, uh-huh, entre alergia y distensión abdominal, diarrea, estreñimiento, o comí algo y se me inflamaron los labios, o tuve alguna urticaria, todos estos síntomas son signos de que algún alimento no me está cayendo bien y me tengo que acercar al médico para hacer algún tipo de estudio complementario.
6: Bien, y ahí aparece, claro, bueno, la recomendación de siempre. Cari, que disfrutes el día. También te vemos ahí muy abrigada, así que te esperamos acá en cualquier momento, en nuestra próxima, nuestro próximo encuentro.
3: Por eso estoy en el auto, lleno, sí, de consultorio.
6: Te estamos viendo. Sí. Bueno, maneje con cuidado, Cari.
3: No, por supuesto.
6: Hasta luego. Chau, chau. Bueno, allí estaba Karina González, nuestra licenciada en nutrición, sí, la que siempre nos va tirando los tips, ¿no?
5: Alergia alimentaria.
6: Alergia, sí, alimentaria, mira, y que fueron en aumento en el último tiempo. Sí, ¿no? Sí, sí, sí. Lo que nos decía Karina, y hablaba también acerca de la diferencia entre una alergia y una intolerancia, porque también es diferente. Y después, bueno, desde la Organización Mundial de la Salud, que se viene justamente advirtiendo que las alergias alimentarias están aumentando en todo el mundo y que el diagnóstico correcto junto con la educación es fundamental, son claves para prevenir reacciones severas. Así que, bueno, ante cualquier duda, consulte al médico.
5: Exacto,
6: ¿no?
5: Como la recomendación.
6: Sí, ¿no? Claro, claro. Bueno, hoy también viste que utilizamos todo para, hasta nos automedicamos, que no es lo recomendable.
5: Exacto, sí. Digamos, lamentablemente es casi hasta normal la gente últimamente, ¿no?
6: Claro, con esa cuestión. Totalmente. Y muchas veces es peligroso cuando se trata de la salud. Son las 10:48, ¿ya?
5: 10:48, exactamente.

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0: 10:52 minutos en la República Argentina.
1: Bueno, te llevo con la información cortito hasta la zona centro de la provincia.
0: Bueno, llévame hasta la zona centro.
1: Nos vamos a Oberá. ¿Oberá a dedo?
0: Sí.
1: Ay, no.
0: No, hace frío, ¿no?
1: Sí.
0: Está haciendo dedo en la ruta.
1: No. No, te llevo para la zona centro porque desde la CELO hay un llamado porque hubo hurtos de cables que afectan el servicio de telefonía en distintos barrios de la zona de Oberá. Estos reiterados robos de cable que están provocando inconvenientes en el funcionamiento del servicio de telefonía fijo en los barrios Villa Barreiro, Oberá 4, 5, 6 y 7, El Chachí, Villa Kleiven, y personal técnico de la CELO trabaja para, bueno, restablecer de alguna manera el servicio en los sectores afectados. La reposición del material que fue sustraído de la infraestructura dañada representa una importante inversión económica para la cooperativa y afecta de manera directa la calidad y la continuidad del servicio. Y es por eso que sacó un comunicado la CELO, donde invita al socio. Y voy a leer textual, dice: señor socio, si observa personas sin identificación o uniforme de la CELO manipulando cables o elementos de línea, comunique el hecho de inmediato llamando al 911 o dirigiéndose a la comisaría más cercana. ¿No? Es un pedido desde la cooperativa eléctrica de Oberá, debido al robo de cables, y bueno, esto afecta la calidad de los servicios allí en la zona centro, en estos barrios que te decía, Villa Barreiro, Oberá 4, 5, 6, 7 y otros barrios de la zona centro de la provincia de Misiones.
0: Bueno, así que hay que estar atentos a esa cuestión, ¿no?
1: Bueno, señores, estamos llegando al final, estamos llegando a las 11 de la mañana.
0: Exacto,
1: ya.
0: Sí. A ver, en materia de recomendaciones para la jornada de hoy, jornada de partidos del Mundial,
1: se van a estar jugando
0: 6 partidos, tenés para
1: todos. 6 partidos.
0: Recordemos que en algunos casos esta tercera fecha, arranca ya la tercera y última fecha de la fase clasificatoria del Mundial. Se están cerrando los grupos, ¿no? Y por eso es que se van a jugar 2 partidos en el mismo horario. Los partidos de los grupos para definir justamente las posiciones finales se juegan de acuerdo a lo que dice el reglamento. O sea, deben jugar en el mismo horario. Por eso es que vas a encontrar Suiza, Canadá y Bosnia y Herzegovina frente a Qatar. Van a jugar estos partidos a las 4 de la tarde.
1: Sí.
0: Para las 19 están previstos Escocia, Brasil y Marruecos, que va a estar enfrentando a Haití.
1: Ah,
0: y a las 22, los otros 2 partidos del mismo grupo, Sudáfrica frente a Corea del Sur y República Checa, o Chequia, como lo quieran decir, va a enfrentar al seleccionado mexicano de fútbol.
1: Qué lindo partido, ¿eh? Me quedo con el de Brasil por la cercanía y el de México porque, bueno, es uno de los anfitriones y uno de los que intenta ahí hacer historia en este
0: Comienza
1: Mundial.
0: Comienza a definirse ya de la última fecha de la fase clasificatoria del Mundial. Qué rápido pasa, dicho sea de paso.
1: Bueno, pero me encantan estas instancias, ¿no? Porque son más decisivas.
0: Por supuesto, por supuesto.
1: Bueno, señor Ángel Miño, lo dejo con justamente todo el deporte en la hora deportiva. Nosotros nos volvemos a encontrar en un rato a las 12 con el panorama informativo.
0: Será esta mañana entonces.
1: Que tenga linda tarde y a ustedes también, ¿eh? Gracias por habernos elegido como todos los días. Hasta mañana.
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11:04 minutos en la República Argentina. Tengan ustedes muy buenos días, bienvenidos a esta hora deportiva, el repaso que hacemos por toda la información local, nacional e internacional. Mucha información para compartir en una jornada muy especial, ¿no? Teniendo en cuenta lo que decíamos hoy, ya muy temprano aquí en Santa María de las Misiones, hay fechas para recordar. Por supuesto, no podemos dejar de lado con la realización del Mundial, el cumpleaños del 10, del crack argentino, del capitán de la selección argentina, Lionel Messi, quien está cumpliendo hoy 39 años y lo está haciendo de la mejor manera que lo puede hacer, mostrando por qué es el número uno del fútbol mundial, con su habilidad, con su talento, con la clase y también con su comportamiento, porque si hay algo que realmente muchos destacan, y no solamente los argentinos, sino también el mundo entero, más allá de las dotes futbolísticas, su habilidad, con su talento, con la clase y también con su comportamiento, porque si hay algo que realmente muchos destacan, y no solamente los argentinos, sino también

ilustre del deporte de la Argentina, quíntuple campeón del mundo, nada más y nada menos. También, ¿por qué no agregar que hoy es fecha del cumpleaños de Juan Román Riquelme? Por citar a otro de los grandes ídolos de una parte importante del fútbol argentino, que son los hinchas de Boca, que lo adoran, a Juan Román Riquelme, el hoy presidente de la institución. Y por supuesto también recordar a Rodrigo, el músico cordobés, hincha de Belgrano de Córdoba, que falleciera trágicamente, ¿no? Bueno, son Gardel, otro de los, justamente otra de las figuras musicales y también parte de la historia cultural de la Argentina, Carlos Gardel, nada más y nada menos, también recordándose este día justamente por la fecha, 24 de julio. Y vamos a estar hablando de lo que va a suceder en las próximas horas con esta última fecha de la fase clasificatoria del Mundial. Se está cerrando la primera parte del certamen con partidos que se van a jugar en el mismo horario, porque son partidos de la última jornada justamente de los distintos grupos que componen esta Copa del Mundo. Vamos a estar hablando de los resultados de ayer, vamos a estar repasando también la tabla de posiciones, porque ahora más que nunca es importante observar las posiciones, porque se viene la última fecha en donde se definen las posiciones finales de cada uno de los grupos de los 48 equipos que participan de este Mundial 2026, en donde la Argentina ya está clasificado, ya tiene el 1 asegurado en el grupo J, donde participa el equipo de Lionel Scaloni. Que dicho sea de paso, en la última movilización que se vio, algunos periodistas que están allí muy cerca de la selección hablan de la chance de que el Dibu Martínez no esté en el arco en este último partido, lo van a preservar. A ver, el tema es si Messi juega o no juega, y habrá que ver si el crack quiere hacerlo. Seguramente lo hará, y además también por una cuestión de, viene siendo el goleador del Mundial y no le va a dar handicap a quienes lo vienen precediendo en la tabla de goleadores. Justamente estamos hablando de Mbappé y Haaland, que también van a jugar la última fecha de sus grupos en esta jornada que arranca hoy, reiteramos, y que va a tener a la Argentina como protagonista el día sábado, cuando juegue a partir de las 23 frente, en este caso cerrando la fase clasificatoria frente a Jordania. Estaremos muy atentos a lo que vaya sucediendo en las próximas horas con la evolución del Cuti Romero, figura clave en la defensa del conjunto argentino. Todos dicen que está bien, no hizo falta realizar estudios de fondo justamente para saber qué sucedió con la rodilla, con la lesión en la rodilla del Cuti Romero, y para preservarlo no está ya descartado prácticamente para el juego del próximo día sábado. En lo que respecta a otras informaciones también, por supuesto, los equipos sudamericanos, el desempeño de los equipos sudamericanos, ayer la victoria de Colombia que le posibilitó ya meterse también en la siguiente fase, asegurarse la clasificación en su grupo. Habrá que ver en definitiva en qué posición termina finalmente, teniendo en cuenta esta última fecha que resta por jugarse. También vamos a estar repasando lo que va a ocurrir en materia del torneo federal A de fútbol, porque Bartolomé Mitre estará viajando a Santiago del Estero para enfrentar a Sarmiento de la Banda en un nuevo compromiso, 15ª fecha del grupo 2 de este certamen, del tercer escalón del fútbol argentino para los equipos del interior, y lo tenemos a Bartolomé Mitre ahí arriba en las posiciones junto a San Martín de Formosa, líderes del grupo y que van a estar jugando el fin de semana. El equipo misionero deberá viajar frente a un equipo que viene levantada, en tanto que San Martín va a tener un compromiso difícil también, porque va a jugar el clásico formoseño frente a Sol de América el próximo fin de semana. Después, la siguiente semana, Mitre tendrá jornada libre. Los demás equipos tienen 12 puntos en disputa, Mitre tiene nada más que 9, justamente por esto que decíamos, ¿no? Que después de este partido frente al conjunto santiagueño tendrá jornada libre. También vamos a estar repasando lo que va a suceder, siempre y cuando no se confirme esto que por ahora es un rumor, respecto a la apelación del fallo del Consejo Federal de AFA por parte de Garupa Propiedades. Esto pone en suspenso, en incógnita, las semifinales que ayer fueron programadas por el Consejo Directivo de la Liga, pero supeditado justamente a lo que estamos diciendo. El viernes vence el plazo legal que tiene Garupa para recurrir al fallo del Tribunal de Disciplinas que le dio a Brown.

0: por ganado el partido, que había protestado justamente Garúpa, pero ya vamos a estar hablando también de este entuerto que se ha generado a partir de las interpretaciones de las entidades respecto justamente a la mala inclusión de un jugador. También vamos a estar repasando lo que va a suceder con el automovilismo el fin de semana. El Chino Mialkowski seguramente nos traerá algún tipo de sorpresas, teniendo en cuenta que hoy es el día del piloto, para tratar de hablar con los referentes o algún referente de hoy por hoy del automovilismo de la provincia de Misiones, recordando justamente este día. Además, por supuesto, estaremos hablando del básquetbol, porque se viene la definición de la liga provincial en categorías mayores, tanto masculino como femenino. Vamos a estar hablando también de los partidos revanchas, segundos juegos de los playoffs de la Liga Federal de Básquetbol Interconferencias, que se va a desarrollar aquí en Posadas, en el caso de Mitre, que deberá recibir al conjunto catamarqueño y deberá viajar Tokio a Jujuy para enfrentar al Carmen de aquella provincia. Algunos de los temas seguiremos desarrollando a lo largo de la hora deportiva, pero comenzamos con lo del Mundial, ¿no? Porque tenemos que repasar cómo fueron los resultados de la jornada del día martes, que arrojaron los siguientes guarismos. En el caso del partido que se jugó a la madrugada y que posibilitó ya no solamente la clasificación, sino asegurarse el primer puesto a la Argentina, la victoria de Argelia sobre Jordania, el próximo rival de la Argentina, 2-1 fue el triunfo, recordemos, de Argelia. También ayer la goleada con dos goles de Ronaldo, Cristiano Ronaldo, para la victoria, la goleada de Portugal sobre Uzbekistán, 5-0, mientras que Inglaterra, que hizo todo para ganar el partido frente a Ghana, no lo hizo, terminó igualando 0-0 frente al conjunto africano. También ayer la costosa victoria de Croacia frente a Panamá, 1-0, mientras que más tarde, ya en las primeras horas de la jornada de hoy, Colombia le ganó con gol de Muñoz a República Democrática del Congo. Y de esta manera el conjunto de Néstor Lorenzo logró la clasificación para la siguiente fase, se aseguró ya el pasaporte a la siguiente fase de esta Copa del Mundo. Mientras que hoy vamos a tener 6 partidos, decíamos, los partidos de los distintos grupos que deben jugarse en el mismo horario, porque se definen las posiciones finales de cada uno para justamente ir armando los cruces de los 16avos de este Mundial, que por primera vez cuenta con 48 equipos. Recordemos, a las 4 de la tarde van a estar jugando Suiza frente a Canadá, Bosnia-Herzegovina jugará frente a Qatar en el mismo horario, a las 19 Escocia-Brasil, también por este mismo grupo, Marruecos en el mismo horario estará jugando frente a Haití, y más tarde a las 22 Sudáfrica frente a Corea del Sur y República Checa frente a México, los partidos de esta Copa del Mundo que se está desarrollando en Estados Unidos, México y Canadá. Justamente hablando de la victoria de ayer, habló Néstor Lorenzo, el técnico de Colombia, 1-0 la victoria del conjunto colombiano, que ya está en la siguiente fase de la Copa del Mundo.
1: Falta una defensa mayor, pero es un equipo que trabajó muy bien, que estuvo muy ordenado, muy, muy cerrado, y nos costó llegar. ¿Dónde estuvo lo positivo de Colombia y qué hay que mejorar? Hay que mejorar un poco, terminar un poquito más la jugada, ¿no? De pronto nos entretuvimos mucho en la posesión y no provocamos el centro o el remate al arco. Pero después creo que se jugó muy bien, corriendo un riesgo grande, porque jugamos con los centrales en la mitad de la cancha. Sabíamos que ellos salen con pelotazos largos al espacio y son rápidos. Y bueno, creo que se ganó merecidamente y es el primer escalón.
2: Aplaudimos la victoria, pero quiero saber cómo cambia el equipo del primer al segundo tiempo, que se deja estar y que termina pareciendo un empate.
1: No es que se deja estar, sino que no, en la que llegamos ahí no la definimos y nos costó tener la posesión de la pelota. Creo que faltaba refrescar, y ahí cuando refrescamos nos vimos mejor.
2: Debutantes que marcan, Lucho, Hamilton.
1: Sí, una satisfacción por eso, ¿no? Gracias, chao.
0: Ahí estaba Néstor Lorenzo, el argentino técnico del seleccionado colombiano de fútbol, que de esta manera logró una victoria ajustada, pero victoria al fin en la jornada de ayer. Repasamos las posiciones, cómo quedaron hasta aquí, con dos fechas ya cumplidas en todos los casos. En el grupo A, México clasificado, ya asegurado primero en su grupo, 6 puntos, Corea del Sur tiene 3, República Checa una sola unidad, al igual que Sudáfrica. En tanto que en el grupo B, Canadá es el líder junto a Suiza, 4 puntos cada uno, Bosnia y Herzegovina tiene 1 y Qatar también una sola unidad. En el grupo C, aquí Brasil tiene 4 puntos, al igual que Marruecos, ambos líderes. Después se ubica Escocia con 3 puntos y Haití cierra las posiciones con 0 unidad, ya eliminado del certamen. Grupo D, en tanto, Estados Unidos, el líder, obtuvo todos los puntos, 100% de efectividad para el conjunto de Mauricio Pochettino. 6 puntos para Estados Unidos, 3 unidades para Australia y Paraguay, cierra las posiciones. Turquía con 0 unidad ya también eliminado de la competencia. En el grupo E, en tanto, Alemania es líder, ya clasificado, 6 puntos. Después se ubica Costa de Marfil, 3 puntos. Ecuador tiene 1 unidad, al igual que Curazao. Por su parte, en el grupo F, estamos repasando las posiciones. Países Bajos, 4 puntos, al igual que Japón. Suecia tiene 3 unidades y Túnez ya eliminado, 0 punto en el grupo F. En el grupo G, en tanto, Egipto es líder, 4 puntos, Irán tiene 2 unidades, al igual que Bélgica, y Nueva Zelanda una sola unidad. En el grupo H, España líder, 4 puntos, Uruguay tiene 2, al igual que Cabo Verde, mientras que Arabia Saudita tiene una sola unidad. Por su parte, en el grupo I, Francia es el líder, al igual que Noruega, ambos clasificados, tienen 6 puntos cada uno, con 0 unidad aparecen Senegal e Irak. En el grupo J, la Argentina tiene 6 puntos, ya clasificada primera, Austria tiene 3 puntos, al igual que Argelia, y Jordania, que no suma punto alguno, ya eliminado está el conjunto jordano. En el grupo K, en tanto, Colombia, con la victoria de anoche, tiene 6 puntos clasificado, Portugal tiene 4 en el segundo lugar, República del Congo un solo punto y Uzbekistán no suma punto alguno el conjunto uzbeco. Por su parte, en el grupo L, recordamos, Inglaterra 4 puntos, al igual que Ghana, 3 unidades tiene Croacia y Panamá, que ya está eliminado, no sumó punto alguno en lo que va de la competencia del Mundial. Se vienen partidos realmente atrayentes, y en lo que se refiere también a la tabla de goleadores, Lionel Messi el goleador, 5 goles, en tanto que con 4 aparecen Haaland y Mbappé. Más abajo aparece Undav con 3 goles, al igual que David del conjunto canadiense, y Uoga, en tanto de también de Canadá, tiene 2 goles en lo que va de este Mundial. Hasta aquí el goleador es Leo Messi de la República Argentina. El que habló también en la jornada de ayer, como es habitual, es algo formal que deben hacer los entrenadores, fue Carlos Ancelotti, el técnico de Brasil, que habló del partido que se viene frente a Escocia, y esto decía el técnico italiano que dirige a la selección brasileña de fútbol.
3: Escocia tiene un buen equipo, bien organizado. También ellos tienen oportunidad para calificarse mejor. Un grupo, entonces no vamos a pensar que puede el juego de Marruecos contra Haití.
0: Ahí estaba Carlos Ancelotti hablando de lo buen equipo que es, así lo calificó a Escocia su rival, el técnico de Brasil, en la jornada de hoy, la última de la fase de grupos de esta Copa del Mundo, a partir de las 19 juega Brasil frente a Escocia. Cada alma, cada latido corre fuerte hacia el gol. 11:20 minutos en la República Argentina.
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0: 11:24 minutos en la República Argentina. Continuamos nosotros con la hora deportiva, repasando lo que sucede en el Mundial. ¿Por qué? Porque, a ver, la FIFA, la Federación Internacional de Fútbol Asociado, decidió expulsar a un periodista paraguayo del Mundial, ¿no? Se trata de Vera, es el apellido de justamente el periodista paraguayo que fue, a quien le sacaron todas las acreditaciones, lo desacreditaron y además tuvo que volverse a su país, ¿no? Para justamente esta situación que se da con el periodista, con Jorge Vera, que explotó de bronca y insultó al juez del encuentro de Paraguay y Turquía, recuerden, porque lo echaron a Almirón. Almirón se tapa la boca en ese momento y el árbitro aplica la ley Prestiani, ¿no? Recuerden el caso de Prestiani, el argentino que jugaba para el Benfica, estaba jugando Champions League, algo le dice a Vinicius, este se queja y en definitiva allí vino todo presentaciones que derivó en la suspensión justamente de Prestiani, el delantero argentino, que incluso tenía chance de jugar este Mundial con la selección argentina, pero a raíz justamente de la suspensión quedó descartado de esa posibilidad y en definitiva se aplicó con el paraguayo Almirón en el partido que hacíamos mención frente a Turquía. Ayer pasó algo parecido también, ¿no? Pasó algo parecido con Jude Bellingham, el jugador inglés que le habló tapándose la boca a un rival, pero esto no derivó en ningún tipo de consecuencias. Y ya también me parece que incluso hasta Messi estuvo en algún episodio, algún inconveniente, pero en ese caso se tapó la boca para hablar con un compañero, lo que motivo por el cual no se puede aplicar. Pero evidentemente la decisión de FIFA se aplica para algunos y para otros no, o los criterios de los árbitros es aplicar a algunos y a otros no, y esto de alguna manera molestó. Y en lo que se refiere al periodista paraguayo, lo expulsan justamente por exabruptos que tuvo el paraguayo, ladrón, lo dice por Infantino, el presidente de la FIFA. Bueno, después el paraguayo, una vez que fue expulsado del Mundial, debió retractarse públicamente, justamente para evitar, uno entiende, el castigo también a los demás compañeros de la radio para el cual trabajaba, para las redes sociales también, y la radio y los medios de ABC Color. Se tuvo que retractar este periodista paraguayo justamente por esta situación, ¿no? Y pedir disculpas por la actitud que tuvo, porque evidentemente la FIFA no le gusta que lo critiquen, no de esa manera, tal vez. Realmente fueron cosas muy fuertes las que vertió Jorge Vera, el Chipi Vera, como lo conocen, a este periodista paraguayo en el relato del partido de Paraguay frente a Turquía, tras la expulsión de Almirón. Increpó duramente, incluso lo trató de ladrón al juez y también a la FIFA por esta situación que se daba con el paraguayo, que dicho sea de paso recibió una fecha de suspensión. Paraguay tiene que afrontar el último juego de la serie y bueno, después estará habilitado si Paraguay clasifica para la siguiente fase de la Copa del Mundo. Cuestiones que, a ver, uno va criticando respecto al tema, malos arbitrajes en esta Copa del Mundo. Hay muy malos arbitrajes en esta Copa del Mundo, en donde claramente quedan en evidencia a partir del anuncio de tanta tecnología puesta al servicio justamente de impartir justicia, pero los árbitros dejan mucho que desear. A ver, recordemos el partido anterior de la Argentina, Messi recibió una patada descalificadora atrás. Ni siquiera lo miraron feo al jugador austriaco que tiró esa patada. Entonces, hay cuestiones que a veces uno no entiende y depende mucho también del árbitro de turno que aplica o no el reglamento. Evidentemente hay visiones distintas y hay tratos distintos y esto hace que uno critique de alguna manera los arbitrajes que se están viendo en el Mundial, y eso que se había hablado y mucho respecto al tema de la tecnología, cómo se había avanzado en el tema tecnológico, pero evidentemente algo no está saliendo bien. Incluso hubo partidos en donde se anularon goles y el VAR nunca llamó o el árbitro nunca utilizó el VAR justamente para sacarnos la duda a todos, porque más allá de esta cuestión, por supuesto, todo esto se hace por el espectáculo, por el público, que también hay que respetarlo. Y bueno, en definitiva, hay cosas que parecen no parece tan claras como si algunos nos hacen ver, ¿no? Porque claramente hay un sector del periodismo deportivo que está cubriendo el Mundial afín a la FIFA, que perdona todo, que no dice nada, que queda calladito, y da la sensación con esta decisión que adoptó con el periodista paraguayo de expulsarlo a Vera también, ¿no? El que tiene palabras o críticas hacia la FIFA te terminan rajando del Mundial, como ocurrió con este paraguayo, que tuvo que salir a pedir disculpas después, disculpas públicas seguramente, forzado por la situación y por su propio medio, ¿no? Porque si no iba a afectar seguramente a todo el medio, porque podría extenderse a los demás colegas de su propio medio esta expulsión del Mundial que se está disputando en los Estados Unidos. 11:30 minutos en la República Argentina.
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7: Once treinta y tres minutos en la República Argentina. Continuamos en la Hora Deportiva aquí por la 89.3 Santa María de las Misiones, la radio del diario Primera Edición. Estamos con Alejandro El Chino Mielkowski, nuestro hombre del automovilismo. Chino, ¿cómo estás?
8: Pero muy bien, Ángel, a toda la audiencia que nos está escuchando, al equipo de trabajo, como siempre. Estamos en comunicación, en, de alguna forma, por dos cuestiones. La previa del misionero de pista, que se va a disputar este fin de semana, pero la actualidad de hoy, la efeméride, el Día del Piloto, en conmemoración del natalicio de Juan Manuel Fangio. Por supuesto, tenemos nosotros a un piloto histórico, por un lado, con gran actualidad, histórico, se puede decir o no. Te saludamos a Carlito Sokulovich. Carlito, ¿cómo estás?
9: Hola, buenos días, ¿cómo están?
7: Bien, todo bien.
9: Buenos días a ustedes, a toda la audiencia. Yo todo bien acá por Oberá, y bueno, escuchando un poco el recordatorio del día del cumpleaños de Juan Manuel Fangio, que un poco nos representa a todos los pilotos, y por eso hoy se festeja el Día del Piloto, ¿no?
8: Decía histórico, bueno, y vos y sos histórico para nosotros, para las nuevas generaciones. Bueno, prácticamente fuimos contemporáneos cuando comencé a trabajar en el automovilismo, y pero las nuevas generaciones te ven como alguien más grande, inclusive. ¿Recordás esos comienzos? ¿Siempre recordás esos comienzos? Más ahora, cuando volviste al zonal misionero, o ahora con esta continuidad en el misionero de pista, esa nostalgia de correr en un Oberá y en un zonal solamente es especial, ¿no?
9: Sí, seguro. La verdad es que estoy disfrutando mucho esta etapa, un poco, como decís vos, pasaron muchos años. Los comienzos fueron acá en Misión, en el campeonato provincial, en el Cartódromo de Alem, o en el de Oberá en su momento también, con el karting, las primeras vueltas. La primera vez que me subió un auto de carrera fue en Oberá, a una cafetera. Y bueno, y así empezaron mis primeros pasos. En ese momento tenía 14 años cuando me subí a la cafetera por primera vez, y hoy ya tengo 40 y bueno, sigo en lo mismo. Este fin de semana tengo carrera en Oberá y volviendo al provincial, y un poco es volver a disfrutar la esencia, lo que digo yo, lo que es la esencia. Mirá, hoy en la noche estamos organizando por ahí alguna cena con los chicos en el taller y armando el auto para el fin de semana, y la verdad es que eso es lo lindo. Y en el medio, entre lo que hablamos recién y lo que me está pasando ahora, pasaron un montón de cosas que bueno, hicieron un poco a lo que fue mi trayectoria en el automovilismo, ¿no?
7: Claro, Carlitos, vos venís de una familia fierrera, ¿no? Con tu hijo piloto, bueno, tus chicos, no sé si algún día se van a dedicar al deporte tuerca. Realmente se siente en la sangre de ustedes, los Sokulovich, está el automovilismo, ¿no?
9: Sí, bueno, mi papá corría y seguramente por ese motivo fui heredando esa pasión. A mi abuelo le gustaba, pero nunca había corrido, pero sí lo acompañaba mucho a mi papá, así que cuando empecé a correr yo, mi abuelo también me acompañaba, me apoyaba, así que me pudo ver correr hasta el Turismo Nacional, sí. Poder ganar en el Turismo Nacional, haber corrido en Turismo Carretera, y bueno, después continué mi carrera deportiva, pero bueno, ella con 40 años tengo por ahí otras prioridades, otras cosas, pero el automovilismo me sigue gustando, las pasiones son muy difíciles de cambiarla o de dejarla, así que despunto el vicio acá en el automovilismo provincial, que también está en un gran nivel, con muy buenos pilotos, los autos están muy lindos y bueno, la verdad que me gusta y me divierte, ¿no?
8: ¿Recordás esos primeros pasos dentro, dijiste, el karting solar, inclusive era época que todavía el karting no estaba dentro de la FEMAT? Bueno, siempre charlamos cuando estamos en el autódromo, que por ahí todavía lo vemos a Alejandro Balmaceda, que era tu comisario deportivo en ese entonces en el karting, y sigue estando él, y bueno, pasaron las generaciones, pero ¿recordás esos primeros comienzos en el karting y cómo, si la familia seguramente te hizo incursionar dentro de la familia el automovilismo, o te gustaba otro deporte en ese momento? ¿Qué te contaban?
9: De gustar me gustaba, siempre me gustó el fútbol, el básquet, dice ahí. Deporte desde chico, al igual que hoy mi hijo está... Sí. Hoy está copado con el básquet, el año pasado era el fútbol, y también tiene su karting, cada tanto anda, pero nada, yo lo dejo que le haga lo que quiera, y en mi caso siempre me gustó el karting, pero no me moría de ganas por correr, o sea, no lo jodía, por decirlo de alguna manera, a mi viejo para correr en karting, hasta que me subí, empecé a andar y como que ahí fue que se me despertó. Tenía 9 años cuando corrí mi primer carrera y bueno, de ahí hasta hoy corrí ininterrumpidamente, y sí, la primera carrera me la recuerdo, fue en Alem, me la recuerdo como si hubiera sido ayer, o sea, me acuerdo todo, me acuerdo la previa, me acuerdo el fin de semana, me acuerdo cómo me fue, me acuerdo contra quiénes corría. Ajá. Así que
8: ¿contra,
9: nada,
8: contra quiénes corría?
9: Y hoy, mira, en ese momento, en esa categoría que corría yo, el referente era, no sé si te acordás, de Francisco Aristía.
8: Ajá.
9: De Posada, sí. Francisco era uno de los que andaba bien, después Gustavo Maldonado, sí. Toquito Vistoletti, Mauro Ené, Rafa sí. Mores, bueno, varios más, Julio Avente, que siempre lo tuve ahí como el referente para mí de los mejores pilotos de karting, por lo menos que vi de la provincia, así que bueno, muchos chicos que por ahí algunos por una razón u otra no han podido llegar por ahí hasta donde hubieran querido, hasta donde hubieran podido. Pero bueno, seguimos hoy en contacto, siguen vinculados con el automovilismo de alguna u otra manera, así que bueno, es parte de la historia, ¿no?
7: Perfecto, Carlos, hablabas del gran presente del automovilismo misionero, y vos sos parte de esta historia, como decías, ¿no? Es como volver a las raíces en tu caso, ¿no?
9: Sí, un poco, como decía, volver a la esencia, al disfrutar un poco de la previa al automovilismo, del preparado del auto, del armado, entre semana, entre carrera y carrera, que hay mucho tiempo, trabajos por hacer y probar cosas, y la verdad que por ahí, ya cuando estás a nivel nacional, a ese nivel que todo se cocina de alguna forma en Buenos Aires, uh-huh. Uno por ahí pierde ese contacto el día a día con el auto, con el equipo, la organización para ir y venir a la carrera, simplemente uno se organiza el viaje del piloto, o sea, yo claro. Para ir a correr al Turismo Nacional o al TC me preocupaba por mi ida y mi venida, en cambio hoy tengo que ver el semi, el auto, las gomas, mandar a armar las gomas, todas esas cosas que por ahí uno va perdiendo el contacto en un nivel más alto, ¿no? Así que nada, disfrutando de eso y de esa manera seguir arriba de un auto de carrera, ¿no?
8: Bueno, y se trabaja distinto después de lo que fue el Dorado. Ganaste una carrera de titular en una forma, porque por ahí en una circunstancia siempre venías de invitado, corrías en el Zonal Misionero. Ahora ganaste en el Dorado, seguramente fue especial de una forma, y ahora también los demás pilotos ya te van a ver de otra forma. Apareció el Loculo que todos esperaban que iba a aparecer, y bueno, te van a ir a correr también a vos.
9: Sí, un poco arrancó el proyecto, como te digo, mira, justo ahora estoy en la puerta del taller porque vine a ver cómo está todo. Sí. Y acá arrancamos un auto que no era de la categoría, fuimos a la primera carrera, ahora donde estábamos parados, y realmente no dejan de ser carrera de auto, o sea, no el piloto no define todo, así que se nos complicó la primera carrera. Para la segunda hicimos varios cambios, ya fuimos a Posada siendo competitivos. Estábamos para pelear la carrera, pero tuvimos un problema en un carburador, se nos agarró una falla, terminamos octavo, y ya en la tercera fue la vencida, pudimos ganar, y bueno, ahora acomodarnos bien con los puntos en el campeonato para tratar de sumar, así que ahora vamos con la idea fija
10: de descontar puntos al puntero del campeonato y dar pelea hasta el final, ¿no?
8: Va a ir muy pesado Letios para Oberá, se va a sentir mucho en ese sentido. ¿Cómo trabajan?
10: Bueno, si bien cargamos 30 kilos ahora, pero en definitiva los que están adelante del campeonato también tienen kilos y deberíamos estar bastante parejo, así que bueno, vamos a ver cómo rinde el auto el fin de semana. Está pronosticado lluvia para el domingo, vamos a ver qué pasa, así que si llueve por ahí todo se empareja también y bueno, vamos a ver qué puede resultar de eso.
8: A ver, estás corriendo en el zonal, la verdad que verte en el zonal, a mí particularmente me encanta verte en cada domingo, en cada fin de semana que estás. Pero viene el TC el fin de semana que viene, dentro de un par de semanas a Posada. ¿Te da algo de nostalgia de ver el TC en Posada y no estar? ¿O ya te es indistinto?
10: No, inclusive mirá, me han llamado para subirme a un auto para el fin de semana y dije que no, o sea, pues, veo tan difícil el TC.
8: No fui tan directo,
10: no, la verdad que no la pasaba bien, prefiero mirarla afuera. Hoy por hoy el TC está muy competitivo y correr una carrera así, por ahí, viste, descolgada en el año, uh-huh, sin llegar con una preparación previa, conociendo todo, no creo que sea muy positivo, así que, nada, obviamente me gustaría estar presente, andando bien y todo, pero hoy estoy con otra realidad, ¿no?
7: Claro, Carlos, este presente, digamos, es de la competencia provincial con la competencia nacional. ¿Es un hasta luego o es un adiós ya definitivo, crees vos?
10: No, para ciertas cosas. Yo creo que para afrontar una temporada de TC, una cosa así, ya no. O sea, no creo que vuelva. Pero por ahí algunas carreras puntuales o el Turismo Nacional, ahora que viene Oberá también, estoy viendo, ya me han contactado por alguna alternativa, así que una cosa así a lo mejor... me sumo, pero hoy por hoy tengo por ahí como prioridad otras cosas y el automovilismo lo tengo ahí, como digo, no digo un adiós, pero lo tengo ahí más a un costado, en segundo plano.
8: O sea, el adiós nacional para ahora quedó en stand-by, o sea, el adiós, digamos, a nivel nacional, el zonal te tenemos un par de años.
10: Claro, el zonal sí, eso fue un poco la idea para no dejar del todo, hacer algo que no me lleve tanto tiempo y que realmente lo disfruto, que termina siendo lo más importante, disfrutar de lo que uno hace, porque la verdad es que últimamente las carreras de nivel nacional, sin tener resultados, con todo el esfuerzo, sacrificio de la distancia, mm-hmm, sacrificio económico, todo un conjunto de cosas que hace que si encima los resultados no están, uno no lo disfruta y dije, si no lo estoy disfrutando, no lo quería seguir haciendo, ¿no?
8: Carlitos, ¿qué les decís con un mensaje para las nuevas generaciones del automovilismo? Que hay muchísimo, hay muy buen nivel, lo ves en el misionero de pista, también en el karting. ¿Qué le decís a las nuevas generaciones del automovilismo misionero?
10: No, y a todos los chicos, de que no tengo duda que todos se tienen fe y saben que tienen la herramienta para llegar, pero que nada, que si bien estamos en misión, estamos lejos, pero se puede, o sea, hoy por hoy... Veo un gran potencial en muchos chicos que están corriendo en karting, con un gran futuro. Ojalá que no se cansen, porque esto se trata de eso. O sea, la carrera del piloto es muy larga. Calculá que yo estuve 30 años corriendo en auto y creo que todavía soy joven para retirarme, siento joven. Sí. Así que nada, los chicos que no se apuren, porque la carrera es muy larga. Y hay tiempo para todo, pero todo llega a su debido momento, así que traten de seguir, de hacer paso a paso, no quemar etapas, no tratar de saltarse de categorías, tratar de ir siempre paso a paso, con tiempo, sin apuro, porque, como te digo, te repito, la carrera de piloto es muy larga y a veces cuando uno se apura deja pasar algunas oportunidades que no está bueno.
7: Claro,
10: dejarla pasar.
7: Está bien, Carlitos, siempre sos competitivo, no solamente en el automovilismo. ¿Qué pasa con el golf? De vez en cuando...
10: El golf ahora lo tengo medio abandonado, también, perfecto, por un tema de tiempo al golf, pero creo que lo abandoné un poco justamente por ser competitivo, porque al no poder practicar, al no poder jugar mucho, uno va perdiendo un poco el timing, y cuando por ahí... me invitan a jugar o juego un torneo, no juego bien porque no estoy entrenado, entonces decido o no, digo, todavía no, pero bueno, el golf es un deporte que lo puedo practicar toda la vida, así que me encanta, me gusta, y bueno, el momento que pueda volveré.
8: ¿Y los chicos en el OTC, por ahora, en el básquet, el karting todavía no? ¿Lo dejaste?
10: No, ahora está full con el básquet. Con el karting fuimos a probar el otro día, que fui a probar el etio y él fue con el karting.
8: Ah, bien.
10: Así que, le gusta ir a andar, por ahí no quiere correr, pero sí le gusta ir a girar. Después tengo mi hija que hace patín y mi hijo hoy que está con el básquet, así que ya repartiéndome entre la actividad de los chicos también, y bueno, eso hizo a que yo ponga un poco al costado la carrera mía, ¿no?
8: Claro, el Solal te hace también estar más cerca de los chicos y que ellos estén cerca ahí en Oberá, en la, donde esté la sede en Misiones del Solal, digamos, cerca de la actividad de ellos, ¿no?
10: Sí, sí, todo más cerca, si quieren venir vienen, si no quieren no vienen, se quedan en la casa, pero está todo ahí más a mano. Yo el domingo a la noche ya estoy en mi casa de nuevo, que un poco es lo que por ahí ya me venía pesando los últimos años, ¿no?
7: Claro. Bueno, Carlos, agradecerte y felicitarte por el Día del Piloto, en tu nombre a todos los demás pilotos de la provincia de Misiones.
8: Y saludo grande a Carlos.
10: Bueno, serán dados, bueno. Muchas gracias por el contacto y nos vemos el fin de semana.
8: Nos vemos
10: el fin de
8: semana, Carlos.
7: Hasta luego.
10: Gracias.
7: Ahí estaba Carlos Okurovich, el piloto del automovilismo misionero. Fin de semana va a ser protagonista en la competencia que se viene.
8: El último ganador del misionero de pista en la clase 3, nada más y nada menos, con el Etios, preparado por el PG Belloso, nada más y nada menos, en el Zonal. Realmente una gentileza que tuvimos en el Día del Piloto, recordando también un poquito sus comienzos.
7: Claro, sus inicios.
8: Bueno, ahí recordaba contra quién corría. Algunos pilotos que todavía están en vigencia, siempre están en el ámbito, como Julio Vente, que hace poco corrió carrera invitados en Apóstol, en karting de tierra, y está intacto. Cada vez que corre, siempre está ganando en el podio. Bueno, eso pasó en Apóstol, pero bueno, lo remarco, como él mismo nos decía, como alguien de referencia que él lo tenía, ¿no?
7: Claro, y en el nivel informativo, guarda, puede estar presente Carlitos Okurovich en la fecha del Turismo Nacional en la ciudad de Oberá.
8: Exactamente, en fin de agosto, cuando el TN se presente y se vuelve a presentar este año en Oberá, el TN clase 2 y clase 3, solamente él en un clase 3 volviendo a la categoría, pero bueno, también dando la información que tuvo un ofrecimiento para el turismo de carretera en Posada, claro, pero lo descarta, lo descarta porque prefiere darle más competitividad a un TN o un Zonal que por ahí lo viene corriendo todo el año, o un TN que ya lo conoce un poco más. El DC, bueno, está en un nivel muy competitivo y bueno, seguramente él como ser bien competitivo quiere estar adelante y mostrarse ante su gente, ¿no?
7: Chino, como siempre, muchísimas gracias, ¿eh?
8: Gracias, Ángel.
7: Ahí estaba Alejandro el Chino Mialkowski con esta nota con Carlos Okurovich en el Día del Piloto, también hablando de lo que se viene en el Campeonato Misionero de Automovilismo Deportivo. Hora 11:50 minutos en el país.
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3: 11:54 minutos en la República Argentina. Continuamos en La Hora Deportiva repasando más información. Recuerden que ayer debutó la selección argentina de handball en el Mundial Juniors que se está desarrollando en China. Bueno, en definitiva, recordemos que parte de la selección es la misionera Mara López, que hizo su debut con la camiseta albiceleste. Lamentablemente fue con derrota para el equipo argentino, terminó cayendo en el grupo D frente a España, 29-19, la derrota del equipo argentino y sin tiempo para lamentos, dice la crónica de la información. El plantel nacional, con justamente la jugadora montecarlense, la misionera, en sus filas, ya piensa en el otro partido que va a tener el día jueves, recordemos, a partir de las 3 de la mañana, hora de la Argentina, va a estar jugando frente a Corea del Sur. La tercera fecha en la fase clasificatoria de este Mundial Junior de Handball será el sábado 27 de junio frente a Turquía. Los compromisos de el handball argentino que tiene a la misionera, a la montecarlense Mara López como integrante de la selección que está disputando en China justamente y haciendo historia, por supuesto, en este deporte que lo tiene como referente como integrante a una misionera, Amara López, que sin lugar a dudas va a enriquecerse con esta experiencia internacional de un mundial, nada más y nada menos, un mundial juniors en China. En lo que respecta a otras informaciones, también repasando lo que va a suceder en materia informativa del básquetbol provincial. Ayer conocíamos justamente la programación de los encuentros correspondientes a, en este caso, correspondiente a la final de el provincial, del torneo provincial de básquetbol en categorías mayores. Recordemos, van a estar jugando en el día viernes en cancha de Capri a partir de las 21. Capri, el azurro posadeño, jugará frente al Coatí, el primer juego final de la liga provincial. El segundo se va a estar jugando el próximo viernes 3 de julio en cancha del Coatí, esto también en el mismo horario, a las 21:30, el partido justamente de Capri frente a Coatí en la final de la Liga Provincial de Básquetbol. Recordamos también que en el caso del básquetbol, nos comunicó la Federación Misionera el cronograma de partidos que se va a estar desarrollando en el Torneo Federal Formativo Masculino, el Top Mini 4, en donde están clasificados Tokio, el Coatí, Tirica y Oberá Tenis Club, que se va a estar jugando el sábado. Se va a estar disputando la competencia. Recordemos, el lugar de disputa será la cancha del Club Tokio en la ciudad de Posadas. Van a estar jugando a las 10 de la mañana, siempre en esta categoría. Estamos hablando de los chicos justamente del prefederal, el top 4 masculino. Y van a estar jugando, a ver, los chicos de Tokio frente a Vera Tenis Club a las 10. A las 12 el Coatí enfrentará a Tirica, mientras que OTC jugará ya a la tarde a las 16 con el Coatí y cerrarán la jornada del sábado Tokio Tirica a partir de las 18. Los otros dos encuentros de esta competencia top 4 en la categoría mini se va a disputar el día domingo a las 10 entre Tirica OTC y Tokio va a enfrentar a las 12 a el Coatí, los partidos correspondientes justamente a este top 4 de mini que se va a estar desarrollando en cancha del Club Tokio el próximo día sábado. Y en lo que respecta a otras informaciones también, recordemos la Liga Provincial de Básquetbol Femenino, el Prefederal, Top 4 en Infantiles U13, van a estar jugando el día domingo 28. Los partidos se van a disputar en la Unión Cultural del Dorado. Los partidos, a ver, Tirica va a enfrentar al Club Nazareno a partir de las 10, a las 11:45 Mitre el Timbó, y ya a las 15:15 van a estar jugando por el tercer y cuarto puesto, y la final de esta categoría infantiles U13 Prefederal se va a estar desarrollando a partir de la hora 17 el próximo día domingo, reiteramos, en cancha de la Unión Cultural del Dorado, los partidos que se vienen en el marco de la Liga Provincial. En lo que se refiere, y hablábamos hoy al comienzo del programa, la Liga Posadeña anoche en la reunión del Consejo Directivo se reunió y programó provisoriamente el partido entre los equipos que clasificaron a las semifinales del certamen de la Liga. Recordemos que la Liga Posadeña determinó que van a enfrentarse en semifinales a las 15, está fijado el horario del partido que deberían jugar en cancha de Brown el sábado, probablemente, siempre y cuando, ya lo vamos a contar, siempre y cuando no apele el fallo del Tribunal de Disciplinas del Consejo Federal, el Club Garupá de la ciudad de Posadas. Si esto ocurre, si de la Liga Posadeña Garupá protesta ese fallo, bueno, no se va a jugar el fin de semana, pero por lo pronto la programación provisoria está compuesta por los dos partidos de semifinales. El día sábado, Brown frente a La Picada a las 15 en cancha de Brown, y en Santa Inés ese día a las 15:30 lo harán en la otra semifinal, Crucero del Norte frente a La Canterita. En caso de que, decíamos, en caso de que Garupá oficialice la presentación de la revisión del fallo del Consejo Federal que le dio por ganado el partido y por supuesto el pasaporte a Brown a semifinales, si protesta Garupá, va a quedar en suspenso la programación hasta tanto se resuelva esta cuestión, hasta tanto falle nuevamente el Consejo Federal respecto a esta hipotética presentación que va a hacer Garupá. Hasta ahora hablamos de hipotéticamente, porque son versiones. Tiene plazo hasta el día viernes Garupá Fútbol Club para hacerlo ante el Consejo Federal. Si lo hace, queda automáticamente suspendido los partidos de las semifinales del torneo de la Superliga Posadeña de Fútbol. Nos estamos despidiendo de la hora deportiva, recordando los partidos que se vienen para hoy, el Mundial. Recordemos varios encuentros, se comienza a disputar la última fecha de la fase de grupos de la Copa del Mundo, Suiza-Canadá y Bosnia-Herzegovina frente a Qatar. Estos partidos se van a jugar a las 4 de la tarde de hoy, a las 19 también hoy, Escocia frente a Brasil y Marruecos frente a Haití, y en la jornada de las 22, dos partidos, Sudáfrica frente a Corea del Sur y República Checa frente a México, los encuentros correspondientes a la Copa del Mundo, última fecha de la fase de grupos. Nosotros nos estamos despidiendo, nos vamos a reencontrar mañana, minutos después de las 11, aquí en esta hora deportiva. El agradecimiento a Niki Salazar, quien estuvo en la operación técnica, Guillermo Román y Alex Beresug en el streaming y redes sociales de Santa María de las Misiones, en la producción de Patricia Flores. Toda la información deportiva usted lo encuentra a través de la web del diario Primera Edición y, por supuesto, la edición papel del diario de Misiones. Se ve esta mañana.
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0: Hora 12:09 minutos en la República Argentina. La temperatura actual en la ciudad de Posadas asciende a 13 grados. La humedad relativa del ambiente 58%.
1: Señores, bienvenidos al panorama informativo de Santa María de las Misiones. Lo más importante que pasó durante la mañana y, por supuesto, toda la información provincial, nacional e internacional.
0: La información provincial: Misiones amplía el alivio fiscal a vehículos con moratoria, descuentos y exenciones.
1: En un contexto económico donde familias y empresas buscan reducir gastos y ordenar sus finanzas, el gobierno de Misiones profundizó este año una serie de medidas de alivio fiscal vinculadas al impuesto provincial automotor.
0: El esquema contempla facilidades para regularizar deudas, descuentos para quienes cumplan en término y la eliminación del tributo para una parte importante del parque automotor misionero.
1: Las herramientas son administradas por la Agencia Tributaria Misiones y forman parte de una estrategia que busca sostener la recaudación provincial sin incrementar la presión tributaria sobre los contribuyentes.
0: La directora general de la agencia, Belén Gregory, explicó que las medidas apuntan a facilitar el cumplimiento de las obligaciones fiscales y ofrecer alternativas a quienes mantienen deudas acumuladas.
1: En el impuesto automotor lanzamos una moratoria de hasta 24 cuotas con quitas de hasta 100% en los intereses sobre deudas vencidas, y este año eliminamos el impuesto para automotores con cierta antigüedad, señaló la funcionaria.
0: Por otra parte, Misiones ya perdió más de 1.000 empresas empleadoras desde la llegada de Javier Milei.
1: La política de ajuste impulsada por el gobierno nacional de Javier Milei continúa dejando huellas profundas en el entramado productivo argentino, y Misiones aparece entre las provincias

0: más afectadas.
1: Los últimos datos difundidos por la Superintendencia de Riesgo del Trabajo y procesados por Politicón Chaco muestran que la cantidad de empresas empleadoras privadas volvió a caer durante marzo de 2026, consolidando una tendencia negativa que acumula más de 2 años consecutivos de retroceso.
0: A nivel nacional, el país registró 481.635 empresas empleadoras activas en marzo de este año, lo que representa una disminución interanual del 2,8%.
1: En términos concretos, se traduce en la desaparición de 14.044 firmas respecto al mismo mes de 2025.
0: Se trata además del 25º mes consecutivo de caídas y de la baja más pronunciada de todo el periodo analizado.
1: Por otra parte, en Posadas, un docente de un colegio religioso fue detenido por abuso.
0: En una causa iniciada en el juzgado de instrucción número 2 de Posadas, se concretó la detención de un profesor de un colegio religioso primario de la capital provincial, denunciado por la madre de una alumna de 11 años por haberla abusado sexualmente en al menos 3 ocasiones durante abril pasado.
1: Efectivos de la División de Delitos contra la Integridad Sexual de la Policía Provincial lo aprendieron cerca de las 19 en plena calle y cerca de su domicilio en la zona sur de Posadas.
0: La denunciante de 47 años señaló ante la Comisaría de la Mujer, centro de la Unidad Regional Primera, que notó los cambios de conducta en su hija, pérdida de confianza, baja estima y temor, hasta que la niña rompió en silencio y confesó los episodios de abuso sexual que sufrió a manos del profesor de 2 materias.
1: Los mismos actos, cuyos detalles el diario Primera Edición se reservó de publicar para evitar la revictimización de las menores, habrían sufrido otras compañeras por parte del hombre de 55 años, quien ahora está alojado en una dependencia policial.
0: Por otra parte, autorizan aumento en el servicio de corta y media distancia en la provincia de Misiones.
1: El gobierno de Misiones autorizó una nueva actualización de las tarifas del transporte público de pasajeros de modalidad suburbana e interurbana, una medida que impactará en los servicios de corta y mediana distancia que operan en todo el territorio provincial.
0: La decisión fue oficializada a través de una disposición de la Subsecretaría de Transporte, Puertos, Aeropuertos y Redes de Comunicaciones y entró en vigencia desde su publicación en el Boletín Oficial el viernes pasado.
1: La normativa habilita a las empresas prestatarias cuyas unidades estén matriculadas en Misiones a aplicar una nueva base tarifaria para los servicios común, semidirecto, directo, directo expreso y directo diferencial.
0: Se trata de la segunda actualización del año. La anterior había sido autorizada a fines de marzo y había significado una suba cercana al 17,6% respecto de los valores vigentes hasta ese momento.
1: El nuevo cuadro tarifario representa un incremento que ronda el 25% en la mayoría de los conceptos.
0: En el ámbito de la salud provincial, preocupación por el avance de la tuberculosis, Misiones entre las provincias más afectadas.
1: La enfermedad continúa siendo una preocupación sanitaria en Argentina. Según el Boletín Epidemiológico Nacional, hasta la semana epidemiológica 22 de 2026 se notificaron 6.482 casos en todo el país, lo que representa un incremento de 133 contagios respecto al mismo periodo del año anterior.
0: El informe revela que el aumento se concentró principalmente en las regiones centro, nordeste argentino, NEA y Cuyo.
1: Sin embargo, una de las situaciones que más preocupa es la de Misiones, que aparece entre las jurisdicciones con mayor crecimiento porcentual de casos.
0: De acuerdo con los datos oficiales, Misiones registró una variación interanual del 44,9%, ubicándose entre las provincias con los incrementos más pronunciados del país.
1: También se destacan Mendoza con el 42,6, Entre Ríos con el 38,8, Santiago del Estero 34,3 y Santa Fe con el 32,9%.
0: A nivel regional, la zona centro aportó la mayor cantidad de nuevos casos con 264 más que en 2025, lo que representa un aumento del 5,6%.
1: Siguieron al NEA con 45 casos adicionales y una suba del 10% y Cuyo con 24 nuevos diagnósticos y una variación del 27%.
0: A nivel nacional, la respuesta de Manuel Adorni tras la suspensión de su informe en el Senado de la Nación.
1: El jefe de gabinete aseguró que se encuentra a disposición para concurrir al Senado el próximo 2 de julio a brindar el informe de gestión previsto por la Constitución Nacional, luego de que se conociera la suspensión de la exposición que tenía programada para dicha fecha.
0: Estoy a disposición para presentarme el día 2 de julio próximo al Senado de la Nación para brindar el informe de gestión, como marca la Constitución Nacional, Fin, escribió el funcionario en su cuenta de X en un mensaje que buscó despejar versiones sobre una eventual negativa a comparecer ante la Cámara Alta.
1: La declaración del cuestionado Adorni llegó después de que se informara la cancelación de la sesión en la que debía presentar el tradicional informe de gestión en medio de la controversia política generada por su declaración jurada patrimonial y los pedidos de distintos sectores de la oposición para avanzar con una interpelación.
0: La suspensión había generado cuestionamientos de dirigentes opositores que interpretaron la decisión como una maniobra para evitar que el funcionario enfrentara preguntas sobre las explicaciones brindadas en torno a sus ahorros, inversiones y patrimonio.
1: Por otra parte, el Senado debate la ley de sociedades que permite armar empresas sin control estatal y con inteligencia artificial.
0: Esto será este miércoles, el debate en la comisión sobre la ley de reforma general de sociedades que busca limitar la participación estatal en el armado de esas empresas, con una exposición del ministro de desregulación Federico Sturzenegger.
1: La iniciativa diseñada por el ministro justamente cuestionado Sturzenegger tiene como principal objetivo terminar con la tutela del Estado sobre los socios que organizan sus negocios, con lo cual las normas de la ley pasan a ser supletorias según el estatuto que manda.
0: El tratamiento se efectuará a las 15:30 en la Comisión de Legislación General que preside la libertaria neuquina Nadia Márquez, con el fin de avanzar con una reunión informativa donde los funcionarios explicarán los detalles de esta iniciativa que modifica la ley vigente desde 1972.
1: Sturzenegger concurrirá acompañado de la subsecretaria de Planeamiento Estratégico de la Secretaría Legal y Técnica de la Presidencia de la Nación, Paula Tadei Farfán, y el inspector general de Justicia, Alejandro Ramírez.
0: Y además, el oficialismo sesiona en diputados con agenda propia, el superrigi, la estrella del temario.
1: La Cámara Baja volverá a sesionar en base a un temario confeccionado por el oficialismo que tiene como eje central la creación del régimen de incentivo para grandes inversiones en nuevas industrias, el superrigi, en el marco de un repertorio que también incluye los acuerdos de conciliación con dos grupos acreedores.
0: El Superrigi busca captar mega inversiones en industrias de frontera tecnológica a partir de las suculentas exenciones impositivas y beneficios aduaneros y cambiarios, y alcanzará proyectos vinculados a actividades que aún no existen en Argentina o que están en etapa de experimentación.
1: El miércoles pasado, en un concurrido plenario de las comisiones de presupuesto, hacienda, industria y ciencia y tecnología, la iniciativa recibió 61 firmas, incluyendo las de los aliados del PRO, la Unión Cívica Radical e Innovación Federal.
0: Otro tema, ordena APAMI la regularización del pago de prestaciones a personas con discapacidad.
1: El Juzgado Federal 3 de Córdoba hizo lugar de manera total a la acción de amparo colectiva entablada contra el programa Incluir Salud y PAMI, y ordenó la regularización del pago de prestaciones a personas con discapacidad.
0: Según un informe, la sentencia judicial ordena formalmente a ambas entidades regularizar y mantener al día la cadena de pago de las prestaciones básicas de salud destinadas a personas con discapacidad que son titulares de pensiones no contributivas.
1: Asimismo, señaló que el amparo fue promovido por la abogada y referente de Defendamos Córdoba para temas de discapacidad, Marta Lastra.
0: Por otra parte, el presidente de la Nación, Javier Milei, dijo los medios de comunicación solo muestran datos negativos.
1: El mandatario argentino disertó en un nuevo evento de la Fundación Faro. Su discurso en el Yacht Club argentino comenzó haciendo hincapié en las críticas que realizaron los medios de comunicación hacia su plan de gobierno.
0: El primer trimestre el PBI creció en comparación con el mismo periodo del año pasado. Se batió un récord de producción. Ese dato en la comparación muestra que se expandió a un ritmo de 0,7%. Parece un número escueto, pero la realidad es que cuando miras la historia, la tasa de crecimiento anual es inferior.
1: En nuestro primer trimestre, en tres veces más grande de lo que pasó en 100 años, dijo el economista al principio de su alocución, bajo aplausos de su querido jefe de gabinete Manuel Adorni, la secretaria general de la presidencia, su hermana Karina Milei, el ministro de salud Mario Lugones y el superministro de desregulación Federico Sturzenegger.
0: Y agregó en sus análisis, la economía en abril de 2024 creció muy fuerte, pero los medios de comunicación se ocuparon de ocultarlo, solo se empecinaron en mostrar datos de la peor manera.
1: Hora 12:20 minutos en la República Argentina.
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Nos venimos a la provincia de Misiones y hablamos del precio de los combustibles que volvió a aumentar esta semana y reavivó una preocupación que atraviesa a las estaciones de servicios de Misiones. Esta situación fue analizada más temprano por Martín Alti, propietario de una estación de servicio de la ciudad de Posadas, quien describió un escenario complejo para el sector.

En otra parte de la charla con Santa María de las Misiones, Alti concluyó con una mirada cautelosa sobre el escenario económico que se cierne sobre el combustible. Todos esperamos una recuperación porque la necesitamos, señaló.

Cambiemos de tema. Efecto motosierra, la situación económica actual impacta sobre la salud mental. Así lo reconoció el director provincial de salud mental de Misiones, Nicolás Aranda, hablando en Primera Plana.

0: 12:31 minutos en la República Argentina, la temperatura actual en Posadas a 14 grados, la humedad relativa del ambiente 48%.
1: Es hora de hacer la tanda, ya nos venimos con la última parte de nuestro panorama informativo.

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5: Del mediodía, 37 minutos, la temperatura en la ciudad de Posadas, 14 grados 4 décimas.
6: Continuamos con más información. Alertan por falsos gestores del IPS que ofrecen credenciales y descuentos para estafar. La advertencia fue realizada por justamente la comisaria general, directora del cibercrimen de la Policía de Misiones, que explicó cómo operan estas maniobras.

Más adelante, Mari nos una también, desarmó una idea frecuente, que las víctimas de estafas digitales son principalmente adultos mayores o personas con bajo conocimiento tecnológico. No.

0: Finalmente, la comisaria Osuna pidió que las víctimas no sientan vergüenza al denunciar. Contó que incluso personas vinculadas al mundo de la informática fueron engañadas.
1: No, directamente no, porque ya

0: Cambiamos de tema. No está prohibido, pero tampoco regularizado. Advierten sobre los riesgos de Ubermoto. Hablamos sobre este tema con Alejandro Melgarejo de la Asociación de Motociclistas, quien alertó sobre los riesgos para pasajeros y conductores.
1: Partimos la base.

En otra parte de la charla con Santa María de las Misiones, el titular de la Asociación de Motociclistas de Misiones señaló que uno de los puntos más sensibles, según remarcó, es la falta de formación específica para trasladar pasajeros.

Y finalmente Melgarejo también reconoció que la Asociación de Motociclistas presentó hace años un proyecto en el Consejo Deliberante de Posadas para avanzar en una regulación.

Otro tema, refuerzan la asistencia a personas en situación de calle por la ola de frío en Posadas. La directora de asistencia a niños, niñas y adolescentes del municipio, María Belén Reyes, confirmó en Santa María de las Misiones que están trabajando con la ocupación completa.

0: De esta manera le ponemos punto final a nuestro panorama informativo de este día miércoles.
1: Agradecimiento a Niki Salazar, quien estuvo en la operación técnica.
0: El señor Guillermo Román y Alexander Berezuk en redes y streaming.
1: La producción de Patricia Flores.
0: El móvil a cargo de Micaela Carnevale.
1: Y el agradecimiento también a nuestros compañeros del diario Primera Edición y la web del diario de Misiones.
0: Señor Ángel Miño, Dios mediante, mañana a las 8 nos vemos y nos escuchamos.
1: Nos reencontramos mañana.
0: Que tengan buena tarde, hasta mañana.
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0: Hola, hola, hola, muy buenas tardes, gente linda. Bienvenidos al 89.3 FM Santa María de las Misiones. Bienvenidos a compartir la magia de la radio, la magia de la FM. Hoy día miércoles 24 de junio de este año 2026, programa número 7465. Comienza la tarde, comienza de todo un poco y algo más. ¿Cómo andan? ¿Cómo están ustedes? Mi nombre es Omar Pereira y los invito a disfrutar durante 3 horas de música, de información, noticias en general y pasarla bien, la buena onda, la buena vibra que queremos transmitirles a través de la radio, de streaming. Usted nos puede ver por www.fm893.com.ar, por Primera Edición Web, por todos lados. Es lo que me acuerdo ahora. Hay más lugares, pero bueno, nunca me acuerdo de todo. Pero le cuento que hace frío en la ciudad de Posadas, 15.8, la humedad 71%, vientos del este a 9 kilómetros por hora. Hoy a la mañana estuvo frío. Hoy me di cuenta que yo no podría vivir en la Antártida y en Groenlandia. Son dos lugares que yo no podría estar, porque este frío para mí ya es, estoy como que ya, incómodo, ya no sé. Encima me puse 6 camperas y era como un oso polar, así caminaba todo así. Me decía, ¿estás haciendo pesas? Sí, le digo, estoy yendo al gimnasio seguido. Bueno, y la otra es que te da ganas de comer, ¿entendés? No sé si, para mí que es la ropa lo igual lo que me está quedando, no se vaya a lastimar, para mí que es la ropa, no es que yo estoy comiendo mucho, pero bueno. Bueno, ustedes todos bien, trabajando en el colectivo, la gente que va en el colectivo escuchándonos, un saludo enorme para la gente que va en el Didi, el que va en el Uber, el que va en el Remix, el que va en el taxi, los que van en moto, en el auto, los que están escuchándonos. A todos en general, bienvenidos, que tengamos una linda tarde y la pasemos muy, pero muy bien. Muy buenas tardes, señor Franco Colman, en el streaming, ¿cómo anda?
1: Hola, hola, hola, hola, hola. Muy buenas tardes. ¿Cómo estás, Omar?
0: ¿Cómo andas, che?
1: Todo bien, todo bien. En orden. Con frío, así como usted dice.
0: Sí, frío, ¿eh?
1: Hoy se sintió, la verdad que estamos igual porque yo también hoy le sentí a la mañana. Y parece que andamos, no nos podemos mover de tantos abrigos nos ponemos ya, ¿no?
0: Sí, no, no, no. Y aparte, viste que vas todo medio encorvado, así porque... Claro, sí, como sí, que sí, como sí, que eso sí. te va a ayudar, pero no, sí te va a ayudar, pero bueno, uno le pone actitud al del frío.
1: Sí, obvio, no queda otra.
0: Sí. Y hoy tenía frío, che, a la mañana de madrugada, me levanté, sí, no, tuve que tirar algo más arriba porque...
1: Es que se sintió,
0: sí, no, sí, sí, no. Y no, no, tenía como 15 acolchados, no, era muy pesado. Y después me di cuenta que no podía despertarme y ahí me di cuenta por qué. ¿Cocinó?
1: Hoy cociné, sí, hice unas milanesitas rápidas.
0: Ah, así, bien, bien.
1: En el horno unas milanesas y...
0: Bien, bien.
1: Para salir del apuro porque...
2: Recocinó.
1: Sí. Se puede decir que cociné. Qué mala onda aquí. No, no es nada, poner una milanesa en el horno.
0: Que
2: tiró una milanesa.
1: Claro.
2: Suela de zapato.
0: Pepe.
1: Algo así,
0: Menos mal, yo agarré y recalenté lo que me habían dejado anoche. Bueno, buenas tardes, señor Juan Celata, producción artística, operación técnica, el cocino seguro y nos va a mandar.
2: Hola, hola, hola, hola, hola, hola, hola, ¿qué tal? Muy buenas tardes. ¿Cómo anda Pereira y su amigo fiel?
0: ¿Cómo anda? ¿Cocinó?
2: No, hoy no. No, hoy pedí.
0: ¿No
2: pidió? Sí, hoy
0: pedí.
2: Hoy pedí porque no tenía ganas, no. Hace mucho frío para estar boludeando ahí en la cocina.
0: No, ¿cómo así boludeando?
2: Y che, estaba sentadito en el patio tomando un poquito de sol, haciendo.
0: ¡Ah!
2: Esperando que me traigan el pedido. Y bien, después me di una linda siesta gracias a que no estuve trabajando en la cocina.
0: Claro, eso sí es yo.
2: Sí, porque si no, viste, después te queda poquito tiempo. Y no, la verdad que estos climas así están para disfrutar bajo el poncho.
0: ¿De quién?
2: De cualquiera.
0: ¡Ay! No.
2: Usted va a andar pidiendo mucho.
0: No, no,
2: mucho
0: se,
2: documento.
0: No se vaya a cruzar. Si no, el que se cruce, no, porque el que le conoce le va a ver y le va a esquivar. El que no le conoce va a cruzar. Por eso te digo.
2: Incluso conmigo mismo me esquivo, pero ¿sabes cuánto?
0: Por eso te digo, yo le digo, tenga cuidado. Tenga
2: bueno,
0: cuidado.
2: Cumple de Messi hoy, Pereira.
0: Estuve pensando porque hoy todo el día se habló de Messi, cumpleaños de Messi. Y les quiero preguntar a usted, llega así,

0: en el teléfono, celular, sí, así. Hola Juan, hola Franco, hola Omar, cualquiera. Uh-huh. Bueno, les invito a vengan a mi cumpleaños. ¿Qué le regalarían a Messi, por ejemplo? Porque viste que es bravo.
1: No le falta más nada.
0: Y por lo bueno, pero ¿qué le regalarían a Messi?
2: Algo que él valore, algo que él. No tiene que ser nada suntuoso porque, bueno, claro, él lo tiene todo.
1: Sí, por eso.
2: Tiene que ser algo muy personal, Pereira. Y yo tendría que conocer los gustos de Messi, por ejemplo, porque si no, no te puedo decir. No. Pero no sé, yo sé que toma mate, por ejemplo.
0: Claro.
2: Sí. Que eso sí, uno conoce de Messi, que sabe que le gusta el mate. Entonces le regalaría un equipo de mate bien decorado a los misioneros.
0: Puede ser, sí. Por encima ¿usted sabía que tiene su termo?
2: No, no sabía.
0: Sí.
1: ¿Tiene una marca?
0: Claro, la marca. Mirá. Tiene una marca. Mi hijo Matías compró el termo de Messi. Tiene la marca Messi.
2: Ah, mira.
0: Es color celeste.
2: Sí.
0: Hermoso, muy se lleva muy bien, gracioso y hasta pavo lo que le digo, pero viste que normalmente hay termos que vos salta la agüita o alguno y el que tiene la rosquita tenés que pegarle justito para que no, este está perfecto,
2: una marca reconocida,
0: sí, de la marca Stanley, sí. Y bueno, y bueno se trajo, ¿sabes? El mate y el termo de Messi.
2: Si Stanley te salpica cuando se va, listo, ya está.
0: Cerramos. Yo le encajé a escribir un marcador, lo tenía dormido, le encajé Stanley, le puse Stanley largo encima.
2: Bueno, mate de porongo, por ejemplo.
0: Un porongo.
2: Porque viste que el porongo es como. El porongo tiene esa cosa, viste, de la tierra, bien algo auténtico, claro, bien autóctono, misionero,
0: sí,
2: viste.
0: Yo estoy buscando también el mate, no sea este. Ya un tema. Yo me dijeron que el mate tiene esa madera dura, que para que no se lave. Bueno, me fui y compré uno, un mate, acá una casa que vende mate en el centro, sí, y de algarrobo.
2: Sí, el que se usa ahora debe ser. Porque hay uno que es bastante. Está de moda, digamos.
0: Bueno, este es el garrobo, yo le pregunté, le vi el más, me dijo, no, bueno, pero igual, no sé si la hiero o qué, pero se me sigue, no me gusta mucho. No, bueno. Y después tengo, uno de mis hijos tiene el de, que dijo usted, el de porongo ese.
2: Sí, el porongo.
0: Y ese está claro, bueno. Ese, bueno. Lo que tiene eso es que tienen que secarlo bien porque hay humedad.
2: Claro, eso sí. Es que el porongo es insípido, no tiene ningún gusto, no tiene un sabor como la madera. La madera sí despide un sabor. Sí. Entonces, si el porongo está bien curado, listo. No se te va a mezclar nunca el sabor.
0: Claro, pero lo que me dijo el chico que me explicó la orden de los mates, me dijo, esto es lo único que tenés que secarlo bien, pues claro. Le dejaste medio húmedo al porongo y se te va a generar humedad. Qué humedad. Bueno, ¿y usted, Franco, qué le regalaría?
1: Uy, no sé, estaba pensando, pero la verdad que a Messi no le falta más nada. Era una camiseta con su nombre. Una camiseta argentina. No, estoy jodiendo.
0: No,
1: bueno. Sé, algún...
2: Una olla negra.
1: Algo... Darle, ¿no? Sí, podría ser también.
2: Porque, ¿viste? Una olla de hierro. Algo bien misionero, ¿viste? Una olla negra.
1: Algo rápido se me vino a la cabeza, algo... Si uno sabe hacer tejer o algo tejido a mano, puede ser un...
2: Calzoncillo.
1: No, un buzo de lana, algo así bien...
0: Bueno, yo lo...
1: Bien original, digamos.
0: Me gusta la idea suyo. Yo mandaría a tejer, por ejemplo, una remera tejida.
2: Sí.
0: Así con los colores medio argentinos, una mezcla de color argentina, ¿viste? Sí. Y que por ahí acá diga Messi, ¿entendés?
1: Uh-huh.

0: Y si no, le compraría una buena pelota y le pondría con todo cariño Omar Pereira.
1: Ah, bueno, pero es un regalo para vos.
0: No, para él, para él. No, para él le regalaría. Sí, porque si él está cansado de firmar, de, claro, él sí. Pasa por ahí, Messi. Y yo le
2: por eso yo creo que un regalo original tendría que ser para
0: él. Original, más original que el que firmado por mí. Aparte, para mí, el placer va a ser mío de llevarle, le firmo yo. Sí, no importa si no tengo ni la fama, no tengo la plata, no tengo nada de Messi. Y,
1: Omar Pereira le firma de nada abajo, le pone.
0: No es molestia, le pongo entre paréntesis.
1: Hablando de Messi, sí, que es el jugador. Bueno, vos no dijiste lo que le regaló. Acabas de decir, perdón. Hablando de Messi, vos sabés que este es el mundial, el primer mundial de todos que tiene jugadores de más de 40 años, ¿sabían ustedes?
0: Sí.
1: Esto habla del avance de, bueno, por empezar, la los avances de la medicina sobre el cuidado de la salud, la longevidad.
0: Sí.
1: Porque nunca en la historia de la Copa del Mundo habían coincidido 8 jugadores de al menos 40 años. Hay un paralelismo que vale para todos. Si el desgaste físico representa la pura productividad de un esfuerzo físico, la estrategia representa la vigencia de aportar, de sumar un juego que ya no es solo físico, sino de gestión. Lo segundo no caduca con los años, al contrario, se afina. Y esto es lo que están analizando y viendo, que es la actualidad de Messi. Messi ya no es aquel jugador que te sacaba 2 metros, viste, en un pique. Sino que el tipo ahora es mucho más técnico.
0: Sí.
1: Él sabe cuándo correr, cómo desgastar y cómo administrar su propio recurso, su propia energía. Pero lo verdaderamente raro de todo esto, Pereira, es que, fíjate, estos jugadores, Craig Gordon, 43 años, de Escocia, un arquero escocés, el más grande de todos, Guillermo Ochoa, de 40 años, de México, Cristiano Ronaldo, de 41 años, Luka Modric, de 40 años, de Croacia.
0: Sí, qué bien, qué lindo que sigue jugando, ¿no? Otro jugador para destacarlo, que por ahí no se lo nombra tanto, pero qué jugador.
1: Manuel Neuer, 40 años, de Alemania, Edin Dzeko, 40 años, de Bosnia y Herzegovina, y Bosinha, que también tiene 40 años, el arquero de Cabo Verde. Claro. Y Fernando Muslera, que acaba de cumplir 40 años también, de Uruguay. Estos son todos los jugadores que están arriba de los 40 o pisaron ya los 40 años. Y por supuesto, esto a nosotros también nos da una esperanza, Pereira, de que este no sea el último mundial de Messi.
3: Ojalá.
1: Porque Messi seguramente, con todos los cuidados que tiene y lo poco que él se lesiona, porque eso también es una característica de los jugadores grandes, que muchas veces tienen que dejar el fútbol porque se lesionan tanto que ya no pueden jugar.
0: Sí.
1: Y Messi no.
2: Claro, creo que Messi nunca tuvo una lesión importante.
1: Importante no, algún tipo de lesión muscular, por ahí un
0: yo creo que, menor, que va a pasar también, va a pasar por... más allá de lo que dice, y es cierto lo que dice, que nunca tuvo algo, no tuvo una gran lesión. Yo creo que va a pasar qué es lo que quiere él de para su vida y su familia, ¿entendés? Porque convengamos que más allá de que Messi es uno de los tipos que siempre se lo ve acompañado, la familia siempre lo acompaña, eso es algo. Messi es todo lo que nosotros queremos ser y no somos. Messi es la realidad. Por eso el tipo es tan amado. Pero vos ves que Messi está en un evento, está la familia. Vos ves que Messi entra a la cancha y la familia está ahí, ¿entendés? El acompañamiento que tiene de la familia es espectacular, es hermoso. Digamos, es lo que todo el mundo sueña, como el que quiere tener una familia. Hay gente que no quiere tener familia, pero el que quiere tener una familia dice, esto quiero para mí. Pero hay que ver lo que él quiere. Fíjate que pasó esto ahora, un jugador del Mundial ahora que dejó la selección porque nació su primer hijo.
1: Claro. Priorizó
0: y los hinchas lo empezaron a putear y a decir un montón de cosas. Vos fíjate hasta dónde estamos tan locos. Porque vos escuchás a muchos jugadores, vos le escuchás a Cabezón Ruggeri, por ejemplo, decir que cada vez que él habla y dice que te arrepentí no poder haber estado al nacimiento de mi hija. Y la hija hasta ahora le dice, no estuviste en mi nacimiento. Puede ser en chiste, puede ser medio en serio, lo que sea, pero y él dice, no estuve, ¿entendés? ¿Y qué, cómo no respetar a un tipo que si dice, yo voy, como que te llamen a vos acá y te digan, está por nacer tu hija o tu hijo? y no sé, no, Juan, no podés dejarnos acá, no sé, claro. Nos vamos a mañar. No, claro. ¿Entendés? ¿Cómo te vas a perder algo así? Y eso es lo que este jugador, que es espectacular, no me acuerdo de qué equipo es, ahora lo busco, decidió ahora y se enojaron mucho él, bueno. Priorizó eso. Priorizó y dijo, voy al nacimiento el primer hijo, listo, quiero estar.
1: Bueno, y hay un denominador común entre todos estos jugadores, sí. Que es justamente eso del cuidado y eso de tener una vida ordenada, ¿no? Fíjate Cristiano Ronaldo, fíjate Modric. Sí. Son todos tipos que son atletas y que se toman en serio su actividad. Y por eso es que todavía pueden estar en actividad justamente, ya a los 40 años. Messi va hacia ese camino, de que no pase nada extraordinario en su carrera y que él pueda seguir compitiendo seguramente en el Mundial 2030, que de hecho se dice que el 2030 se va a jugar entre Argentina, Paraguay y Uruguay, que si eso sucediera, Pereira, se habla con fuerza de eso, como que si la decisión ya estuviera tomada. Yo no sé, si fuera así, en este momento ya estaríamos todos recontra manija con la idea, ¿no? De que el Mundial se va a jugar acá, en Sudamérica. Pero bueno, no sé si estará confirmado eso. Después lo voy a ver bien, a ver qué hay de cierto en eso. Sería su despedida acá, en su tierra.
0: Sí. Hay que ver qué es lo que pasa de acá a 4 años. Sí, Jeremy Doku fue el jugador que dejó a su selección y dijo, no, yo quiero estar al nacimiento de mi primer hijo.
1: Mirá, así
0: que, qué futbolista belga.
1: Ajá.
0: Así que bueno.
1: Bueno, le decía el otro día, hablábamos sobre este caso y trazábamos un paralelo con Messi, Diego Maradona. Maradona, que llevó una vida muy desordenada, a pesar de haber sido un futbolista extraordinario, jugó su último partido oficial como profesional a los 37 años. Con sobrepeso, fuera de estado, con todo un desorden en lo personal, ¿no? Con problemas de adicción. Por lo tanto, Pereira, parece ser que esto va a ser una tendencia de acá en más. Vamos a empezar a ver jugadores mucho más grandes, salvo que alguna lesión lo retire. Por el cuidado físico se nota que la medicina y el tema de la nutrición también, el tratamiento del cuidado físico y todo eso ha avanzado muchísimo en las últimas décadas. Y esto lo demuestra. Bueno, vamos a otra cuestión, Pereira. Donald Trump firmó una orden que impulsa la computación cuántica. Esto le digo para ustedes, cerebro de mono, que están ahí, que aprendan un poco. La computación cuántica, Pereira. Es otro level ya esto. Para ganarle la carrera informática a China. El presidente de Estados Unidos busca reforzar la investigación, defensa y ciberseguridad como centro de estrategia tecnológica. La Casa Blanca también fijó plazos para que agencias federales migren a criptografía postcuántica. ¿Le parece chino básico esto? Bueno, está bien que así sea porque son términos que se van a empezar a utilizar más de seguido desde ahora. Y usted va a empezar a entender más o menos de qué se trata esto, pero es un próximo paso de la informática. La firma de este documento ubica la tecnología en el centro de la estrategia de Washington frente a China. El objetivo oficial es impulsar una computadora cuántica avanzada para investigaciones científicas, ampliar el uso de sensores cuánticos en áreas estratégicas y acelerar la migración del gobierno a sistemas de protección preparados para una nueva generación de ataques. Porque el problema, viste, con los sistemas de ahora es que así como se desarrolla seguridad para estos sistemas, se desarrollan también la forma de vulnerar esa seguridad. Para eso están los hackers, cada vez más capacitados para robar información, si se quiere, a el propio Estado, que es gravísimo eso. Información de seguridad, por ejemplo, seguridad, de un Estado. Una de las órdenes crea el programa Quantum Computer for Application Development and Discovery Science. ¿Qué significa todo este palabrerío en inglés? Computadora cuántica para el desarrollo de aplicaciones y la ciencia del descubrimiento, o KCADDS. La iniciativa busca desarrollar al menos una computadora cuántica capaz de abrir una etapa de descubrimientos científicos asistidos por la tecnología y alojarla en una instalación del Departamento de Energía. Estamos en el próximo paso, Pereira. Después no diga que yo no le avisé. Si no entendió nada de esto, y bueno, espere. Claro. Con el tiempo lo va a comprender,
0: sí,
1: mejor.
0: Yo creo que voy a esperar. Sí. Sí, bastante. De casualidad, claro, mi celular, usted me viene, me cuenta, sí, eso de cuántico. Sí,
1: bueno, yo le adelanto.
0: No, bueno, usted le adelanta. Sí. Mientras usted adelanta, mire la foto que nos manda nuestro amigo Mario Barrios.
1: Feliz.
0: Mira, esto Virasoro, anda por
1: ahora.
0: Sí, bueno, ahora. Virasoro y no está escuchando.
1: Sí, pero ya está atardeciendo.
0: Y se ve que se está metiendo. No, debe ser que está nublado por allá, ese tema. Debe estar muy cuando se nula.
1: Qué linda foto.
0: Buena
1: ¿Era
0: foto.
1: Fotógrafo también, Mario Barrio.
0: No, él hace
1: todas las cualidades.
0: No, él hace todo. Viaja, saca fotos, canta, baila, stripper. Hizo fue stripper un tiempo. Después un día le vamos a preguntar que nos cuente dónde fue. Bueno, así que bueno, gracias por la buena onda y siempre escuchándonos hasta por Virasoro, Corrientes, y ahí está, al pie del cañón.
1: Bueno, última de la tarde, Pereira, para ustedes que son secos los dos, le aviso que pueden comprar un par de vuelos a Dallas. ¿Por qué? Porque Aerolíneas Argentina bajó el precio de los vuelos para este sábado. Si tienen, por ejemplo, $1,000,000 en su cuenta bancaria, en su bolsillo en este momento, van a poder ir. Bueno, en realidad necesitan dos, porque necesitan uno para la ida y uno para la vuelta.
2: Moverse también.
1: $2,000,000 y van a poder estar allá. No sé si entrar al estadio, porque no sé si van a conseguir entrada. Pero por lo menos con $2,000,000 en el bolsillo, Pereira, podés estar y presenciar allá en el FanFest, en los alrededores del estadio de Dallas, donde el argentino va a jugar el próximo sábado su último partido frente a Jordania.
0: Sí.
1: Porque Aerolíneas Argentinas bajó el precio de sus pasajes justamente para todos los argentinos que quieran ir a ver este partido. Es interesante, Pereira. $655 finales por pasajero para el tramo de ida. De esto se trata la propuesta, que apunta a captar la demanda de hinchas que buscan acompañar a la selección argentina en Estados Unidos y vivir de cerca la experiencia mundialista. De ahí a que si te vas y podés llegar a conseguir una entrada de reventa, si sos uno de los privilegiados, bueno, bienvenido sea, pero lo dudo.
0: Claro, difícil.
1: Si vas a Estados Unidos, anda a Pereira pensando que vas a tener que quedarte ahí a los alrededores del estadio.
0: Sí, me fui a Estados Unidos a ver el Mundial y me pusieron una televisión frente como que tengo. No,
1: pero no todos piensan así. A alguno le gusta estar ahí.
2: Claro, la experiencia.
1: Claro, sí, con todos los argentinos ahí afuera de la cancha. ¿Nunca fuiste afuera de la cancha, Pereira? Cuando jugó, por ejemplo, un partido de River. No, ¿nunca fuiste a vivirlo ahí afuera?
0: No.
1: Bueno, a mí me tocó una vez. Sí,
0: no,
1: es lindo.
0: No. Adentro nada. No. Ahí afuera quedó casa, ¿no?
1: Sí, era muy pibe yo, y me acuerdo, y mucha gente afuera de la cancha.
0: No, a mí me gusta estar ahí adentro, quiero ver, no. Sí, quiero estar, no. ¿Sabes lo que está escuchando grito ahí, capaz de meterme? Bueno, ¿entraron colados las canchas varias veces o no? Yo entré muchas veces colado.
1: Yo pago mi entrada.
0: Yo a mí cuando era chico me gustaba y tenía el carnet, pero porque podía entrar, porque jugaba desde muy chico. Yo ya estaba había entrado a un club que era Atlético Posadas, entonces tenía el carnet te habilitaba cuando eras jugador del club, te habilitaba para entrar.
1: Sí,
0: pero era un placer entrar colado. Qué lindo.
1: Sí,
0: que
1: era un desafío, me acuerdo.
0: Era
1: en una época de la vida. Era un desafío.
0: Era lindo. Era como no sé, era gracioso para la edad que uno tenía. Era gracioso.
1: ¿Sabes que la cancha de Guaraní tenía un par de, me acuerdo, en la tribuna que da, creo que a la calle, si no me equivoco, Ramón García, que es donde están las plateas?
0: Ramón García, sí, es para. Sí.
1: Tenía un par de postes de luz que si vos te animabas, trepabas ese tipo palo enjabonado.
0: Claro.
1: Y solíamos hacerlo porque éramos livianitos, ¿viste? Claro. Nosotros éramos livianitos en esa época.
0: Sí,
1: y
0: sí.
1: Y ahora, por ejemplo, no das ni un paso y te caes.
0: No, usted no.
1: Trepábamos el palo, el poste de luz, y saltábamos a la tribuna. Pero entrabas a la tribuna visitante, por ahí se alojaba.
0: Para de ese lado, claro. Se claro, si Ángel Acuña, Ivanovski la de atrás, Ramón García, Ivanovski, sí. Y la del costado
1: Ángel Acuña. Ahí en la esquina de Ivanovski y Ramón García,
0: claro.
1: Frente a la casa de Hugo Neri, estaban los postes esos. Claro, sí. Solía verlo al petizo entrar de colado de la
0: cancha. No, pero que sí, esas cosas son lindas. Bueno. Salgamos de la cancha, vamos un rato después a ver si más tarde vamos al cumpleaños de Messi. Algo al final no, de regalo seco,
1: Yo hasta que mandé la olla de negra.
0: Y hasta yo que mandé tejé la remera esa.
1: Calzoncillo.
0: 48 años cumplí Messi. Barry White, tú eres la primera, mi última, mi todo, de todo un poco.

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15:42 la hora en la República Argentina. 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En esta tarde de miércoles 24 de junio. 24 de junio, lo que estamos lleva julio. No, ya, ja, por favor. Se fue el aguinaldo, dijo los que cobraron el aguinaldo. Como le envidia a los que cobraron el aguinaldo. ¿Ya no hay más? ¿Quedó todavía? Los que cobran. Los que cobran mucho sí tienen, les da para ahorrar. Más de 200 vecinos de Aeroparque recibieron atención en el operativo de salud. Desde la comuna informaron que las consultas médicas aumentaron un 20% en el primer semestre en comparación con el año pasado. Insisten que los certificados, fichas escolares se pueden tramitar hasta el mes de cumpleaños de los niños. Esta mañana se desplegó un nuevo operativo integral de salud de la Escuela Provincial número 484 del barrio Colonia Aeroparque. Allí más de 200 vecinos accedieron a diversas prestaciones médicas, tanto clínicas como pediátricas. También hubo un stand de nutrición, colocación de DIU, implantes, testeos rápidos de enfermedades de transmisión sexual. El Centro Integral Municipal para el Autismo, el CIMPA, Servicio de Medicina Física y Rehabilitación. Desde el IMUSA precisaron en cada jornada brindan la atención clínica a una decena de mascotas y se realizan docenas de castraciones. En los operativos de los miércoles alcanzan una veintena por semana y se traducen a 80 por mes, lo que arroja un promedio de 400 de febrero a junio. En el área de farmacia las principales demandas son recetas que debido a las bajas temperaturas giran en torno a medicamentos para aliviar malestares respiratorios. La edad pediátrica llega a 60 y 40 adultos semanalmente, en tanto que el sector de vacunación aplicó unas 30 dosis. La directora de la institución educativa Gladys Vargas destacó la participación de los alumnos en la maniobra de reanimación cardiopulmonar. Es muy positivo poder contar con el operativo hoy, era un pedido de la comunidad y muchos pueden concretar sus trámites como SUBE, DNI con el registro de las personas. También los chicos del quinto, sexto y séptimo grado se capacitaron en RCP con epidemiología, se informaron sobre los mosquitos transmisores del dengue y observaron larvas con microscopios. En tanto, Silvana Santillán, vecina y también mini, valoró la atención recibida. Asistí por dolores en la cintura porque tuve una caída en el hogar. Tras la toma de peso, talla y presión, los doctores me recetaron un antiinflamatorio que lo retiré en la farmacia. La directora de atención primaria de la salud, Silvana Farrás, detalló que en ese primer semestre tuvimos un incremento significativo de la cantidad de consultas en relación que igual periodo del año anterior. Las cifras superan el 20% en los centros de atención primaria de la salud y agregó en los operativos integrales la afluencia es alta y podemos cubrirla en su totalidad. La funcionaria recordó que los certificados de aptitud física escolares se pueden completar hasta el mes de cumpleaños de los niños. Volvemos a señalar que los controles de salud para las escuelas por una resolución ministerial se pueden hacer durante todo el año e instamos que lo realicen los CAP cercanos o con el médico de cabecera. 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Bueno, buen regalo, creo que el regalo más lindo que recibió Messi fue Celia Cuccittini. ¿Le suena si yo le digo Celia Cuccittini? Ni idea, es la mamá de Messi, usted dice que sí. ¿Cómo van a ir a cumpleaños y no saben ni el nombre de la mamá? Viste, ya la puerta no iban a rajar de entrada.
Entonces, Celia, sí, la mamá de Messi, tienen que decir. ¿Cómo evoluciona Jorge Messi en una fecha muy especial para su hijo? Bueno, luego de un debut de Messi en la Copa Mundial de este 2026, marcada por la emoción y la preocupación por la delicada salud de su padre, Jorge Messi, llegaron noticias alentadoras sobre su evolución. En la mañana con Moria, el doctor Guillermo Capulla reveló la reciente conversación que mantuvo con Celia Cucitini, la madre del capitán de la selección, la madre de Messi, justo en el día que el rosarino celebra sus 39 años. Hola doctor, Jorge está mejor, recuperándose de a poco y ya está en casa, mucho mejor, dijo. Eso está, es buena noticia, leyó Capulla al compartir el mensaje que le había enviado Celia. Las palabras de la mamá de Messi llevaron tranquilidad en medio de la preocupación que generó el estado de salud de Jorge y se convirtieron en una de las mejores noticias para el futbolista en una fecha tan especial. En ese mismo contexto, el periodista Gustavo Méndez confirmó que Jorge Messi ya recibió la alta médica y continúa su recuperación en su hogar. Además, reveló cuál fue el deseo que pidió Lionel al celebrar su cumpleaños junto a sus compañeros de la selección argentina. Anoche sopló la velita y lo único que pidió, que lo hizo con sus compañeros de la selección argentina, fue felicidad y salud para mi familia, contó el panelista conducido por Moria Casán. Bueno, y lo que todos pedimos siempre, che. Viste que de eso somos parecidos también, viste que nosotros siempre brindamos, salud para toda la familia, que esté, con eso ya estás bien y estás tranquilo. La música suena a hits, ¿se acuerdan? Aventura Nocturna, Era un Ángel, Enanitos Verdes, de todo un poco y algo más. Sí.

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minutos pasaron de las 16, estamos juntos en 89.3 FM en Santa María de las Misiones. Noche de San Juan, fuego, tradición y comunidad en el multitudinario reencuentro. La tradicional noche de San Juan Bautista reunió este martes en Posadas a cientos de vecinos en la capilla ubicada sobre Félix Bogado. A pesar de las bajas temperaturas, familias enteras participaron de una velada cargada de cultura popular, de música, gastronomía y costumbres que se siguen vivas en la identidad posadeña. La ciudad de Posadas volvió a encender una de las celebraciones más tradicionales con una nueva edición de la Noche de San Juan Bautista, que se desarrolló este martes en la capilla de San Juan Bautista y convocó a una gran cantidad de vecinos de todas las edades en una jornada marcada por la participación comunitaria, el encuentro y la preservación de las costumbres populares. La actividad comenzó con la celebración de la Santa Misa, que reunía fieles y miembros de la comunidad religiosa en el templo ubicado sobre calle Félix Bogado 678. Allí, entre oraciones y muestras de devoción, se inició una noche que combinó el aspecto espiritual de la festividad con las expresiones culturales que históricamente acompañan a esta fecha. Cuando cayó definitivamente la noche sobre la capital misionera, el predio comenzó a poblarse de familias, grupos de amigos, jóvenes, adultos, mayores y niños que llegaron para compartir una de las celebraciones más características del calendario popular. El frío que se hizo sentir con intensidad durante la jornada no logró frenar la convocatoria. Por el contrario, el calor humano y la expectativa por las actividades programadas terminaron imponiéndose sobre las bajas temperaturas, las luces, los aromas de las comidas típicas y la música fueron creando una atmósfera especial. De temprano, los puestos gastronómicos comenzaron a recibir visitantes que aprovecharon la ocasión para degustar distintas propuestas culinarias, mientras que los artesanos exhibieron sus trabajos ante un público que recorrió la feria con interés y curiosidad. La feria artesanal se convirtió en uno de los puntos de encuentro más concurrido de la noche. Allí pudieron apreciarse productos elaborados por emprendedores locales, piezas de diseño, artesanías tradicionales y diversas producciones que reflejan el trabajo y la creatividad de los hacedores culturales de la ciudad. A medida que avanzó la celebración, la música, la danza comenzaron a ocupar el centro de la escena. Los espectáculos artísticos aportaron ritmo, color y alegría en la noche. El público acompañó cada presentación con aplausos y muestras de entusiasmo. Y sí, hubo momentos especiales esperados por aquellos vinculados a las tradicionales pruebas de San Juan, costumbres transmitidas de generación en generación y que forman parte del patrimonio cultural. Uno de los instantes más impactantes fue el tradicional cruce de brasas. El resplandor rojizo de las piedras y encendidas iluminó el predio y concentró la atención de todos los presentes. Y nos lo dijimos ayer a nuestro amigo Juan, que fue el día de él, era el día de Juan ayer. Franco tenía justamente el regalo y dijo, lo dejé ahí abajo. Después se olvidó y ya se fue y no trajo el regalito que tenía. 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
0: El oficialismo millonero impulsa proyectos sobre ciudadanía digital y tenencia responsable de perros potencialmente peligrosos. La bancada oficialista presentó en la Cámara de Representantes de Misiones dos proyectos de ley orientados a abordar desafíos crecientes desde la vida cotidiana. Las iniciativas proponen, por un lado, la creación de un programa provincial de educación financiera para la autonomía y ciudadanía digital destinado a estudiantes secundarios y, por otro, la regulación de la tenencia y circulación de perros potencialmente peligrosos mediante un sistema integral de control, registro y prevención. Las propuestas buscan dar respuesta a nuevas realidades sociales atravesadas por el avance de la tecnología digital, los cambios en los hábitos de consumo, la creciente utilización de medios electrónicos de pago y la necesidad de fortalecer mecanismos de seguridad y convivencia en los espacios públicos. El brazo privado del BID respaldará a YPF con 500 millones de dólares para ampliar la infraestructura de Vaca Muerta. YPF acordó con el Banco Interamericano de Desarrollo un financiamiento de hasta 500 millones para obras viales en la provincia de Neuquén en el marco de su estrategia de expansión en Vaca Muerta. El CEO de la petrolera estatal, Horacio Marín, confirmó la firma de una carta de mandato con James Criven, titular del BID Invest, para estructurar los fondos destinados a la infraestructura de rutas que la formación no convencional necesita para sostener su crecimiento. Del ámbito deportivo mundial, suspendieron a la periodista que atacó la figura de Bélgica, que abandonó el mundial para presenciar el nacimiento de su hijo. La decisión del canal L'Équipe de apartar a France Pierron hasta el final de la temporada se produjo luego de que la periodista lanzara comentarios polémicos sobre Jeremy Doku, delantero de la selección de Bélgica, quien decidió dejar el Mundial 2026 para acompañar a su esposa en el nacimiento de su hijo. La presentadora expresó en directo que el padre es inútil. Durante el parto y calificó ese momento como repugnante, lo que generó una ola de reacciones. Esta situación desembocó en la suspensión temporal de Pierron, confirmada por la dirección del grupo mediático francés. La temperatura en la ciudad de Posadas, Misiones, República Argentina, 15 grados 9 décimas, la humedad 71%, vientos del este a 9 kilómetros por hora. Nos informamos.

Y obvio que está bien, y que está muy bien, se enojaba. Los clásicos de la mano de Petro Misiones suenan Westlife, Mi Amor por Siempre, Lewis Capaldi, De Todo Un Poco y Algo Más, 89.3.

0: Bueno, se viene Historia de la Música, nos trae el señor Juan Zelanda, presentado por BIA Clínica de Salud, Arrechea 1136, Calle Avenida Roque Pérez, Kinetic Workout Visiones.
1: Bueno, hoy es el cumple de la Pulga. Estamos re manija los argentinos, tanto con la escaloneta como con la Pulga. Y escuchá Argentina, creemos. Un poco de la música que le dedicaron a él. Y siguen saliendo canciones todo el tiempo, compitiendo entre sí,
0: sí, sí,
1: para hacer el himno a Messi, ¿viste? Hasta ahora no apareció todavía un tema como La Mano de Dios de Rodrigo, que fue dedicado a Maradona, que vos digas, este es el tema, o qué sé yo, Maradona de los Piojos, ¿viste? Cada cual tiene su propia canción.
0: Se escucha, cierto, muchas canciones salieron, mucha gente salió a hacer canciones.
1: Salieron a hacer un tema, a proponer canciones. Por ejemplo, el caso del Polaco. El Polaco hizo un tema que se llama La Zurda de Oro. Neo Pistea, un chico que hace trap, también trapero argentino, hizo un tema que se llama Messi, que tampoco tuvo mucha repercusión. El Pibe de Oro Llegó, se llama un tema de la banda de Tigre, del Tigre Ariel, un grupo de cumbia, que tampoco pegó. Todavía se sigue buscando el himno, ¿no? El himno que identifique a Messi, que también el público lo adopte como tal, como
0: claro, es,
1: con
0: que,
1: la mano de Dios.
0: Que ese es el tema, sí, sí.
1: Exacto.
0: Yo escuché a un papá cantando con los hijos también, un profesor de música, hizo una canción para Messi,
1: sí.
0: Y estaba cantando, pero es como decís, lindo, sí, tiene las letras emotivas, cantando todo lo que significa Messi, pero no, todavía no
1: claro, digo eso. A eso me quería referir justamente porque hoy, para festejar el cumpleaños de Messi, justamente aparecieron Los Calzones. Los Calzones, que en su momento también habían hecho Los Calzones de Lana, no, eso fue lo que se puso usted al salir.
0: No, pero yo justo pensé que se me estaba viendo el calzón de lana que tengo tejido, un crochet, dije yo.
1: Bueno, recordemos que Los Calzones, el grupo de rock, ska y punk argentino, había hecho una canción que se llamaba Te Sigo, que justamente fue dedicada a Diego. Esa canción sonó mucho, fue muy popular,
0: sí,
1: y sigue siendo muy popular. Pero ahora ellos llevan ese amor a través de su música, intentan transmitir ese amor a Messi a través de su música con esta canción Pereira que se llama Lleva la Zurda de los Magos. Lleva la Zurda de los Magos es el título completo, pero bueno, la canción fue lanzada como Lleva, simplemente, para hacer más corto el nombre. Fue el segundo corte del adelanto de su décimo disco de estudio llamado Huella. La banda regresó a sus raíces a través de un explosivo ska punk que rinde homenaje al héroe argentino de toda una generación. Intentan ellos, Pereira, con esto, hacer un homenaje a la Pulga y convertirse también, ¿por qué no?, en un himno popular, si es que siempre y cuando la popu lo adopte,
0: claro,
1: lleve esta canción a las canchas y se identifique finalmente con el jugador, que bueno, eso es lo que tiene que suceder para que se convierta en un himno. Pero veremos, Pereira, primero vamos a escuchar la canción y luego veremos qué onda, si la gente le da bola o no le da bola y sigue siendo otra canción más del montón, digamos. Esta es la canción, este es el tema, Pereira, que fue lanzada justamente hoy en el día del cumpleaños de la Pulga. Se llama Lleva la Zurda de los Magos.
0: Bueno, Historia de la Música, nos juntó el señor Juan Zelaya, presentado por BIA Clínica de Salud, Kinetic Workout Visiones.

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0: 16:35, la hora en la República Argentina. Inauguran la muestra Compañía Universal en el Museo Areco. La Municipalidad de Posadas invita a la comunidad a participar de la inauguración de Compañía Universal, la nueva muestra del artista visual Sabrina Matiauda, que abrirá sus puertas este viernes 26 de junio a las 19 en el Museo Municipal de Bellas Artes Lucas Braulio Areco, ubicado en Rivadavia 1846. La exposición propone un recorrido por el universo creativo de Matiauda, quien encuentra en la pintura una forma de expresar emociones, estados interiores y experiencias personales. Podrá visitarse de lunes a viernes de 7 a 19, los sábados y feriados de 9 a 12, con entrada libre y gratuita. 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Bueno, ¿qué pasó con la China Suárez y Mauro Icardi? Habló Ekaterina, la joven del escándalo con la China Suárez y Mauro Icardi. La modelo decidió dar su versión de lo que sucedió en el reconocido boliche de Costanera y aseguró que no es fan del delantero. Yo no lo conozco, dijo Ekaterina, ni sabía dónde jugaba. El episodio que protagonizó la China Suárez en un boliche exclusivo de Costanera Norte, Buenos Aires, no para de sumar capítulos. En el centro de la escena quedó Ekaterina Milena Ojeda, la joven que habría estado cerca de Mauro Icardi esa noche, al punto de que el futbolista habría intentado darle un beso. Icardi le quiso besar a la chica. La actriz habría reaccionado de la peor manera. Hasta ahora Ekaterina había permanecido en silencio. Este martes las cámaras incluso lograron dar con ella en la vía pública. La siguieron y dijeron, vamos a tener una nota. El cronista interceptó cuando salía con sus amigas. Ekaterina no esquivó las preguntas, pero tampoco las respondió del todo. Eligió las medias palabras, las risas y los silencios a lo largo de toda la entrevista. La reconstrucción de la noche empezó en el principio. Ekaterina y sus amigas fueron al boliche por iniciativa propia y no tenían previsto cruzarse con nadie en particular. Voy siempre, ahí nos invitaron los amigos y él estaba solo. Después llegó ella por Icardi y la China. El encuentro con Icardi ocurrió en el sector VIP, donde subieron un rato después de estar en la planta baja del recinto, dice. Estábamos así, me aparecía la China, ahí está, ahí no, El cronista quiso saber cómo había sido el intercambio con el futbolista. La respuesta de Ekaterina fue tan escueta como reveladora. Sí, no, normal, dice, charla de boliche, qué sé yo, viste, cosas así. Nada que la apariencia justificara lo que vino después. Pero algo pasó cuando Alfonso le preguntó directamente si Icardi había intentado darle un beso y si eso fue lo que desató la reacción de la China. Ekaterina frenó, no. no puedo contar más. Sin embargo, ante la pregunta de si la actriz se había enojado por lo que vio, por cosas que no sucedieron, no pude evitar la respuesta. Y supongo que sí, estaba enojada ella. El momento más concreto de toda la entrevista llegó cuando el cronista preguntó por el beso. Caterina fue directa. No, me quiso dar un beso, no lo dejé. Icardi le quiso dar un beso, mírale vos. No lo dejé. Icardi no llevaba a concretar nada, tampoco le pidió el teléfono, aunque ella admitió con una sonrisa que sí se quedó mirándola. Lo que siguió fue predecible, lo retaron, dijo. Y confirmó que la china se lo llevó a un rincón. Le dijo, vení para acá, vamos a la... brava la china, Sobre la reacción de la actriz, la joven no dejó margen para la duda, aunque sí para la interpretación, sí, se enojó mucho la china. Cuando el cronista le preguntó si el enojo era con ella o con Icardi, Caterina abrió una pequeña grita. Quizás con él, no sé si conmigo, dice, pero yo no tengo nada que ver. Así que bueno, qué difícil encontrarse con estas chicas lindas, ¿no? Bueno, Caterina y sus amigas decidieron no entrar a la zurda y se fueron antes de que la situación escalara. El periodista le consultó sobre eso y le dijo, ¿y qué hiciste con eso? No, por las dudas me fui, dijo. Soldado que huye sirve para otra guerra. Lo único que no soy su fan, se anda diciendo que soy fan, no soy fan, dice. Ni sé dónde juega, sé que en Turquía, pero por todo el quilombo que hablan, pero ni idea tengo. Tampoco quiso cargar las tintas sobre ninguna de las partes. Cuando el periodista le preguntó si Cari estaba pasado de copa, Caterina cerró esa voz. No sé, tampoco los quiero perjudicar, no tengo ni idea, qué sé yo. Dicen que tomó y por eso que les quiso sacar un beso. No sé si todos los que toman quieren beso, pero bueno, yo al menos no. 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
0: Bueno, los viejitos piolas que van a sonar hoy miércoles junto a la 93.5 FM Guaraní al Soberbio y también los amigos de 2 de Mayo. Se viene Armando Manzanero, Contigo Aprendí, o quizás simplemente le regalo una rosa. Leonardo Fabio, viejito espiola, escúchalo.
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16: 3 minutos pasaron de las 5 de la tarde. 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
16: El Congreso aprobó el pago de 171 millones de dólares de holdouts que tenía títulos de deuda desfalteada del 2001. La Cámara de Diputados aprobó este miércoles con 139 votos positivos y 97 negativos con autorización para ejecutar un plan de pago a dos fondos buitres que mantienen títulos de la deuda defaulteada del 2001 y con los que el gobierno de Javier Milei había alcanzado un acuerdo de conciliación económica. La iniciativa, que ya tenía media sanción del Senado con 40 votos positivos contra 22 negativos, debía ser aprobada antes del 30 de junio, plazo límite fijado en el entendimiento. Alerta amarilla por el frío extremo en Buenos Aires y otras 15 provincias para todo lo que resta de esta semana. El Servicio Meteorológico Nacional emitió una alerta amarilla por frío extremo para distintas zonas de la provincia de Buenos Aires, incluido el área metropolitana de Buenos Aires, además de otras 15 provincias del país. Entre las más afectadas del NEA se encuentran Corrientes y Misiones. La FIFA designó al árbitro del partido de la selección argentina ante Jordania en Dallas. La FIFA designó este miércoles al árbitro que estará a cargo del partido de la selección argentina ante Jordania por la última fecha del grupo J del Mundial 2026. El elegido fue el rumano István Kovács, quien estará asistido por sus compatriotas Mihai Marica y Ferenc Tumboji. El partido se va a disputar el próximo sábado desde las 23 de Argentina en el Estadio de Dallas, el mismo escenario en el que la selección logró su clasificación a los 16avos del final después de ganarle a Austria 2-0 en la segunda jornada. La temperatura en la ciudad de Posadas, Misiones, República Argentina, 14 grados. La humedad 71%, vientos del este a 9 km por hora. Nos informamos.

0: si te digo lo que tengo que hacer, no vamos con tomar mate ni vamos con comer bizcochuelo.
1: Nada.
0: No, disculpa, en serio, disculpa. Ay, ay, ay, ay, ay. 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
1: Bueno, se viene ronda mundial, el bloque.
2: Muchas novedades.
1: El bloque de la cual usted dice otra vez y nosotros nos encanta.
2: Vos saben que acaba de. ¿Cómo que Suiza? Me están dejando loco.
1: Eso. Suiza está ganando 2-0 a Canadá.
2: Ah, ahora no, entiendo. No. Pará. Porque acá me confundí todo.
1: ¿Qué pasó?
2: Suiza está jugando con una camiseta blanca. Roja. Uh-huh. Canadá hasta ahora venía usando la roja.
1: Bueno, yo le voy a decir al sector de aquel que está allá, déjenme.
2: Pensé que Canadá había empatado el partido porque nos venía siguiendo el partido.
3: Tenemos que dejar de festejar el triunfo de Argentina.
1: No, dejen de tomar lo que están tomando.
2: Pero está jugando con la roja, bueno, Suiza.
1: Sí. No, por la duda, claro que no es Independiente también que está jugando ahí.
2: Sí, no.
1: Era claro. Bueno, hoy, bueno, el cumpleaños del 10 se habla de todo, ¿no? Anécdotas, hay miles de anécdotas con Messi. Pero yo quiero compartir esta de John Terry, como más le guste.
2: John Terry,
1: que no es Terry tampoco porque es inglés, que desarrolló la mayor parte de su carrera como defensa central en el Chelsea, sí. Donde jugó desde el año 1998 hasta el 2017. Sí. Después tuvo un tiempito jugando en el Aston Villa.
2: Pero mal que ese Terry no era argentino, voy a decir que
1: está. Qué buen jugador. Bueno, y cuento una anécdota que pasó, un grosso, tipo capitán, qué gran jugador. Dice, cuando íbamos a jugar contra el Barcelona, mi hijo me pidió una camiseta firmada de Messi, que es lo que hace la mayoría de los chicos, le piden, che, si jugar con Messi, sí. Papá, y a los grosos, grandes, lo que sea. Y le prometí que se la conseguiría desde el inicio del partido. Dice, yo no pensaba en ganar o perder ni nada. Ese día, dice, lo único que yo quería era pedir la camiseta a Messi. Antes ya de comenzar el partido, les dije a mis compañeros que nadie le pidiera, como era capitán, le dije, usted nadie le pide la camiseta a Messi. Sí. Cuando terminó el partido, me acerqué a él y le pedí la camiseta. Y no dudó en dármela, incluso me pidió la mía a cambio, me dijo, pero vos me podés dar por favor la tuya, y yo ya no entendía nada, dice, porque yo quería la camiseta de Messi. ¡Qué humildad! Dijo, pero al entrar al túnel recordé que mi hijo me dijo, por favor autografiada quiero la camiseta, papá, no me vayas a traer. Me sentí realmente decepcionado, fui al vestuario del Barcelona después de cuando llegué al vestuario donde estaba el Chelsea, volví de ahí, me dijeron que estaba fuera de límites, que no podía estar en ese lugar porque es el sector de la Barcelona. Esperé y de repente, ¿quién apareció? Messi. Se acercó sonriendo hacia mí y dijo, ¿quieres también mis botas? Le dijo. Sonreí y le dije, no podré volver a casa esta noche si no firmas esta camiseta para mi hijo. Yo se lo prometí, por favor, le decía. Y no sabía cómo pedirle porque hasta me daba vergüenza, dijo. Claro. Lo gracioso es que no llevaba un bolígrafo encima. Entonces, ¿qué hice? Fui corriendo hasta el vestuario donde estaba a buscar uno. Y cuando regreso le encuentro a Leo todavía sentado, ahí esperándome. Aunque sus compañeros ya se habían ido al autobús, se había ido todo el equipo del Barça y Messi se quedó esperándole. Le firmó, dice, y le dije, gracias y perdón por hacerte esperar. Con respeto, me dijo, no pasa nada, no quiero que tu hijo se decepcione y también por ti, porque si no esta noche dormirías afuera, le dijo Messi.
3: Qué tipazo.
1: He jugado toda mi carrera, cuenta Henry, y nunca he visto un jugador tan humilde como Messi. El mejor de la historia con humildad extra, dice. Estas son las cosas que solo ves un jugador llamado Messi. Imagínate.
3: Qué tipazo.
1: Imagínate para esperar y hacer todo. Y bueno, y hay un montón de videos donde vos ves que Messi va con el auto y uno le ve en la calle y le hace parar y él para. Se pone un costadito, sí. Le firma y sigue largo. Sí. Viste, cosas muy, pero muy locas que realmente solamente Messi puede hacer eso. Y otra para cerrar de lo que se hizo acá. Ajá. El regalo espectacular que él todos los años le hacen, pero esta vez se hizo en el Monumento a la Bandera, no sé si escucharon eso, okay. Y si por ahí podés ver, está en Infobae eso, donde Abel Pinto junta a 5.000 chicos para cantar el feliz cumpleaños a Messi en el Monumento a la Bandera. Y bueno, se juntan los 5.000 chicos, 5.000 personas, porque había chicos y grandes, y de repente, es como que fue también una sorpresa, aparece Abel Pintos ahí, empiezan a cantarle el feliz cumpleaños y lo mandan a él, por supuesto. ustedes sabían que Abel Pinto fue el que le cantó el día que se casaron. Fue también una sorpresa el casamiento de Messi con Rocuso. ¿Tenés el video por ahí?
3: Sí, lo estoy buscando.
1: Para ponerlo, de última, cuando tengas, si querés, podés ponerlo.
2: Bueno, y no y solamente esta cuestión, ¿no? De ahí, de la de Rosario, que sí. Homenajea a su héroe local.
1: Sí, sí, sí.
2: Sino que hay una serie de videos que se viralizaron por el cumpleaños de Messi.
1: Sí.
2: Que se hicieron
1: sí,
2: en todas las escuelas argentinas.
1: Qué loco.
2: Videos virales de los chicos cantándole feliz cumpleaños a Messi. Y no solamente los colegios, las empresas también tuvieron su propio video. Los compañeros de trabajo se sumaron a esta movida y generaron miles de videos para homenajear y demostrarle su cariño y su amor.
3: Acá en Misiones también muchas escuelas.
2: Sí, sí, sí. El caso de San Vicente, que es uno de los más destacados, que hizo un video, un hermoso video, para saludar al 10, a pesar del frío que vivió San Vicente esta mañana, porque fue una de las localidades más frías.
1: Y San Pedro, todo blanco, helado, todos sus lugares fríos.
2: Suele suceder ahí en San Vicente, esa zona castiga mucho el frío, cuando hace realmente frío hay mucha helada. Pero bueno, están acostumbrados los chicos a ir al colegio.
1: Sí, sí, seguro que sí. Que mientras siga contando, Juan, pues si hay otra cosa, ustedes lo cuentan mientras.
2: Sí, lo que quería mencionar también a propósito de Messi fue la reacción de Cristiano Ronaldo después de la goleada que su equipo le propinó a Uzbekistán el día de ayer.
1: Sí.
2: Fue una goleada épica, ¿no? Cuando le preguntaron, él estaba dando una entrevista, ¿viste?
1: Sí, sí.
2: El astro portugués estaba respondiendo preguntas hasta que un cronista mexicano comenzó a formular una consulta con referencia directa al capitán argentino. Ayer, Lionel Messi anotó dos goles e inició antes de ser cortado abruptamente por el portugués. Tenemos el video, vamos a compartirlo, de ese momento, ¿no? Tremendo.
1: Bueno, ¿con qué video vamos? Vamos por parte
4: de... Ayer Lionel Messi marcó dos goles, dale. Mbappé, no, Haaland, y tú sigues demostrando
5: que... Dale. ¿Puedes hacer cualquier pregunta? No. Depende de preguntas, no, yo no te respondo.
1: Está malísimo. No, pero aparte yo creo que está repodrido. Digamos, convengamos que recién ahora, él venía en el Mundial, digamos, el partido este... Él hizo gol y está como más... porque se armó... Era muy feo la onda que había entre Portugal. Porque se pelearon en el vestuario. Eso sí que pasó. Entonces dice, re podrido que te pregunten por lo mismo. Y es como que está cansado de la comparación.
2: Pero aparte le cambió la cara del...
1: No le cambió.
2: Escucha la palabra Messi. La mala suerte, si se quiere, Cristiano Ronaldo, que es un futbolista extraordinario, que va a quedar también en la historia del fútbol mundial.
1: Pero ni dudes, ni dudes.
2: Ser contemporáneo con Messi, ¿no?
1: Claro, pero bueno... El tipo se calentó y no quiere que le pregunten más nada. No.
2: Siguiente pregunta. Nos vemos, Cacho.
1: Siguiente, ¿tenemos otro video?
3: Está el video que usted dijo de Abel Pinto.
1: Abel Pinto.
3: ¿Qué sería este?
6: Homenaje. Su cumpleaños. Pero claro, cuando la fecha cae en medio de un mundial, el regalo tiene que ser más lindo. Esta vez nos propusimos un desafío. Que más de 5.000 pibes de todo el país le cantaran el feliz cumple a Leo en el Monumento a la Bandera, en el corazón de Rosario, la ciudad en la que hace 39 años Celia y Jorge nos regalaron su alegría a todos los argentinos. El más grande se merecía el festejo más grande, pero como somos de querer siempre un poquito más, la fiesta tuvo un protagonista de lujo. Miren quién le cantó el feliz cumpleaños a Leo junto a los chicos.
7: ¿Qué les parece si lo cantamos todos juntos y se lo regalamos a Lionel? ¿Les parece bien?

0: Leo, que la pases lindo, en familia y con tus compañeros. Te amamos.
1: Qué loco, qué loco, qué emoción. O sea, ¿vos te imaginabas a Messi estar escuchando eso? Mirá que el tipo, si hay uno que recibe y recibió elogio, fue Messi. Pero nunca uno termina de sorprenderse de lo que genera este tipo. Lo que genera Messi es algo fuera de lo común no se compara con nada aparte, porque vos podés decir un montón de cosas, pero es lo que creo que hoy lo dije o ayer, no me acuerdo, que es lo que todos querríamos ser, tener esa familia perfecta, y aparte con la humildad que sigue teniendo, ¿no? Porque sigue teniendo la humildad. Y el blooper de todo fue Jujuy Jiménez, Sofía Jujuy, que se fue al Mundial y estaba, viste que esta no mira nunca un partido de fútbol, pero viste, se ponen la camisetita y van ahí y quieren, y se suben video y se empiezan a mostrar. Y lanzó una frase que, bueno, rapidito, ya sabes, subió: te amo, Messi, te amo, gracias, pa, por hacerme hincha Argentina. Y todo el mundo dijo: ¿qué? No. ¿Y de qué vas a hacer si naciste Argentina? Si naciste en Argentina, en la ¿me entendés? Y no, y ahí imagínate, vos subió el video y ahí pa. Sí. ¿Y de qué querés hinchar si naciste en Argentina? No se supone que. Y no, gracias, viste, una cosa es gracias a hacerme hincha de River, de Boca, Independiente, de Racing. Pero gracias por hacerme hincha de Argentina. No. Fantasma Jujuy lo pusieron. Pide, no.
2: Se merece todo lo que le dijeron después. Y la última que te cuento es la historia de Víctor y Mónica. Una pareja que vive en Ciudad de Buenos Aires, Pereira. Hace 60 años que son pareja. Y ya viajaron a 8 mundiales juntos. Quien pudiera, ¿no?
1: Qué lindo. Sí.
2: Y bueno, después de toda esta experiencia que vivieron juntos, revelan qué le falta a la edición 2026 y cuáles son las falencias que ellos ven con los cambios que hubo, porque hubo cambios.
1: Claro, sí.
2: La idea, cuenta Víctor, que surgió en el primer mundial en 1998, porque dice que él siempre estaba pensando en cómo viajar y Mónica le sugirió: vamos al mundial. Y bueno, evidentemente no tenían problemas económicos porque ahí decidieron. Ahora en Dallas aterrizaron con una bandera que refleja todas sus aventuras futbolísticas y que tiene la frase: Argentina campeón, en árabe, en ruso. Ese trapo reemplaza al original que llevaron durante 7 ediciones de la Copa del Mundo y que les robaron en Qatar en 2022. Bueno, específicamente dicen que no les gusta mucho el cómo está configurado ahora en los 3 países distintos, porque dice que en el último mundial que ellos estuvieron en Sudáfrica, por ejemplo, en esa edición, estaban todas las hinchadas juntas.
1: Sí.
2: Y eso se vivía de manera muy especial. Dice: conocimos a gente de todo el mundo y podíamos estar, y cada vez que jugaba un país aparecían los hinchas, y eso era inigualable. Y eso es lo que está faltando ahora, que están esparcidos en 3 países distintos.
1: Claro, bueno, pero son formas, digamos, son cosas distintas.
2: Claro.
1: Que por un lado también, que hemos hablado, por ahí criticado que era todo separado, pero está bueno también 3 países distintos y cosas que se viven en esos 3 países. Claro. Se hace algo más amplio. Bueno, acá nuestro amigo Chango, del Soberbio, de la 93.5 Firma Guaraní, nos manda un videíto que lo voy a poner acá para que nos vea, de los chicos, de los alumnos de la escuela 740, que hicieron un homenaje a Messi también, mirá.
3: Feliz cumple a Messi.

0: Muy lindo.
1: A ver, lo que había dicho Franco, ¿no? Que en todas las escuelas acá, y bueno, estos son unos alumnos de la escuela 740 del Soberbio, que nos mandó nuestro amigo, el director de FM Guaraní, el Soberbio, la 93.5. ¡Qué lindo! Muy bueno.
0: ¿Habrá estado frío esta mañana también ahí?
1: Sí. Chango. No, pero bueno, hermoso todo, y bueno, ojalá que siga dándonos alegría, y bueno, disfrutarlo mientras lo tenemos dentro de la cancha, ¿no? Así que bueno. Seguimos a las 18 con de todo un poco y algo. Frank, ¿usted tenía algo? Perdón que no le pregunté. ¿Tiene algo para contar? ¿Cocinó algo? Bueno, de todo un poco y algo más hasta las 18.

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6: Hola, hola, bienvenidos a todos. ¿Cómo les va? ¿Cómo te trata este día frío, Silvia Resuelve? ¿Todo bien?
7: Hola, hola. Vos sabés que hacía más frío dentro que afuera, ¿eh? Sí. La verdad, salí.
6: Estaba fresquito, hoy se sintió, ¿eh?
7: Claro, hoy a la mañana temprano, pero después sí. De estar en casa, salí, dije, bueno, me pongo guantes tapados. No. Me pareció que hacía tanto frío. Uh-huh. Eso sí, prepárense, porque a medida que pasen las horas, caiga el sol.
6: Se va a sentir, rico. y bastante. Hoy esa reunión de los miércoles, que vos tenés, los miércoles de mujeres.
7: Y estamos ahí por definirlo.
6: Yo, si es costanera, al aire libre, no te recomiendo. No. Decís, me quedo en casita, inventa una excusa, ahora sí es.
7: Yo me vine preparada para la salida de chicas, pero viste, hay algunas que me parece que hoy van a aflojar.
6: Vos sabés que está más para, no sé si me pinta el viejazo, que, pero está para quedarse en la casa con un tecito, una sopita, una película, el mejor plan para estos días.
7: A todo esto, ¿ya le cantaste cumpleaños feliz a Lionel Messi?
6: No, todavía no.
7: Todavía no le cantamos.
6: Ahora vamos a cantarle dentro un ratito juntos. Enseguida vamos a hacer, porque hoy es el cumpleaños de Messi.
7: Claro, que especial. No podemos quedar afuera, no. Todos lo hicieron.
6: Vamos a hacerlo en instantes, porque enseguida vamos a repasar esa información. A Juan ya le escuché, Juan y Franco, los dos estaban cantando ya.
7: Ah, le cantaron el cumpleaños feliz.
6: Sí, hoy en el programa de Omar, en De Todo Un Poco, estaban ya cantando.
7: Ah, bien.
6: Ahora prepárense
7: bien.
6: Los muchachos ahí con Alex para cantar dentro de rato cumpleaños feliz.
7: Porque después todo le llega a Messi, ¿eh?
6: Todo le llega.
7: Le va a llegar las imágenes, se va a poner contento.
6: Mira cómo Alex se peina en el medio. ¿Cómo anda, Alex? ¿Todo bien? ¿Todo tranquilo?
7: El del medio.
6: Peinate, hay un poquitito ahí. Ahí está, ahí viene. Ahí te queda bien. Ese es tu perfil. Ahí bien. Alex en las redes. Franco, que está en el streaming, Juan, que está en la operación técnica, llevando por mal camino a la juventud, y la tenemos a Patri Flores en la producción, que está con nosotros. Todo el equipo estamos cada tarde con ustedes, junto con Primera Edición, con la web de Primera Edición. Estamos todos juntos para que usted termine la jornada bien informado, ¿eh?
7: Así es.
6: Jornada fría que ha sido y se ha sentido aquí en la ciudad, con temperaturas de un dígito, pero más se ha sentido en el interior de la provincia, ¿no?
7: Sí.
6: ¿Cómo estará la gente del interior?
7: Bueno, habría que ver. Lo cierto es que hoy a la mañana temprano hablábamos de 2 grados de temperatura.
6: Y veía algunas imágenes de la helada, ¿eh? Aprovechamos para saludar a la gente del interior, obvio.
7: A través de Canal 9 Norte Misionero, Radio Show, Quality FM, FM Guaraní en El Soberbio. También estamos en 2 de mayo a través de Radio Flash y FM Búnker.
6: Te mostramos cómo cierra la tarde. Mirá cómo está el tránsito, bastante movidito a esta hora. También vemos un cielo totalmente despejado. Pudimos disfrutar de un día agradable el día hoy, este miércoles, cortando la semana. Vamos hasta las 8. Les invitamos a quedarse con nosotros en Primera Plana.

0: El cumpleaños de Messi, sí o sí, ocupa hoy las primeras tapas de los diarios. Cuando abrís los portales, estamos con el cumpleaños de Messi en todo el país. Así creo que es. No solamente acá, en el mundo, porque es alguien que ha conquistado los corazones prácticamente todo el mundo, más con su actuación en los últimos partidos, los dos partidos primeros de Argentina, donde ha deslumbrado nuevamente y ha demostrado que es el mejor. Y Argentina lo que buscó es hacer un saludo unánime. Bien. En conjunto con todas las provincias, cada lugar, cada escuela, cada rinconcito que de alguna forma le haga llegar este saludo. Él lo disfruta mientras, concentrando en pleno mundial, y así lo toma. Misiones no fue la excepción, porque aquí en la provincia también se han sumado a esta consigna de vamos a saludar, vamos a cantarle el cumpleaños feliz a Messi.
1: La propuesta en principio fue a las 10 de la mañana y también a las 22 horas. Lo cierto es que después, a lo largo de todo el día, se pudo ver que muchos, sin ser las 10 en punto, le cantaron el cumpleaños feliz.
0: Durante todo el día. A ver, vamos a compartir algunas imágenes y algunos de los cantos. Mientras contamos, demostramos, esto es Garupá. Es una escuela de Garupá, Voz 35, que ha cantado el cumpleaños a Messi el día de hoy. Esta consigna, a la cual se han sumado todos, tan emotiva, también llevó a Bernardo de Irigoyen, mirá, el nivel inicial de Bernardo de Irigoyen, donde se sumaron con la bandera Argentina, feliz cumpleaños a Messi. Y esto llega al capitán, ¿eh?
1: Así es.
0: ¿Dónde nos vamos ahí? San Basilio Magno, mirá.
1: ¡Ay, muy bien!
0: El Colegio San Basilio Magno también, los chicos de diferentes grados también se han sumado y decidieron subir a las redes, todos etiquetando a Messi, obviamente. Era una consigna, lo había planteado en su Rodolfo Barilli,
1: de Telefe.
0: Diferentes grados también se han sumado y decidieron subir a las redes, todos etiquetando a Messi, obviamente. Era una consigna, lo había planteado

0: en todo el país. ¿Y esa cuál es? A ver, Posadas.
1: Ah, sí, hubo muchas, ¿eh?
0: Escuela número 48 de la ciudad de Posadas. Un día muy especial, también en pleno mundial, con la alegría que nos dio hace un par de días con esos dos goles, con los tres goles anteriores también que ha marcado el capitán y que nos da tanta esperanza para este mundial.
1: Sí.
0: Empezamos un poco optimistas, pero creo que cuando va pasando, mira, Dos Arroyos, escuela 183.
1: Ay, qué lindo.
0: Va pasando el tiempo, va pasando los días y estamos más expectantes y creo que podemos llegar lejos, ojalá
1: sí,
0: sea
1: ojalá
0: con la
1: que
0: copa.
1: Sí, estamos observando también al resto de los equipos que de alguna manera.
0: Ajá. Tu pueblo, mira, Leandro en Alem.
1: En Alem,
0: 552.
1: Ah, la 552.
0: 552. Mira los chicos, a full, Hay que destacar también los docentes, cómo se han sumado, porque esta actividad le da tanta energía a los chicos y no es que te corta. Es como empezar diferente el día o cortar un rato, vamos al recreo y hacemos esta pausa tan linda, ¿eh? Y nos une mucho, que eso
1: así
0: es importante. Nos
1: así
0: une
1: es.
0: En este momento que hay tanta grieta que siempre hubo, igual lamentablemente en nuestro país, es lo único que nos está uniendo y hay que mantenerlo así y destacarlo. Vos hiciste el cantito de Messi.
1: Acompañé el momento.
0: A la hora 10.
1: A las 10 estaba haciendo algunos menesteres en casa.
0: Sí, y cantabas.
1: Me encanta menesteres. Cómo suena eso.
0: Unos quehaceres. Y ahí estabas cantando.
1: Exactamente.
0: Bueno, son las 18:11. Estamos con vos hasta las 20 aquí en

0: Los inquilinos de todo el país expresan su rechazo al proyecto de ley que está buscando acelerar los procesos de desalojo. La agrupación de inquilinos agrupados ya ha denunciado que la norma podría dejar a los inquilinos en situación de vulnerabilidad, especialmente aquellos que tienen un retraso mínimo incluso en el alquiler, bueno, podrían tener un desalojo express. Que así se plantea. ¿Cómo lo están analizando desde la provincia de Misiones? ¿Creen que va a prosperar y qué podría pasar? Vamos a recibir a Adrián Torres, representante de la Asociación de Inquilinos. ¿Cómo estás, Adrián? Bienvenido. Silvia y Marcelo te saludan.
1: Hola, ¿qué tal? ¿Cómo están? Buenas tardes a
0: todos. Muy bien, muy bien, muy bien. ¿Qué podría pasar? A ver si avanza este proyecto de ley. ¿En qué situación quedarían los inquilinos?
1: Bueno, sería una situación aún más complicada de la que ya tenemos. La verdad que es preocupante porque no cesa el hostigamiento hacia el sector de inquilinos. Aparentemente se busca permanentemente perjudicarnos, ¿no? Ya no alcanza con la aprobación de la ley, sino que también ahora se agrega esto.
2: ¿Cuáles son los pasos para, de alguna manera, acompañar esta negativa? ¿Es posible frenarla? ¿Hay fuerza para poder lograrlo?
1: Sí, por supuesto. Todas las asociaciones a lo largo y a lo ancho han puesto de manifiesto su desconformidad y además los inquilinos también acompañan esta situación. Nosotros, a través de nuestros representantes de inquilinos nacional, nos estaremos haciendo presentes, levantando la voz, asistiendo en lo posible, visitando

0: digamos, a los distintos legisladores para, de alguna manera, demostrar nuestro descontento y mostrar nuestros argumentos del por qué sería propicial para nosotros, ¿no?
1: Pensaban que se iba a llegar a esta situación, ya veníamos con derogación de la ley de alquileres, veníamos con modificaciones, ¿pensaban que algún momento se iba a tratar este tema específicamente?
0: La verdad que no, pero no nos sorprende porque evidentemente, como te dije al principio, sí, no cesa el hostigamiento hacia el sector, parece que no es suficiente. Yo no sé hasta dónde se quiere llegar, la verdad no nos sorprende. Uh-huh. No pensábamos, por lo menos sí, de este sector no pensaba eso.
1: Esto genera una alerta en todos los que somos inquilinos también, porque a quienes tenían un conflicto mínimo, si se aprueba esto, sí, directamente no tiene derecho el inquilino, le van a avanzar con todo. ¿Cuál sería la recomendación a partir de ese momento? Claro que tenemos que esperar, digamos, es especular a futuro, pero ¿qué se puede hacer? ¿Resistir? Imagínate estar en la calle.
0: Bueno, obviamente que cuando llegan las situaciones críticas, todo el mundo va a pegar el grito en el cielo y va a salir y va a tomar las medidas.
1: Sí.
0: Como decías, es especular a futuro. Creemos que esto no se va a dar. Creemos que se va a conseguir la fuerza suficiente como para que esto no pueda convertirse en ley, ¿no?
2: Uh-huh. ¿Hay algún mecanismo alternativo para proteger a los propietarios sin tener que reducir las garantías de los inquilinos? Digo, ¿hay otra forma?
0: Bueno, tenemos que evaluar qué otras herramientas se pueden, pero en realidad la mejor protección que tiene el propietario de bien de renta es su propio contrato.
2: Bien.
0: El contrato es lo que lo defiende de toda posibilidad, no es necesaria otra garantía.
1: Sí.
0: En realidad no hay ninguna garantía superior al contrato, porque el contrato tiene un valor total. El mes que se paga tipo de depósito no tiene ningún sentido cuando existe un contrato que tiene un determinado monto y un determinado valor ante un incumplimiento, ¿no?
1: Sí. Supongamos también, proyectando futuro, que se apruebe esto. ¿Qué pasa con aquellos contratos vigentes, aquellos que tienen justamente, marcan sobre algunos puntos específicos, sobre los retrasos, demora? ¿Tendrían, regirían a partir de ese momento con esos contratos o a los hechos a partir de ahora?
0: No, siempre toda ley se aplica a los nuevos contratos, no es, digamos, de ninguna manera aplicable retroactivamente a contratos que estén en plena ejecución.
2: Uh-huh. Sí, vinculado a la situación que viven los inquilinos, sabemos que hay muchos que tienen problemas. ¿Cuáles son los más recurrentes? Digo, pasa por el valor de los alquileres, las actualizaciones de los precios, las condiciones de los ingresos. ¿Cuáles son los reclamos más frecuentes?
0: Y los más frecuentes tienen que ver con las actualizaciones de los precios, tienen que ver con aquellas razones por las cuales los propietarios de bienes de renta hacen caso omiso a sus obligaciones. Cuando hablamos de condiciones de habitabilidad y refacciones, reparaciones que le corresponden a ellos mismos, bueno, la verdad que no hacen caso a esas situaciones y termina el inquilino perjudicado y absorbiendo ese costo, ¿no?
1: Uh-huh, sí.
0: Esas son las más recurrentes. Pero en general es todo, ¿no? Es muchas veces la rescisión anticipada de un contrato, la actualización del precio, las condiciones edilicias. Hay un combo, pero como me marcabas cuál es recurrente, te marcaría en principio esas dos.
1: El mercado sigue igual en el caso de Posadas. Vamos a hacer un análisis sobre la situación por ahí desde el comienzo de año. Había mucha oferta al comienzo de año, pasaron 6 meses. ¿Cómo estamos hoy en Posadas? Y también con los precios.
0: El mercado presenta mucha oferta, pero tiene que ver con esto que te decía de la degradación de la calidad de vida del inquilino, de la expulsión de la vivienda digna del inquilino. Mucha gente que tenía contrato y que tenía una casa, digamos, que la alquilaba, digamos, o que eligió la zona donde vivir, las comodidades que tenía, después, a lo largo de estos meses, tuvo que resignar, tuvo que terminar con ese contrato, tuvo que alejarse de la zona, irse a otros sectores más alejados por cuestión de precio, tuvo que dejar de alquilar inclusive para volver a las casas de sus progenitores, de sus familiares. Hay gente que inclusive se ha mudado a asentamiento por imposibilidad de pagos. O sea, hay un montón de cosas que pasaron, que fueron sacrificios y sufrimiento del inquilino, para que el mercado supuestamente hoy presente más ofertas.
1: Sí.
0: Hay un montón de casos que cuesta más alquilar, pero también están los alquileres temporarios, que son alquileres que de alguna manera le permite salvaguardar su situación económica al propietario de bien de renta, ¿no? Que te alquilan por una semana, te alquilan por 15 días, diariamente también. Uh-huh. Y esa situación también es una desventaja para el mercado, sobre todo para aquellos tipos de alquileres tradicionales, por así llamarlo, ¿no es cierto?, con vigencia de lo que la antigua ley marcaba, que eran 2 años o 3 años, según el momento de la ley. Y entonces esa situación también ayudó mucho a la especulación y sigue ayudando. Hoy por hoy usted encuentra oferta, pero dentro de esa oferta imposibilidades de pago para lo que tiene que ver con el salario promedio de un trabajador acá en la provincia de Misiones.
1: De esto que me decís de la gente que deja de alquilar, que se va a asentamientos, ¿hay estudios realizados? Me refiero, inmobiliarias, asociación de inquilinos, el mismo gobierno, ¿hace algún estudio? ¿Hay estadísticas o no existe estadísticas que puedan servir como para trabajar en eso?
0: Sí, por supuesto, cada vez son más los inscriptos en los padrones, por ejemplo, de lo que tiene que ver con la posibilidad de acceder a una vivienda. Ahí el IPROA puede manifestar tranquilamente el crecimiento del uh-huh. empadronamiento.
1: Uh-huh.
0: Hay gente, los crecimientos también, uno puede ver en distintos sectores alejados de la ciudad, de posadas, cómo han crecido los asentamientos, pero no hay, por así decirlo, un estudio realizado tipo inscripción fuera de los organismos estatales, algo que diga, bueno, esta es la cantidad del crecimiento, ¿no es cierto?, del número, cuantitativamente no existe algo que podamos indicar.
2: Uh-huh. En este contexto de inflación, de pérdida del poder adquisitivo, ¿se observa más casos de endeudamiento y también si hay desalojos actualmente?
0: Sí, desalojos hay, así como existe el mercado negro, también existen los desalojos, digamos, por la fuerza, por medio de amenazas, por medio de luz, por medio de un montón de cosas, de artimañas que están al margen de la ley, pero que lo aplican también los propietarios de bienes de renta, porque en este momento es un terreno, digamos, vacío legalmente y desprotegido totalmente para los más vulnerables, ¿cierto? Hay que entender que hay de todo tipo de alquiler. Cuando hablamos de alquiler, también hay categorías de alquiler. Hay alquileres de gente, digamos, de un trabajador promedio que tiene una determinada calidad de vida, una determinada educación, ¿no es cierto?, como uh-huh. para poder defender sus derechos. Y hay gente, hay inquilinos también, digamos, que más allá de su situación vulnerable, sí. también son muy precarios o muy carentes en cuanto a educación y en cuanto a asesoramiento. Entonces, muchos propietarios de bienes de renta abusan de esa condición y terminan luego dejando en la calle con amenaza, con corte de luz o violando los derechos de cualquier persona o de cualquier familia. Entonces, en ese sentido, hay muchas clasificaciones de tipos de alquiler.
2: Uh-huh. Y justamente vinculado a esto, en general, habitualmente, la relación entre propietarios e inquilinos en general en la provincia, ¿cómo es?
0: La relación entre propietarios e inquilinos siempre fue relativamente buena, con excepciones, por supuesto, siempre, ¿no? Uh-huh. Siempre. Pero hoy se ha agudizado la problemática porque por imposibilidad de pago de muchos de los inquilinos, retraso, imposibilidad de poder afrontar los aumentos que pretenden el sector de propietarios de bienes de renta. Entonces, a partir de ahí nacieron una problemática que tiene que ver más con la crisis, económicamente hablando, que con la relación por calidad de vivienda o por acuerdos o por pago, netamente hablando. ¿Sí? La imposibilidad de los inquilinos de poder afrontar los gastos y la necesidad que tienen los propietarios de bienes de renta, en algunos casos necesidad, en algunos casos una ambición, de aumentar los alquileres mucho más allá de la media de inflación, hace que empiecen a nacer inconvenientes que antes no se registraban, por lo menos.
1: Adrián, muchísimas gracias. Buena semana.
0: Bueno, gracias a ustedes. Muy amable.
1: Hasta luego, hasta luego. Mañana se va a tratar este proyecto que busca acelerar los pasos para llegar a un desalojo. Esto deja en total estado de vulnerabilidad a los inquilinos que se están movilizando en todo el país, al menos haciendo oír su voz sobre el rechazo a esta ley. ¿Qué podría llevar a que sea mucho más rápido? Es como un desalojo express. Antes existían muchos pasos, hoy puede ser con la demora la mora en el pago en un tiempo puede ser que sea excusa perfecta para un desalojo de un lugar.
2: Imagino no uno, sí. Cientos de desalojos. Sí. ¿A dónde va a parar esa gente? ¿Necesita un lugar para vivir?
1: Sí, sí, sí. Igual, a ver, está el Código Civil por encima también. Entonces, esto podría regir a partir de los nuevos contratos. Los viejos contratos sí. Quedó claro que no. Bueno,
2: igualmente, no en el futuro, ¿a dónde sí. van a parar estas personas que son desalojadas?
1: Sí, obviamente. Imagínate que haya un desalojo completo de aquellas por un cruce o porque al propietario se le ocurrió que ya no quiere alquilar y no sabe cómo rescindir un contrato. Bueno, vamos al desalojo.
2: Y fíjate vos cómo sí. analizaba el nivel económico, la sí, formación sí. de quien está alquilando, depende mucho de la relación y los sí, sí. derechos que en otros casos avasallan justamente uh-huh. a las personas con más desconocimiento y más humildes.
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0: 18:27 minutos, estamos con vos como siempre hasta las 20, así que quédate con nosotros durante esta jornada, te vamos a contar todo lo que sucede en el país. Enseguida vamos a ir con Gerardo Estrejevis de Buenos Aires, él ya adelantó que estaba calentito el ambiente, nada de frío allá por este motivo, está calentito el ambiente y es así, porque te vamos a contar lo que está pasando en estos momentos en Diputados, eso en instantes.
1: Bien, por otro lado acaba de terminar el partido de Suiza frente a Canadá por el grupo B. Suiza venció a Canadá y avanzó con autoridad a los 16avos del Mundial 2026. Se impusieron 2-1 en Vancouver al local que tenía toda la hinchada. Sí. Bueno, triunfo para Suiza 2-1.
0: Pausa, quédese ahí, enseguida volvemos.

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0: Temperatura baja en la ciudad de Posadas, vemos este atardecer, parece muy lindo, pero es fresquito, fresquito
1: y
0: con todo.
1: Sí, y a medida que pasen las horas irá bajando la temperatura.
0: Atentí, si vas a salir en estos momentos, si tenés que hacer algo de la noche, estamos en 13 grados 3 décimas ahora, 53 el porcentaje de la humedad. Para mañana, mínima de 6 grados, y así se va a mantener hasta el viernes también, muy similar, en 6 grados. ¿Tomaste alguna vez moto Uber?
1: ¿Subiste? No, no me animo. La verdad, a veces cuestiono cuando observo la manera de conducir de los moto Uber. Yo, realmente.
0: A veces por necesidad lo he tomado. Sí. Y sí es cierto, hay algunos que también por necesidad empiezan a hacer moto Uber sin tener todos los conocimientos de manejo. Y con por ahí los materiales o herramientas que no están preparadas, como un casco en malas condiciones, por ejemplo.
1: Hoy leía la información del despiste durante un viaje de moto de Uber Moto que abandonó a su pasajera herida. O sea, se fue.
0: Y sí, pues no va a correr riesgo con todo lo que... hay una cuestión también, la falta de claridad o de datos que hay dentro de la aplicación. Yo a veces confundo un poco, Bueno, hoy a la mañana, Alejandro Melgarejo, que es integrante de la Asociación de Motociclistas de Misiones, analizó la situación de los servicios de Uber Moto y advirtió sobre los riesgos que enfrentan tanto conductores como pasajeros.
2: No es lo mismo, esto lo repito a menudo, llevar una docena de empanadas o una pizza que llevar a una persona. No solamente la responsabilidad jurídica que tiene el conductor, ya vimos lo que pasó hace unos días, sino que también la conducción con una persona en la moto implica un montón de otras cuestiones de cómo tiene que comportarse el conductor, cómo tiene que comportarse el acompañante, porque todo lo que haga influye en la conducción del vehículo, que es algo que no pasa en otro tipo de vehículos. Y la moto tiene esta particularidad. Lo hicimos a nivel nacional, fue el primer taller que se hizo justamente en Posadas, tuvo una excelente repercusión, pero no tuvo continuidad. La verdad es que las personas reciben la licencia o están conduciendo o van y sacan una moto sin realmente saber lo mínimo de qué tienen que hacer para llevar de manera segura a otra persona de un destino a otro. Uber no es un taxi, no lo podemos tomar de la misma manera. Es otro modelo, ¿sí? Es una aplicación que une el usuario que busca algo y la persona que brinda un servicio. Punto. Hay que ayornarse a la situación. Las motos coparon el mercado. Es más, hace muy poquito los empresarios de transporte público decían, nos sacaron el 40% del mercado. Y sí, porque el transporte público es caro, no llega puerta a puerta. Yo vivo en un barrio que para tomarte un colectivo tenía que caminar 7 cuadras y los vecinos piden moto.
0: Claro.
2: Se arriesgan a todo. Y tampoco, como bien te decía, no hay un barco para todo esto, tanto para brindarle seguridad a los usuarios del servicio como a los que trabajan de este servicio.
0: Claro.
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0: Hablemos de las bajas temperaturas y cómo afecta a la salud. No es solamente el resfrío que te puede dejar en la cama, una gripe, sino también hay otros problemas que puede llegar a tener. Ayer hablábamos sobre los problemas articulares de los animales, por ejemplo, que nos daban en las explicaciones. También pasa en los humanos. Y hay otras cuestiones a tener presentes. Por ejemplo, ¿cuál?
1: La pregunta es si acaso hay que tener más cuidado con respecto a la salud cardiovascular en esta época de invierno.
0: Vamos a preguntarle a quien sabe, obviamente. El doctor Osvaldo Navarro, cardiólogo, lo tenemos en línea. ¿Cómo le va, doctor? Bienvenido. Silvia y Marcelo le saludan.
4: ¿Qué tal, Marcelo y Silvia?
0: Bienvenido. ¿Cómo anda?
4: Qué gusto escucharlo.
0: Igualmente, para que nos saque las dudas también y nos prevenga. La idea es ser preventivo acá. Y tenemos que tener más cuidado en esta época. ¿Puede afectar el frío?
4: Sí. Sí, el frío tiene varias implicancias sobre el cuerpo humano y fundamentalmente en los niños y en los ancianos, digamos, ¿no es cierto? Se ven muchos cuadros respiratorios virales y sobre los virus a veces se asienta una bacteria y bueno, y ahí fundamentalmente en los cuadros respiratorios creando algún tipo de gripe, bronquitis o neumonía, digamos, con los casos más severos, digamos, ¿no? Que a veces pueden ocasionar cuadros graves graves, digamos, ¿no?
0: Sí, sí.
4: Y también tiene consecuencias sobre la hipertensión arterial y sobre las arterias. Porque el frío genera una vasoconstricción, es decir, que las arterias se cierran, digamos, ¿no? Y en el calor las arterias se dilatan, hay una vasodilatación. Entonces, consecuentemente, la presión sube, la hipertensión arterial sube mucho a veces. Entonces, los médicos a veces debemos adecuar la medicación o las dosis, una dosis de invierno y una dosis de verano, digamos. Porque la presión es implacable y crea puede crear muchas complicaciones. También las arterias coronarias a veces se cierra, por eso no es conveniente que el paciente coronario salga a hacer deporte al aire libre cuando hace mucho frío. O sea, o por lo menos tiene que saber que no está con un proceso isquémico. Isquémico quiere decir que las arterias están enfermas o semitapadas, o que tienen algún proceso degenerativo, como insuficiencia cardíaca, o que están en un proceso de infarto agudo de miocardio.
1: Entonces, usted,
4: el frío es de cuidado. Sí,
1: claro, usted mencionaba justamente los riesgos de infarto, especialmente en el frío, en invierno. ¿Cuáles son los síntomas que nunca hay que minimizar y requerir o requieren atención inmediata?
4: Mira, el síntoma que capital, digamos, para el paciente coronario es el dolor de pecho. El dolor de pecho es un dolor característico, es un dolor centrado en el pecho, como una garra, pero puede irradiarse hacia los brazos, hacia el cuello, hacia la mandíbula inferior, hacia la espalda, porque el corazón es un músculo ovalado que tiene arterias de todos lados, diferentes caras tiene. Entonces, si está la cara inferior, también te puede doler en la zona del estómago, de la puntita del esternón, eso se llama epigastrio, puede dar dolor ahí, a veces confunde con un dolor gástrico, la gente piensa, bueno, me hizo mal tal o cual comida, y lo que está padeciendo es justamente una isquemia en la punta del corazón, ¿no es cierto?
1: Sí.
4: En el ápex.
1: Justamente, seguramente usted ha visto la imagen de el director técnico Fernando Gago, jugador, cuando...
4: No vi la imagen de Gago, sé que se había infartado, pero sí.
1: Tal cual, en medio de una conferencia, justamente se tocaba...
4: Sí, eso vi. Pero no vi la imagen cardíaca después.
1: No. Digo, esa situación, ¿no? Ese instante en que ocurría ese infarto, y es tal cual como usted lo describe, este dolor en el pecho, arriba, se tocaba el hombro, y después se retiró, claro, fue internado, pero digo, tal cual como usted lo menciona, a tener en cuenta estos síntomas, ¿no?
4: De cualquier manera, si lo que yo siempre recomiendo es, hay mucha gente grande, hombres y mujeres mayores, haciendo deporte como jóvenes, digamos, ¿no? Y cada cosa hay que adecuar a la edad, digamos, ¿no?
0: Sí.
4: Yo siempre insisto y no estoy de acuerdo con que gente grande o muy grande haga deportes de equipo, porque el que juega en equipo tiene que responder por el equipo. Entonces, si uno hace un deporte individual, como tenis, bicicleta, remo, natación, uno responde con uno mismo, por uno mismo, digamos, ¿no?
0: Sí, sí.
4: Y siempre hay que hacer deporte habiendo pasado por un examen cardiovascular. Lamentablemente, tengo que decir que no todas las obras sociales, no voy a mencionar ninguna, digamos, pero bueno, ustedes también por ahí lo saben, no reconocen estudios predeportes.
0: Sí.
4: ¿Cierto? O sea que la prevención no está
0: contemplada,
4: cubierta en muchas obras sociales.
0: ¿Y qué?
4: Algunas que cubren. sí, pero muchas no cubren.
0: ¿Y qué distinto sería si cubrirían la prevención? Ahora, usted decía, la gente mayor que hace deporte, gente que no se controla. Cuando hablamos de adultos, ¿desde qué edad, desde cuándo, decís, tengo tantos años, me voy al gimnasio, hago running, lo que sea, y desde qué edad hay que estar en la alerta?
4: No, yo creo que todos debemos hacer movimiento, uh-huh, que todos tienen que hacer algo, sí, digamos, ¿no? Lo que yo no estoy de acuerdo es con los deportes extremos, uh-huh, que hay mucha gente grande, sí, haciendo deporte extremo, sin control médico. Sí. Entonces, ¿quieren hacer algo? Bueno, vayan al médico, contrólense, sepan que no tienen ningún trastorno coronario, uh-huh, que no tienen ninguna obstrucción en los vasos del cuello, sí, que tienen un buen funcionamiento renal. Se pueden sacar una radiografía de tórax o una tomografía de tórax y saber que los pulmones están bien, y un análisis de sangre. Uh-huh. Entonces, yo no niego que el deporte es altamente beneficioso.
0: Pero con cuidado.
4: Lo que digo es que los deportes extremos, sí, o los deportes de conjunto, si bueno, ustedes saben que hay equipos de fútbol, de varones, uh-huh, de 70 años, 75 años jugando. Y bueno, yo no estoy muy de acuerdo con eso, porque la verdad que veo muchas lesiones. Sí, sí. Todos los años pasa algo en alguna cancha de fútbol, siempre hay algún colapso en alguna cancha, y no está bueno eso. Uh-huh. O porque fallan los controles, o porque por ahí fallamos los médicos, digamos.
0: Sí,
4: ¿no?
0: también.
1: Sí. Acá hay una pregunta, aprovechando uno de los oyentes, pregunta sobre el horario de la medicación, el momento de la medicación. ¿Se recomienda un mismo horario y cuál, o depende de cada persona?
4: No, depende de cada persona.
1: No, correcto.
4: Por ejemplo, en la hipertensión arterial hay muchos estudios, nosotros recomendamos que se tome la presión, por ejemplo, cuando un paciente cae al consultorio, viene al consultorio, le pedimos que se tome la presión durante 10 días, 15 días, de mañana y tarde, en cualquier horario de la mañana, cualquier horario de la tarde. Y también le colocamos un aparatito que se llama holter de presión, o sí, monitoreo ambulatorio de la presión arterial, que tenemos los médicos cardiólogos, se lo colocamos y ellos llevan a su casa durante 24 o 48 horas. Y ese aparatito le toma la presión, tensión arterial, durante esos dos días, el día o los dos días que se la colocó, y le toma cada 20 minutos, cada media hora, de acuerdo al programa, que es una computadora, de acuerdo al programa que uno le pone. Uh-huh. Y entonces sabemos en qué horario se escapa la presión. Hay gente que tiene hipertensión arterial durante el día, y hay otros que tienen hipertensión nocturna.
0: Sí.
4: Entonces, el médico adecua la medicación dependiendo del horario. Uh-huh. Diferentes medicamentos y diferente horario, sí, dependiendo del horario en que al paciente se le escapa la tensión arterial. Uh-huh. No sé si me
0: perfecto, pico. Perfecto.
1: Sí. El tema de la vacuna antigripal o contra el COVID, ¿puede considerarse una herramienta de prevención cardiovascular o no?
4: ¿Cuál fue la pregunta?
1: La vacuna antigripal y contra el COVID, si se considera una herramienta para la prevención cardiovascular.
4: No está del todo claro, digamos, ¿no? Es decir, lo que nosotros debemos pensar que el COVID nos sorprendió a todos. Yo tengo 50 años de médico. Uh-huh. En el momento del COVID tenía 45 años de médico. pero un poquito menos, 46, un poquito más. Uh-huh. Lo que tenemos que pensar es que si nosotros no nos cuidamos, si la humanidad no se cuida, sí, evidentemente pandemias han pasado mucho a lo largo de la humanidad, desde que el hombre está en la tierra, digamos, ¿no?
0: Sí.
4: Y que nuevamente se puede repetir. Si yo no creo que haya ninguna peste en ciernes en este momento, pero si la humanidad no se cuida, si nosotros los países no toman en cuenta las variaciones en su población, y bueno, seguramente vamos a tener alguna otra,
0: sí,
4: alguna otra algún otro susto otra vez, digamos, ¿no?
0: Sorpresa otra vez.
4: Lamentablemente, esta peste, esta pandemia, este COVID, dejó muertes muy jóvenes, golpeó a muchas familias, a muchos países, a algunos más, a otros menos. Algunos hicieron algún programa, otros hicieron otro programa, pero que llegó a todos los rincones del mundo, ¿no? Sí.
0: Doctor, le mandamos un abrazo grande, gracias por atendernos siempre.
4: Bueno, espero que haya servido la charla.
0: Sí, perfecto. Mucho. Muchísimas gracias, doctor, para prevenir principalmente, Muchas gracias.
4: Bueno, cómo no.
0: Hasta luego.
4: Gracias.
0: El doctor Osvaldo Navarro, uno de los médicos más conocidos, cardiólogo aquí de la ciudad de Posadas, decía, tengo 50 años de experiencia, el doctor, y es buena la recomendación de él, pero principalmente para que se hagan los controles, esos chequeos, decía, es cierto que actividad física hay que hacer a toda edad. Cuanto más joven empezás, mejor todavía, pero siempre con los controles. En esta época donde el frío, explicaba cómo afecta la salud cardiovascular, hay que tener ciertos recaudos. Entre ellos, no solamente los controles, sino si vas a hacer una actividad, ahora que está tan en polémica la actividad en la costanera o no, bueno, es momento para que lo haga por ahí en otro lugar.
1: Interesante el dato que da. Sus pacientes, incluso si tenés un cardiólogo, te recomienda una medicación distinta en esta época del año que
0: aumenta un poquito
1: en verano,
0: más.
1: ¿No?
0: Sí, va regulando, por eso es importante ir, no colgarse, ir al cardiólogo porque cambia según la estación.
1: ¿Fuiste cardiólogo?
0: No fui ahora, ¿sabes por qué? Una cuestión de... Después te cuento el tema de la obra social que decía él también. ¿Querés que haga un descargo? ¿Querés que cuente?
1: Que no te agarren.
0: No, me agarra antes de ir a...
1: ¿Cómo a Gago? Pobre Gago.
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0: Nos vamos a Buenos Aires. Él dijo que estaba calentito el tema, a pesar del frío. No, esto le tapaba todo, sí. Gerardo Stergeri, ¿cómo estás? ¿Todo bien? Bienvenido.
1: ¿Qué tal? ¿Cómo andan, chicos? ¿Todo tranquilo?
0: Bien, bien, muy bien. ¿Y por allá cómo andamos?
1: Con mucho frío, ¿eh? La verdad es que 11 grados, 10 grados, temperatura, bueno, fuerte. Está sesionando la Cámara de Diputados de la Nación. Ustedes saben que cada vez que se inicia una sesión, hay esto de cuestión de privilegio. En la cuestión de privilegio se acordaron de toda la familia de Adorno, sí. Como saben ustedes, es el tema en cuestión, bla, bla, bla. Después empezaron a tratarse los temas, a votarse. También renunció el diputado que fue electo vocero del presidente. Ayer lo comentábamos, el señor Ravier, Adrián Ravier. Apenas asumió como vocero, ya la comisión de expresión de aquí de diputados le citó para la semana que viene. O sea, ya empiezan el tema bastante calentito por esa cuestión. Así que ya fue reemplazado por otro diputado de la provincia de La Pampa, Martín Maskin, que fue saludado por justamente Patricia Bullrich, que estaba ahí porque es hombre de Patricia Bullrich, ¿no? Que va a tener mañana un tema importante en el Senado argentino. El tema mañana va a estar también muy lindo en el Senado, ¿no? Ajá. Bueno, ¿qué se está debatiendo ahora? Que arrancó hace un ratito el debate y va a durar hasta las 12 de la noche de hoy. Es el Superrigi, ¿no? El Superrigi es el tema de las inversiones en la Argentina. Es un proyecto del gobierno que promete la transformación de todos los argentinos. Es una cosa espantosa, dice él. Se va a transformar todo. Es otra Argentina. A partir de ahora, sí. Empieza, arranca. Una vez que se aprueba esto, arranca. Es la misma situación, ¿te acordás cuando se aprobó la nueva legislación laboral? Ahora sí, se va a crear un montón de puestos de trabajo, la legislación laboral. Y bueno, y acá está. Ahora viene el RIGI también. Y este también. Todo tiende a lo mismo, a provocar, digamos, que la Argentina levante. Pero claro, los sectores dicen, está bien, pero no es claro el superrígido, le reclaman los legisladores, porque no se sabe cuáles son las empresas que va a venir. Es decir, no está en el tapete cuáles son, cuánto van a invertir, no hay números concretos. Y el presidente de la Comisión de Pymes de la Cámara de Diputados, el señor Pablo Farías, dice, tenemos que darle incentivo también a nuestros empresarios, a nuestras pymes, no tanto beneficio a los extranjeros. Así que quiero escuchar a Pablo Farías porque fue, digamos, algo más concreto. Por supuesto que hubo discursos de chicanas de aquí para allá, ¿no? Pero no sumamos nada a la sociedad con ese tema. Vamos a algo concreto, que es lo que se está viendo desde el sector pyme fundamentalmente. Y bueno, Pablo Farías, el diputado por la provincia de Santa Fe, es como la voz también de las pymes, todos los reclamos, todos los proyectos pasa por su comisión, así que le tiene bastante claro de lo que está pasando con las pequeñas y medianas empresas en la República Argentina. Esto decía hace minutos nada más Pablo Farías aquí en el recinto.
0: Dale, compartimos.
2: Sociales en la competencia vinieron a pedir cuestiones muy concretas por la situación que hoy están atravesando, que en muchos casos es una situación de emergencia. Tuvimos en la comisión testimonio de personas que acababan de cerrar su empresa, igual estaban pidiendo por el sector que representan medidas concretas. Mire, no es nada que el Estado no pueda hacer. Porque si en los beneficios fiscales que se está planteando en esta ley de Superrigi se justifican diciendo que son inversiones de cosas que hoy no se hacen en la Argentina y que entonces el sacrificio fiscal que allí se está dando en realidad no existe porque nadie está contribuyendo, quiero decirles que en los pedidos específicos que se están haciendo hoy de medidas de alivio fiscal, de contemplación en los embargos de cuentas que están teniendo las empresas en la Argentina, en la morosidad creciente que se ha multiplicado durante el año 2025 en las empresas y también en los particulares, pero particularmente en las empresas, en la escasez absoluta de financiamiento con tasas que no nos permiten, no les permiten a los productores argentinos competir en situación de igualdad con la catarata de productos importados que están entrando hoy al país. con un banco central que mantiene encajes bancarios que están entre los más altos del mundo y que impide esa intervención del Estado en el sistema financiero, que la banca privada y la banca pública también puedan ofrecer más dinero para el financiamiento y sobre todo para el financiamiento productivo, y que también eso produce que las tasas sean naturalmente altas. En estas condiciones se pretende que el empresariado argentino, los productores argentinos, compitan en situaciones realmente desventajosas frente a productos importados, muchos de los cuales entran subsidiados por sus países de origen, con prácticas de dumping altamente conocidas, de las cuales la mayoría de los países, aún los más liberales del mundo, se protegen. Y nosotros no lo estamos haciendo adecuadamente, ni siquiera con precios de referencia suficientemente claros para evitar que entren precios, mercaderías con precios subfacturados. O lo que clamaban muchos de los industriales argentinos y de los comerciantes argentinos sobre el ingreso de mercaderías de contrabando que ha crecido en la Argentina. Y que esto es una responsabilidad central del control de fronteras, que no se está realizando adecuadamente. Y en esto hay que hacer una intervención inmediata. Estas son cosas urgentes que están pidiendo nuestros industriales. Y miren, seguramente usted, presidente, y muchos de los que estamos aquí, conocemos empresarios industriales argentinos que han hecho muchas cosas por este país. Yo personalmente conozco industriales, y seguramente muchos aquí también conocen, que durante la pandemia vendieron bienes, autos, casas, para poder pagarle el sueldo a sus empleados, porque no les ingresaba un peso en alguno de los sectores más castigados en ese momento. Y a esos empresarios no se le está haciendo una mínima consideración de cuestiones que el Estado hoy no va a recaudar, porque si las empresas quiebran, si la morosidad aumenta en términos impositivos o de recaudación impositiva, no estamos sacrificando nada si hoy tenemos un régimen contemplativo, si paramos los embargos o paramos las ejecuciones por un tiempo determinado para salvar y aliviar a muchísimas empresas que hoy están cerrando y que se están perdiendo fuentes de trabajo. Por supuesto que nosotros queremos que ingresen inversiones y queremos las mejores inversiones posibles. Pero no podemos avanzar con un régimen que dé tremendas facilidades a inversiones extranjeras, hipotéticas o reales, pero si son reales necesitamos verlas sobre la mesa, o está ese señor Till diciendo que va a invertir y no sabemos muy bien qué, cuánto, dónde, cómo. Pero si estamos haciendo una ley a medida de eso, debiera estar sobre la mesa cuánto es la inversión y cuánta es la ganancia que se va a llevar, para saber si estos beneficios se justifican o no. Mientras tanto,
0: el diputado Farías, de Provincias Unidas, Santa Fe.
1: Así es, bueno, hizo un resumen de toda la situación de las pymes, el tema del contrabando. Ustedes ahí, me imagino que ya está todo controlado, que no hay contrabando en esa zona de Misiones, para competir con los proyectos de aquí de Buenos Aires. Bueno, este hombre, que es de la Comisión de Pymes, mañana va a estar también en un encuentro que hacen por el Día Internacional de las Pymes. Va a estar Diego Santilli, ministro de Interior, va a estar también el gobernador de la provincia de Buenos Aires, Axel Kicillof, representante de todas las provincias relacionadas con las pymes, van a estar presentes, Misiones también, van a estar presentes en Parque Norte, porque es el Día Internacional de las Pymes. Va a haber algunos discursos seguramente en ese lugar, pero también hay actividad en la Cámara de Senadores, y Adorni aparece nuevamente en el listado de las consideraciones. Mañana van a intentar con un proyecto interpelar al jefe de gabinete. Vamos a ver qué pasa. Hoy acá en el Senado, eso, en diputados, eso no prosperó. Fue una propuesta del diputado Ferraro, de la coalición cívica. Solamente un misionero acompañó, que es Bianchetti, ¿sí? Entonces, por supuesto, se necesitaba una mayoría especial, como venimos explicando, y el día martes 30 significa que el PRO va a acompañar a la oposición con este pedido. Si se mantiene el voto del misionero Bianchetti, quiere decir que el PRO en la Comisión de Asuntos Constitucionales, que él mismo integra, puede firmar el dictamen y, bueno, ya emplazar al jefe de gabinete. Ahí sí cambia todo el panorama, porque estamos hablando de un aliado importante. ¿Qué habrá pasado con las milanesas entre Macri y Javier Milei? No le está invitando a las milanesas, y ahí ya, esto es la ruptura ya con Mauricio Macri, hablando políticamente de la cuestión. El PRO se pelea entonces con la Libertad Avanza, y esto recién empieza. De las elecciones viene tu mundo.
0: Bien, Gerardo, mañana estamos nuevamente contigo.
1: Mañana. Sí, ¿cómo está el tema del Mundial? ¿Juega alguien?
0: Sí. Ahora,
3: Brasil.
0: Ya empezó
3: a las 19 comienza 19. Brasil.
0: Exacto. Hoy habían 6 u 8 partidos, creo, ¿eh? 6 partidos habían hoy. No, sí, incluso creo que es la primera vez que se cruzaban en horario algunos partidos. Sí, de definiciones ya sabemos.
1: Para no especular.
0: ¿Sabemos quién enfrenta a Argentina ya o no todavía, Juan? Que no, todavía no sabemos. Así que estamos a full.
1: Es de la zona, Argentina de la zona de España, de Uruguay, sí, Arabia Costa Martín, Saudita y también de Cabo Verde.
0: Cabo
1: Así
0: Verde,
1: que imagínate, Argentina, Cabo Verde.
0: Cabo Verde era, sí, exactamente. Bueno, nos vemos mañana entonces, Gerardo. Hasta luego. Gerardo Tejeres de Buenos Aires con toda la info. Nosotros hacemos una pausa más y ya venimos.
3: Así es, ya volvemos.

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0: 19:07, ya lo tenemos aquí en estudio a Javier Peloso. ¿Cómo estás, Javier? ¿Todo bien?
1: Bien, todo bien.
2: Buenas tardes, Silvia. Buenas tardes.
0: El frío, venimos alertando sobre personas en situación de calle y también cómo afecta el frío. No sé si en este caso es una persona en situación de calle, pero hay una víctima fatal, ¿es así?
1: Sí, eso se registró esta mañana. Temprano, sí. Unos vecinos ahí de la chacra 32-33, en la zona de Bustamante y Martínez, encontraron en un predio deportivo, encontraron al público ahí, encontraron a un hombre que estaba acurrucado, ovillado, digamos, sí, en un sector, y se acercaron a verlo y vieron que estaba
0: morado,
1: dormido, no, pero tenía sangre que le salía de la boca. De inmediato llamaron al 911 y se activó un protocolo ahí de contingencia y fue asistido, llevado al hospital, pues ya no tenía signos vitales. Cuando las primeras informaciones que se obtuvo en los análisis médico legista y los galenos del Madariaga determinaron de que tenía que sufrió un paro cardiorrespiratorio no traumático, pero lo atribuyeron de inmediato a la hipotermia.
0: Hipotermia, sí.
1: Literalmente murió de frío este hombre, sí, ahí, y no, nadie pudo ayudarlo, rescatarlo, no pudo pedir ayuda tampoco. Y bueno, se activaron, no es que se activaron, sino que saltaron las alertas respecto a que se hacen estas situaciones fuera de lo que es el centro, digamos. En el centro hay más asistencia, más rápido, hay más patrullas de policía, qué sé yo, para ayudar a la, sobre todo a los que están en situación de calle. En este caso se pide más colaboración a los vecinos, se pide también a la gente de los organismos públicos que hay en determinados lugares, como en este caso tenés el edificio El Torreón del Servicio Penitenciario Provincial, ahí en, sí, ahí en ese mismo sector, lindante casi donde apareció este muchacho, y también tenés el registro de las personas.
0: También.
1: Es gente donde hay guardia, cuidadores, hay mucha gente, más en el servicio penitenciario, y más gente de custodia y más gente capacitada también para atender estas situaciones. Lo que sí también marcaron hoy las fuentes que estuvimos consultando es que por frío también murieron dos personas más, pero en este caso en el contexto de patologías o que creo que cuadros de salud un poco afectados. En uno de los casos era sí, el frío le afectó. Y las fuentes que estuvimos consultando es que por frío también murieron dos personas más, pero en este caso en el contexto de patologías o que creo que cuadros de

0: Directamente como este hombre que le agarró a la intemperie y lo directamente lo congeló, qué pobre hombre. Sí. Y estos otros dos que fueron, murieron en el contexto de su casa, digamos, por un accidente, pero vinculado también al frío, ¿no? Cuidar la salud y que viene el frío y que afecta, ¿no?
1: Mucho cuidado, ¿eh? ¿Estás siguiendo el Mundial? ¿Estás siguiendo los partidos o no?
0: Sí.
1: Vamos a actualizar. A ver, Marruecos se está enfrentando a Haití en estos momentos. El puesto C y está... Metió un gol recién, ¿eh? Haití metió un gol recién. Y Brasil recién metió un gol 1-0. Gana Haití... perdón, Brasil a Escocia. 1-0, está bien. Brasil, Escocia.
0: ¿Gol de quién?
1: Gol de Brasil.
2: ¿De quién?
1: Ah, ¿de quién? No, esperá, bueno, tampoco sé tanto. Estoy al aire acá, no estoy viendo el partido. Vinicius.
0: ¿Conoce otro jugador de Brasil?
1: No conozco, muy poco.
2: Neymar. Neymar porque estaba.
1: Sí, estaba. Quédate, a ver, ayúdanos a vos que sos policiales, sí, y por ahí vas con
2: me
1: nosotros.
2: Gusta que lo
1: ¿qué
2: interés
1: va a pasar? Quedamos con el partido de Brasil-Escocia. ¿Qué pasa con este partido ahora? ¿Y por qué hay muchas miradas puestas fuera de lo deportivo? Porque hoy, en este partido, según una vidente, podría haber una abducción. ¿Sabes lo que significa una abducción? Extraterrestre sería la abducción. ¿Bien? Durante este partido que es Brasil-Escocia. ¿Cómo es este hecho? La predicción de una vidente brasileña que se viralizó rápidamente en redes sociales y desató una ola de reacciones entre humor, incredulidad. ¿Pero qué pasa si sucede?
2: Exactamente. Ella soñó que alienígenas invadían la cancha en Miami, en este partido, y vio a los jugadores ser abducidos por una primera nave que llegó.
1: ¿Qué opinas sobre eso? ¿Crees que crees en los extraterrestres?
0: Sí, creo que no estamos solos, pero...
1: Pero que no va a pasar en el Mundial.
0: De la manera que dice me suena raro. Sé que Messi es extraterrestre, eso lo sé.
1: Sí, puede ser.
0: Desde el cuento de Cassiari hasta acá, hace más de 20 años, lo venimos diciendo de que no es un ser normal.
1: Sí.
0: Desde...
1: Bueno, yo te voy a dar unas teorías a partir de ahora. ¿Qué pasa con este hecho? No es tan loco pensar que ella se basó en esto.
0: ¿Quién le hace una entrevista a esa señora?
1: No,
0: mirá,
1: en esto. Esto es un video, es una película del año 2021, donde se está el partido, ¿ves? Está Brasil jugando, anticipa que en el Mundial, y mirá lo que pasaba. En el 2021 se estrenaba esta película. Es una película que se llama La Guerra del Mañana, la llegada del ejército del futuro, y esto sucedía. Durante un partido internacional de fútbol, ocurre algo que paraliza al mundo entero. Unos viajeros del futuro aparecen de la nada para comunicar a todo el planeta que están en guerra con los aliens, y sin la ayuda de la gente del pasado, puede que todo esté perdido. Y esto sucede. Por eso es algo similar, creo que ya habrá visto la película.
2: Eso es lo que dicen cuando hacen referencia a la similitud de las características que describe en algunas entrevistas. En realidad hizo se filmó, o sea, tomó una imagen, posteó lo que le pasó, hasta en lloraba cuando lo contaba.
1: Sí, porque se lo tomaba, era un evidente que se lo soñé, lo vi. Y quizás miró esta película. Es lo mismo, es tal cual lo que sucede jugando Brasil en un estadio, algo internacional. No vi si el otro partido, el otro equipo es Escocia, pero sí
2: no,
1: es muy...
2: ¿Es Escocia?
1: Es Escocia también, en la película también, porque están los mismos en las camisetas.
2: Lo cierto es que ha generado
1: tal revuelo,
2: tal interés, que más de uno
1: se creyó.
2: Está viendo el
1: y está
2: partido,
1: pensando que llega el fin del mundo. ¿Qué
2: esperando pensó? Que llegue la nave extraterrestre.
0: No, estoy recordando que la semana pasada hubo un muchacho bien corriente que hizo un encuentro para invitó que vengan, que van a venir los...
1: Sí, bueno, ahí están. Bueno, digo que mucha gente está esperando a ver qué pasa en el partido de Brasil.
2: Es verdad.
1: Después, muchos están especulando con el proyecto Bluebeam, que es una teoría conspirativa que plantea un plan secreto para manipular a la humanidad mediante hologramas. Esto sí es real, digamos, en el sentido que está estudiado, que en el 94 un periodista canadiense estudió y dijo que este es un proyecto que existe, Blue Bean, que lo que busca es el derrumbe del conocimiento científico arqueológico.

0: Busca un espectáculo espacial con hologramas para hacer creer a la gente que hay realmente una invasión y, bueno, de esa forma manipular. Son todo teorías, ¿eh? ¿Viste?
1: No le voy a decir nada, quédese tranquilo,
0: No, el proyecto Blue Beam es una teoría conspirativa, plantea un plan secreto para manipular la humanidad mediante hologramas, sí, y eventos falsos para instaurar un nuevo orden mundial.
2: Lo eso cierto es que a esta todo hora, entorno mundial. Todos están mirando el partido de Brasil, de curiosos nomás, a ver si pasa algo.
0: Te sorprendimos con la teoría, ¿no?
1: No. Hoy el día,
0: no te sorprende
1: hoy,
0: nada.
1: Es un día lindo también, hoy 24 de junio, no le presto mucha atención.
0: ¿Por qué?
1: Cumpleaños de Messi.
0: Ah, por eso.
2: Cumpleaños sí, de Messi.
1: Cumpleaños de Román Riquelme.
2: Correcto, también. Un día como hoy nacía Carlos Gardel.
0: Mientras no lleguen y lo chupen a Messi, no, los extraterrestres que lo dejan ahí.
2: A
0: Messi,
2: a Neymar decían que lo iban a
0: llevar.
2: A llevar.
1: Lo van a devolver a todo lo que lleven.
0: Gracias, Javier. Hasta luego.

0: El dólar por las nubes volvió a subir por segundo día consecutivo y ya alcanzó su precio más alto de todo este año. La divisa al público ganó 5 pesos a 0,3% en el día. A lo largo de junio ya nota una ganancia de 65 pesos o 4,5%. ¿Qué quiere decir? Para traducirlo, quizás cuando empezó el mes habrás visto un dólar a 1.430, 1.440 más o menos, y ahora está a 1.490 el día de hoy. A ver, repasemos, te voy a decir exacto a cuánto está cerrando, cuánto cerró ya el dólar el día de hoy. 1.495.
1: Ah, bien.
0: 95. Y el dólar blue pasó los 1.500. 1.530 está hoy. Nuevamente, fue una semana complicada para el dólar. Ha ido a las nubes, lo más alto del mes.
1: Hablando de subir, sí, de irse a las nubes, bueno, en los últimos dos años el combustible aumentó de una manera increíble. Vuelven a subir los combustibles ahora, crece la preocupación del sector por la caída de las ventas. Hoy por la mañana, en el aire de las Misiones, habló Martín Halti, propietario de una de las estaciones de servicios de Posadas, y analizó el impacto de los recientes aumentos en los combustibles, el comportamiento de los consumidores y, por supuesto, también las perspectivas para los próximos meses.
2: Mirá, es lo que nosotros no, como estacioneros, no estamos entendiendo cuál es la política del gobierno, digamos, claramente. Para mí, que para fomentar las inversiones en Vaca Muerta, para que Vaca Muerta sea rentable, para que las refinerías puedan pagar un precio más alto del barril de petróleo que sale de Vaca Muerta, autorizan este precio en el surtidor muy por encima del promedio regional, muy por encima del promedio histórico de la Argentina, ¿no? Ya estamos casi en dólar 40, la nafta super, cuando siempre era un dólar.
1: Claro.
2: La verdad que algo, obviamente, esto se ve reflejado, por ejemplo, en los precios en el balance de YPF, que cerró ahora el 31 de marzo, dio ganancias récord para la compañía YPF. Bueno, pero eso es para la compañía, no es algo para que beneficie al resto ni de los comerciantes, ni de los que vendemos combustible como nosotros, ni de los consumidores, ¿no? Los clientes siguen siendo lo mismo, pero cargan menos.
1: La plata rinde menos.
2: La plata rinde menos, sí. O muchos ya se están yendo a Encarnación, se están yendo del otro lado en Iguazú, porque hay una diferencia de 400, 500 pesos. Bueno, yo no sé ahora, con esta pequeña suba del dólar que tuvimos, que se fue de 1.430, 1.450, 1.550 aproximadamente hoy, si ya por ahí bajó un poquitito, ya no conviene tanto capaz, pero esos 100 pesos, pero sigue habiendo diferencias de precio en favor de Encarnación. Pero sí, se vende menos, hay la gente va igual porque no le queda otra, pero carga cada vez menos.
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0: Viajar en avión será más caro. Atención, el gobierno aumentó 563% la tasa que financia la seguridad aeroportuaria. El cargo que integra el precio de los pasajes de cabotaje pasará de 260 a 1.725 pesos por pasajero. Se suma a otros incrementos y profundiza el encarecimiento de los vuelos domésticos. La confirmación se conoció y lo cuentan los portales, en este caso primeraedición.com.ar, que el gobierno dispuso un fuerte aumento en la tasa de seguridad de la aviación que financia el funcionamiento de la policía de seguridad aeroportuaria. Uh-huh. A partir de esta resolución, la tasa pasará de 260 pesos a 1.725, por eso se habla de un incremento de 563%.
1: Ayer conocíamos un caso de un docente que era detenido por abuso. Respecto a eso, los padres el día de hoy manifestaban su preocupación por la poca información que tenían desde el colegio por este caso de abuso dentro de un colegio. El docente fue detenido, esto fue anoche en mediaciones de su domicilio. El SPEM, Instituto Religioso, donde habría ocurrido, publicaron un comunicado al respecto, pero los padres quedaron con una sensación de poca explicación. Hoy incluso se estaban organizando a las 3 horas para acercarse al establecimiento y pedir respuestas. Estamos hablando de el presunto abuso sexual de una niña de 11 años en abril en un colegio de Posadas, que activó el mecanismo para este tipo de situaciones desde el SPEM y la institución educativa. Igualmente, ya vimos en otro colegio aquí en la ciudad, ya vimos cómo actúan y siempre dejan este dejo de poca explicación a los padres y mucha incertidumbre. Por eso se entiende también el accionar de los padres queriendo algo más concreto. Los padres, donde el educador acude, donde trabaja, se acercaron al establecimiento y plantearon justamente su preocupación ante las autoridades educativas. Eso por un lado. Por otro lado, otro tema que también habíamos abordado, en este caso lo habíamos hablado esta semana con Javier Peloso, es otro caso de abuso donde otra vez las víctimas terminan siendo acosadas, terminan siendo víctimas de la propia justicia en muchos casos. Vamos a ver este hecho donde la abuela paterna, que tiene a resguardo a dos niñas presuntamente abusadas por su madre, que es una expenitenciaria, por eso te digo que recordemos este caso que nos planteaba Javier estos días, por la pareja de ella y un amigo, ella reclamó frente al juzgado de instrucción número 3 que avance la causa que se inició el año pasado en Itambé Miní, en 2025. Un caso que ya hemos tratado acá, no solamente de este punto, sino también recordemos la falsa gestora de Itambé Miní. Bueno, ya tenía. Hay varias redes en este hecho. Bueno, esta es la palabra de la abuela que decía: mi nieta más grande me repite, mamá nos va a matar porque yo no tenía que contar nada. Fuertes declaraciones, esto decía.
2: Atención de las dos, porque esto va a ser el segundo caso Lucio y el segundo caso Ángel, porque es lo que dice mi nieta la mayor, ella nos va a matar. Por las menores abusadas en 2025, la chiquita tenía 3 años, la otra 6 años, fueron abusadas, maltratadas por la madre, la amiga y el marido de la amiga. Estas nenas estaban encerradas en una pieza, fueron violadas las dos, pero no lo digo yo, pasaron por el médico forense, igualmente por cámara Gesell. En el forense ni siquiera tuve la necesidad de hablar porque hablaron ellas. Las nenas cuentan que en 2025 pasaron a Brasil con las dos menores abajo del asiento del auto y así fueron a Brasil, volvieron. Ella pasó y sacó una foto del y todo eso está, ellas contaron en el forense. Y están sueltas, no están detenidas. Y están pidiendo la revinculación de las niñas, que ninguna de las dos quiere ir con la parte materna, ni con la abuela, ni con los tíos, con nadie. Una me dice: abuela, yo no puedo volver nunca más con mi mamá porque yo voy a ser niña muerta, porque yo no tenía que contar lo que ellos me hacían, y yo conté, así que... Y las nenas estaban con pediculosis, tenían quemada la cabeza porque ella le ponía RAI, y viajamos a verle al padre. Y cuando faltaba 3 días para volver a Misiones, no encontramos, él se quebró la más grande y ahí pidió ayuda, pero no contó el abuso. La que contó el abuso fue la chiquita a los 3 días. Hace 15 días estuvo a media cuadra de mi casa una camioneta negra con una mujer, cuando ya bajan de los del transporte, sacando fotos de las nenas. Y también saca foto de mi casa. Atención de las dos, porque esto va a ser el segundo caso Lucio y el segundo caso Ángel.
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0: Bueno, hay un boom exportador de carne. Las ventas de carne argentina a Estados Unidos se cuadruplicaron en mayo. El mercado estadounidense alcanzó en mayo 11.100 toneladas, un volumen realmente interesante, generaron ingresos de $86 millones. La pregunta es si tiene que ver con el Mundial o acaso tiene que ver con este movimiento, esta apertura de carne de exportación hacia los Estados Unidos. Lo cierto es que celebran justamente en el sector este número.
1: La pausa, la última, ya volvemos.
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0: Sergio Moya es un doctor en ciencias de la ingeniería, ingeniero en electrónica, graduado de la UNAM, donde se desempeña como docente e investigador en tecnologías aplicadas a su gran pasión, que es la selva, la biodiversidad y su conservación.
1: Desde el 2014 se dedica a fotografiar, a grabar, a estudiar los comportamientos de los cantos de las aves en la provincia de Misiones, con especial énfasis en especies selváticas. La idea es acercar la naturaleza a la sociedad para la conservación. Y esto le ingiere un tiempo enorme. Encontrar esa ave, escucharla, identificarla, fotografiarla.
0: Y qué bueno plasmarlo eso, no solamente en lo audiovisual, sino también en un libro.
1: Exactamente.
0: Y presentó su libro, de las aves de Misiones y de la selva atlántica. Y con él vamos a hablar en estos momentos. Sergio Moya, ¿cómo estás? Silvia y Marcelo te saludan.
2: Buenas tardes a la mesa, ¿cómo andan?
0: Muy bien. Gracias
2: por la comunicación.
1: Bienvenido. Bueno, Sergio, después de tantos años, más de una década, ¿no?, de recorrer la selva, ¿qué te impulsó transformar justamente este trabajo de campo en un libro, creo, tengo entendido, casi 600 páginas?
2: Sí, es un libro grande, lo tengo acá. Es bastante grandecito. Bueno, este libro lo escribimos con Francisco Capi, somos dos autores. Lo vamos a presentar este viernes y prácticamente coincidimos un poco con Francisco del por qué escribimos este libro. Primero, hay dos motivos principales. Primero, porque a la provincia le hacía falta un libro así. Misiones, capital nacional de la biodiversidad, y todo el esfuerzo de conservación que hace la provincia y todas las áreas protegidas, el turismo, naturaleza, etcétera. Y aún habiendo muchas provincias de Argentina que tenían y tienen libros de aves de sus provincias, a Misiones le faltaba un libro de aves de Misiones. Y la verdad es que el motivo era porque es un desafío grande. No es pavada hacer un libro de la provincia que reúne más de la mitad de todas las especies de Argentina. Y bueno, y también ese fue el principal motivo. Decidimos hacerlo, sabíamos que iba a ser un proyecto grande de muchos años de trabajo, pero le metimos. Y después, un motivo personal fue porque este libro fue lo que a mí me faltó cuando empecé y cuando era niño. Fue principalmente por eso, fue que acepté el desafío y lo encaré y le di, porque sinceramente es algo que a mí me hubiera hecho muy feliz cuando era niño. Y bueno, y ahora lo tenemos.
0: ¿De qué forma lo plasmas? Y me imagino, también vos decías, el estudio que tenías que hacer, principalmente no es solo la información, sino también captar la imagen, si pudiste captar todas las imágenes también de las aves. ¿Y cómo la plasmas en eso? La información de la misma, ¿cómo es esto para que sea práctico para los chicos y para toda la gente en realidad?
2: Bueno, sí, una cosa interesante del libro es que el 95-98% de las especies del libro, que son 522, más otras 30 especies que son hipotéticas para la provincia, prácticamente todas hemos logrado fotografiar nosotros, los autores. Bueno. Es decir, un trabajo que por eso llevó tantos años. Años y años y años y viajes y cientos de kilómetros y miles de kilómetros metidos en buscar una especie y muchas veces frustrarse de no encontrarla, hasta que un día la ves y la fotografiás y la estudiás, la conoces, y así fuimos aprendiendo muchísimo de nuestra provincia y de las especies, por supuesto, de los ambientes, de cómo cantan, de qué peligros, a qué peligros están sometidos en cuanto a su nivel de conservación, y en base a todo eso decidimos hacer un libro que sea para todo público, o sea, no sea para personas avanzadas en el mundo de la observación de aves, ni para principiantes, con fotos grandes, con fotos lindas, textos sencillos, que sea, también está en dos idiomas, está en inglés, totalmente en dos idiomas, el libro es bilingüe, pensado también para el turismo de la provincia, para que pueda estar en los hoteles, para que se pueda ofrecer a todo el turismo extranjero que visita la provincia, ¿no?
0: Sí.
2: Y bueno, no, y tiene muchas cosas lindas, más que el texto, más que la foto, también tiene, por ejemplo, algo que Francisco me me motivó a agregar, que es la etimología de las aves. Las aves, como saben, tienen un nombre común, que uh-huh. es el nombre al cual normalmente nosotros lo llamamos. Después está el nombre científico, y ese nombre científico tiene un porqué. ¿Por qué se llama así a nivel mundial la especie? Y resulta súper interesante, y de hecho a todas las personas que ven el libro, siempre una semana después de que ya lo leyeron, me dicen, che, lo de la etimología está buenísimo, por fin aprendo que el nombre científico sirve para algo, por fin entiendo los nombres científicos, hasta se puede aprender un poco de latín con el libro, porque aprendes qué significan algunas palabras y cobra mucho sentido esa parte técnica que muchas veces es aburrida, se pone súper interesante.
1: ¿Solés decir que la conservación debe convertirse en una cuestión cultural, Sergio? ¿Crees que todavía nos falta como sociedad valorar más la biodiversidad que tenemos en la provincia?
2: Mira, sí, yo creo que siempre va a hacer falta un granito más de arena para llegar a toda la sociedad. Por suerte yo creo que cambió muchísimo en los últimos años la cultura de la gente en cuanto a conocer dónde vivimos, a lo que es Misiones, a valorar las especies que tenemos, las especies nativas, tanto de flora como de fauna.
0: Sí.
2: Hay un cambio cultural enorme, pero siempre creo que hay que seguir trabajando para adelante, porque nunca falta la persona que ve un pajarito y prefiere tratar de cazarlo para tenerlo encerrado en su casa,
0: sí.
2: en lugar de poner un árbol nativo y que ese pajarito venga a encantarle a su jardín, ¿no?
0: Sí.
2: Y bueno, parte de ese también es el mensaje, parte de eso es el mensaje del libro que damos. Cada especie de la provincia que está amenazada, nosotros explicamos por qué está amenazada. Por ejemplo, hay aves que están amenazadas porque faltan araucarias, y la araucaria es un árbol en peligro crítico de extinción, entonces ahí cobra motivo todos los esfuerzos de algunas ONG que están en Misiones trabajando para reforestar de araucarias la zona de San Pedro y demás. Y bueno, todo eso lo vamos explicando en el libro, especie por especie.
0: ¿Cuál fue la página más difícil? Me refiero a captar esa foto, la información, lo que sea, pero ¿cuál fue la más difícil de todas, la especie?
2: Hay varias. La verdad que el libro tiene algunas fotos que son únicas, que por ejemplo es el único libro hasta ahora que tiene especies como la águila arpía, fotografiadas en libertad acá en Misiones. Nosotros tenemos tres fotos en el libro que nunca han sido publicadas y que son las únicas fotos de ejemplares en libertad dentro de la provincia de Misiones. Eso yo creo que le da mucho valor al libro. Y después hay, si bien la arpía es el emblema, ¿no? La provincia es la rapaz más imponente de todo el planeta y un emblema de la provincia, monumento provincial de fauna. Hay otras especies que por ahí son más insignificantes en cuanto a colorido, a tamaño y demás, que son un típico pajarito marroncito que no llaman la atención, pero que sin embargo me dedicó años de buscarlo hasta que lo encontré y por suerte, bueno, está. Lo pude estudiar, porque no es solo encontrarlo y sacarlo de una foto, sino uh-huh. encontrarlo y estudiar dónde vive, en qué época sí. del año lo vi, cómo canta, a qué altura de la selva se mueve, si se mueve afuera, si se mueve en tacuarales, qué come. Y así hay muchas especies. Hay una, por ejemplo, que pongo en el libro, que es un dato que no está reconocido por la ciencia todavía, y que es un pajarito, yo no voy a decir cuál es, pero invito a que los que quieran leer el libro después lo encuentren, que cuando hay truenos, cuando viene una tormenta y hay un trueno a lo lejos, emite un canto particular, y que eso yo lo aprendí estando en el monte mucho tiempo, escuchando que hay un trueno y el pajarito emite una voz. Una vez, después 10 veces, 20 veces, hasta que me llamó la atención esa relación y empecé a prestar la atención, y de repente me di cuenta que siempre se cumple. Entonces sí. lo pongo en el libro y esas son cosas novedosas.
1: Bien. Tuviste el privilegio, no sé cuántos años tenés, pero buena parte de tu vida estuviste, o por lo menos en la semana, cada vez que alguien se quiere comunicar con vos, amigos, familiares, sí, sé claro. que no estás en la ciudad, sino estás en el monte. Mi pregunta es si en ese relato, esa oportunidad de haber tenido, habrás captado muchos sonidos. ¿Se van a quedar para vos o la gente va a poder tener acceso a estos sonidos?
2: Bueno, sí, antes que nada, sí, yo amo mi provincia y la aprendí a querer de grande. por eso ahora que puedo viajar, que puedo moverme, llega el viernes y me desaparezco y vuelvo, aparezco el lunes. Y bueno, por ahí también Silvia me había preguntado, ¿vamos a hacer promoción? No, te digo, no tengo señal hasta el lunes, martes, que vuelvo a mi casa.
1: Estoy lejos.
2: Estaba en San Pedro, estaba metido en medio de la selva. Mira, el libro, respecto a los cantos, el libro trae, en cada especie tiene un código QR que con el celular vos lo escaneás y vas al canto del ave.
1: ¡Ay, qué lindo!
2: Y no es, sí, eso es súper lindo, porque incluso cuando los cantos son importantes, nosotros los marcamos como importantes. Entonces invitamos que al lector, si quiere conocer esa especie, primero escuche el canto, que es lo más probable que va a escuchar en la selva. Y ese canto no es que lo grabamos nosotros y lo pusimos en internet, sino que va a una base de datos pública que se llama IBER. Y entonces es una base de donde cada persona del mundo que graba esa especie lo sube a esa plataforma y se va filtrando por calidad. Las mejores grabaciones quedan primero y es la que uno accede cuando escanea el código del libro.
0: Ah, bien.
2: Y ahora en esta nueva etapa, una vez que ya terminamos el libro, yo lo de las fotos lo empiezo a dejar un poco de lado y empiezo a grabar ahora los cantos de las aves. Y empiezo a subir a esta plataforma como para... aportar a ese QR que uno escanea para que los audios sean lo mejor que yo pueda dar para que la gente lo pueda escuchar mejor.
0: ¿Cuántas horas de monte tendrás? Uy. Increíble.
2: Muchas. Sí. Mucha garrapata, mucho de todo lo que te da el monte. Felicidad de todo.
1: Bien, nada negativo. Para vos es todo un desafío siempre, bueno, y una nueva experiencia.
2: Frío, calor de vez en cuando. Pero
0: sí, me imagino.
1: ¿Qué especie considerás el verdadero símbolo de la selva misionera? Creo que debe ser difícil, o de la selva en esta región, sí, ¿no? Pero vos que conocés, que experimentaste, ¿cuál considerás?
2: Sí, hay varias, pero yo creo que el emblema en cuanto a importancia por lo que necesita para vivir es el águila arpía. Uh-huh. Es un águila gigantesca de que hasta hace unos años no se sabía que si había o no en Misiones, si se había extinto o no. Y tuvimos la suerte el resultado después de mucho tiempo buscándola de verla, ¿no? Uh-huh. ¿Y por qué digo que es emblema? Porque esa especie, una pareja de águila arpía, necesita de 5 a 10 mil hectáreas para vivir, de selva primaria. Uh-huh. O sea, es una especie que es mucho más sensible que el yaguareté. Opa. No se sabe cuántos ejemplares de arpía hay en Misiones. Y nosotros tuvimos la suerte de ver un ejemplar que era joven, o sea, que ha nacido en Argentina, nació en nuestra selva misionera. Sí. O sea, que vimos un juvenil que cerca de donde lo vimos estaba su nido y consecuentemente estaban sus padres. Entonces eso fue como un... algo muy lindo para la provincia, porque no es que se vio uno, sino que se vio una familia, indirectamente, ¿no? Nosotros vimos al pichón, que pesaba como 10 kilos, me imagino. Era enorme, pero era un pichón.
1: Sí.
0: Mira qué bueno. ¿Dónde podemos encontrar el libro hoy? ¿Ya está en librerías? ¿Podemos encontrarlo en la venta?
2: Mira, todavía no tenemos, porque el libro salió hace poco, no tenemos en librerías, sino que lo tenemos los autores, nomás, se pueden contactar a mi Instagram, y ahí en el Instagram hay un link, y ahí está el teléfono de Marina, mi pareja, que también me ayuda con por ahí a responder, como yo nunca estoy, ella se encarga de por ahí de responder, y por el momento, bueno, esa es la opción, acá en Misión.
0: Te buscamos como Sergio Moya en Instagram, y ahí vamos a encontrarte.
2: Sí, Sergio Moya Selva, bien, y ya está.
1: Bien.
2: Sí. Y después este viernes ahora el 26 a las 18:30 ahí en la costanera de Posadas, en la estación vieja. Ajá. En el cuarto tramo vamos a hacer la presentación del libro junto a la provincia, junto a esa Argentina, junto al equipo de turismo de la provincia. Vamos a presentar esto y ahí vamos a tener algunos ejemplares a la venta.
1: Bien, bueno.
0: Felicitaciones, porque además es un aporte grandísimo, sobre todo a la educación, a Misiones, para aquellos, incluso, es cierto, si vos me decís a mí, yo si tenía en su momento, cuando era chico, un libro para estudiar las aves de Misiones, no lo tenía, creo que esto es un aporte grandísimo.
1: Sí. Y Sergio, imagino para vos, para tu familia, para la gente que te quiere, es un legado que están dejando a la provincia, al mundo,
0: a todas las nuevas generaciones, a las viejas y nuevas.
2: Hay algo que por ahí no mencioné y me parece importantísimo, que es el corazón de este proyecto. Nosotros con Francisco, el otro autor, creamos y pensamos este libro no solamente como hacer un libro para comercializarlo, sino tratar de buscar de una manera u otra patrocinadores que nos permitan imprimir, porque créanme que imprimir un libro así con la calidad que tiene es carísimo.
1: Seguramente que sí.
2: Sí, es. Y no queríamos que sea un libro de lujo que valga 200.000 pesos y que lo puedan tener algunas personas. Queríamos que sea un libro que sea de la calidad que correspondía y que le hacía que merece ediciones, y que sea medianamente un precio accesible. Y de hecho es que lo estamos vendiendo a un precio que es muy inferior a libros equivalentes. Y también conseguimos el patrocinio de Aves Argentinas y sobre todo de la provincia de Misiones, que nos aportó, nos colaboró con la impresión, y gracias a eso nace la parte más importante del proyecto, es que muchos ejemplares los vamos a donar
1: a partes
2: provinciales, a ONGs, a bibliotecas, a institutos de investigación. Ahí todavía no tenemos habilitada esa parte, pero vamos a recibir propuestas de proyectos o personas que necesiten los libros y los vamos a donar a comunidades guaraníes también, etcétera.
1: Felicitaciones para
0: esto. Felicitaciones sinceramente por este trabajo, Sergio, un abrazo grande. Bueno, gracias. Nos vemos.
2: Les agradezco un montón.
0: Gracias a vos por este libro.
1: Es de Alem,
0: De Alem. Ella es de Alem Restac.
1: Todo lo bueno hay que hacerlo notar.
0: Nos vemos, saludo Sergio. Grande. Hasta luego.
2: Bueno, buenas noches.
0: Igualmente. Sergio Moya es el autor, junto a... nombraba también a quien la acompañaba, de este libro. Está bueno porque me quedaba pensando, por eso me colgué un rato, pensando en, mirá la falta que hacía en su momento de tener un libro así con las aves. Quizás no existía tampoco tantos materiales como ahora, pero hay que destacar también la cantidad de horas que tiene Sergio en el monte instalado como para captar cada uno de ellos, con la sabiduría que tiene también, pues estudió desde muchos años, y tener cada una de las especies plasmada en una imagen, en un sonido.
1: Exactamente, yo recuerdo una de las anécdotas cuando lo entrevisté alguna vez, que estuvo semanas, porque necesitaba captar la imagen de un ave que solo camina, anda por la tierra. Entonces, era tener ese instante, capturarlo, y imagino que lo ha logrado. Sí, porque después contó que lo logró. Pero digo, esa experiencia de, por un ave, estar semanas aguardando en la selva, ¿no?
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0: ¿Importa el árbitro designado para impartir justicia en el partido sí. Argentina ante Jordania?
1: ¿Cómo no va a importar? Obvio. Obvio que importa.
0: Acá uno dice que sí, otro dice que
1: sí,
0: no.
1: Sí, importa. Bueno, te marca.
0: Es el rumano István Kovács. Ah. Correspondiente a la tercera fecha, que se jugará el sábado 27 a las 23 horas uh-huh. en el Stadium de Dallas. Sí. Este encuentro donde Kovács tendrá que arbitrar el partido junto a sus compatriotas Marika, Ferex, Tuyogi, como asistentes, Beida, ¿lo tenés a Beida?
1: Ah, sí.
0: Es de Mauritania. Mm. Y Gerson Santos de Angola. Ellos son los que van a cumplir las funciones. Ojo que vos no los conocés, pero son árbitros,
1: son
0: de
1: árbitros internacionales
0: para
1: obviamente,
0: estar en obviamente. El Mundial. Tuvieron que sí. pasar un filtro sí, sí. enorme.
1: Son profesionales.
0: Sí, realmente.
1: Bueno, en estos momentos está en pausa el partido de Brasil. 2-0 gana. Marruecos-Haití, 2-2. ¿Está bien? Bueno, 2-2, Marruecos-Haití y Escocia-Brasil, gana Brasil 2-0.
0: Está con nosotros.
1: ¿Cómo le va? Bienvenida, Patricia Couceiro. ¿Cómo estás? ¿Todo bien, Patri?
2: Buenas noches, ¿cómo están?
1: Bien. ¿Todo bien? Tranqui, eso estamos acelerados sí. y llega más tranqui, ¿viste?
0: Me gusta, nos baja bonito. Así.
2: Y ya. Solo mi presencia les baja
0: sí.
2: el ritmo.
1: Sí, cambiamos,
2: qué
1: hacemos una
2: bárbaro.
1: Pausita.
2: O sea, se van amoldando.
1: Sí, ¿viste? Y de a poquito vamos.
0: Exactamente.
1: ¿Cómo estás, Patri? ¿Todo bien?
2: Ahí. Aparte ya van terminando, van claro. haciendo el cierre.
1: Miércoles se corta la semana.
0: Estamos mirando que... ya al descanso.
2: Al descanso.
1: Contanos qué tenemos hoy.
2: Bueno, hoy tenemos un invitado de lujo. Se llama José Olivieri y el tema del programa va a ser el arte de integrar. ¿Por qué? Porque él en sí mismo integra muchas terapias. Y el arte es cómo encontramos el nexo entre una y otra. Y uh-huh. esto es maravilloso porque no solamente lo podemos hacer a través, lo podemos hacer a través de todo, porque cuando sí. uno descubre lo sistémico, puede integrar todo. Ve la vida como sistema. Entonces, bueno, hoy está José con nosotros, José Olivieri.
1: Perfecto. ¿Eh? Así que a partir de este momento, en minutos nada más, comienza con esta jornada fría. Cuesta venir hoy, ¿no? Cuesta con este
2: Ay,
1: frío.
2: La verdad que sí.
1: Cuesta bastante. Bueno, después podemos ver en las redes. Seguimos sí, en las redes. Sí, sí. Está el programa, así que la gente que por ahí queda con ganas de ver, puede verlo. YouTube.
2: Sí, lo así puede que... ver en YouTube, en el Instagram, uh-huh. en el Face.
1: En todos lados.
2: Menos en el Twitter y en TikTok, creo.
0: Están en todos.
1: En todos
0: Están
1: lados.
2: En todos lados.
1: Bueno. Éxitos, Patri. Nos Gracias. Vemos después. Silvia, mañana está tempranito, a pesar del frío ya se levanta.
0: Temperaturas en algunos lugares bajo cero y nosotros vamos a estar acá.
1: ¿Cómo venís emponchada?
0: Con todo. Después me voy sacando de a poquitos. Estamos en el despertar de las misiones.
1: 18 horas en primera plana. Nos vemos mañana.

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0: Buenas noches, ¿cómo están ustedes? Nuevamente nos volvemos a encontrar en Más Allá de las Palabras y me quedo con la cortina musical que dice mejor vivir sin miedo, ¿no? Qué lindo sin miedo, qué lindo sería dejar los miedos y poder evolucionar a través de, no del miedo, que no nos corra el miedo para hacer un salto o un cambio, ¿sí? Poder hacerlo con conciencia, porque el miedo en definitiva nos va a obstaculizar. Bueno, vamos a hablar un poco, me quedé pensando porque el miedo es el frío en el cuerpo, ¿no? Como que contrae, pero esto tiene que ver con el programa de hoy, porque el tema de hoy es el arte de integrar. Y hablando del arte de integrar, yo ya lo tengo acá en el estudio, a José Olivieri se llama, lo vamos a dejar que él se presente y yo le voy a ir haciendo algunas preguntas como para acotar. ¿Cómo está, José? Buenas noches.
1: ¿Qué tal? Buenas noches a toda la audiencia. Bueno, mi nombre es José Olivieri, soy licenciado en kinesiología ya hace 15 años que me recibí. Después me formé dentro de la osteopatía y al mismo tiempo empecé mi formación en medicina tradicional china como especialista. Y bueno, hoy mi fuerte es dedicarme a atender a los pacientes dentro de una integración, como vos decías, uniendo estas técnicas dentro de la terapia manual con la osteopatía y la acupuntura, fundamentalmente la acupuntura dentro de la medicina china, pues la medicina china tiene varias técnicas, pero la acupuntura es la más conocida, la más utilizada y la que yo más utilizo. Y dentro de esa combinación, a lo largo de estos años he tenido resultados muy buenos, dependiendo siempre del motivo de consulta del paciente, ¿no?
0: A ver, vos dijiste, me recibí de kinesiólogo hace 15 años.
1: Unos añitos.
0: ¿Cuántos años tenés,
1: a ver? Yo tengo 39 y me recibí a los 24, 23, 24. Y ahora en agosto de este año se va a hacer 15 años que me entregaron mi título en mano.
0: ¡Qué bien! ¿Y dónde estudiaste kinesiología?
1: Estudié en la Facultad de Medicina de la Universidad Nacional del Nordeste. A la cual sigo ligada el día de hoy porque soy docente de posgrado ahí. Una de mis pasiones es la docencia, porque, como bien dice el dicho, uno termina de aprender cuando enseña.
0: Totalmente, porque es así. Y además, viste que uno tiene que ir buscando recursos para explicarle al otro y que el otro entienda de qué se trata, ¿no? Porque es sistémico. El cerebro también va haciendo distintas asociaciones, ¿no?
1: Y la verdad que es difícil intentar explicar algo complejo a alguien que no entiende, a alguien que lo quiere entender, bajarlo a un lenguaje por ahí un poquito más simple para dar los primeros pasos. Y en ese trabajo mental uno a veces, a mí me suele suceder en clase, que mientras estoy explicando, lo termino de entender yo también.
0: Sí, ay, qué bueno hablar con vos. A mí me pasa justamente cuando a veces voy explicando algo y uno lo tiene que hacer síntesis de síntesis de síntesis, tanta síntesis que termina no simplificando, pero y en esa síntesis uno dice, o buscando ejemplos, ¿no? A mí me pasa cuando busco ejemplos para explicar, digo, qué bueno, lo estoy entendiendo desde otro espacio. Mira, sin ir más lejos, justamente hoy tuve una consultante, una mujer, Lore, que ella juega al fútbol. Entonces, obviamente, yo hago constelaciones y vino por un tema de las constelaciones y me vi explicándole el tema del sistema, del lugar que le corresponde a cada uno, justamente con esto de mostrarle qué pasa si vos no estás en tu lugar en el juego y vas a ocupar el lugar de otro. Queda vacío y por ahí puede entrar Bueno, exactamente, le digo, es lo mismo en la constelación. Y después quedé pensando, dije, nunca lo expliqué de esa manera.
1: Un ejemplo está bueno.
0: Un ejemplo, y para sumar un poco lo que vos vas diciendo, porque justamente se trata de integrar, ¿no? En esto uno va comprendiendo desde otro espacio lo mismo y además integrando con la vida cotidiana, porque si no nos quedaría muy desprendido solo en la teoría sin poder darle una salida práctica, ¿no? Bueno, entonces volviendo al arte de integrar, el arte de integrar lo voy a hacer todo con vos, con tus saberes. Primero hiciste kinesiología, que básicamente sería el cuerpo físico, ¿no? Huesos, músculos, ¿cómo sí. sería?
1: Las bases fundamentales me dio la kinesiología, la fisiología, el funcionamiento del cuerpo, la explicación, porque tiene que tener una forma de desmenuzar en 5 años de una carrera que después vas a tocar a los pacientes, desmenuzar por materia, por sistemas, para después tratar de integrarlo lo más que puedas, pero es la parte, digamos, más rígida, más científica de mi formación. Y luego la osteopatía me ayudó a conectar esas cosas desde otra visión, sin perder lo científico, porque hay muchos estudios que sustentan muchas de las técnicas osteopáticas, lo mismo con la acupuntura, pero a medida que me fui formando, fui encontrando formas y alguna especie de caminos que simplifican la terapia, que hacen que un paciente que consulta por un síntoma o un dolor, con menos sesiones y afinando las técnicas, por ahí no estirarse con las manipulaciones osteopáticas y buscar por ahí que los sistemas viscerales o el sistema digestivo, que es el ejemplo clásico, es mucho más sensible y tiene más respuesta con la acupuntura. Entonces, aunar la técnica manual con las agujas da resultados muy lindos y muy rápidos en muy poquitas sesiones.
0: Doy fe. A mí en una sesión él me saca. Pero esto es la maestría, ¿no? Porque la kinesiología y la osteopatía, puntualmente, ¿sobre qué sistema trabaja? ¿Cómo es? ¿El mismo que la kinesiología?
1: Sí, lo que hace la osteopatía, es más, hay en algunos países que la osteopatía es una formación de grado, como la kinesiología, como la medicina, como la enfermería. Acá en la Argentina se enseña como una especialidad, como posgrado, que te requiere una base médica de formación. Pero lo que hace es integrar conceptos e integrar conocimientos que uno por ahí dentro de la formación de grado lo tiene suelto y comienza a conectar y decir, claro, la forma de pisar me genera un estrés mecánico en la rodilla, eso se transmite a la cadera, pero yo lo siento en la columna, entonces me duele la columna, pero me fui al osteópata y me terminó tocando el pie, me terminó tocando la panza, porque me trabajó los intestinos, porque también hay una cuestión, era un estrés mecánico en la rodilla, eso se transmite a la cadera, pero yo lo siento en la columna, entonces me duele la columna, pero me fui al osteópata y me terminó tocando el pie.

0: paciente entienda que es un sistema complejo y que cuando le preguntas por qué le duelen las lumbares, cómo anda tu periodo menstrual, si tenés colon irritable, los ojos se le agrandan y empieza a preguntarte cómo supiste que venía por ese lado que no te comenté que tenía ese síntoma, y es porque justamente conectamos esa parte y comienza el mismo paciente a ver que funcionamos de una forma un poquito más compleja que solamente lo estructural.
1: Me encanta, porque esto que vos vas diciendo se nota el tema de la docencia, ¿no? O sea, claro, porque uno puede hacer también docencia con los pacientes para que no sean pacientes, como diría una amiga mía, sino asientes, hacedores de su propio destino, ¿no? Comiencen a conectarse, que verdaderamente estamos muy divididos hoy en día, ¿no? Cuesta muchísimo integrar y eso se traduce justamente en el cuerpo, ¿no?
0: Claro, sí. Hoy en día la educación, desde mi profesión y lo que yo más veo en consulta, es lo relacionado hacia el dolor. O sea, dolor de cualquier lugar del cuerpo. Como soy kinesiólogo, me consultan más por dolor osteomusculares, digamos. Y hoy en el mundo, yo nunca dejé me desconecté de la parte científica, porque la parte científica aporta muchísimo conocimiento valioso y te simplifica mucho los trabajos, más allá de la práctica diaria y la experiencia personal de cada profesional. Hoy en día se considera que uno de los pilares fundamentales a la hora de tratar el dolor es la educación. Educar al paciente en el dolor, en qué significa el dolor, de dónde puede venir y cómo tiene que funcionar a partir de la consulta que tiene conmigo o con cualquier profesional, es fundamental. Yo hace unos meses comencé a entender que lo que yo hago, mejor dicho, que la recuperación que tiene un paciente se tiene que integrar de dos partes, la pasiva y la activa. La pasiva yo considero que es lo que yo hago. O sea, porque el paciente viene, me muestra lo que tiene, yo trabajo sobre su cuerpo, sobre sus meridianos de acupuntura, sobre esas cosas, y después queda la parte activa, que es la tarea que yo le doy al paciente cuando se va de ahí. Porque si se queda solo con la parte pasiva y no modifica algo, un ejercicio, un hábito, un sueño, un tipo de alimentación, es muy probable que en menos tiempo de lo que piensa vuelva exactamente con el mismo dolor. Entonces, ¿qué pasa? Y esto para la gran cantidad de terapias, sobre todo las terapias manuales. Hay muchas terapias manuales que son excelentes como terapias pasivas, pero que si el paciente no aporta desde su día a día, es muy probable que vuelva. Y el mensaje que por ahí le queda al paciente es: no, esa técnica no sirve, la acupuntura no sirve, la osteopatía no sirve, la quiropraxia no sirve, el RPG no sirve, pero porque se lo tomó como que fuera la única solución. Y es solamente alinear a ese paciente, o sea, abordarlo, encontrar los bloqueos, las suplencias, las disfunciones, corregirlo, y a partir de ahí decirle: mira, a partir de ahora esta es tu parte, y tenés que hacer esto, esto y esto, y durante tanto tiempo, y después venía a verme otra vez. Entonces, esa tarea activa es la que en la que tiene que entrar en compromiso el paciente. Y dentro de la integración está justamente el ejercicio, la higiene del sueño, el tipo de alimentación que tiene, el manejo del estrés, la gestión del estrés, que se habla mucho hoy. Eso es como lo que complementa lo que se hace en consultorio. Si no, es como llevar el auto al mecánico. Me encantan las analogías con los autos, pues me encantan los autos. Llevar el auto mecánico a que me lo arregle de punta a punta, pero yo en la calle me agarro todos los pozos habido y por haber. Se rompe mi amortiguador en una semana y digo: qué malo es el amortiguador, qué malo es el mecánico, pero el que no aprende a manejar el auto soy yo.
1: Claro, es exactamente, sí, es lo mismo, ¿no? Porque no, nuestro vehículo es nuestro cuerpo. Y entonces, vamos, kinesiología, la osteopatía y en un grado, para mi conciencia, vos me dirás ahora, quizás mucho más sutil de comprender, ¿no? porque comprender la acupuntura realmente es la madre para mí.

0: Las terapias, porque no la acupuntura, perdón, la medicina tradicional china, como vos bien dijiste, que la acupuntura es una parte, porque verdaderamente está todo integrado en la medicina tradicional china. Yo amo la teoría de la medicina tradicional china porque uno puede entender desde el cosmos o cómo funcionan las energías en nuestro cuerpo, ¿no? Pero sería lo más sutil. Ya vimos hablaste de la kinesiología, hablaste de la osteopatía, y háblanos ahora, a ver, un poquitito, porque vamos a ir a un tema en un ratito musical, pero ¿qué te dio, qué te sedujo de la medicina tradicional china o por dónde entraste? ¿Entraste por la acupuntura? ¿Por dónde? ¿Por qué es tan vasto?
1: No, entré por las artes marciales. De chico siempre me gustaron las artes marciales, lo llegué a practicar mucho tiempo.
0: Eso no sabía. ¿Y qué arte marcial? A
1: No,
0: ver.
1: de donde yo vengo, pues yo soy del interior de Corrientes, había taekwondo, entonces hice un tiempo taekwondo. Después, cuando me fui a Corrientes, comencé a hacer kung fu. Ahí conocí un maestro de kung fu que empezó a estudiar acupuntura. Y ahí es como que empecé a entender que, por ejemplo, el taoísmo, que es una filosofía oriental, maneja todos los ámbitos y es, digamos, el ejemplo de por qué la medicina china parece tan integral, porque el taoísmo mantiene la salud del cuerpo a través del kung fu. Cuando sos joven, cuando sos más viejo, te manda al tai chi. Cuando hay enfermedades, está la parte de herbolaria, la fitoterapia o la acupuntura. La dietoterapia
0: Las
1: es
0: moxas, ¿no?
1: la moxa, la ventosa,
0: El tuiná, que es
1: claro, el guayal, el tuiná, todas las
0: el masaje, las
1: manipulaciones, el
0: manipulaciones.
1: masaje, es todo integral y está visto desde la misma lupa, que es el taoísmo y el equilibrio, digamos. Y la medicina china también tiene esa parte de, hay una parte que te toca hacer la voz en tu casa, que tiene que ver fundamentalmente en nuestra cultura con la alimentación, donde la alimentación, por ejemplo, en China es muy de temporada, o sea, se consume lo que es de temporada, por ejemplo, la papa y el cerdo son más de consumirse en invierno. Ya el pescado y las verduras cocidas al vapor es más de verano, la carne roja va medio en el medio, va todo el año, pero esas alternancias es decir, no me conviene comer cerdo con papa en diciembre, como no suele pasar en las fiestas,
0: Claro,
1: porque me
0: claro,
1: aporta
0: claro,
1: mucho
0: claro.
1: calor cuando hace calor. Entonces, las cosas que se suman suelen ser perjudiciales, o lo mismo el agua en la heladera, si hay gente que hoy tiene agua en la heladera y hace frío, que no la tome, porque nos estamos cuidando del frío con un abrigo, pero abrimos la heladera y nos tomamos un vaso de agua fría que entra derecho para adentro.
0: Sí. Totalmente, justamente yo cargué agua para poder tomar ahora y cuando la traje y tomé dije, ay, agua del dispenser, lo hice sin pensar y está, claro, helado, ¿viste? Y automáticamente empezás a transpirar porque te saca el calor del cuerpo hacia afuera.
1: Y le lleva energía extra porque nada se digiere si no está la temperatura correcta. El estómago pierde tiempo, o sea, se mantiene más tiempo en el estómago un alimento, un líquido que está fuera de temperatura, hasta que esté a la temperatura ideal para empezar a digerirlo.
0: Bueno, mira, como este tema me gustaría desmenuzarlo un poquitito más porque es muy interesante, vamos a ir, si hay algún tema por ahí que tiene nuestro operador, interesante el tema que encontré para hoy.

0: Bueno, justamente estábamos hablando con José este tema que me gusta muchísimo, que es decía, esta es australiana, ¿no? Coraje para cambiar, ¿no? Tengo el coraje de cambiar, dice. No estás solo en todo esto, ¿no? Pero varias veces dice, tengo el coraje para cambiar, y después dice, junto podemos hacer cualquier cosa, ¿no? Y es interesante porque cuando uno tiene un buen terapeuta, un buen, no sé, estábamos hablando recién, un buen profesor en el gimnasio, alguien que te ayude a modificar un hábito, te da la fuerza, te da el impulso para poder hacerlo. Y la dificultad, otra de las cosas que estábamos hablando mientras ustedes escuchaban la música, que me comentaba José, el mayor inconveniente es cuando las personas van a terapia o a sus mancias, por así decir, y lo que tienen que hacer en la casa no lo pueden hacer, como por ejemplo el cambio de dieta, el cambio de, bueno, un cambio de trabajo imposible, pero podrían hacer un cambio de actitud, ¿no?
1: Sí, es difícil, pero los cambios mínimos son los más importantes porque son los que me pueden llevar a hacer cambios más grandes. Los cambios por ahí más fáciles de hacer y más aplicables más rápido son algunos consejitos en la higiene del sueño para el que tiene insomnio, tiene bruxismo, que el bruxismo y el insomnio y el dolor de cabeza, se podrían escribir libros con respecto a todo lo que puede ocasionar eso, pero siempre por ahí los pacientes no asocian que su insomnio puede estar, o que su bruxismo puede estar asociado a una alimentación que tiene un exceso de harina, un exceso de lácteos, que son inflamatorios. Yo tenía un profesor de medicina china que él decía, el occidental hace cuatro cosas mal. La primera es que se mueve poco, la segunda es que consume mucha harina, la tercera es que consume mucho lácteo, y la cuarta es que piensa que tiene el control de algo.
0: Me encantó la última.
1: Y ese es el origen de la mayoría de las cosas. Pero intentar hacer algunos cambios, ejercicios de fuerza, que por ahí hay cierta generación, yo le digo, que sobre todo después de los 60 es como que le decís, mira, tenés que ir al gimnasio, y abren los ojos grandes y te dicen, nunca fui al gimnasio. Bueno, justamente es una tarjeta de crédito cargada ir al gimnasio para una vejez post 68, 70, 75, que te garantiza una mejor salud, evitar caídas, mejorar el equilibrio, un montón de cosas.
0: Sí, la fuerza en las piernas, te cambia sustancialmente, ¿no? Y volviendo un poquitito al tema de la medicina tradicional china, que estábamos hablando, ¿no? De la acupuntura, de la dieta, de las emociones, de la alimentación, ¿no? ¿Se puede, qué consejos, porque en esto de las polaridades, ¿no? En esto que vos estás hablando del tema de la dieta, ¿no? Ahora estamos en el máximo de frío, el máximo de yin sería, ¿no? Con este cambio, y justamente el programa anterior fue el solsticio de invierno, ¿no? Y los cambios. Uno, por ejemplo, sale y ve, yo salgo a caminar a la mañana temprano y es otro panorama, el sol, los grados, sale, varió su movimiento, se ve el agua, pero se ve una bruma, ¿no? Es el mismo paisaje, pero con cambios. No salgo, salgo abrigada, ¿no? Claro. En la alimentación, ¿qué sería lo recomendable desde esto de la dieta en la medicina tradicional china, que es sumamente interesante?
1: Sí, la dietoterapia china es súper extensa y tiene sus variantes, pero lo principal es nunca juntar lo que se parece. Si afuera hace frío, lo ideal es que yo no coma frío.
0: Me encantó. Lo voy a remarcar así como si tuviera un resaltador, pero lo voy a hacer en la mente. Nunca juntar lo que se parece. O sea, que si afuera hace frío, adentro,
1: alimentos cocidos, no tanto lo crudo. Los chinos comen mucho al vapor porque hay esencias que no se pierden. la idea es mantener el calor interno mientras afuera que haga la temperatura que quiera. Y el mismo profesor que yo tenía decía que el frío es para los muertos.
0: Totalmente. Entonces, sí,
1: siempre cuidar el calor interno a través de la alimentación, el abrigo lógicamente, pero fundamentalmente la alimentación, o sea, lo que yo guardo en la heladera, tratar de que no pase de la heladera a mi sistema digestivo directo, sino hacer una especie de cocción. Y lo más lo segundo más fácil de aplicar es lo que está en temporada. Lo que está en temporada es lo que la naturaleza me marca que yo necesito. Es lo que fortalece mi sistema, lo que da de comer a ese órgano que durante el invierno tiene un poco más de trabajo, como el pulmón, que suele ser uno de los más afectados en estas épocas invernales. Los alimentos de estación, justamente por sus sabores ácidos, astringentes, que es, en esta época es de la mandarina, del pomelo, de todos los cítricos, lo que hacen es que de forma energética, dentro de la dietoterapia china, van a tonificar el pulmón y lo van a mantener calentito, guardadito, para que yo no tenga patología respiratoria solamente porque cambió el clima.
0: Bueno, que es muy, muy normal las patologías con el cambio del clima, y lo que se dice es, soy alérgico, y en realidad habría que ir revisando qué se come, ¿no? Pero, por ejemplo, ¿podemos en el verano prepararnos para el invierno?
1: Ah, sí, muy, muy, muy interesante eso. Hay un dicho que son las enfermedades del invierno se la trata en el verano.
0: Me encantó.
1: ¿Por qué? Porque la medicina china antes trataba de explicar dentro de su idioma y sus posibilidades a través de los estadios climáticos cómo funcionaba el cuerpo. Entonces, el frío es un factor que puede invadir al cuerpo y que se puede quedar mucho tiempo. ¿Cuándo se manifiesta el frío interno que me lo agarré en un recital que se largó a llover cuando tenía 20 años y me quedo adentro? Cuando hace frío. Por eso la suma de lo que se parece es malo.
0: O sea que un frío que se interiorizó en verano nos va a detonar en invierno.
1: En invierno, en verano, lo que sea, un cambio brusco para el que yo no estaba preparado. Listo, me agarró desprevenido, se metió, me dio una gripe en ese momento y quedó. Y a partir de esa vez que me pasó eso, comienzo, o sea, es lo que cuenta el paciente, me comienzo a dar cuenta que todos los inviernos me engripo. No zafo de ningún año de agarrarme una o dos gripes. Ese es un frío interno que se manifiesta con la alimentación del frío externo ambiental.
0: Ok. Entonces, detona.
1: Claro. Entonces yo tengo una forma de eliminar el frío, pero para eliminar el frío lo tengo que eliminar con el calor. Y hay ciertas técnicas, hay una que yo utilizo que se llama San Futie, que se hace en verano, que lo que hace es usar el calor climático de la época, porque se hace más o menos entre enero y febrero, y usando el calor de la época se hace un emplasto que es como una pasta hecha de hierbas y aceites que en el contacto con la piel comienzan a generar calor y se ponen puntos que necesitan ser calentados. Entonces, puntos yang con un emplasto de hierba que calienta con el calor ambiental me suma todo para eliminar el frío interno. Entonces, este año fue el, creo que, cuarto año que lo hice, y tengo muchos pacientes con una evolución increíble. Tengo uno que dejó de usar los PAF en invierno. Tengo colegas que le han llevado a sus hijos y que me dicen, este año compré un PAF, cuando hemos pasado en guardia de pediatría, sí, porque se puede hacer en niños.
0: Sí.
1: Y es espectacular, pero justamente tiene eso, de tratar de combinar las energías y usarlas a nuestro favor para cuidarnos en la parte más compleja del año, que es el invierno.
0: Claro, o sea que, y en el invierno empiezan a aparecer los catarros, las flemas, eso.
1: El broncoespasmo, en los chicos, en los adultos mayores.
0: la tos seca, esa tos de perro, ¿no? Que dicen que...
1: Claro, claro. Ese es el frío cerrando los bronquios, que justamente es el broncoespasmo. Lo que hace el frío es la contracción, porque contrae, el frío contrae, y el frío interno guardadito más el externo de afuera, un descuido, salir desabrigado, bajo la temperatura de golpe, cualquier cosa, puede detonar eso. Y con ciertas técnicas, con esta que hago yo, eso se evita y se pasa mucho mejor el invierno de ese año en el que uno se hizo en el verano.
0: Sí, a mí me gusta mucho tomar todas las mañanas cúrcuma. Adoro la cúrcuma con la pimienta, y vengo hace años sin tener esas gripes, ¿no?
1: Claro, la cúrcuma, la pimienta, el té rojo es muy bueno.
0: La cáscara de mandarina.
1: La cáscara de mandarina tiene como más disperso entre pulmón y el sistema digestivo. También tiene su función ahí de potenciar un poquito el sistema digestivo para un sistema digestivo medio lento. El jengibre, el famoso jengibre en esta época, el que anda con tos, con broncoespasmo, anda con un jengibre en el bolsillo y le pone al mate, a lo que
0: y
1: sea.
0: Sí, a todo. Y todo eso genera un calor interno.
1: Mantiene un calor interno. Es difícil poder solucionar de base en esta época, sacar un frío interno cuando el frío externo no me colabora con eso.
0: Claro.
1: Entonces es mejor por ahí el verano, aprovechar el calorcito del verano para tratar de sacarlo y poder calentar el cuerpo realmente.
0: Entonces, ya pasamos de lo físico, bien físico, como es la kinesiología, casi mecánico, ¿no? Nos fuimos un poquitito más a lo sutil, donde la osteopatía nos va a mostrando que el cuerpo está integrado, y ahora pegamos el vuelo con la medicina tradicional china, en donde conecta, ¿sí? Yo lo veo como filminas, ¿no? Como si tuviéramos uno arriba de otros, o todos sistemas, y pudiéramos hacer puentes entre uno y otro, ¿no? Lo interesante de la medicina tradicional china es que también las emociones se pueden regular a través de no solo la dieta, porque los pensamientos, bueno, uno tiene que observarse un poco, ¿no? Pero la emoción, que sería una bisagra, se puede corregir o atemperar, o vamos a decir, armonizar cuando hay una emoción muy desbordada. ¿Se puede a través de la medicina china?
1: Sí, yo personalmente trabajo bastante con psicólogos, o sea, siempre cuando veo la necesidad recomiendo al paciente la parte psicológica, porque para mí la psicoterapia genera es como que te da herramientas para que vos puedas gestionar tus emociones, lo que no sabes que es una emoción, lo que no entendés lo que te pasa cuando te pasa. Las herramientas que da la psicoterapia te ayuda a gestionar eso. Y con la acupuntura, ¿qué es lo que se hace? Dentro de la fisiología energética, cuando nosotros nos cuentan, nosotros tenemos el chi, el famoso chi, que es la energía que recorre el cuerpo, y el shen. El shen es la energía emocional. Y hay un dicho en medicina china que dice, gastar una gota de shen es como gastar 1000 litros de chi. Entonces, cuando una persona está enojada o está furiosa, no se da cuenta del gran gasto de energía que está teniendo, porque
0: es
1: no
0: terrible.
1: Puede controlar el gasto de yen. Entonces, para recuperar ese yen con acupuntura, si yo no le digo al paciente que tiene que gestionar eso, me va a costar demasiadas sesiones, demasiado tiempo para cuidar, porque el gasto del yen, de la ira, por ejemplo, que la maneja el circuito energético del hígado, da cefalea, dolores de cabeza, sequedad ocular, insomnio, un montón de cositas que el paciente viene y dice, che, mirá, tengo insomnio. Pero el tipo es irritable.
0: Te quedaste sin energía, la sacaste todo así, como esos dibujitos, ¿no?
1: Nunca mejor explicado que con los dibujitos.
0: Sí,
1: las orejas.
0: Claro, sí, totalmente. Entonces se queda como vacío de energía.
1: Claro, y no puede descansar bien, no puede dormir, pero no conecta, que es ese insomnio, esa sequedad ocular, ese picor de ojos, esa cefalea, tiene que ver con un estado de irritabilidad, con un yen que se drena por cualquier cosa. Entonces vos le preguntás, vos sos medio calentón, ¿no? Y dice,
0: ¿cómo
1: y
0: te sí, diste sí, cuenta? Sí.
1: Y porque no te puedes fijar la mirada, no deja las piernas quietas, no deja las manos quietas, mira para todos lados, o sea, es un tipo que está prendido todo
0: el día. Está focalizado. Y el miedo, por ejemplo, el miedo... Yo te voy así haciendo las preguntas. El miedo, por ejemplo, como emoción, ¿no? Las personas que son muy temerosas, más allá de lo que es la psicoterapia, porque sí es bueno trabajar, no solamente integrar los saberes, sino integrar con otras disciplinas,
1: sí,
0: ¿no?
1: Sí, sí,
0: por supuesto, porque la persona en psicoterapia puede hablar, puede tener herramientas, puede aprender a observarse, pero... ¿Podemos también ayudar un poco desde la medicina tradicional china? Vamos al miedo, a ver, ¿cómo sería, no?
1: El miedo es el drenaje de la energía por excelencia.
0: Más que la ira,
1: porque el miedo lo que tiene es que paraliza. O sea, el miedo...
0: y hace descender los líquidos, ¿no?
1: Claro, en realidad lo que hace es como su energía, por así decirlo, dominante es el frío, lo que hace es que te congela, te paraliza, no puedes hacer nada, y lo que vos decís es el terror. Cuando el miedo se profundiza y se hace terror y es momentáneo, los esfínteres se aflojan, todo, y son esferas que corresponden al circuito energético del riñón, del agua, lo mismo, desde la acupuntura yo puedo llegar a tonificar esa energía, pero no como yen directo, sino desde el chi. Pero necesito que ese chi se cuide.
0: Que la persona aprenda a gestionarlo.
1: Exacto.
0: Es muy interesante porque fíjate vos que pasamos de lo físico, ahora estamos hablando de algo tan sutil como es la emoción, ¿no? ¿Podemos seguir con una más?
1: Sí, sí.
0: La tristeza. A mí me gusta porque me encanta que al hablar el oyente pueda ir asociando, ¿no? La tristeza, esa tristeza que uno ve a la persona casi flemática, gris, así como...
1: En medicina china se le dice el alma del poeta o el alma melancólica.
0: Con ojeras.
1: Los grandes, los que escribían las poesías, las mejores poesías eran todos tuberculosos. Porque tenían el pulmón afectado y el pulmón, la energía del pulmón es el que controla la tristeza. Esa energía hace que el paciente, digamos, hay fisionomías de energías donde, por ejemplo, la energía de lo que se le dice dentro de los cinco elementos que controla el metal, corresponde al pulmón, y el paciente es más pálido, tiene como una posición encorvada hacia adelante, tiene ojeras.
0: ¿Como sin energía o como guardando su energía?
1: Guardando, porque energía. El metal cierra, bloquea la parte, y sobre todo la parte anterior. Es como que de la parte anterior, el pecho, el mentón, el cuello.
0: Guardando, ¿no? El corazón.
1: Claro, trata de ocultar.
0: Incluso cuando la gente viene a constelar y está como guardando su propia tristeza, ¿no? Qué interesante, ¿no?
1: Y pasa que vivimos en una sociedad que estar triste es ser débil.
0: Claro.
1: Y lo guardamos, y como dentro de la filosofía china se lo relaciona con el movimiento metal, el metal se endurece. Y cada vez una persona que tiene esa tristeza de larga data, esa melancolía, cada vez cuando más tiempo pasa, más le cuesta manejar.
0: Qué interesante, porque incluso hay ejercicios, bueno, en Tai Chi, en Kung Fu, en Yoga también, que hacen esto de balancear o abrir el pecho, abrir para que eso pueda llegar a circular, y muchas veces la persona comienza o a expectorar o a alargar a través del ejercicio, ¿no?
1: Sí, muchas veces comienzan a toser y toser y toser y después de la quinta todos comienzan a llorar. O sea,
0: a sacar eso que quedó ahí guardado.
1: Claro, hay mecanismos que ayudan a liberar. Incluso me ha pasado algunas veces que me dicen, no en el momento de la sesión, pero sí después, que llegan a la casa y se les cae un cuchillo, un algo al piso y los quiebra. Y se largan a llorar y es un llanto incontenible. Y es la forma que tiene el cuerpo de...
0: Claro, que conecta, o sea, conectó en ese momento, pero porque hubo una movilización previa.
1: Claro, claro.
0: Es muy vasto. Y si vamos al corazón, porque vimos que el pulmón no cerraba así, quedaba el corazón, y cuando hay un corazón excesivamente fogoso...
1: La cara roja, el cuello y la cara roja, es esa persona que te habla y se pone rojo en un segundo... es una característica dentro de la semiología china que te dicen.
0: Me encanta.
1: Fuego de corazón, un exceso de alegría que se transforma en euforia en realidad, y que es un tipo que cuando arranca no puede parar, y bueno, como el fuego.
0: Claro, bueno, y nos quedaría solo uno, que sería el obsesivo, el TOC, la pensatividad.
1: La obsesión. El exceso de reflexión. O sea, la reflexión es muy buena, pero la reflexión no soluciona. Reflexión te hace analizar. Vos solucionás las cosas con imaginación. El exceso de reflexión se transforma en obsesión. Y la obsesión es...
0: rumiativa, digamos.
1: Rumiativa, que es el típico duermo y sueño con el problema que tengo.
0: Claro.
1: Sueño con esa persona, con ese examen, con esa cuenta que no puedo pagar. O sea, en lugar de ser mi descanso, mi lugar de recarga, sigo masticando el mismo problema. Lo que pasó a ser una reflexión se transformó en un exceso de reflexión que se manifiesta sobre todo en el sueño, y eso desgasta mucho la energía de vaso, páncreas y estómago, todo ese conjunto digestivo, y cuando yo tengo exceso de preocupación, generalmente ataco la heladera.
0: Exactamente, la heladera y el dulce, ¿viste? Exacto. Te vienen estas ojeras así. Eso lo tengo muy en claro. Pero qué interesante, porque esto es una danza, y todo el tiempo estuviste hablando de cómo cuido la energía, ¿no? Cómo cuido el chi, cómo cuido la energía. Es muy interesante. Bueno, no nos queda mucho de programa. Vamos a ir al último tema y vemos cómo seguimos, cómo enganchamos.

0: Le sugiero a la audiencia que esto va a quedar grabado en el Instagram. Mi Instagram es Couseiro Patricia Mónica. No sé si tiene Instagram la radio, pero es realmente maravillosa lo que vamos a hablando cuando se pasa el tema, ¿no? O sea, me decía José, esto que vos dijiste es fundamental, el tema de aprender a cuidar la propia energía, porque ¿cómo es que dijiste? Uno viene con una batería.
1: Claro, dentro de la fisiología energética china, la energía de la concepción, cuando somos concebidos, es la energía heredada, esa es la que se le dice del cielo anterior. Antes de salir de mamá, hay una energía que nos va a acompañar toda la vida.
0: La ancestral.
1: La ancestral. Esa energía no se recarga, esa energía solo se gasta. La que se recarga es como una batería que yo tengo al lado, que esa yo la recargo con buena alimentación, meditación, buen sueño, tai chi, yoga, ejercicio, lo
0: buena
1: que
0: actitud,
1: sea.
0: Hay que, claro.
1: La gestión del estrés, todo.
0: Sí.
1: Entonces, cuando yo tengo esa descarga y recarga diaria, porque yo necesito energía para manejarme en el día, y la sé recargar porque cuido los excesos, la energía ancestral, la del cielo anterior, la que marca que cuando se termina me fui de este plano, es la que los chinos decían es la clave de la longevidad. No te digo de la vida eterna, pero sí de la longevidad, de tratar, yo le digo a esa energía, es como la cuenta corriente con la que yo vengo con todos mis ahorros ahí. Mientras yo menos tarjetee esa cuenta,
0: me encantó.
1: Más tiempo voy a estar aquí. Pero para eso, por ejemplo, el ejemplo típico con el que uno puede llegar a entender bien en qué casos uno va a tarjetear de ese lugar, en los casos que por ahí la vida nos pone, donde tenemos un accidente de tránsito, una mamá que tuvo un hijo y perdió demasiada sangre, y uno dice, ¿cómo si perdió tanta sangre está viva? Porque tarjeteó de ahí.
0: Claro,
1: y
0: uno saca de ahí.
1: Claro, va a sacar de ahí para seguir viviendo. Pero el tema es que ya tengo más vacía mi cuenta con unos pesitos menos para que me acompañe a lo largo. Entonces, el secreto de la longevidad es lo que vos decías, cuidar la energía, pero la energía ancestral. ¿Y cómo yo cuido mi energía ancestral? Intentando no tocarla.
0: Claro.
1: O sea, que mi ahorro me acompañe la mayor cantidad de tiempo.
0: Lo maravilloso de esto es que estábamos hablando con José, que esto sí puede ser como un autoconocimiento y que uno se puede ir autorregulando, ¿no? Bueno, acá dos cosas. Tenemos acá a Karina que dice, qué buen programa. Y ella es justamente psicóloga que estuvo en un programa acá, Karina con su esposo. Dice, qué buen programa. Me impresiona la sabiduría de la medicina china, ¿no? Y vuelvo a esto, ¿no? El arte de integrar no solamente dentro de los propios saberes, sino con otros terapeutas. Entonces, ahora quisiera ver si los chicos operadores tienen por ahí un audio, no sé si nos va a dar el tiempo para ponerlo todo. El audio se llama, es acerca de la sanación pránica. Después vamos a hablar porque la medicina china también tiene esto, ¿no? Sanación pránica. ¿De qué se trata? A ver, nos va a hablar Rubén de esto. Rubén Romero.
2: Hola Patricia, buenas tardes, namasté. Bueno, paso por acá para dejar abierta la invitación para este fin de semana, 27 y 28. Voy a estar dando nuevamente acá en nuestro espacio de Vaiprana, en La Eugenia, el curso básico de sanación pránica. Este curso consta de muchos temas que son altamente importante, no solamente el tener conocimiento de la energía en cómo tratarnos cierto tipo de dolencia, sino también en el día a día, ¿sí? En cómo usamos estas técnicas en nuestro día a día, en las relaciones, en nuestro trabajo, cómo evitar contaminarnos tanto muchas veces en los lugares donde frecuentamos. Algunos temas que vamos a estar viendo: anatomía energética, aprender a sentir y a ver el prana. Bueno, esto vos ya lo has experimentado. Los chakras, sus, los órganos que controla en sanación pránica, vemos 11 chakras mayores, aparte de los 7 que comúnmente se toman. El maestro creador de la técnica, Master Choa Koksui, toma aparte 4 centros energéticos más, 4 chakras más, que tienen una relación directa con órganos y glándulas, que lo hacen, que son sumamente importantes para el tratamiento de distintas dolencias. También vamos a ver cómo hacer sanación por medio de la oración, sanación divina. Vamos a tratar distintos tipos de dolencias. Se hacen protocolos para dolencias respiratorias, como asma, dolencias musculoesqueléticas, dolencias circulatorias, afecciones cardíacas, aumentar el propio nivel de energía. Después, bueno, vemos meditación, la meditación en corazones gemelos, también vemos técnicas de respiración, de pranayama, bueno, cómo fortalecer el sistema inmunológico y muchísimos temas más que se van desarrollando durante estos 2 días.
0: Bueno, acá Rubén Romero, el 27 y 28 de junio, les voy a dejar, si les interesa, el teléfono 351-6368-79. Y como para ir cerrando, esto también dentro de la medicina tradicional china está el qigong, ¿no?
1: El qigong como terapia, como ejercicio, es el que más se conoce. Y después está el qigong de emisión de energía, que tiene sus niveles. La escuela que yo estudié se llama Kong Jing, que sigo estudiando en realidad, que tiene unos cuantos nivelitos. Pero,
0: y hasta ahí, no es que se puede dar mucha energía de sí mismo, ¿no?
1: El maestro que tengo pone, de acuerdo al nivel en el que uno está, el tiempo por día que puedes hacer, que le puedes transferir a alguien. Y cuando sos más iniciales, menos tiempo, y a medida que vas avanzando, vas adquiriendo más tiempo de transmisión y para tratar enfermedades más complejas también.
0: Bueno, ahí fuimos viendo cómo nos fuimos sutilizando desde el plano físico, más emocional, más etérico, llegamos al pránico. Y bueno, yo realmente te quiero agradecer, José. Fue muy ameno para mí, me encantó este programa, espero que la audiencia también, y te quiero agradecer, bueno, siempre tu presencia es muy amorosa y aparte es muy reveladora de conocimientos, ¿no? Uno puede comprender.
1: Muchas gracias por la invitación. Gracias.
0: Bueno, gracias a vos, gracias a la audiencia por estar, y pueden volver a escuchar este programa el domingo a las 9 de la mañana por FM 89.3 Santa María de las Misiones, o por Canal 9 Norte Misionero, ¿sí? Nos vemos el miércoles.

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